escuchando el tema Cactus Estrellado del Desierto, que se incluye en el EP Viricuta, el más reciente trabajo de Mati Sundel, conocido como Lagartijean. A continuación, un par de temas más: La Rinconada y Viricuta, con el featuring de Manuel Golondrina. Esto es Lagartijeando y su EP Viricuta, aquí en RXH Radio Guarache. Que lo disfruten.

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El tema con el que iniciamos este segundo bloque lleva por título Tu amor absurdo, a cargo de Luis Pérez, incluido en su álbum La Nesa, del cual presentaremos un par de temas más. Adiós Jesusa, y para cerrar el bloque escucharemos Maral. Esto es Luis Pérez y Sean Astley y su álbum La Nesa. Espero sean de su agrado.

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Continuamos en la vereda. 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

En este tercer bloque estamos escuchando inicialmente a Orkun Geydirengler y su tema Amor para el sello Tibetania Rituals Records. Para cerrar el bloque vamos a escuchar a Mook y su tema Usuri para el sello Lump Records. Espero sean de su agrado.

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En este cuarto bloque iniciamos escuchando el tema Penitas del Sol, a cargo de El Extravagante y el featuring de La Cochi y Gaby Raíz. Para cerrar el bloque, vamos a escuchar el tema Da Natura, El Extravagante y Madha. Que los disfruten.

0: 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Es así como llegamos al final del programa una vez más. Deseo que el menú sonoro haya sido de su agrado, que los haya dejado satisfechos, pero con ganas de volver a escuchar RXH Radio Huarache y el sonido chiquihuitl que les presenta todos los domingos este menú sonoro de etnoelectrónica. Música de fusión, sonidos ancestrales, tradicionales, folclóricos, con las fusiones contemporáneas de la música rock, electrónica y algunas otras variantes. Así que su amigo Marquiño les agradece la sintonía a través de la frecuencia del 105.9 FM, aquí en SICOM Radio Puebla Capital. 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Las recomendaciones de siempre: manténganse a salvo, sigámonos cuidando. Gracias por la sintonía y escucha. Agradezco también a Jocelyn, que siempre nos apoya en la logística, en la producción y en la postproducción de nuestro guaracheo dominical. En esta ocasión, Jos, muchas gracias. Nos encontramos muy pronto. ¡Arrivederci! Porque no todo lo que alimenta nutre. Espero hayan quedado satisfechos.
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Muy buenas noches, sean todos ustedes bienvenidos a una edición más de su programa Blues Note, que como todos los martes, noches de jazz y de blues, por esta frecuencia, la 105.9 de la FM Sicom Radio, donde hacemos la radio especialmente para usted. Yo soy su amigo Carlos Manuel González Sotomayor, que estará con ustedes esta noche y estaremos compartiendo música y comentarios.

Hoy nuestra invitada aquí en Blues Note es la cantante italiana Miriam Netti, que es una talentosa cantante, compositora y también letrista de jazz que nació en Italia, cuyo recorrido musical la ha llevado por Europa. Ella, como lo mencionamos, nació en Italia y estuvo criada en Puglia, y Miriam se ha hecho un hueco dentro del mundo del jazz, fusionando con sus raíces del Mediterráneo con un estilo moderno y lleno de alma que resuena profundamente con el público. Actualmente afincada en Berlín, en Alemania, ha abrazado la rica y diversa escena musical de la ciudad de Berlín, utilizando como base para ampliar su visión artística. Y esta noche está con nosotros aquí en Blues Note. Esta noche está con nosotros y vamos a presentar en este primer set musical el tema Apri la Porta o Abre la Puerta, y después continuaremos con el tema Empezar de Nuevo, continuaremos con el tema Diva y después un tema titulado Incompatibilidad. Para terminar este primer set tenemos los siguientes temas, que son los siguientes: La Más Bella del Mundo, y terminaremos con el tema Muy Muy Lejos, Lontano Lontano. Esta noche está con nosotros esta música talentosa italiana aquí en Blues Note.

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Y continuamos, y a lo largo de los años, Miriam Nethy ha publicado 5 álbumes mostrando su versatilidad, no solo como vocalista, sino también como compositora y letrista. Y a lo largo de los años, como lo comenté, cada uno de sus proyectos se caracteriza por su capacidad para contar historias a través de melodías evocadoras y letras emotivas, ya sea interpretando estándares del jazz o creando composiciones originales. Y esta noche está con nosotros esta talentosísima música italiana que nos acompaña esta noche aquí en Blues Note, y me refiero a Miriam Nethy.

Escucharemos los siguientes temas para este segundo set, que se titulan Love Amor in Portofino. Después escucharemos un tema de Carlinhos Brown, que se conoce como Madalena, un tema así tipo bossa nova, para pasar a un tema que lo voy a mencionar en inglés, Little Green Apple, o sea, pequeña manzana verde, Piccole Mele Verdi, como se dice en italiano. Después un tema dedicado a Pablo Neruda, el compositor chileno, para continuar con el tema Octubre, y terminaremos con un disco, este set musical y este programa, donde Miriam Netti nos estuvo acompañando aquí en Blues Note.

Y con este tema damos por concluido este programa. Les agradezco en mucho su amable atención. Yo soy su amigo Carlos Manuel González Sotomayor. Y recuerde, no importa lo que aquí digamos, lo más importante siempre será lo que usted escuche en la radio. Que pasen muy buenas noches.

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2: Los dejo con la orquesta tradicional moscovita, Universidad Veracruzana. Sí, señor.

¿Qué tal, amigos? Qué gusto poder saludarlos a través de SICOM Radio en esta colaboración especial que tenemos con nuestros amigos del Sindicato de Músicos y de la Sección 53 Puebla. Esta noche nos da mucho gusto presentarles una de las agrupaciones de salsa más reconocidas en el estado de Veracruz por su música, porque es representativa de este estado, y hablamos nada más y nada menos que de la Orquesta Moscovita. Vamos a disfrutar de esta gran actuación que nos ofrecieron en la Escuela de Música Tito Puente, en donde dieron un concierto didáctico que verdaderamente lo invito a que usted no se lo pierda, porque este no tiene desperdicio. Así es que vamos escuchando a la Orquesta Moscovita en Música, Música y Algo Más.

0: fue de Cuba. Seguimos.
1: La Orquesta Moscovita fue fundada en 1969 en el puerto de Veracruz por José Luis Chito Contreras, a quien se le conocía como el Moscovita, agrupación que ha sido un semillero de grandes músicos en el puerto, en donde vamos a seguir disfrutando de esta gran actuación y de estos grandes músicos que a 45 años, bueno, pues todavía siguen ejecutando por nota y por métrica, pero además con un gran talento.

Qué gusto poder escuchar las interpretaciones de la Orquesta Moscovita, quienes nos deleitan con salsa brava, mambo, son montuno, danzón, cuyos ritmos recibieron influencia de la salsa de Nueva York de los años 70, la cual tenía una característica de los trombones, trompetas, piano, bajo, congas, timbal, bongó y tres cantantes, como lo escuchamos en estas interpretaciones que nos da.

0: Van calentando la cadera apenas, los
1: maestros. Es tiempo de presentarles la entrevista con el director Ángel Rubén Cuellar, de una gran agrupación con una amplia trayectoria de más de 45 años y de un gran fundador. Bueno, pues ya estamos de regreso, amigos del auditorio. Gracias por seguir con nosotros en esto que es música, música y algo más. Y pues en esta segunda parte, mi querido Jimmy, contamos con la presencia del director de la Orquesta Moscovita y también del director de Cultura de la Universidad Veracruzana.
2: La verdad fue un agasajo. No tengo palabras para describir la emoción que me invadió al escuchar esta fabulosa orquesta. Hicieron todo un recorrido por toda la música afrocaribeña. La verdad, el maestro nos hizo favor de dar una explicación completa de la trascendencia que ha tenido esta música a través de los siglos, del tiempo, y la verdad que fue una línea del tiempo increíble y además ejecutada magistralmente por nuestros queridos amigos. Así es de que, pues me voy a permitir presentar a nuestro querido maestro, si es tan amable, su nombre completo para que nuestro auditorio lo escuche y nos platique un poquito cuáles son los proyectos que tienen allá en la Universidad Veracruzana.
3: Sí, ¿qué tal? Muchas gracias. Mi nombre es Rafael Vázquez Marcelo. Y bueno, soy coordinador regional de difusión cultural en la Universidad Veracruzana en el puerto de Veracruz. Y bueno, como pudieron ustedes observar, bueno, la calidad de la orquesta es innegable y evidentemente será un trabajo cuidado, realmente casi una curaduría sonora increíble. Y bueno, parte de los proyectos que se realizan en la Universidad Veracruzana, en este caso en el puerto de Veracruz, en la región Veracruz, es precisamente los grupos artísticos. Allá tenemos, contamos con la participación tanto en lo académico como en lo musical. Como pudieron ver, la Orquesta Tradicional Moscovita, está también el grupo Nematatlín, que tiene la sección jarocha, son jarocho, okay. Son huasteco, la sección de maderas, que es la marimba, que es también una cultura musical importante en el puerto. Una sección norteña, ¿no? También, y el ballet folclórico del puerto de Veracruz.
2: Entonces, ¿y todos ellos radican en el puerto?
3: Sí, su sede está en el puerto de Veracruz. La dirección general, digamos, se depende de la Dirección General de Difusión Cultural, que está en Jalapa. Jalapa. Y esta es la coordinación regional y grupos artísticos, que es como esta extensión, ¿no? Que
2: está en la porque región. Mucha gente en Puebla también relaciona a la universidad, naturalmente, con Jalapa, ¿no? Pero la verdad es que en su parte regional también abarcan el puerto.
3: Sí, y bueno, también está Coatzacoalcos, Poza Rica y Tuxpan, ¿no? Que Orizaba también. Entonces, bueno, en el caso de Veracruz, en la coordinación regional y los grupos, se llevan a cabo estas actividades donde, pues, los grupos, además de dar clases, experiencias educativas de música y de historia, de la música, pues también se llevan a cabo conciertos didácticos.
2: Maestro, aunque usted está muy joven, bueno, el nacimiento de esta orquesta hace 45 años, yo creo que es toda una tradición en el puerto, ¿no?
3: Sí, no, pues gracias por lo de joven, digo, yo tengo la edad de la orquesta, de hecho. El año pasado cumplieron 45 años, y bueno, la verdad, cuando me refería realmente a lo emblemático es porque, o sea, mi mamá escuchaba, sabía de la Moscovita.

0: nosotros, ¿no? Entonces, yo soy de un municipio que se llama Tlacotalpan, y cuando en Tlacotalpan se escuchaba que iba la orquesta moscovita, era, ¿no?, increíble. Entonces, ahora colaborar con ellos, la verdad es que me siento...
1: Platíquenos rapidísimo, porque estaba yo escuchando cuando nos hacían mención de que la orquesta nació por uno de los músicos que trabajaba ahí, y por qué el nombre de Moscovita.
0: Bueno, lo que narra ahora sí que la historia oral, el don Pedro Castillo, que es Pedro Domínguez Castillo, que es el Moscovita, digamos, además el creador de la orquesta, pues narra que él desde chico iba a nadar al mar, y entre el sol y la sal, el pelo se le fue volviendo un poco naranja, ¿no? Como que se le fue decolorando de manera natural. Y que en esas fechas llegó un circo de Moscú, de Rusia. Y pues estaba, suponemos por las fechas, todo este tema de la perestroika, la moscovita y
2: sí,
0: eso.
2: Claro.
0: Y entonces ahí lo empezaron a apodar como el moscovita, ¿no? Por ahí. Y de ahí pues se quedó el nombre. A veces lo simplificaban como el mosco, pero no era el mosco el insecto, sino el moscovita.
2: Sí, sí, el mosco. Sí. Ah, ok.
0: El moscovita. Y bueno, pues afortunadamente quedó el legado, y hoy en día pues dignamente representado por la orquesta 3.
1: ¿Y ninguno, y no tuvo hijos alguno de los hijos que participaran?
0: Aquí el maestro Ángel tendría más datos al respecto.
3: Vamos a continuar disfrutando de más de los temas que nos ofrecen los integrantes de la Orquesta Moscovita. Así es que no se vaya, siga con nosotros aquí en SICOM Radio y el Sindicato de Músicos.

0: Vamos a una pausa y regresamos con más de la Orquesta Moscovita en música, música y algo más.
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1: Seguimos en el escenario. Regresamos a música, música y algo más.
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0: Estamos de regreso en música.

Música y algo más, y saludamos a nuestros amigos del Sindicato de Músicos de Puebla que nos están escuchando en Libres, en Zacapuazcla, en Zacatlán, Tehuacán, en Puebla, en todo el territorio poblano. Vamos con más de la Orquesta Moscovita, que este año pues está de manteles largos celebrando su 45 aniversario, por lo que ha hecho una gran gira por varios estados de la República Mexicana. La Orquesta Moscovita ha compartido escenario con grandes grupos como la Sonora Santanera, el Gran Combo, y acompañado a artistas como Celia Cruz, Oscar de León y Rubén Blades. Sigamos escuchando la música de la

0: Les platico más de su trayectoria de una de las orquestas representativas del Estado Jarocho, con más de 15 producciones y que ha sido protagonista de grandes reconocimientos por autoridades de todo el país.
1: La Cumbancha, auxílala. Vamos a viajar ahora hacia Puerto Rico con un gran compositor. Sabemos que esta canción se la saben seguramente, a ritmo de bolero.

0: ¿Sí la conocían, no? Seguimos en Puerto Rico. Este momento es que si hicieron algo mal en la semana o en el mes o anoche y quieren pedirle perdón al de junto, al de acá o por videollamada a alguien, es el momento de hacerlo con esta canción. Seguro los perdonan. Arreglo de la Orquesta Tradicional Moscovita. Del gran... ¿De quién, maestro?
1: Rafael Hernández. De don Rafael Hernández, el jibarito. Esto lo dice así.

0: Vamos a escuchar la segunda parte de esta entrevista, de esta plática que tuvimos con el director de la Orquesta Moscovita, quien nos pone sobre la mesa muchos más éxitos de esta agrupación.
1: Pues mi querido Mariano, que nos platique el maestro Ángel.
0: Claro que sí, platíquenos acerca del maestro Moscovita.
2: En atención a él, bueno, Moscovita es un cantante legendario de Veracruz que empezaron a probar esto del son y armaron sus grupitos ahí en Veracruz en esos tiempos, cuando yo vi un primer grupo cubano que llegó a Veracruz, armaron su onda, como decían ahí, ¿no? Él trasciende y después de todo que sale, es de la Huaca y le decían el Mosco y Moscovita, ¿no? Por el cabello, al parecer esa es la historia que cuentan. Yo no tuve la fortuna de conocerlo, sin embargo uno, el fundador sí vivió, anduvo con él, ¿no? Bueno, se dice que se va a México y es cuando forma parte de importantes orquestas allá, entre ellas, bueno, Moscovita y sus guajiros, entre otras. De hecho, participaron en películas de la época de oro. Hay una película de Cantinflas que sale cantando María Cristina me quiere gobernar. Ese es Moscovita. Y como esas muchas, ¿no? Entonces, bueno, se hizo popular y famoso en Veracruz, referente de la música frontillana, ¿no? Entonces, pasan los años y el entonces rector, Bravo Garzón, le propone a Moscovita pertenecer a la tiene a bien a invitar a Moscovita a crear una orquesta con el sonido veracruzano, como querían que sonara como sonaba en Veracruz, ¿no? Entonces ahí hicieron la invitación a varios músicos de ahí, de la localidad, y fue como nació en el 80 la Orquesta Tradicional Moscovita, así se le nombró. Pero antes él tuvo su trayectoria, ¿no?, en México como Moscovita y sus guajiros. Así es la historia de Moscovita.

0: falleció? Digo, ¿tiene mucho tiempo que falleció?
1: No tengo el dato exacto, pero tiene como más de 20, yo creo que como unos 20 años que falleció. Me preguntabas de los familiares. No tenemos bien claro, estamos en el trabajo haciendo un libro precisamente de la orquesta y hemos estado ahorita buscando contactos. Si hay unos familiares, un sobrino y unas personas que aparecen, son tu familia, estamos en esa investigación porque él no era mucho de comentar acerca de ese dato. Nos cuenta el fundador que pues no hablaba mucho de la familia como tal, ¿no? Al fin músico, ¿no? Y él tocaba y que anduve por allá y eso, pero no supieron nunca. Como ahora, ¿no? Que conoces a la esposa del compañero, a los hijos, no conocieron así a la familia de él. Sí hay unos, estamos en ese proceso de investigar para ver qué tienen de fotos e historia de él, ¿no?
2: ¿Para cuándo tienen proyectado ustedes ya dar a conocer este libro, esta investigación que están haciendo?
1: Tenemos proyectado para este año, máximo el año que viene. Es un proyecto que hicimos desde el año pasado, digamos que en el 45 aniversario. El año pasado la orquesta cumple 45 años, bueno, desde mayo, y se hicieron todo el año una serie de actividades, videos que pueden ver en las redes en homenaje a la orquesta en lugares emblemáticos de Veracruz. Se hizo una producción se llama Legado, justo ahí cuenta y vienen imágenes de las moscovitas que han ido cambiando por generaciones en la Universidad Veracruzana. Aparecen todos los que han participado e hicimos una recopilación de temas. Uno de los discos, tenemos una vertiente, un parteaguas, que atendemos un público de una generación, estamos hablando de 50 hasta 80, hasta 90 años, que nos siguen por todos lados, ¿no? Que son bailadores y todo eso, danzoneros, rumberos. Pero hay una generación de chavos, salseros y estudiantes, nosotros atendemos estudiantes. Entonces, a veces llegamos a ellos hicimos una herramienta de llegar a ellos. Porque si tocas pura música, ustedes lo saben, tocamos un danzón y otro danzón, los chavos como que no le entienden y empiezan a dispersarse y se pierden, ¿no? Entonces hemos trabajado eso. Tomamos algunos de los temas tradicionales, les hacemos arreglos nuevos, modificados, y es como los atrapamos y le decimos, bueno, esta es una versión, pero la versión original era esta. En el disco de Legado vienen justo dos discos. En uno vienen los temas tradicionales tal cual, y en el otro disco vienen propuestas nuevas, de hecho con autores nuevos y actuales, veracruzanos de México. Y pues se llama Legado, ¿no? Es como tenemos las dos vertientes de la música tradicional veracruzana.
2: Muy bien. Pues Jimmy,
3: preguntarte rápidamente, el tema de todos los arreglos que escuchamos ahorita, porque era precisamente lo que nos comentabas, ¿quién los ejecuta, maestro?
1: Los arreglos musicales mayormente son míos. Yo hago los arreglos, de todo lo que escucharon ahorita de la historia del Gran Caribe y lo que aparece en el disco. Yo fui como arreglista y también produzco, hago la producción general de todo lo que tiene que ver con la mezcla, grabación y todo eso.
3: ¿Algún lugar donde estén normalmente para los turistas poblanos que vayan a Veracruz y que tengan la fortuna de escucharlos? No sé si toquen en el Zócalo o en algún lugar entre semana o nada más van a eventos privados.
1: Bueno, vamos regularmente a eventos culturales mayormente, ¿no? Eventos en universidades, atendemos estudiantes, atendemos, ¿cómo se llaman? Niños, hacemos conciertos también para niños porque vamos trabajando acorde al plan rectoral que es hacemos música por la paz, ¿no? Entonces hacemos actividades de ese tipo, atendemos niños, atendemos asilos, vamos a ciertas colonias donde buscamos un lugar y nos acercamos, llevamos la música a la gente por un derecho que tienen ellos también a la música, ¿no? Uh-huh. Eso es nuestra mayor. Para encontrarnos, para saber qué hacemos, bueno, en las redes sociales, Orquesta Tradicional Moscovita, Facebook, YouTube, Instagram, Twitter, y también en la página oficial de la Universidad Veracruzana. Hay un www.v.mx/Veracruz/Moscovita, ahí está todo el calendario y todo lo que hacemos regularmente.
2: Muy bien, pues mi Jimmy,
3: pues desearle lo mejor de la vida, que sigan con ese proyecto tan interesante, que la verdad es que lleva la música, como dices, por la paz a todos lados, y ahora pues hay que dejar las armas, hay que tomar la música, porque es lo que va a hacer que nuestros jóvenes salgan adelante y con una mentalidad, un cariño y un amor a la vida, ¿no? Así es de que, pues muchas felicidades, gracias por la oportunidad de poder entrevistarlos. Este programa se produce por SICOM Radio, que es el sistema de comunicación del gobierno del estado, y en colaboración con el Sindicato de Músicos, Sindicato Nacional de Músicos, sección 53 Puebla. Así es de que mil felicidades, maestros, muchas gracias.
2: Sin duda, una gran agrupación que nos llena de mucho orgullo al pueblo mexicano por la música que representa, por los artistas que tiene, pero principalmente por su calidad.

0: nomás.
1: Gracias.
0: Esta canción del africano, el autor es colombiano, ¿eh? El autor de esta canción, de la letra, es colombiano. Sin embargo, bueno, se hizo famosa acá en el mundo con Wilfrido Vargas. A continuación, vámonos acá a la hermana República de Venezuela. Con todo cariño a nuestros hermanos venezolanos que se encuentran por aquí.
1: Yo también quisiera aprovechar para hacer una corrección. Hace rato dije que perdón era del maestro Rafael Hernández y no, es del maestro Pedro Flores.
0: Pedro Flores.
1: Entonces, honor a quien honor merece, porque se me cruzaron los cables por aquí un ratito, pero corrijo.
0: Es que anda en su juicio, maestro. ¿Eh? Tenemos calor nosotros los garochos. Bueno, vamos ya llegando al final de este recorrido y vamos a invitarlos a bailar, porque ustedes sabrán como músicos que se siente raro estar tocando música frantillana y que nomás estén viendo, ¿no? Bueno, si tienen ganas de bailar, los invitamos a bailar de aquí en adelante, las que quedan. Con mucho cariño vamos a invitar a... Vamos a dedicar el siguiente tema para nuestros hermanos de Venezuela. Un himno de Venezuela, muy conocido acá en México, arreglo de la Orquesta Tradicional Moscovita para todos ustedes.

0: El tiempo se nos termina y ya nos tenemos que despedir. Nuestros amigos del Sindicato de Músicos de la Sección 53 Puebla, gracias a su secretario general Jaime Rodríguez y a usted que cada fin de semana nos permite presentarle el talento de Puebla y de México, lo histórico de los músicos poblanos nacionales e internacionales, así como grandes orquestas como esta noche lo fue la Orquesta Moscovita. Por su atención, muchas gracias. Que tenga usted una excelente noche. Nos escuchamos el próximo domingo.
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7: Al hablar de literatura clásica, nos referimos a obras literarias que han resistido el paso del tiempo y además han sido reconocidas por su valor artístico, cultural y didáctico.
8: Generalmente provienen de las tradiciones literarias de la antigua Grecia y Roma,
7: pero también se extiende a escritos de otras culturas que han tenido un impacto duradero. Algunas de sus características son universalidad. Las obras clásicas tratan temas como el amor, la justicia, la moralidad y la condición humana. Estilo distintivo. La escritura es refinada, con un énfasis en la belleza del lenguaje y la estructura formal. Han estado presentes en la literatura posterior y en diversas formas de arte, filosofía y pensamiento. Algunos ejemplos de este tipo de literatura son
8: la Ilíada y la Odisea de Homero.
7: De origen griego, son fundamentales para la literatura occidental, explorando temas de heroísmo, aventura y destino. Otro título que podemos mencionar es la Eneida de Virgilio. Esta epopeya romana narra la historia de Eneas, siendo un pilar en la literatura latina.
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8: Bienvenidos delirantes, en esta sesión traemos para ustedes una lista que seguramente agudizará sus sentidos. Mi nombre es Fred Flores y recuerden mantenerse despiertos. Iniciamos con Super Silus y su tema Mirage Atroz.

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2: Una forma de asegurar la calidad de los ingredientes que estamos consumiendo es prepararlos nosotros mismos. Por eso, hoy nos acompaña el cocinero tradicional de Campeche, Rafael Meneses, para preparar nuestro propio jamón artesanal en casa.
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4: Bienvenidas y bienvenidos a Revista del Consumidor Radio. Hoy nos acompaña el cocinero tradicional Rafael Meneses, pilar de la cocina mexicana del estado de Campeche, para preparar la tecnología doméstica del mes, jamón artesanal. Bienvenido, chef. Gracias por aceptar la invitación.
5: Muchas gracias por la invitación. Y para empezar con esta tecnología, los ingredientes que vamos a necesitar son 2 kilogramos de lomo de cerdo o pierna, 200 mililitros de agua muy fría, 150 mililitros de concentrado de apio licuado y colado, 45 gramos de sal de mar, 25 gramos de miel, 4 gramos de pimienta blanca y 1 gramo de laurel molido. También ocuparemos un rollo de papel film, hilo de algodón o pabilo grueso, una jeringa de cocina de 20 mililitros, un termómetro de sonda o digital, una bolsa resellable de grado alimenticio y un recipiente hermético con capacidad de 2 kilogramos. Comenzamos licuando el apio con poca agua, colamos y dejamos enfriar. Para preparar la salmuera, disolvemos el jugo del apio, sal de mar, miel, agua fría y las especias hasta disolver completamente. Ponemos la carne en una charola o topper e inyectamos la mezcla por toda la pieza, en espacios de 2 a 3 centímetros. Masajeamos la carne amasándola o golpeándola en un tazón frío durante 30 minutos hasta que absorba el líquido y se sienta pegajosa. La idea es distribuir toda la salmuera para evitar que se reproduzcan microorganismos. Lo refrigeramos en un recipiente hermético durante 24 a 32 horas. Para su formado y compresión, lo moldeamos de forma cilíndrica con las manos, hacemos nudos con el hilo cada 2 o 3 centímetros y vamos a envolver 10 veces con el papel film hasta que quede compacto y firme. Para la cocción calentamos el agua entre 78 y 80 grados Celsius. Sumergimos la pieza y colocamos un poco de peso encima para evitar que flote y cocinamos aproximadamente por 2 horas. Retiramos únicamente cuando el centro del jamón marque de 70 a 72 grados Celsius. Una vez pasado el tiempo, lo llevamos inmediatamente a un baño de agua con hielo durante 30 minutos para el choque térmico y así cortar la cocción. Lo colocamos en una bolsa hermética y en un recipiente para llevarlo a refrigeración de 12 a 24 horas. Le retiramos el plástico y cortamos en rebanadas. Si quieres que tu jamón tenga un color más intenso, puedes añadir 5 mililitros de jugo de betabel concentrado a la salmuera. Y ojo, nuestra receta es 100% casera y no tiene conservadores sintéticos, por lo que su vida útil es de solo 5 días en refrigeración. Además, para que no se oxide con el aire, solo rebana la porción que te vayas a comer en el momento. Fresco, natural y directo a la mesa. Anímense a prepararlo y cuéntenos en nuestras redes sociales cómo les fue. Además, les invitamos a ver el proceso de preparación en nuestro canal de YouTube Profeco TV. Soy el cocinero tradicional Rafael Meneses López y fue un gusto cocinar con ustedes en Revista del Consumidor Radio.
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0: Muy buenas noches, gracias por estar con nosotros una vez más en La Hora Nacional, el espacio donde cada domingo compartimos historias, cultura, ciencia, música y acciones que construyen un mejor país.
1: Hoy haremos un recorrido por lo que dejó el Mundial Social, la reactivación de espacios deportivos, la participación de miles de familias, las actividades culturales y la convivencia dentro y fuera de las canchas. Además, conoceremos por qué México fue reconocido como un gran anfitrión de este evento que puso el deporte al servicio de la comunidad.
0: También llegamos a la última entrega de nuestras estampas del Mundial. Estas crónicas nos hicieron revivir las historias, las emociones y todos los momentos de esta fiesta deportiva. La verdad fue una gran experiencia para millones de personas en todo el país.
1: Y por supuesto, no puede faltar la Chilanguía, con las mejores recomendaciones de la Ciudad de México.
0: Además, conoceremos una nueva aplicación para teléfonos celulares que nos permitirá recibir alertas sobre lluvias intensas, ciclones y huracanes, así como las acciones para proteger a la población en esta temporada.
1: Y les tenemos un tema muy importante. México dio un paso histórico para proteger a las y los actores de doblaje frente al uso de la inteligencia artificial. Les vamos a contar en qué consisten estas reformas que conocen y reconocen la voz humana como una expresión artística única y establecen medidas contra su clonación digital sin autorización.
0: Además, conoceremos la historia de Leonila Vázquez Rodríguez, una científica mexicana que abrió camino para nuevas generaciones en la investigación nacional. Todo esto y mucho más en la primera parte de La Hora Nacional.
1: Los Choclox son una banda veracruzana que ha encontrado una forma muy original de mezclar los sonidos tradicionales con propuestas contemporáneas. Vamos a verlos y escuchar su propuesta musical.

0: cuando hablamos del Mundial Social, nos referimos a algo que fue mucho más allá de los partidos de fútbol. La idea fue llevar este deporte a las comunidades, escuelas, barrios y espacios públicos, con actividades que dejaran un legado después de la competencia.
1: En total se impulsaron más de 5.000 actividades culturales, deportivas, educativas y turísticas en todo el país.
0: Uno de los grandes objetivos fue recuperar espacios para que niñas, niños, jóvenes y familias tuvieran lugares dignos para practicar deporte. En este proceso se contempló la construcción y rehabilitación de miles de canchas. El gobierno de México reportó 4.208 recuperaciones de canchas y rescate de espacios públicos como parte del Mundial Social.
1: Y algo muy importante fue que el fútbol llegó a las escuelas. Con los mundialitos y copas deportivas se buscó que la competencia tuviera un sentido formativo, promover la actividad física, el trabajo en equipo, la disciplina y la convivencia.
0: Hubo mundialitos y copas en distintas categorías, como la Copa Escolar Nacional, la Copa CONADE, la Copa Paralímpica, la Copa Barrio, la Copa Edad de Oro y la Copa Trabajadores.
1: Además, el IMSS tuvo una participación muy especial acercando el deporte a sus derechohabientes y a distintos sectores de la población.
0: Se realizaron actividades como el Mundialito Femenil IMSS, Fútbol Sin Correr y Fútbol IMSS T21, dirigido a personas mayores de 14 años con trisomía 21 o síndrome de Down. Esto ayudó a mostrar que el fútbol puede ser una herramienta de inclusión, salud y convivencia.
1: El Mundial Social también fue una invitación para conocer México. Con las herramientas digitales de turismo, se buscó que visitantes nacionales e internacionales descubrieran la riqueza cultural, gastronómica y natural del país.
0: La estrategia contempló la aplicación Conoce México, con 250 rutas turísticas y actividades como las Fiestas México 2026, para poder mostrar nuestras tradiciones.
1: Y eso es lo interesante, que el Mundial Social no se quedó solamente en una cancha. Hubo arte urbano con más de 10.000 murales.
0: Sí, también actividades de salud como Vive Saludable, Juega Feliz, copas de robótica, encuentros culturales y acciones comunitarias que buscaron que la fiesta del fútbol estuviera en todo México. Hoy presentamos la última entrega de nuestras estampas del Mundial. Cada semana recorrimos distintos lugares de México y el mundo para contar historias de aficionados, comerciantes y familias en este gran evento deportivo.
1: Más allá de los resultados en la cancha, estas crónicas mostraron cómo el fútbol es un punto de encuentro entre personas de diferentes edades, culturas y nacionalidades. Este cierre resume una celebración que unió a todo el

0: Y con esta última estampa llegamos al final de un recorrido que nos permitió revivir los momentos que hicieron de la gran fiesta del fútbol una experiencia inolvidable. Los goles quedarán en las estadísticas, los campeones en los libros de historia, pero hay recuerdos que no caben en un marcador o en un estadio, porque se quedan para siempre en el corazón de la gente. México abrió sus puertas al mundo y el mundo respondió con una enorme sonrisa. Miles de visitantes caminaron por nuestras calles, probaron nuestra comida, aprendieron nuestras palabras y descubrieron que este país no solo se visita, se siente. En redes sociales se volvieron virales decenas de videos de aficionados extranjeros agradeciendo la hospitalidad mexicana. Uno de los más compartidos fue el de un aficionado ruso que resumió su experiencia con una frase que emocionó a millones. México no se explica, se siente. Una frase que terminó convirtiéndose en el reflejo de lo que vivimos durante estas semanas. También vimos escenas imposibles de olvidar. La lluvia nunca fue obstáculo. En plazas, fan zones y calles enteras, miles de personas decidieron quedarse. Cantaron bajo el agua, abrazaron a desconocidos, compartieron impermeables, banderas y sonrisas. Porque cuando rueda un balón, a veces desaparecen las diferencias y solo queda una emoción compartida. La fiesta también tuvo héroes inesperados. Un pequeño pato blanco con la camiseta verde bien puesta conquistó a México y después al mundo. Merlín dejó de ser solamente la mascota de una familia trabajadora de la Ciudad de México para convertirse, sin proponérselo, en el símbolo más entrañable de esta celebración. Lo vimos caminar entre aficionados, posar para fotografías, recorrer Paseo de la Reforma, llegar al Ángel de la Independencia y hasta convertirse en protagonista de notas internacionales. Sin campañas publicitarias, sin reflectores planeados, solo con la espontaneidad que distingue a los mexicanos. Pero la verdadera protagonista fue la gente. Los mundialitos en las escuelas, los voluntarios que orientaron a visitantes de todos los continentes, los comerciantes que recibieron a cada turista con una sonrisa, los cantantes, DJs y músicos que llenaron de alegría plazas y calles. Los mexicanos que demostraron que la hospitalidad también puede convertirse en una forma de representar a un país. Durante varias semanas vimos un México orgulloso de su cultura, de sus tradiciones y de su capacidad para hacer sentir en casa a quien venía de lejos. Quizá por eso muchos visitantes aseguraron que aquí encontraron algo más que fútbol. Encontraron calidez, comunidad. Hoy termina esta celebración, pero queda algo mucho más importante. La certeza de que cuando México recibe con el corazón abierto, deja una huella imposible de borrar.
1: Como cada semana llega la Chilanguía con las mejores

0: También les vamos a hablar de la exposición El Gesto y lo Invisible en el Palacio de Bellas Artes y de otras actividades para ir en familia. Vamos a la información que nos prepararon Germán Gastelum y Orlando Abad.
1: Hoy traemos una ruta completa para el fin de semana. Arrancamos con una de las exposiciones más potentes del circuito alternativo. Tepito en la cancha. Es una mirada al barrio como territorio simbólico del deporte y la vida comunitaria. Se presenta en la Galería José María Velasco con entrada libre hasta el 20 de septiembre y propone entender el fútbol como lenguaje social y construcción de identidad urbana. Hay equipos legendarios que juegan ahí en el Maracaná de Tepito. Y en el corazón del arte moderno, el Museo de Arte Moderno, mantiene la exposición La Colección, Redes y Trayectorias del Arte Mexicano de 1910 a 1950.
2: Muy interesante.
1: Una lectura crítica del acervo nacional que reúne obras clave de Rivera, Kahlo, Siqueiros y Tamayo, con énfasis en los cruces entre arte, política e identidad postrevolucionaria.
2: Muy, muy interesante.
1: Muy cerca, el Museo Tamayo Arte Contemporáneo presenta la exposición El Gesto y lo Invisible, disponible hasta el 26 de julio. Una muestra colectiva que explora el movimiento corporal y la acción como formas de resistencia estética en el arte contemporáneo internacional. En el máximo recinto cultural del país, el Palacio de Bellas Artes, la programación de julio incluye la temporada

0: 80 movimientos. Un ciclo dedicado a la danza contemporánea, folclórica y multidisciplinaria que reúne compañías de distintos estados del país en una celebración del cuerpo como expresión escénica.
1: Y para quienes buscan cine de autor, la Cineteca Nacional continúa con

0: con las instalaciones que invitan a la participación activa del público y a la reflexión sobre el presente. Así, cerramos esta chilanguía del 19 de julio con una ciudad que no se detiene y que sigue ofreciendo arte, memoria y movimiento en cada esquina. ¿Nos escuchamos en la próxima?
1: ¡En la próxima!
2: En la temporada de lluvias y huracanes es importantísimo estar informados. Para esto se presentó una aplicación para dispositivos móviles que va a mandar alertas sobre fenómenos meteorológicos de riesgo y también va a dar recomendaciones de protección civil directamente a la población. Vamos con una cápsula sobre esta app.
3: Este año y el próximo se espera que el fenómeno del Niño sea de mayor intensidad, de acuerdo con los estudios. Recuerden que en meteorología, en el clima, no se puede decir exactamente qué va a pasar, sino es la probabilidad de que ocurra algo, sobre todo de acuerdo a los estudios previos. Entonces, espera que este año y el próximo sea muy intenso el fenómeno del Niño, que es el calentamiento del océano Pacífico principalmente. ¿Qué consecuencias puede tener para el país? Que haya lluvias más intensas, particularmente en el norte de México, hacia finales del año. Y también la probabilidad de que haya más ciclones, incluso más intensos. Si van a llegar a la costa o no, no se puede saber hasta unos días antes. Entonces, eso es por un lado. Y además, probablemente sequía el próximo año en el centro del país. Esas son las probabilidades. ¿Qué tenemos que hacer? Pues alertar a todos los estados de la República, a toda la gente, a todas las mexicanas y mexicanos de esta situación. Y Laura, como coordinadora de Protección Civil, lo que está haciendo es instalar puestos de mando en todos los estados primero que tienen costa, particularmente en el Pacífico, y después ya irá hacia el centro del país. Y vamos a seguir informando. El objetivo es que en 2 meses más o menos tengamos listo el alertamiento telefónico, para que se pueda informar a toda la gente, a todas las mexicanas y mexicanos, y particularmente en ciertas zonas, en acuerdo con las compañías telefónicas, un alertamiento. Por ejemplo, naranja, la probabilidad de que haya más lluvia es mayor, toma tus precauciones. O roja, de plano, viene un ciclón, toma tus precauciones, no salgas de tu casa, en fin. Esto va a estar en 2 meses, está trabajando, pero la verdad es del año pasado, tiene sus complicaciones técnicas, pero esperamos que en 2 meses esté listo, ya lo informaríamos, y también para que todas y todos tengan esta información científica que se puede traducir en algunos riesgos para la población.
2: Oigan, con estas lluvias tan intensas hay algo que es muy importante recordar. Hay muchas cosas que nosotros mismos podemos hacer para ayudar a prevenir encharcamientos y también inundaciones.
4: Por ejemplo, algo tan fácil como no tirar basura en la calle hace una gran diferencia. Las botellas, bolsas y envolturas terminan tapando las coladeras y eso evita que el agua fluya.
2: Incluso, si vemos basura cerca de una coladera y es seguro hacerlo, podemos recogerla o retirarla. Y parece poco, pero ayuda muchísimo.
4: Y también es muy importante mantener limpios los patios, azoteas y desagües de nuestras casas. Las hojas, ramas y otros residuos pueden obstruir las bajadas de agua y provocar filtraciones o inundaciones.
2: También, si van manejando y una calle está inundada, no se vayan a arriesgar a cruzarla. A veces esperar unos minutos puede evitar un accidente.
4: Y si ves que un árbol se va a caer, que una coladera está completamente tapada o que hay algún riesgo para la comunidad, repórtalo a las autoridades de tu localidad. Entre más rápido se atienda, mucho mejor.
2: Cuidar nuestra ciudad también significa cuidar los espacios que compartimos y cada acción, por pequeña que parezca, suma.
4: En temporada de lluvias, la prevención también empieza con todos y cada uno de nosotros. Siguiendo con el tema, hoy les traemos información importante para prevenir desastres por la temporada de lluvias y huracanes. Es muy importante monitorear tormentas tropicales, frentes fríos, lluvias intensas y otros fenómenos que pueden afectar distintas regiones del país. Tener información a tiempo puede hacer una gran diferencia.
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2: Los actores de doblaje y actrices de doblaje son el alma de nuestras historias por su capacidad para transmitir emociones y cultura. Su labor es un pilar de nuestro entretenimiento.
3: Por eso la nueva ley de cine en México es histórica. Ahora protege la voz como un derecho humano y de identidad. Este blindaje impide que sus voces sean replicadas o usadas por inteligencia artificial sin que haya un permiso expreso. Y esto asegura que el trabajo siempre sea de los humanos.
2: Y para platicar sobre esto nos acompañan esta noche, va a estar muy divertido, por cierto, las actrices y actores de doblaje y locutores, háganme el honor de presentarse.
4: Hola, ¿qué tal? Yo soy Elsa Cobian y uno de mis personajes es Pablo de Backyardigans. Hola, ¿cómo están, amigos?
5: Hola, soy Aurora Mijangos y uno de mis personajes es Patsy de Bananas en Pijamas.
6: Hola, soy Desiree Hernández y soy locutora comercial.
7: Hola, soy Mario Arbizu y soy la voz de Skipper, el jefe de los pingüinos de Madagascar.
8: Hola, ¿qué tal? Yo soy Moisés Iván Mora y soy la voz de Rigby en Mucho Más, de McLovin, de Scott Pilgrim, de Temor Intensamente, de Eddie, hay algunos más y algunos más.
9: ¡Wow! Mi nombre es Mark Winslow y soy la voz de Giyu Tomioka en Demon Slayer, Sonic, Phineas, Hirohamada, varios más también.
2: ¡Qué maravilla! Nos encantaría platicar de sus personajes, sí, pero hoy tenemos un tema que creo que es muy importante, que es precisamente esta protección de su voz, de su imagen.
5: Bueno, nos aprobaron el artículo 29 en la Ley de Cine y Audiovisuales, que habla sobre la protección del lenguaje, y no solamente es el español, sino todas estas lenguas indígenas en nuestro cine nacional, y que será hecho por artistas, intérpretes y ejecutantes. De ello, la verdad es que es un gran logro y está siendo algo histórico, no solamente para nuestro país, sino para otros países que están volteando a ver que sí se puede hacer, que
7: inspirador
5: sí se logró.
7: Para otros países.
5: Y eso, la verdad es que nos tiene súper contentos.
3: El problema principal era que alguien pudiera tomar sus voces icónicas y clonarlas para no tener que pagarles a ustedes, poder simplemente correr un programa que replicaría sus voces. Y ahora con esta ley están protegidos.
6: Así es, estamos poniendo en la mesa un tema tan importante como el consentimiento. O sea, la voz es parte ya de la identidad, forma parte de la imagen de un artista y por lo tanto no puede ser tomada sin el consentimiento expreso e informado de la persona que posee esa imagen, la voz y la imagen. La fortuna de esto es que nos protege como intérpretes, pero también protege a muchos actores, modelos que están en cámara para que también su imagen no pueda ser replicada sin permiso.
2: ¿Estamos hablando nada más de compañías o personas que de repente dicen, ah, voy a agarrar la voz de Phineas y Ferb y voy a hacer un video? ¿Están protegidos ahí también?
7: Por supuesto, sí, la aplicación de la ley es general, de uso general. No pueden, es que soy fan y aquí hice un videito contigo, pues sí, pero está rompiendo la ley.
9: Y de hecho el problema, aparte, creo, desde ahí, desde que se puede tener esta libertad de poder usar la voz para lo que sea, ¿no? No nada más las compañías, sino las personas tienen el acceso a la imagen o la voz de todos nosotros al final que nos dedicamos a esto. Y gracias a eso es que se buscó hacer esta ley, ¿no?
7: Exacto.
9: Para poder proteger desde el punto de vista de un fan o desde el punto de vista de una productora que lo han hecho, ¿no? Hace un par de años me parece que hubo una productora que toda una serie y todos, bueno, varios proyectos estaban utilizando inteligencia artificial para hacerlo. Entonces buscamos frenarlo desde ahí.
2: ¿Tú quieres decir algo, Moisés?
8: Sí, que también esta ley nos protege del mal uso de la IA. O sea, estamos hablando ahorita de cosas de contraprestación, de derechos que no sea perpetuidad, pero también el mal uso desde... Robo de identidad. No quiero hablar de términos legales, mucho menos, pero sí, imagínate que usen tu voz para algún tipo de robos, extorsión, secuestro, extorsión.
7: Lo hacen ya, ¿no? Estafa, de extorsión.
8: Todo ese tipo de cosas. Entonces es bien importante.
7: Sí, nos defiende no solo el gremio de actores, sino también a la gente de a pie, por supuesto, en este tipo de temas de seguridad.
8: Así,
7: ¿no?
8: Es, así es.
3: Eso es importantísimo, porque de repente uno ve estas cosas y no piensa que también nos benefician a los ciudadanos, ¿no?
5: A todos.
3: Sí.
5: Estamos muy agradecidos con la presidenta Claudia Sheinbaum, porque ella es la que nos apoyó y le dio el impulso que necesitábamos para que llegara a ser aprobada, tanto en la Cámara de Diputados como de Senadores.
3: Oigan, equipo, pues muchísimas gracias por haber venido a la Hora Nacional.
5: Gracias.
2: Es la última vez y ya quedaron de venir individualmente a platicar de sus trayectorias.
5: Claro, okay.
7: Un gusto.
5: Gracias.
2: Un aplauso muy grande.

0: porque es un gran logro. Felicidades.
1: Gracias a ustedes. Gracias.
0: Y un aplauso para ustedes porque aquí están cada domingo.
2: Hoy conoceremos la trayectoria de Leonila Vázquez Rodríguez, una científica mexicana que contribuyó al desarrollo de la investigación nacional y abrió oportunidades para que más mujeres participaran en disciplinas científicas.
0: Su historia muestra que la ciencia también se construye con perseverancia, innovación y compromiso social. Recordarla es reconocer el talento mexicano y lo importante que es impulsar nuevas generaciones de científicas e investigadoras.
3: Leonila Vázquez García fue una destacada bióloga, investigadora y docente que dedicó su vida al estudio de los insectos en México, principalmente de las mariposas. Gracias a sus aportaciones, se consolidó como una de las mayores científicas mexicanas del siglo XX. Nació el 17 de enero de 1914 en Ciudad Jiménez, Chihuahua. Realizó sus estudios básicos en la Ciudad de México y, más adelante, ingresó en la Escuela Nacional Preparatoria. En 1932, Leonila ingresó al departamento conocido como Sección de Ciencias, de la Facultad de Filosofía y Letras en la UNAM. Dos años después, se integró al recién creado Instituto de Biología. Ahí colaboró en el Laboratorio de Entomología, dedicado al estudio de los insectos, bajo la mentoría del maestro Carlos Christian Hoffmann. En 1946, se convirtió en doctora en Ciencias Biológicas por la Facultad de Ciencias con su tesis Estudio monográfico de la psíquide de México. Esta obra se convirtió en un referente para el estudio de las orugas de Saquito. Tras el fallecimiento de su maestro Hoffmann en 1942, Leonila asumió la jefatura del Laboratorio de Entomología y trabajó en la reconstrucción de la colección de insectos del Instituto de Biología. Realizó prácticas de campo en diversas partes del país, junto con otros investigadores como la bióloga Elia Bravo, especialista en cactáceas. A lo largo de su carrera científica, Leonila se concentró en los lepidópteros, mariposas, polillas y palomillas. En México, identificó al menos 20 especies de orugas de saquito. También investigó a la mariposa monarca y, al lado de Elia Bravo y por petición de la Secretaría de Educación Pública, realizó investigaciones sobre la grana cochinilla, por su uso ancestral como tinte para los textiles. Leonila impartió clases desde nivel secundaria hasta posgrado en la UNAM y en el IPN. Además, participó en publicaciones de divulgación y realizó estancias de investigación en prestigiosas instituciones en el extranjero. Tras más de 6 décadas de entrega a la ciencia y la educación, la doctora Leonila Vázquez García falleció en la Ciudad de México el 30 de enero de 1995 a los 81 años. Su legado es importante para las futuras generaciones dedicadas al estudio de los insectos, así como un impulso para la formación de mujeres científicas. Su nombre perdura en la taxonomía de diversas especies, como Litomóxides leonivázquez, honrando sus contribuciones.

0: Y ahora que ya conocimos la historia de la científica mexicana Leonila Vázquez Rodríguez, vale la pena recordar que la ciencia, la cultura y la comunicación tienen algo en común. Cuando se comparten, enriquecen la vida de todos.
1: Y con esta idea cerramos nuestra primera media hora. Pero antes le queremos mandar saludos a todos los que nos acompañan cada semana. GMS Electrificaciones en Toluca, Andrés Moreno en Zacatecas, Andrea Ramírez en la Ciudad de México, Paulina Ortega y Alicia BFG.
0: También saludos para José Luis Hernández Álvarez, Gerardo Domínguez, Verónica Muñoz Centeno, Iván Juárez, Cecilia Godínez y Blanca Estela Pérez Montaño.
1: A Patricia Paredes en Canadá, Carlos Alberto Ruiz Martínez, Sergio Ponce en Washington y Elizabeth Martínez aquí en la Ciudad de México.
0: Muchísimas gracias por acompañarnos, por escucharnos y por ser parte de la comunidad de La Hora Nacional. Recuerden que estamos en YouTube, estamos en Facebook, estamos en Instagram, TikTok, X y Spotify.
1: También nos pueden contactar en un número que es, apúntenle, 55 34 83 42 39, o mandarnos un correo a lahoranacional@segob.gob.mx. Que tengan una excelente semana, y para los que siguen con nosotros hacemos una pausa y ahorita regresamos con más.
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1: Buenas noches, qué gusto saludarle para dar inicio a la media hora estatal de Puebla en la hora nacional. Les damos las gracias a todas las personas que nos sintonizan en este domingo 19 de julio, en el que concluyó uno de los eventos deportivos más importantes. Como cada domingo, nuestro agradecimiento más especial es para nuestros paisanos y paisanas que están más allá de nuestras fronteras. Ustedes son nuestro orgullo trabajador. Saludamos especialmente a todas las personas que nos escuchan en Santo Tomás Hueyotlipan y a los 217 municipios que integran nuestro gran estado de Puebla.
2: Mi Puebla, qué lindo es Puebla, con su historia colonial.
1: Les saludamos desde el estado en donde se encuentra un municipio cuyo nombre proviene del náhuatl Acaxild, que significa vasija de agua.
3: Vasija de agua.
1: Ya que por orden de Hernán Cortés se creó un depósito para recolectar el agua que bajaba de la Malinche. Nos referimos a Acajete.
3: En la recomendación musical les presentamos.

0: En la entrevista principal tendremos una charla con la maestra Celia Tobón, autora del libro Filidrama.
1: Bueno, el teatro se dice que siempre está a punto de morir y no acaba de morir. Y yo creo que no va a morir claro. Mientras haya personas que lean, que se acerquen a una sala a presenciar un espectáculo.
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0: Hoy los queremos invitar a dar un paseo por los recuerdos y el corazón de nuestra Puebla, viajando directo a uno de los rincones más alegres, antiguos y tradicionales de nuestra capital, el entrañable barrio de Xonaca.
4: Viejo barrio de mi Puebla, con su fe y sus tradiciones, jarro de atole y memelas, verbena y mucha oración, es la fiesta del Calvario de la Pasión del Señor. Soy de este suelo poblano, valiente por tradición. Soy del barrio de Xonaca, Xonaca de mi corazón.
5: Soy del mérito Xonaca.
0: Y es que abrimos el buzón del programa porque nos llegó un mensaje hermosísimo de una fiel radioescucha, nuestra amiga Pilar Lara Gutiérrez, quien es orgullosamente oriunda de Xonaca. Nos pidió recordar a unos paisanos que son el alma de las fiestas familiares, de las bodas y de los 15 años. Nos referimos, por supuesto, a la genialidad de Grupo Soñador, comandado por el maestro

un sonido único que hoy nos da identidad en todo el país. Grupo Soñador es sinónimo de unión y de fiesta de nuestros hogares. Con esos teclados tan particulares y un ritmo que se contagia de inmediato, traspasaron las fronteras de Puebla para convertirse en un referente de la música popular a nivel internacional. Son la prueba viviente de que el talento de los poblanos no tiene límites y de que la música hecha con el corazón siempre une a las familias. Agradecemos enormemente a

0: Buenas noches, mi nombre es Óscar Alarcón y les doy la bienvenida a Puebla en la Hora Nacional. El 19 de julio recordamos el fusilamiento de Agustín de Iturbide.
1: En 1824
0: fue fusilado en Padilla, Tamaulipas, quien fuera consumador de la independencia de México y primer emperador del país.
2: Muero por haber venido a ayudar y muero gustoso porque muero entre ustedes.
3: ¡Pelotón, preparen armas! ¡Apunten! ¡Fuego!
0: Nos da mucho gusto saludar a todas las estaciones que integran la red de SICOM. Síganos en X como @RadioSICOMPUE y en Spotify como SICOM 105.9. ¡Comenzamos!
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0: ¿Ustedes sabían que el primer concierto sinfónico en la historia de Los Ángeles Azules no ocurrió en las grandes salas de la capital del país,
1: sino en suelo poblano? Viajemos en el tiempo. Es la noche del 4 de julio de 2014.
0: Las luces del auditorio del Complejo Cultural Universitario de la UAP se apagaron y la atmósfera se volvió eléctrica, suspendida en una tensa expectativa. Sobre el escenario convivieron dos mundos que hasta ese momento parecían irreconciliables. Por un lado, las camisas brillantes, el acordeón y la batería eléctrica de los hermanos Mejía Avante. Por el otro, la sobriedad negra de las galas, los arcos de los violines en posición y las partituras dispuestas en los atriles. Al principio, las miradas entre los músicos revelaban el nerviosismo del experimento. Pero al primer conteo, cuando las maderas y los metales de la orquesta sinfónica y el coro de nuestra benemérita universidad se fundieron con el bajo cumbianchero, el escepticismo se disolvió.

el vaivén rítmico de los contrabajos académicos siguiendo el compás del güiro y notar las sonrisas cómplices de los violinistas poblanos mientras ejecutaban los arreglos de El listón de tu pelo, fue una postal...

coristas universitarios formados con rigor de cámara terminaron contagiados por el vaivén del barrio de Iztapalapa. La sensibilidad y la flexibilidad técnica de la orquesta universitaria demostró que la música popular no está peleada con la academia. Los músicos poblanos no buscaron cambiar la cumbia, sino abrazarla, dándole una dimensión épica y majestuosa a himnos de la talla de ¿Cómo te voy a olvidar? La trascendencia de esa noche fue absoluta. La Sinfónica de la UAP no fue una simple acompañante. Fue el motor de un fenómeno cultural sin precedentes. El éxito y la ovación de

0: pie en el CCU fueron tan rotundos que a partir de ese preciso instante en Puebla, el grupo se catapultó hacia el firmamento internacional,
1: abriendo las puertas para giras que conquistarían Latinoamérica,
0: Estados Unidos y los grandes festivales de Europa. El fenómeno global que hoy recorre el mundo vistiendo la cumbia de gala nació aquí, gracias al talento, el rigor y el cobijo de los músicos poblanos. Recordamos este concierto histórico

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1: Amigos de Puebla en la Hora Nacional, me da muchísimo gusto recibir esta noche a la maestra Celia Tobón, quien nos viene a platicar sobre un libro recopilatorio y por supuesto también además de una arte que es muy importante para Puebla. El libro es
2: Filidrama Teatro Poblano
1: y por supuesto con el título sabrán cuál es el tema. Maestra, muy buenas noches, ¿cómo se encuentra?
3: Muy buenas noches, estoy muy contenta, agradecida de estar en este espacio que me han ofrecido.
1: No, hombre, al contrario. Oiga, y bueno, resulta que son 29 textos reunidos que van a celebrar justamente, yo creo que porque es una conmemoración muy importante a una trayectoria que es la que usted tiene, en donde se presentan obras de distinto género dramático, ¿no? Comedias, melodramas, teatro poético, no sé si tenga usted farsa también, ¿no?
3: Sí, claro, hay farsas, hay unas pastorelas, desde luego las pastorelas tienen ciertos tonos de farsa.
4: Y efectivamente, en mi trayectoria, a través de este tiempo que he venido haciendo teatro y se ha hecho necesario escribir también, pues he sido bendecida, podría decirlo,
3: con la actividad de escribir, y es así como me ha dado por escribir poesía y algunos textos dramáticos que he ido pues adaptando a la gente, a los grupos que me voy encontrando. Es así como nace Filidrama.
1: Oiga, esto es maravilloso porque además el libro se presentó el 26 de junio en las instalaciones de la Tatiem. ¿Cómo le fue en la presentación?
4: Así es, maravilloso, estoy encantada con esa presentación,
3: en la cual pues nos dimos cita a todos los amantes del teatro, del arte, y me fue muy bien, repito, porque estuve con Omar González, que fue el presentador, un excelente maestro de lo que es el análisis, el saber sacar la sustancia a la obra, ¿no? Creo que la gente le encantó y fue como a propósito decirles, no vamos a leer nada porque ustedes tienen que leer todo esto que claro. Omar les ha hecho vislumbrar, y efectivamente la gente muy animada compró el libro, y es así como estuvimos ahí en Tetiem con estos grandes amigos, José Carlos Alonso y Consuelo Meneses, con todo su equipo,
4: que nos iluminaron, nos abrazaron con su espacio escénico, que siempre es muy rico
3: sentirlo y estar como en casa.
1: Platíquenos, ¿por qué es importante en este momento ir nuevamente al teatro?
3: Efectivamente, bueno, el teatro se dice que siempre está a punto de morir y no acaba de morir, y yo creo que no va a morir, claro, mientras haya personas que lean, que se acerquen a una sala a presenciar un espectáculo. Esta forma de expresar los sueños, las posibles realidades, creo que no va a morir. Desde luego ha disminuido y después de la pandemia ha sido peor.

0: también un poquito vacías, olvidadas. La gente entró en un miedo, en una actitud de reserva, ¿no? De timidez incluso. Pero precisamente yo creo que ahora debería ser tendencia el teatro, porque el teatro va a volvernos a reunir como sociedad, como familia humana que somos.
1: Así es.
0: Y en familia sanguínea, porque padres, hijos, primos, podemos leer el teatro y jugar a los personajes, e involucrarnos en este espejo que es el teatro de la realidad, ¿no? Porque nos habla de cosas muy reales del ser humano, como son los sentimientos, las pasiones, los sueños, los conflictos, y precisamente esta obra Philly Drama pues aborda todos esos temas. Entonces hay divertimento, hay poesía, hay momentos existenciales que uh-huh. incluso se propician el debate, la discusión, los puntos de vista, y eso es muy enriquecedor entre la gente, porque eso es lo que tenemos que recuperar, y creo que el teatro ahí está para ello.
2: ¿Qué tan importante es el uso del teatro como didáctica?
0: Efectivamente, creo que el teatro es la gran herramienta que el alumno puede utilizar, porque precisamente en este libro vienen textos muy breves, teatro de aula, microteatro, además hay de historia de Puebla,
2: sí.
0: Están los posibles omitidos, las anónimas en el 5 de mayo, está la revolución y otra que habla de la alegría de la independencia, y todos estos se acercan a la didáctica no exactamente moralizante, sino precisamente desde una perspectiva más abierta, más cuestionable, más viva, diríamos, y en nuestro
2: claro.
0: tiempo. Yo creo que el arte en general es una parte del ser humano que desafortunadamente no se da tiempo de experimentar, de practicar, de acercarse a él, por todos estos discursos que a veces nos arrastran hacia modas, hacia prácticas, hacia políticas, y efectivamente a veces nos quedamos sin esta experiencia que tendríamos que sentirla todos, el placer de ver una pintura, de escuchar un poema, de acercarse a una sala de teatro y ver un espectáculo con luces, con música, con danzas, y decir, wow, es que sí es cierto, esto es maravilloso. Y precisamente un teatro, un arte que no toca, que no sensibiliza, que no cuestiona, pues no puede ser arte. Tiene que tocar esa fibra sensible del ser humano, por muy materializado que esté, para que sea arte. Y creo que Philly Drama, estoy segura de que lo logra. Empecé haciendo poesía, entonces armé recitales así, de una manera de espectáculo, porque yo decía, primero tenemos que atraer la atención y luego
3: decir poesía y tocar el alma, ¿no? Sensibilizar.
0: Y efectivamente íbamos a poblaciones rurales donde la gente en su vida había estado en un teatro o visto un espectáculo menos poético. Y tuve la experiencia de tocar esa fibra y conmovernos mutuamente y ahí reconocernos como hermanos, como seres humanos, a través del arte, ¿no? De ver cómo se sensibilizaban al grado de llorar y de abrazarnos.
2: Maestra, ¿dónde puede encontrar la gente que nos está escuchando Philly Drama para que adquiera este libro?
0: En este momento solamente conmigo, porque uh-huh. todavía no he visto estas cuestiones de mercadotecnia con las librerías. Puedo dar mi número,
2: sí,
0: para
2: claro.
0: que me manden un mensaje, y de esta manera pues nos ponemos de acuerdo en un café, en un espacio cultural, para llevarles los libros.
2: Sí, adelante.
0: Muy bien. Enfocado precisamente para maestros y para adolescentes, que hay temas muy interesantes ahí que tienen que ver con ellos. Creo que les va a ayudar muchísimo. Mi teléfono es 2221-00-0365. 2221-00-0365.
1: Perfecto, ahí está para que la gente que esté interesada en leer teatro, en llevar teatro a los chicos, a las escuelas, por supuesto, en hacer teatro, por supuesto, sí, yo creo que eso es muy, muy importante. ¿Podría repetirnos su número, por favor?
0: Claro que sí, 2221-00-0365.
3: Philly Drama con Celia Tobó.
1: Ahí está. Maestra, ¿algo más que quiera agregar antes de que terminemos?
0: Que se acerquen al teatro, que no le tengan miedo, es algo mágico, lo acabas de comentar, es algo maravilloso, porque cuando, desde que uno entra al espacio, ya es un espacio sagrado, ¿no? Recordemos su origen, que es religioso, y entonces conserva mucho de esa magia, ¿no? Entonces, el hecho de estar en el teatro ya es cultura, de sentir ese espacio escénico y luego ver un espectáculo que no tiene que ver nada con la realidad, pero es una posible realidad, es la magia toda.
3: Entonces, acérquense al teatro, pinten, canten, bailen, porque eso también

0: y nos libera.
1: Ahí está, Filidrama Teatro Poblano de Celia Tobón, para toda la gente que es amante de la dramaturgia y también, por supuesto, amante del arte. Muchísimas gracias, maestra, por venir esta noche a Puebla en la Hora Nacional.
0: Muchas gracias, y para todos los curiosos también.
1: Gracias, y gracias. Nosotros continuamos.
0: Hasta gracias. Pronto, gracias.

0: Suelta a la semilla.
1: Súbale.
2: Buenas noches a todos. Soy Mía Ibarra, saludándolos desde Puebla.

gran protagonista de una de las celebraciones que reúne a familias, productores y visitantes. Durante estas fechas, las calles se llenan de música, alegría y aromas inconfundibles.

Percibe en la calidez de su gente, en la fuerza de sus costumbres y en ese orgullo silencioso de quienes saben de dónde vienen y honran sus raíces. Porque volver al origen también es recordar que México está lleno de lugares que conservan su esencia intacta. Sitios donde la tradición no solo se recuerda, sino se vive.

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1: De esta forma es como concluimos la edición estatal de La Hora Nacional. Les agradecemos su compañía en esta media hora en la que les presentamos las actividades culturales en Puebla. Síganos en Instagram como SICOM Radio 105.9. Les recordamos que la recomendación musical de hoy...

0: De la tómbola de minificciones les dejo Arriba Corazones. Esa mañana Dios se levantó muy optimista y mencionó: tengo un plan B para salvar al mundo. Entonces uno de sus ángeles se acercó y le dijo: Señor, ya vamos por el plan W. Luis Alberto Chávez Fósil. Para escucharnos nuevamente, síganos en nuestra cuenta de Spotify, SICOM 105.9. Buenas noches, esto fue Puebla en la Hora Nacional. Soy Óscar Alarcón, nos volveremos a escuchar.
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8: Hola a todos amigos, gracias por estar en sintonía nuevamente con nosotros. Vamos a despertar sus sentidos en Hipersónicos. Mi nombre es Fred Flores y damos inicio a esta sesión con King Gizzard and the Wizard Lizard. Ellos nos comparten el tema Yours.

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me da muchísimo gusto saludarlos, como siempre, en otra emisión más de Viva la Huasteca. Hoy vamos a platicar sobre el 165 aniversario de Ciudad, que ya Huauchinango está de manteles largos, y sobre todo conoceremos a nuestra Xochiquetzali. Y hablando de SICOM, me da gusto que nos estén escuchando pues a través del Sistema de Información y Comunicación del Estado de Puebla, que transmitimos a través de SICOM Radio a través del 105.9. Saludos para Catlán 95.3, nosotros Huauchinango 98.9, que es la producción de este programa y que estamos transmitiendo desde aquí, desde la Puerta de Oro de la Sierra y la Huasteca. También para Libres en el 95.9, en Izúcar en el 107.5, también saludos a Tehuacán en el 93.1, en Texutlán en el 90.9 y Zacatlán, que ahí nos escuchan un poco más temprano, pero transmiten este contenido cultural a través pues del 105.3. Y hablando de SICOM Radio, hablando de SICOM, pues no solamente llegamos a todo nuestro estado, sino que también llegamos a Tlaxcala, Morelos, Estado de México, y que a través de la página de internet, bueno, nos puedan seguir en muchos lugares del país, qué decir del mundo. Le recuerdo la página

0: www.compuebla.mx, y que siempre SICOM y nosotros como Huauchinango nos hemos encargado también de promover la difusión de estos contenidos culturales, educativos y sobre todo la difusión de este programa, especialmente de la región de la Sierra Norte, específicamente nuestra Huasteca Poblana. Y me da mucho gusto pues saludarlos en otra emisión más. Les saluda Ari Soto y hoy me da gusto porque está con nosotros la maestra Edith Valderrábano Pérez. Ella es directora de cultura en este municipio de Huauchinango. Bienvenida, directora, gracias por tomarse tiempo de venir al estudio y sobre todo difundir lo que va a ser próximamente este aniversario de ciudad.
1: ¿Qué tal? Es un gusto estar aquí con ustedes y gracias por la invitación.
0: Trabajando arduamente en torno a muchas convocatorias, quisiera que primero les dijera pues esta actividad tan importante, ya otro año más que se cumple 165 aniversario.
1: Así es un gusto el poder festejar nuevamente a Huauchinango en su 165 aniversario, y pues para todos los que vivimos aquí es una fiesta grande que inicia este 22 de julio hasta el 27 de este mismo mes. Y bueno, pues estamos trabajando con todas las actividades culturales y artísticas que vamos a presentar en esta casi semana de actividades.
0: Y bueno, me da mucho gusto que sigan difundiendo la identidad de los pueblos, de nuestras comunidades, porque justo el año pasado entregaron la primera presea Corazón de Azalia. Cuéntenos, porque ya hay primeros finalistas, cuéntenos a detalle y bueno, que el público conozca de esta mecánica.
1: Bueno, esta presea es para conmemorar el aniversario, pero principalmente dárselo a esas cuatro actividades importantes que se dan en Huauchinango, como es la floricultura, la fotografía, la gastronomía y bueno, el arte, ¿no? La artesanía de bordado, que muchas de nuestras comunidades lo elaboran. Entonces es premiar a esas personas que dedican su tiempo.
0: Y bueno, sé que en esta semana que concluye estos trabajos ya están algunos, y quisiera que más o menos a resumen nos dijera cómo ha sido la participación. Ahorita se busca que esta presea se entregue precisamente en este 165 aniversario.
1: Sí, pues se hace una previa eliminación, sacamos a los mejores.
0: Es con primero una convocatoria, ¿verdad?
1: Sí, se abre la convocatoria y todos los que quieran participar lo pueden hacer, está abierta a todo el público, siempre y cuando sean originarios de Huauchinango, y sobre todo, por ejemplo, pues las artesanas que sean de aquí de Huauchinango, porque es un premio especial que hemos denominado pues Flor de Azalia para los originarios de aquí. Ya se hicieron las eliminaciones, ya tenemos nuestros ganadores, los tres o dos o mejores de cada categoría, y pues ahorita ya le toca a la ciudadanía votar por la mejor.
0: Entonces, bueno, eso quiere decir que de Huauchinango, ¿qué platillos? ¿Cómo fue esta? ¿Quiénes participaron?
1: Bueno,
0: porque bueno, sabemos que en Huauchinango tenemos una extensa y amplia gastronomía que yo creo que no terminaríamos ni en un día probar, la verdad.
1: Así es, pues fueron varios platillos que presentaron, pues de, por ejemplo, vino una persona de Tlacomulco donde nos presentó sus hongos, desde cómo los cosecha hasta llegar al guisado, ¿no? Y bueno, también con otra participante que traía enchiladas típicas, pero huastecas. También fue otra participante que presentó ese platillo. También tuvimos tradicional de aquí de Huauchinango, el chicharrón en salsa. Y bueno, y cerramos con una novedad, ¿no? Yo lo veo así porque la verdad es que nunca había probado unos tamalitos de nuez de macadamia, riquísimos, y pues ya están ahí las dos personas que van a estar buscando llevarse esa

0: desea.
1: Muy bien, ¿cómo nosotros podemos ayudar para, obviamente, pues decían, este galardón no cualquiera se le entrega, ahí se pues forma parte de estas recetas de antaño, de la abuelita, estos sazones y estos ingredientes?

0: platillos que ya nos contó. ¿Cómo nosotros podemos votar? ¿Pueden votar de otros lugares que nos estén escuchando? Y sobre todo, maestra, que vean estas fotos, porque yo me quedé asombrada de todo este platillo que son auténticas recetas.
1: Pues pueden votar muy fácilmente entrando a la página del Ayuntamiento de Huauchinango y darle su like al platillo, a la fotografía, al bordado que ustedes quieran. Entonces es muy fácil, entramos a la página del gobierno municipal de Huauchinango y le damos like al que ustedes quieran. La primera eliminación, bueno, buscamos algunos jurados, pero esta vez ya para elegir, pues obviamente que el público sea quien elija, ¿no? Y que esté muy claro y que no digan por ahí hubo mano negra.
0: Y bueno, dice que se llama Nanacatl Chilatl, o sea, mole de hongos silvestres, a cargo de Irma Vargas Vargas, que le mandamos saludos porque sí es un platillo tradicional, tiene ahí, como decía la maestra, los hongos silvestres con esta esencia, tanto el ajo, la cebollita y este modo de preparar. Y no se diga de Lucero Rosales Fuentes, con estos tamales que dice de pollo en crema de nuez de macadamia y chiltepín. Yo veo la foto y se me antoja, es algo innovador, las dos tienen lo suyo, pues, pero esperemos que el público que nos está escuchando, a manera de poder elegir para esta presea, bueno, pues solamente darle. Y ya veo que ya tienen votaciones, veo que está muy bien la participación y bueno, lo invitamos. Hablando de la foto, también hay mucha magia en la sierra, impactantes imágenes desde pues los bellos paisajes que tenemos ahorita en Huauchinango, la neblina, danzas, infinidad. También ya podemos votar ahí, como fue igual la mecánica, igual este galardón de esta presea Corazón de Azale.
1: Sí, es la misma mecánica. Bueno, aquí tuvimos una participación de 17 fotografías que están expuestas en la Casa de Cultura. Quien guste pasar a visitar y ver todas las fotografías, muy buenas todas, como dice, de la naturaleza, de paisajes, de atardeceres, de muchas cosas bellas que captaron todos los participantes. Entonces, es la misma manera, página del Ayuntamiento de Huauchinango, y le damos like a la foto que queremos.
0: A la que más nos guste, está entre dos aguas, ahí le pueden dar like. O doña Juliana, que también le mando saludos, y sí me he ido a tomar un buen remedio en la plaza ya los lunes, y hay otra foto también muy muy expresiva, de verdad que da sentimiento y emoción verla, porque son las manos artesanales que describen esa esencia de nuestras comunidades, se llama Tejiendo el Legado. Y bueno, ahí cualquiera de estas tres puede ya votar. Y bueno, que hay muchos buenos fotógrafos, sé que estuvieron pues representando y sobre todo siendo jurado, porque estas postales son bellísimas.
1: Sí, les costó trabajo, como dicen, todas eran muy buenas, pero bueno, ellos son los expertos que eligieron estas tres fotografías muy bonitas. La verdad es que todas están preciosas. Como les digo, pueden visitar Casa de Cultura, están expuestas para que puedan apreciarlas, ¿no?
0: Claro, así que un saludo a todos los participantes, porque en verdad hacen una gran pues labor de difusión de todas nuestras culturas, de nuestra identidad. Y bueno, ya que platicamos de eso, esperemos dar a conocer a través de la página, vamos a subir estas fotografías para que también personas que nos escuchan en otros lugares puedan acercarse a difundir y sobre todo que conozcan nuestras costumbres, tal vez han escuchado de este pueblo mágico. Son vacaciones, maestra, ya estamos en, bueno, receso escolar ya estamos, y que puedan visitar el municipio. Y bueno, ahora sí, adentrándonos a este aniversario, tuvo a bien crear todo este programa, por cierto, estuvo en la capital del estado haciendo la difusión, hablando de la Secretaría de Turismo.
1: Así es, ya estuvimos visitando Puebla, haciendo difusión de este programa, que para nosotros lo más importante es que vengan, conozcan Huauchinango, que disfruten de sus paisajes, de su gastronomía, que no nada más es el venir a disfrutar de un buen cartel cultural, artístico, sino

0: Que nos visiten, que conozcan todo lo que refiere a la cultura de Huauchinango, que conozcan sus comunidades, Jaltepec, Papatlazolco,
1: Chilocuautla,
0: Ocpaco, Teopancingo. No, tenemos unos lugares preciosos, que se vayan a conocer la ruta de las cascadas, que pues son bellas, y que no necesitamos irnos a los paraísos de playas, porque aquí podemos disfrutar de esa belleza natural que tenemos aquí en Huauchinango, y que lo podemos disfrutar, conocer, gozar de esto que es la naturaleza. Y bueno, pues sí, tenemos una cartelera muy extensa, venimos preparándolo con mucho tiempo, platicando con Bellas Artes para que nos pudiera traer algo nuevo, diferente a lo que conocemos, pero que es bien importante hablar de Secretaría de Cultura Federal, donde es Alas y Raíces, que también viene con nosotros, pero para nosotros lo más importante es que conozcan Huauchinango. Iniciamos el día miércoles 22 de julio con el concierto de bandas Un Viaje por las Décadas de la Música, que presenta el Benemérito Conservatorio del Estado de Puebla, Extensión Huauchinango, y bueno, con ellos iniciamos estas fiestas. El siguiente día, que es 23 de julio, pues iniciamos con las Herederas del Sabor. Este día tan especial, porque es un día con causa, que nosotros podemos disfrutar de todos los platillos, de la gastronomía que tenemos en Huauchinango, con aproximadamente 30 herederas del sabor que estarán participando, y que nosotros podemos apoyar, que es con causa. Con 100 pesos podemos ir a disfrutar, a comer
1: lo que queramos. ¿Son tres tiempos específicos?
0: Tres platillos. Bien. Más un extra, pero con 100 pesos vamos,
1: bueno,
0: a comer.
1: Es que imagínense, por darnos una probadita, ¿qué sería de que podemos degustar?
0: A lo mejor sea mole, puede ser pollo en chiltepín, puede ser una carne de puerco en salsa de escorpión, diría una cocinera tradicional.
1: Ya adiviné, doña Emita. Le mandamos saludos. Bien.
0: Sí, un saludo para ella. Digo, hay muchas
1: tamales,
0: antojitos, postres, de todo va a haber, y creo que es un día muy especial para que podamos ir a degustar esos platillos, esa gastronomía que tenemos aquí en Huauchinango. El día 23 de julio a las 14 horas.
1: Muy bien.
0: Iniciamos.
1: ¿Sí?
0: Y bueno, también va a estar acompañado del Grupo Integral de Música Huasteca de Casa de Cultura, que son niños que han aprendido esta bella música que es el huapango, ¿no? Entonces ellos son los que participan. Es un grupo que ha crecido muchísimo. Son aproximadamente al momento 60 alumnos que tiene el maestro de música huasteca.
1: 60 niños y jóvenes. Bueno, quienes quieran aprender esta música, pues ya sabe, ir a Casa de Cultura. Y muchos saludos, porque creo que la música es alegre, el huapango identifica, y aparte, bueno, pues saludos a los padres, porque los padres son también parte de esta formación, y bueno, con usted y con el maestro Jesús, que también le mandamos un saludo, y que ha hecho este gran trabajo, ¿eh?
0: Sí, un gran trabajo, él iniciando en mayo con 3-4 alumnos, en un año ya superó la meta.
1: Muy bien.
0: Sigue creciendo.
1: Claro que sí. ¿Qué otras actividades?
0: Bueno, el día viernes tendremos también deporte, es el cuadrangular de cachibol femenil, con la visita de equipos de Puebla, de Poza Rica y locales. A las 15 horas tendremos el grupo de música de Alas y Raíces, Explanada del Jardín Central, que se llama Kumaltik, que viene de la Ciudad de México y que nos viene a deleitar con su música. A las 16 horas se presenta INBAL, que es el Instituto Nacional de Bellas Artes, con una lectura que se llama Abra Palabras. Son artistas

0: profesionales que trae Bellas Artes. Y bueno, además decirles que en esta ocasión nos va a estar acompañando el director y la subdirectora del Instituto de Bellas Artes, que son los que nos ayudan a traer todas estas actividades aquí a Huauchinango. A las 16 horas, perdón, esto va a ser en el auditorio municipal a las 16 horas, y después se va a presentar el ballet clásico de Casa de Cultura. A las 5 de la tarde, gimnasia rítmica, mob dance, igual de Casa de Cultura. Y a las 18 horas se presentará la compañía de danza MCH en la explanada del Jardín Central. A las 19 horas cerramos con música, con la orquesta Candela de la ciudad de Puebla, una orquesta femenil y que trae mucha candela, y que pues invitamos a todos que nos acompañen a bailar un poquito de con estas señoritas que vienen a deleitarnos, ¿no? Y el sábado 25 de julio iniciamos con cuadrangular de básquetbol infantil en las canchas de San Juan. Asimismo, iniciamos el primer festival de folclor en Huauchinango.
1: Bien.
0: Es un conjunto de ballets que nos van a acompañar. Viene el ballet de Casa de Culturas de Zacatlán, de Zeta Mena, los grupos de aquí de Huauchinango, y bueno, tenemos invitados especiales, como es el ballet folclórico Tlaltecatzin, que es de aquí de Huauchinango, pero es un ballet que nos ha representado a nivel nacional e internacional. Entonces está invitado también, así como el un grupo de danza de Coatzacoalcos, Veracruz, que también viene a como invitado especial. Y asimismo cerramos con la agrupación folclórica Fusión Huasteca de Ciudad Madero, Tamaulipas, que son nuestros invitados especiales, que en esta ocasión pues se nos hizo hacer este primer festival de folclor, y yo espero que sean muchos más, porque aquí nos encanta el folclor, nos encanta el baile, y bueno, pues es la primera vez que se hace. Y bueno, terminamos con la tradicional huapangueada, iniciando con el trío y el ballet Yancuy Tonali en la explanada del Jardín Central. Y para la huapangueada tenemos tres invitados, que es trío Temple Huasteco de Veracruz, el trío regional del Valle de la Ciudad de México y trilogía huasteca. Esto es a partir de las 19 horas en el Jardín Central.
1: Y qué mejor manera que a través del folclor, la música y el huapango van a estar pues a todo lo que da, desde 11 de la mañana hasta pasadas la medianoche, para que vengan a Huauchinango y disfruten de un sábado muy alegre, y sobre todo que conozcan cómo se baila el huapango, que identifica a esta región de la Huasteca Poblana.
0: Porque nosotros somos huapangueros, ¿no? De la Huasteca, pues nos llena el corazón, y siempre debe haber huapango.
1: Nunca falta el huapango.
0: No debe de faltar, y digo, cuántos grupos tenemos de huapango aquí en Huauchinango, cuántos jóvenes, cuántos niños nos han representado en los eventos de huapango, y que se han traído los primeros lugares. Entonces, no debe de faltar.
1: Entonces,
0: el huapango. Bueno, el domingo tendremos actividades desde las 3 de la tarde, sala de lectura, Palabra de Viento presenta cuentos en verso y otras más, en la explanada del Jardín Central. A las 16 horas tendremos el grupo coreográfico de Casa de Cultura. A las 17 horas un grupo de rock pop Marbella en el Jardín Central. A las 18:30 horas, canto de ópera, tenor el señor Mario Alberto del Real Leal, que igual pocas veces podemos disfrutar de este tipo de música, y bueno, de canto, que el señor, la verdad, mis respetos, un gran de una voz tremenda, está ensayando en Casa de Cultura, está ahí, y la verdad que cuando está en él, hasta nos relaja.

0: trabajamos para el trabajo, porque mis respetos, una gran voz. Y bueno, para casi terminar, tendremos la Academia de Danza O Dance de Raúl Muñoz, que es un grupo que practica mucho la salsa. ¿Y por qué antes de eso? Porque cerramos con un grupo que se llama Son de Medianoche, grupo de salsa de la Ciudad de México. Desde que iniciamos hasta que terminamos, cerramos con broche de oro, ¿no? Y bueno, para terminar, el día 27 de julio, como decía, es el homenaje al aniversario de Huauchinango, y iniciamos a las 10 de la mañana con el homenaje cívico. Después estará presentándose la banda de música del sexto batallón de la región militar de la ciudad de Puebla en el Jardín Central. Entregamos las reconocimiento a huauchinangenses distinguidos.
1: Que este es otro tema importante, aparte de las preseas que ya nos compartió. Siempre se reconoce la labor, no solamente hablando de la historia, de los cronistas, sino muchas personas que han impactado y que han difundido siempre nuestro Huauchinango.
0: Así es, son tres personas que vamos a darles esta distinción, y pues es un honor poderlos invitar. Yo platicaba que los tres se lo merecían.
1: No puedo decir los nombres aún, ¿verdad?
0: No podemos decir los nombres.
1: Pero va a ser sorpresa.
0: Va a ser sorpresa, sí. Pero por ejemplo, una de las que va a recibir este reconocimiento ha destacado mucho en la salud. Ella actualmente está en España, donde está prestando su servicio y donde la dijeron, tú no te vas porque aquí haces falta, pero es una huauchinanguense, y aparte de todo eso, es de las que, así como recibió, da. Es casi en las mismas fechas, ella va a estar dando va a ser una campaña de salud. Ella es especialista en pie diabético, y pues todos los que quieran, va a estar ella sin cobrar un solo peso.
1: Bien, ya lo daremos a conocer en su tiempo. Y qué buena elección, porque siempre decimos, los huauchinanguenses distinguidos no solamente hacen acciones aquí, sino obviamente tienen que emigrar a otros lugares, pero siempre han difundido Huauchinango porque fue la tierra que los vio nacer, y qué mejor manera de hacer este reconocimiento importante.
0: Eso va a ser a las 11:30 de la mañana.
1: Bien.
0: Terminando la participación de la orquesta, se entregan los reconocimientos a los huauchinanguenses distinguidos. Y bueno, otra de las es otra señorita que también se le va a entregar, pero bueno, ella ha destacado en lo artístico. Ella trabaja en Televisa, es profesionista en belleza, ha trabajado con un sinnúmero de artistas nacionales e internacionales, y la verdad que es un gusto que ella reciba también. Y aparte, como yo le comentaba, son de esas personas que dice, pues yo soy de Huauchinango y voy a impulsar a ayudar a mis paisanos para que también salgan adelante. Platicando yo con ella, no tengo el gusto de conocerla, todo lo hemos hecho vía telefónica. Me decía, es que a mí me gusta ayudar a mis paisanos, dice, yo ayudo, he tenido contacto, y me dijo quiénes ha podido impulsar a deportistas, así como a personas que quieren salir adelante, ¿no? Y bueno, nuestro tercer galardonado, pues es una persona que le gusta la cultura, que está relacionado mucho con lo que es la Huasteca, ha impulsado todo lo que es el huapango, la cultura, conoce, de verdad, yo me sorprendo cuando platico con él, porque me platica tanta historia de Huauchinango, de las comunidades, las conoce al revés y al derecho, y la historia de Huauchinango. Sabe mucho de la historia de Huauchinango, y como les decía, pues ha impulsado mucho lo que es el huapango. Él dice que ama la huasteca, y pues la verdad es que son

0: tres personas que vale la pena ir a ver quiénes son y que reciban
1: o que adivinen.
0: Y que adivinen claro. Quiénes son estos guauchinanguenses distinguidos. Y bueno, para cerrar, por la mañana se entregarán las preseas Corazón de Azalia a los tres ganadores.
1: De lo que estábamos platicando, sí.
0: Y ya por la tarde noche, para cerrar estos eventos, se presentará el grupo Sole Pop. Es un grupo musical de los 70s, 80s y 90s. Entonces, para todos los gustos.
1: Pues, ¿qué más queremos, maestra? Solo venir a Huauchinango, disfrute, es tiempo de descansar, relajarnos y conocer toda esta cartelera y sobre todo, pues, ir a la ruta del café, como decía la maestra, las cascadas, comer una rica trucha empapelada y conocer a estas herederas y hombres también, porque hay herederos de con buen sazón, ¿eh?
0: Así es, tendremos en lo que es el programa de las herederas, está un heredero también participando, y bueno, es venir a disfrutar de la gastronomía de Huauchinango, de los paisajes, de todo, ¿no? Todo lo que tenemos en Huauchinango.
1: Bien, maestra, ¿algo más que desee compartir este día? Y le agradezco mucho su tiempo, pero sí era importante que conozcamos esta convocatoria en torno al marco del aniversario de Ciudad, y bueno, no sé qué más quisiera agregar.
0: Pues invitar a todos que disfruten esta fiesta, porque es de todos, y que vengan mucha gente de otros lugares, de otros estados, de nuestros vecinos, Jicotepec, Zacatlán, Chignahuampa, vengan, Huauchinango los recibe con los brazos abiertos, presentando su historia, su cultura, su gastronomía, sus paisajes, todo lo que tenemos. Disfrutemos Huauchinango. Todo el programa está en la página del gobierno municipal, así como en el de Casa de Cultura. Pueden visitar la página y ahí encontrarán toda la información que necesiten, horarios, días, de todo está ahí.
1: Claro que sí. Pues le agradezco mucho a la maestra Edith Valderrábano Pérez. Ella es directora de Cultura del municipio de Huauchinango, que hoy justo nos vino a platicar y compartir, invitarnos a esta cartelera en el marco del aniversario de Ciudad. Muchas gracias y estaremos al pendiente de toda la información para difundir.
0: Muchas gracias por el espacio y aquí los esperamos con los brazos abiertos en el 165 aniversario de Huauchinango.
1: Gracias, maestra, por haber estado con nosotros y compartirnos todas las actividades, y hablando del taller integral huasteco que el maestro Jesús Vázquez del Ángel es el instructor, junto con su familia, pues han difundido también la huasteca, y que precisamente una composición del maestro Elías Guerra, a quien le mando muchos saludos hasta la capital del estado, también fue mi maestro de ballet desde muy niña, y que hoy en día la música se tiene que dar a conocer en torno a todo lo que ya platicamos. Y en homenaje al maestro y a los tríos, vamos a dedicar Camino a Huauchinango. Yo regreso con más, no le cambies, esto es Viva

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Y hablando de nuestra tierra huasteca, justo en estos momentos me da muchísimo gusto porque hoy vamos a hablar de uno de los certámenes más importantes de nuestro país. No sé si usted sepa que la India Bonita, o bueno, algunos le llaman Xochiquetzal, Xochiquetzali, flor preciosa, que deriva del náhuatl, y bueno, que aparte de Xochiquetzal es una diosa prehispánica. Sin embargo, en el año de 1921 hubo un certamen a nivel nacional que fue organizado por el periódico Universal, esto en el marco del centenario de la independencia de México. Esto pues para resaltar rasgos de identidad de los pueblos originarios. ¿Y qué creen? En ese año, bueno, les voy a contar a resumido esta historia porque uno de los periódicos más famosos, que es el Universal en esa época, lanzó una convocatoria en todo nuestro país en ese año que, bueno, reunió a muchas mujeres bonitas de todo México justo en pleno centenario de la independencia. Y bueno, hablando de Mariana Viviana Uribe, que nació en Tenango de las Flores, justo en Huauchinango, tenía apenas 16 años cuando esta joven, con su cabello trenzado, envuelta en un manto blanco, en un quixquemetl, los jueces no solamente buscaban en ella...

0: pues por la piel, los rasgos y sobre todo la tierra que la vio nacer, sino esta forma de vida y sobre todo la auténtica identidad de los pueblos originarios. Por eso María Viviana aparece en esta foto que pertenece, esta fotografía obviamente de Lina, ya está en muchos periódicos desde la época, imagínense, hablando de 1921, esta historia que le estoy contando, pues pasó a ser una de las grandes mujeres y representativas de Huauchinango. Imagínense, quién se iba a pensar que el periódico convocó al concurso La India Bonita. Decía, el objetivo era el centenario de la consumación de la independencia y bueno, como objetivo era enaltecer la belleza de nuestro México. Por eso Mariana Viviana Uribe es el nombre de la primera mujer indígena que fue galardonada con este reconocimiento. Y bueno, entre los premios destacó un aderezo de esmeraldas en el año de 1933 a instancias del general Lázaro Cárdenas, pues se crea el concurso de belleza ya, pues ya con más detalle, como titulado La Flor Más Bella del Ejido, precisamente dirigido para la belleza mestiza que habita en la zona ejidal del Distrito Federal. Y a partir de 1955 ya se llevó a cabo en Xochimilco esta fiesta, titulada La Flor Más Bella del Ejido. Y bueno, pues es una de las festividades importantes porque aún mantienen viva esta tradición prehispánica y sobre todo quienes visitan este lugar de Xochimilco. Hoy en día hay un dato interesante de Ramiro Cardona Boldo que publicó esta edición, usted la pueda leer a través de las revistas de Relatos e Historia en México, es el volumen número 5. Y bueno, ya no le voy a contar más, pero era como un preámbulo para que conozcamos que en nuestra Sierra Norte hay mujeres que todavía pues marcan historia en las comunidades y que aún tienen esta identidad arraigada tanto como siempre lo hemos difundido en este programa de Viva la Huasteca. Por eso me da gusto saludar en este día a nuestra Xochiquetzalin, la más bella de nuestro municipio. Y es que me refiero a la señorita Lorena Cruz Aparicio, que la saludo, gracias por permitir este enlace y sobre todo que conozcan, sobre todo la comunidad y esta identidad de formar parte ya pues de este legado histórico en nuestro municipio. Bienvenida, ¿qué tal? ¿Cómo estás? ¿Cómo te encuentras?
1: Hola, buenas tardes a todos, muy bien, ¿y usted?
0: Bien, aquí pues tratando de pues que nos cuentes dónde te encuentras, qué ha sido de pues este evento aquí en el municipio que se llama la elección de la Xochiquetzalin.
1: Ah, pues ahorita me encuentro todavía aquí en Huauchinango y sí quiero comentarles que este evento es algo muy bonito, que participan muchas comunidades, entre ellas la mía que se llama Xilocuautla, de la cual fui representante en este año y en la cual resulté ganadora. Y pues estoy feliz de ser la nueva Xochiquetzalin.
0: Claro, y bueno, yo sé que aún hablas la lengua náhuatl, quisiera que saludaras al auditorio y que les contaras, porque hay muchos hablantes todavía, la mayoría de las comunidades de este municipio de la Sierra Norte y otros de la Sierra Nororiental, aún persiste la lengua materna.
1: 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Hola, buenas tardes a todos los que me escuchan. Mi nombre es Lorena Cruz Aparicio, tengo 20 años y soy originaria de Xilocuautla. Soy la Xochiquetzalin de este año. Les quiero comentar que me encuentro muy feliz por el certamen que se hizo en el mes de marzo, en el cual muchas comunidades participaron. Las contrincantes que tuve son...

0: la verdad, mis respetos, porque todas lo hicieron muy bien, pero como todos sabemos que en todo certamen debe de haber un ganador, y este año ganó otra vez Xilocuautla, ¿no? Ya llevamos 3 años seguidos. Esperamos poder ganar el año que viene otra vez. Y no, pues me encuentro muy feliz por ser la nueva Xochiquetzali de este año. Gracias.
1: Claro, por supuesto. Y bueno, para los que no conocen estas certámenes, casi siempre por lo regular no toman en cuenta a los pueblos originarios. En el caso, cuéntales cómo se preparan, o bueno, cómo fue esta elección acá en Huauchinango, cómo fue tus etapas, qué tema desarrollaste, porque no solamente hubo un jurado calificador, sino que desarrollaste un tema que tiene que ver mucho con nosotras las mujeres en estos tiempos, que hoy en día no solamente las mujeres ya están en cargos de mayordomías, casos de presidentas, auxiliares, maestras, enfermeras, doctoras. ¿Qué nos puedes contar respecto a estos temas?
0: Bueno, a lo que me preguntó de cómo me preparé, bueno, más que nada, a mí me convencieron varias de mis amigas, de mis conocidas, varias personas de mi pueblo, que en mi caso fueron, digamos que 3 etapas. La primera fue en el bachillerato en el cual estudiaba, que se hace el concurso de chica bachiller. De ahí se hace igual el certamen de Xilocuautla, en el cual igual participan varias chicas de la comunidad. Y por último fue el certamen de aquí, que es lo de la Xochiquetzali. Mi tema, más que nada, fue igual de cierta forma dar a conocer un poco de lo que hay en mi pueblo, pero igual el cuestionar el por qué este año el concurso o el certamen se hizo hasta el penúltimo día. Muchas de las chicas que participaron sé que también se lo preguntaron, y fue lo que les cuestioné a todos los que me estaban viendo, escuchando, del por qué dejan algo que se supone que nos tiene que representar o nos representa, por qué lo dejarían hasta el último día. Y pues igual podrían, la reina del próximo año puede ser coronada junto a la reina de Huauchinango.
1: Claro, por supuesto.
0: Y pues eso es todo. 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Bueno, eso es todo.
1: Me da gusto escucharte y sobre todo pues ser testiga de lo que acabas de esperemos que las autoridades del lugar de Huauchinango pues tomen a bien, porque lo que siempre hemos difundido tan solo en esta estación de radio es precisamente nuestra cultura, la oralidad, nuestra herencia, nuestra esencia, y qué mejor manera que uno de los certámenes más importantes de Huauchinango es la Xochiquetzali. Entonces, bueno, estaremos pues pendiente de lo que realicen también las autoridades, pero algo quisiera que sí me gustaría que destacaras de tu comunidad, porque hoy en día las mujeres siguen siendo parte fundamental en este quehacer que hacen, tanto decía hace rato, ya en algunas ocupan cargos públicos, otras tantas se siguen preparando, hay artesanas. Cuéntales al auditorio, para quienes no conozcan tu comunidad, escríbeles qué hay, cómo podemos nosotros llegar, pues hablan todavía la lengua náhuatl, no sé, quisiera que les presumieras del porqué de esta junta auxiliar tan importante que pertenece a Huauchinango.
0: Sí, Xilocuautla es una comunidad del municipio de Huauchinango, y orgullosamente aún las mujeres portamos de color negro, la faja.

0: La camisa bordada de diversos colores o de un solo color, que ese igual tiene un gran significado para nosotras. Lamentablemente los hombres ya no portan esa indumentaria. Igual aún hablamos la lengua náhuatl, a los pequeños también se los estamos inculcando, y la verdad que es muy bonito hablar una lengua materna. Y en nuestra comunidad lamentablemente todavía no se animan las mujeres, de que también tenemos un presidente, ¿no? Pero también me gustaría que en algún futuro alguna mujer, alguna chica se animara, o igual que la convenciéramos, que la apoyáramos, para que en algún futuro haya una presidenta mujer en mi comunidad. 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
1: Quisiera que les dijeras qué otras, pues, costumbre tienen, alguna historia, alguna leyenda de tu comunidad.
0: Ah, sí, claro, muchas de las costumbres, o una de las más significativas que, digamos, que representa Xilohuautla, es que en este mes de julio, precisamente, tenemos la fiesta de nuestro santo patrono, que es Santiago Apóstol. Igual, aprovecho para invitarlos a todos, ¿no? Que bueno, ya va a empezar este domingo y se hace en una semana. También las danzas que tenemos es la de los charros. Digamos que esa no es originaria de Xilohuautla, pero como en todos casos, ¿no? Que Xilohuautla le pone un toque único a esa danza también. De las leyendas, pues, digamos que una de las que yo conozco, hay varias, claro, pero una de las que yo conozco es sobre la autopista que es la de México-Tuxpan, que dicen que es el camino del diablo. Al construir uno de los puentes que están ahí, o al construir la autopista, tuvieron que, bueno, cuentan los antepasados que tuvieron que pedirle permiso al diablo, que le entregaron cierta cantidad de niños, pero no de los de esa comunidad de Xilohuautla, porque se supone que a nosotros nos considera como sus hijos. Tuvo que ser de una comunidad vecina o de incluso de un lugar más lejos. 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
1: Muy bien, son muchas historias y leyendas que se cuentan en los pueblos originarios, y bueno, que ya nuestra Xochiquetzal y Lorena Cruz nos compartió parte de esta oralidad que se cuenta en las comunidades. Y bueno, ya para cerrar, ¿qué quisieras decirle a todos los que te escuchan? Estaremos de fiesta ya en estos días, justo estaremos de fiesta del 20 al 26 de julio. fiesta del 156 aniversario de Ciudad. Y bueno, no sé qué más quisieras decir a todos los que te están escuchando, y bueno, que justo hoy, domingo 20

0: 26 de julio, pues están iniciando esta fiesta patronal allá en tu comunidad.
1: Están cordialmente invitados a la fiesta de mi comunidad y sé que muchas señoritas me están escuchando, quizás vienen de alguna comunidad, les digo que no se avergüencen de alguna lengua indígena que hablen, a los jóvenes, igual no se avergüencen de si vienen de alguna comunidad. Al contrario, que se sientan orgullosos, porque en las comunidades es donde se forjan las personas trabajadoras, donde aprenden a salir adelante. Y pues igual quedan cordialmente invitados al 165 aniversario de Huauchinango. Muchas gracias.
0: Pues te agradezco mucho, Lorena. Estaremos al pendiente en otro espacio más. Te vamos a invitar para que nos visites y sobre todo que nos cuentes más y sobre todo de esta pues importante junta auxiliar. Te mando un abrazo.
1: Y para despedirme, les mando el Xochipetzagua, que significa flor menudita, que es una de las más representativas de de mi comunidad y de todas las comunidades. Espero que lo disfruten.
0: La Socamati.
1: Nada, hasta luego.
0: Gracias por el favor de habernos escuchado. No se le olvide que siempre estamos en vivo a través de Sicón Huauchinango 98.9 de 9 a 11 de la mañana los sábados y domingos. Nos puedan escuchar a la 1 a través de todas las estaciones hermanas y la página es siconpuebla.mx. Yo soy Ari Soto. Hasta el siguiente programa.

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3: Bienvenidos delirantes, en esta sesión traemos para ustedes una lista que seguramente agudizará sus sentidos. Mi nombre es Fred Flores y recuerden mantenerse despiertos. Iniciamos con Super Silus y su tema Mirage Atroz.

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Llegaron los salseros Alfredo de la Fe, Gilberto Santa Rosa, Alfredito de la Fe, cuya trayectoria artística está ligada a Eddie Palmieri, a la super típica de Estrellas, conjunto folclórico y experimental nueva yorkino, la típica 73, entre varios más. Estas agrupaciones se

0: visto enriquecidas con el sonido electrificante del violín de Alfredito de la Fe, cubano Eli, que anduvo un buen rato por allá por Colombia, Nueva York, Europa, y vaya manera de regresar al ambiente. Aquí tiene como invitado a Gilberto Santa Rosa, el caballero de la salsa, el mismo que al son que le toquen canta, pasando lista a los grandes protagonistas de la música afrolatino-caribeña de la salsa, de Cuba a Puerto Rico, de Puerto Rico a Colombia. Enseguida llegó Pedro Luis Morales Corretijo con su puertorriqueña. Él es conocido artísticamente como Don Periñón, y la puertorriqueña Don Periñón, que en sus años infantiles deseaba ser abogado, beisbolista o pelotero, como se suele mencionar ahí en el Caribe. Finalmente se inclinó por ser músico, lo cual celebramos bonito y sabroso. Don Periñón y la puertorriqueña, viene ahora esta agrupación que surge allá en Cali, Colombia.
1: La clave es

Vaya manera de parrandear por el Caribe colombiano, Víctor Manuel Gilberto Santa Rosa, Jorge Celedón, Jimmy Zambrano en el acordeón bajo el palo de mango, autoría de el maestro Leandro Díaz, y ahí mismo se escucha un tema que es del dominio público, el amor, amor. Colombia y Puerto Rico se unen para dar salida a este maravilloso

del segmento apareció Cuba Libre, son bands bien parchados, se llama el tema. Ellos se forman allá en Cali, Colombia, y su música pues tiene esos toques de la música afrocubana y también lo que identifica la salsa caleña y al Pacífico colombiano. Bien parchado Cuba Libre, son bands, vamos con lo que viene.

finales de los años 70, principios de los 80, la música de República Dominicana, el merengue, logra alcanzar altos niveles de popularidad. En ese entonces surgen grandes agrupaciones como la que acabamos de escuchar, los hermanos Rosario. Buena suerte se llama el número que interpretan los hermanos Rosario, merengue de fiesta por el Caribe. Antes, la agrupación que surge allá en Bogotá, Bogotá, Colombia, la 33 Orquesta. Sergio y Santiago Mejía son los responsables de liderar esta orquesta, la 33, que hoy en día se anda presentando a nivel global por diferentes escenarios, dado que se han sabido relacionar bastante bien en los circuitos culturales que difunden buena música afrolatino-caribeña. La 33, échate pa' acá, viene ahora este número que invita a seguir bailando.

con la música de allá de Puerto Rico. Mon Rivera es quien grabó originalmente este número llamado Lluvia con Nieve y que aquí lo refresca de allá de Colombia, Cali Flow Latino. Enseguida apareció la Medellín Charanga con ese sonido elegante, bonito y melodioso que tienen las charangas. Medellín Charanga, mi adoración. Viene ahora este cantante y percusionista vecindado allá en Alemania y que, por cierto, es sobrino del legendario Mongo Santa María.

0: Roberto Rueda en su momento participó al lado del gran Rafael Cortijo, cuando la agrupación ponía a bailar y a gozar con la plena y la bomba, no solo ahí a la gente de la Isla del Encanto, sino también a aquellos que asistían a los clubes allá en Nueva York. ¡Viva Cortijo! Roberto Rueda recordando a Rafael Cortijo. Y antes escuchamos un número que nos remite a Jorge el Malo Santana. Él grabó el tema que aquí escuchamos en la versión de Roberto Santamaría, cubano el avecindado en Alemania. Suavecito, vámonos nuevamente de fiesta por el Caribe.
1: De fiesta.

Era Tuntuneco cantando hasta que muera y ya sea que gusten bailar la música o tal vez la disfruten, al solo escucharla nos volvemos a reunir próximo fin de semana aquí en La Clave. Lalo Álvarez, Oscarito Guerrero, Raúl Hernández, agradecemos tu sintonía. ¡Feliz domingo! Adiós.

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0: ¿Qué tal, guaracheros
1: y guarachistas de corazón? Nuevamente sean bienvenidos a RXH Radio Guarache. Les saluda a su amigo Marquiño. Y el sonido chiquihuitl les da la bienvenida para disfrutar un domingo más de nuestro ya tradicional menú sonoro, que en esta ocasión presentaremos el más reciente EP de Lagartijeando, que lleva por título Viricuta. También tendremos un poco de Luis Pérez y su álbum La Nesa. Escucharemos a Orkun Geydirenglar y también escucharemos a Mu'uk. Terminaremos el programa escuchando un par de temas de Felipe Nadó, conocido mejor como El Extravagante. Así que los invito para que juntos disfrutemos de este delicioso menú sonoro. Sin más preámbulos, comenzamos. Semillas del Mundo.

Iniciamos este primer bloque escuchando el tema Cactus Estrellado del Desierto, que se incluye en el EP Viricuta, el más reciente trabajo de Mati Sundel, conocido como Lagartijeando. A continuación, un par de temas más: La Rinconada y Viricuta, con el featuring de Manuel Golondrina. Esto es Lagartijeando y su EP Viricuta, aquí en RXH Radio Guarache. Que lo disfruten.

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El tema con el que iniciamos este segundo bloque lleva por título Tu amor absurdo, a cargo de Luis Pérez, incluido en su álbum La Nesa, del cual presentaremos un par de temas más. Adiós Jesusa, y para cerrar el bloque escucharemos Maral. Esto es Luis Pérez y Shonestly y su álbum La Nesa. Espero sean de su agrado.

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En este tercer bloque estamos escuchando inicialmente a Orkun Geydirengler y su tema Amor para el sello Tibetania Rituals Records. Para cerrar el bloque vamos a escuchar a Mook y su tema Usuri para el sello Lump Records. Espero sean de su agrado.

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En este cuarto bloque iniciamos escuchando el tema Penitas del Sol, a cargo de El Extravagante y el featuring de La Cochi y Gaby Ray. Para cerrar el bloque, vamos a escuchar el tema Da Natura, El Extravagante y Madha. Que los disfruten.

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Es así como llegamos al final del programa una vez más. Deseo que el menú sonoro haya sido de su agrado, que los haya dejado satisfechos, pero con ganas de volver a escuchar RXH Radio Huarache y el sonido chiquihuitl que les presenta todos los domingos este menú sonoro de etnoelectrónica. Música de fusión, sonidos ancestrales, tradicionales, folclóricos, con las fusiones contemporáneas de la música rock, electrónica y algunas otras variantes. Así que, su amigo Marquiño, les agradezco la sintonía a través de la frecuencia del 105.9 FM aquí en SICOM Radio Puebla Capital. Si nos escuchaste en alguna de las estaciones hermanas que conforman esta gran familia a lo largo y ancho del estado, síguelo haciendo. Búscanos los domingos y dale play al sonido chiquihuitl. Las recomendaciones de siempre: manténganse a salvo, sigámonos cuidando. Gracias por la sintonía y escucha. Agradezco también a Jocelyn, que siempre nos apoya en la logística, en la producción y en la postproducción de nuestro guaracheo dominical. En esta ocasión, Joss, muchas gracias. Nos encontramos muy pronto. ¡Arrivederci! Porque no todo lo que alimenta nutre. Espero hayan quedado satisfechos.

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0: temas muy interesantes, temas dirigidos al campo, temas agropecuarios, temas de interés para todos ustedes, sobre todo para el sector productivo del Estado. Como siempre, agradecemos al ingeniero Jorge Merino Dionisio, quien pues es el enlace a través del cual podemos llegar hacia productores, llegar hacia personas que están capacitadas para hablar de los temas que hablamos en su programa Campo Mixteco. También agradecemos al profesor Daniel Flores Juárez, quien es el que se encarga de esto de las tecnologías para poder llegar hacia todos ustedes. Bueno, pues vamos a arrancar el día de hoy en nuestro programa Campo Mixteco. El tema de hoy, fíjense que es experiencias en el manejo y producción de pitahaya en el municipio de San Miguel Ixtitlán, Puebla. Y para eso tenemos un invitado de lujo, tenemos al licenciado Claudio Ortiz Arabia. Él es docente e investigador del CEBETA número 184 de Acatlán de Osorio, Puebla, y pues actualmente también tiene esta función de productor de pitahaya. Licenciado Claudio, ¿cómo está?
1: Muy buena tarde, ingeniero, agradeciéndoles la invitación que me hicieron para participar en este programa. Buena tarde al auditorio, hay que seguir cuidándonos y pues bueno, aquí estamos para responder las preguntas que se nos hagan.
0: Perfecto, pues le repito el tema del día de hoy: experiencias en el manejo y producción de pitahaya en el municipio de San Miguel Ixtitlán, Puebla. Yo creo que la primera pregunta que le haríamos al licenciado Claudio: ¿por qué cultivar pitahaya en San Miguel Ixtitlán?
1: Bueno, el cultivar pitahaya en San Miguel Ixtitlán, pues tuvo varios orígenes. Uno de ellos, pues es mirar las plantas crecer de una manera descontrolada aquí en los árboles, ya que lo encontramos de manera natural. Y pues las condiciones que tiene esa planta para crecer aquí en este lugar, pues son propicias, lo que ha llevado a tener pues fruta, digámoslo así, de una manera sin ningún tipo de control, y a la vez pues por no tener ese control se está desaprovechando pues mucho. Si visitan San Miguel Ixtitlán o los que conocen este lugar, se darán cuenta que en los árboles de mezquite, principalmente, que es el árbol que ocupan como tutor y ahí es donde se trepa la planta, pues crece de una manera descontrolada, a una altura pues no de unos 6 metros a 8 metros, 10 metros tal vez. A esa altura pues la planta no se puede controlar, no tienen un manejo adecuado ni de la planta, ni de la flor, ni del fruto, y eso mismo hace a que pues se tenga que desperdiciar toda esa fruta que tenemos por acá en la región. A partir de ahí pues surgió la idea de cultivar la pitahaya ya de una forma controlada en un huerto, a donde esté al alcance de nuestras manos y podamos tener el manejo apropiado y adecuado. Tuvimos que también trabajar pues sobre el proceso de investigación de cuáles son los problemas, las plagas, y todo lo que conlleva a tener unas plantas pues sanas para que produzcan sus mejores frutos. Y nos dimos a esa tarea en poner un huerto demostrativo y de investigación en el cultivo de la pitahaya en el municipio de San Miguel Ixtitlán. Así es como nosotros lo nombramos. Digo nosotros porque estamos involucrados varios integrantes de la familia. Es un proyecto familiar donde pueden participar hombres, mujeres, chicos y grandes. Es muy atractivo esto y muy interesante, sobre todo porque aparentemente vemos la pitahaya como un cactus. Un cactus sabemos que es muy resistente a las condiciones climatológicas y a muchos otros factores, pero en el camino de investigación, de preparación para este tipo de producción, nos encontramos con varios contratiempos, para los cuales pues poco a poco durante el programa los vamos a ir platicando con ustedes.
0: Licenciado, ¿usted considera

0: que las características de clima y suelo del municipio de San Miguel Ixtitlán son las mejores para la producción de la pitahaya?
1: Definitivamente sí son las mejores condiciones. ¿Por qué lo digo? Porque al encontrar la planta de una manera natural, como una planta nativa de este lugar, que crece sin necesidad de estar introduciéndola aquí en estos terrenos, pues nos está dando el indicador de que pues todas las características que necesita la planta para desarrollarse en este lugar son óptimas. Hemos encontrado cultivos en otros lugares, no sé, a 1100 metros sobre nivel de mar, donde pues la temperatura es pues muy, muy caliente, más que acá. Aquí en San Miguel Ixtitlán estamos aproximadamente a 1710 metros sobre nivel de mar, la temperatura pues es fresca, ¿sí? Entonces no tenemos que batallar mucho como lo hacen en menores alturas, donde pues realmente la temperatura es bastante, la planta se estresa mucho, se quema, se tiene que hacer una inversión pues mayor para ponerle malla sombra, tal vez para bajar la temperatura y que la planta no se vea tan afectada. Hace un momento les decía que los que conocen San Miguel Ixtitlán pues pueden encontrar esa planta en los mezquites y en abundancia, hasta desperdiciándose tal vez la planta por no aprovecharla de la mejor manera.
0: Como usted lo indica, pues el mezquite es uno de los tutores naturales en los que más favorecen para la producción de la pitahaya. Y como bien lo menciona usted, usted creó su huerto familiar, se está incorporando esto a ser productor de pitahaya. ¿Esto es nuevo o se ha desaprovechado por mucho tiempo la pitahaya?
1: Bueno, aquí con el proyecto para producir de una manera controlada, es el primer huerto demostrativo que estamos pues implementando. Se ha desperdiciado la planta, se ha desperdiciado el fruto, porque no se aprovecha del todo. Se aprovecha lo que uno alcanza a rescatar, y es lo que se consume de manera local, pues con la familia, con los amigos y hasta ahí nada más, pero no se le ha dado el enfoque de comercialización. Entonces, cuando yo hablo de tener un manejo controlado, lo estoy diciendo en el sentido de que la fruta pueda estar al alcance de la mano, de que sea alguna plaga, porque también las hay dentro de la manera así tan natural como la encontramos. Hemos notado de que hay plantas de que se han secado, se empiezan a dar un aspecto como de pudrición y se secan. Entonces pues nos dimos a la tarea de investigar qué era lo que estaba pasando, qué es lo que causa ese problema, y pues poco a poco lo vamos controlando, vamos mirando qué solución darle a esos problemas. Les vuelvo a repetir, este es el proyecto pues pequeño, pero con una base sólida en cuanto a tener el conocimiento de qué se necesita para que realmente podamos aquí en San Miguel de Ixtitlán ser un municipio productor de pitahaya. En la región mixteca existen muchos productores y los podemos encontrar pues ya muy bien organizados, donde producen pues bastante fruta de buena calidad y hasta de producto de exportación. Entonces pues quisiéramos nosotros también aquí en este lugar tener un grupo de productores y que nos podamos unir a los demás para pues tener un buen pudiéramos decir una buena proyección de la mixteca poblana como productores de pitahaya. Claro que eso no lo vamos a poder lograr solos, porque pues sí, para tener productos de exportación es fruta de primera, los estándares de calidad y todo lo que conlleve para poder exportar, pues se necesita también de apoyo del gobierno, definitivamente.

0: Pero como bien lo dice usted, pues por algo se empieza. Ahora, licenciado, ¿cómo surge la idea de construir un huerto?
1: Bueno, ahí en el terreno en particular se ocupaba para, o se ocupa todavía, porque tenemos una parte para sembrar maíz, frijol, lo que se siembra tradicionalmente pues en la temporada de lluvia. Pero hay espacios donde no se utilizan porque el suelo es muy, muy duro, tiene piedra, está muy disparejo, y con esas características de ese lugar hay muchos otros terrenos. Iniciamos con la idea de la construcción de ese huerto para aprovechar esos espacios que estaban de ocio, sin ser aprovechados por algo. Y fue como se inició sembrando las pitahayas en pequeña cantidad. No sé, tal vez unas como 50 plantas, tal vez. Y también lo hicimos de una forma que estuviera a la vista de las personas que transitan por ese lugar, para que sea atractivo, para que les llame la atención. Ojalá y pues se puedan interesar. Ha habido personas que se interesan, llegan, nos visitan. Cosa curiosa que también a través de Facebook han visto mis publicaciones y pues vienen y preguntan dónde está el huerto de pitahaya. Eso pues también a nosotros nos da como que más fuerza para pues seguir investigando, seguir trabajando, y que verdaderamente el trabajo de investigación que se está haciendo pues dé para más, sobre todo para beneficio en las familias, en la economía familiar. Sabemos que eso es un cultivo pues que no es todo durante todo el año, pero sí sirve de ingreso para pues apoyar a la economía familiar. Es el huerto del que estamos platicando, y la forma como empezamos, nos basamos primeramente en cómo hacer para bajar esas pitahayas que están tan altas. Entonces, lo primero que pensamos es construir tutores que estén al alcance de nuestras manos. De esa manera, construimos tres formas de tutoreo para, por nosotros mismos, darnos cuenta cuál es el que mejor nos funciona. Uno de ellos fue colocar postes en línea con unas guías de alambre y sembrarle las plantas de pitahaya. Otra forma de tutoreo fue la forma de enramada. Y la otra, y es la que más estamos ahorita haciendo, es la de colocar postes, ponerle una cruceta de varilla en la punta, con una cara de llanta, por llamarlo de esa manera, que le sirva como corona, donde se va a dejar caer toda la planta de pitahaya. Entonces, la intención de todo eso fue para que vean que sí se puede producir o se puede tener frutos con plantas chaparras, por decirlo de esa manera, que no necesariamente necesitamos tener las plantas de pitahaya a 6, 7, 8 metros allá sobre los mezquites. Entonces, eso ya fue como que el atractivo, como que el gancho para que regresen a mirar cómo se puede cultivar la pitahaya.
0: Claro, sobre todo para poder cosechar, ¿verdad? Para un mejor manejo. Lick, ¿por qué decidió establecer un huerto de pitahaya y no de otro cultivo?
1: Bueno, acá en el municipio carecemos de agua para uso agrícola. No existen grandes extensiones de terreno donde podamos sembrar cualquier otra cosa, basándonos en el agua para el riego, y pues podamos tener producción, llámese maíz, llámese frijol, ya cualquier tipo de cultivo. Entonces, la planta de pitahaya es una planta muy noble, donde no necesita de muchos cuidados, y nos hemos dado cuenta en este tiempo que hemos estado trabajando. Digo, no necesita de muchos cuidados con

0: comparado con otros cultivos, porque de que requiere trabajo, pues sí requiere un poco de trabajo, porque si no los productores que ya tienen la experiencia en esto van a decir, pues vámonos a San Miguel Ixitlán, allá no necesita de cuidados, ¿verdad? No es así. Sí necesitamos darle un poco de cuidado, pero no tanto como otros cultivos. Entonces, la decisión de sembrar las pitahayas, de tener ese huerto, pues tomamos o miramos todo nuestro entorno, todas las características, con qué contamos, con qué sí se puede y con qué no se puede. Y al mirar la planta de manera natural acá dentro del territorio ixiteco, pues a nosotros nos dio como que esa intención de decir, vamos a aprovechar, no necesitamos mucha inversión, no necesitamos mucha, más bien no necesita mucha agua o no necesitamos agua, que es de lo que se carece, aprovechamos la tierra que no se ocupa, seguimos dejando por allá un pedacito de tierra para sembrar alguna otra cosa, y de esa forma, pues, tomamos la iniciativa para que ojalá otras personas lo puedan hacer.
1: Fíjense que lo que está comentando el maestro Claudio es muy cierto, hay que sacar esa ventaja de a lo mejor de cosas que pudiéramos ver que no tenemos, tenemos muchas cosas favorables. Por ejemplo, ahí en este municipio, en San Miguel Ixitlán, pues aprovechar el clima, se carece de agua, entonces está el maestro Claudio está optando por un producto que sea más fácil de manejar en estas condiciones. Ya hablamos, maestro, de la pitahaya, ya hablamos el por qué establecer un huerto de la pitahaya, pero ahora sí nos gustaría que nos platicara cómo se siembra la pitahaya.
0: Bueno, la siembra de la pitahaya se puede hacer de dos formas, de forma directa pegada al tutor, o la otra, ponerla a enraizar en bolsas de plástico de esas que utilizan para las plantas y posteriormente sembrarla. Bueno, algo que se me ha pasado mencionarles, acá tenemos la fortuna de tener dos tipos de pitahaya. Vamos a hablar en un lenguaje común para que nos entiendamos de la mejor manera. Lo que es la pitahaya de pulpa blanca y lo que es la pitahaya de pulpa color solferina, color rosado. Posteriormente platicaremos más a detalle de ellos, pero al tener ese tipo de plantas, pues es una gran ventaja, porque pues la de color solferina es la que más buscan en el mercado, por el sabor, por muchas cosas. Entonces, la otra de pulpa blanca la utilizamos como base. ¿Qué es lo que tenemos que hacer? Hay que combinar ambas variedades para poder tener los frutos. Les decía de que tenemos las dos formas de cómo sembrarla. Nosotros experimentamos de ambas formas, por siembra directa y a través de enraizamiento dentro de las bolsas. El que mejor nos ha surtido efecto es ponerlas a enraizar primeramente en las bolsas. Hay que buscar la planta madre, identificar, por eso les hice mención de las pitahayas y el color de sus pulpas, porque tenemos que identificar las plantas que tenemos para poder bajar los esquejes, buscar un tamaño. Nosotros acá, como tenemos mucha planta, pues cortamos tramos de un metro de largo y lo sembramos sin problema alguno. Pero hemos visto otros cultivos por la región y en otros lados por donde hemos andado, que los tramos de planta son de 30, 40 centímetros, es como lo están sembrando. Nosotros también lo hemos hecho de esa manera, pero sacamos mayor ventaja en cuanto al rápido crecimiento con tramos más grandes, más largos. Como lo estamos haciendo en el tutor de postes, más o menos como a 1,80, 2 metros de altura, pues entre más largo sea el tramo para pegar solo al poste, más rápido va a llegar las puntas de las plantas arriba y pues lógicamente va a ramificar muy rápido. Para la siembra volvemos otra vez.

0: más a detalle con esto de la siembra. Una vez que escogimos nuestras plantas, que sabemos cuál es de un color y cuál es de otro, las seleccionamos, buscamos las mejores plantas, y lo que vamos a hacer es quitarle la parte blanda de la planta, tiene tres costillitas, y le hacemos una forma como de punta, de tal manera de que la parte dura de la planta, el centro de la planta, queda al descubierto, que es donde nos va a salir la raíz. Si pueden, y está dentro de sus posibilidades, póngale un poco de enraizador, polvo enraizador, y de esa manera pues la raíz va a brotar más rápido. Lo recomendable es de que una vez que salga o que se corte la planta, se le saque la punta, se le pone el enraizador, déjenlo en la sombra que oré unos 5 días, 7 días, y posteriormente póngalo dentro de bolsas con tierra. Esta es una parte también importante, el tipo de tierra que se le pone. Nosotros experimentamos con 3 tipos de tierra: una tierra de arcilla, una tierra de barro, por decirlo de esa manera, o más barrosa, y la otra con tierra composteada, que es la que se levanta debajo de los árboles. Y y bueno, el resultado fue mejor, la raíz crece muy rápido en la tierra composteada. Lo que hicimos también, una vez que teníamos las plantas, sembramos en diferentes épocas del año, para ver en qué momento uno puede pues sacar mejor provecho de esa planta. Lo recomendable es, una vez que se tiene enraizada la planta en la bolsa, esperar a que empiecen a caer las primeras lluvias, o unos días antes de que caigan las primeras lluvias, entonces colocarlas al tutor. De esa manera no estresamos mucho a la plantita, tenemos mejor resultado, mayor enraizamiento, los retoños empiezan a brotar más rápido. O sea, hay muchas ventajas sembrar unos días antes de que empiece la temporada de lluvia. Aquí, por ejemplo, en San Miguel Ixitlán, pues bueno, las lluvias de manera regular, al menos en este año, empezaron en el mes de junio. Entonces, por ahí de finales del mes de mayo, sembramos todavía algunas plantas. Caen las primeras lluvias y se ayuda muchísimo la planta. Además de que, pues bueno, en esas fechas, con la lluvia, el poste se humedece, le empieza a brotar raíz a la misma planta en las partes de arriba y se empieza a abrazar del mismo tutor. Esa es una gran ventaja para las plantas, rápido crecimiento y tener de una manera, pues prácticamente en corto tiempo, tener frutos.
1: Perfecto. Fíjese, todo, ya usted prácticamente nos dio ya como que una guía muy básica, pero bien entendida, de cómo sembrar estas plantas de pitahaya, esquejes de 1 metro, la manipulación que se les hace para poder sembrar, utilizar el enraizador, como bien lo menciona usted, si están las posibilidades del productor, pues utilizarlo para favorecer ahí el sistema radicular de las plantas. Y ese dato, maestro Claudio, me llama mucho la atención, que ustedes ya comprobaron que a 1 metro de tamaño de los esquejes, de longitud de los esquejes, pues se va más rápido la planta. Entonces, son tips que nos da el maestro Claudio ya como productor. Maestro, ¿cómo lleva a cabo la fertilización y si utiliza fertilizantes orgánicos o químicos?
0: Bueno, hasta ahorita estamos utilizando solo fertilizantes orgánicos. La intención es ir teniendo o tener un cultivo donde se utilice la menor cantidad de fertilizantes, si es posible nada, de insecticidas, si es posible nada. Vamos a ir platicándoles en adelante cómo vamos combatiendo poco a poco las plagas. Son cuestiones, como es pequeño el huerto, les estoy hablando, pues no sé, como de unas 150 a 200 tutores ahí ya con sus plantas, lo podemos manejar de una manera pues fácil, porque es poco, lo podemos controlar con mucha facilidad. Entonces, lo que hacemos cuando vamos a sembrar las plantas es ponerle ya la tierra composteada, para que de esa manera la planta no necesite ningún otro tipo de fertilizante y de ahí sola se vaya

pues creciendo lo más rápido posible. Le hemos ayudado también colocando, utilizamos reciclaje, las llantas o los neumáticos ya de desecho, nos los estamos trayendo y les estamos ayudando.

0: pues no tenemos necesidad de utilizar algún otro producto que no sea lo que nos da la misma naturaleza aquí dentro del territorio.
1: Como bien lo dice maestro Claudio, para todos los que nos escuchan, pues siempre hay que tratar de optar por lo orgánico, ¿verdad? A lo mejor en algún momento se necesita utilizar algún químico, pero como bien lo dice, con mesura, ¿no? O sea, no excedernos de usar estos materiales químicos. Maestro Claudio, ya nos mencionó que la época del año que debe sembrarse, sobre todo allá en el municipio de San Miguel y Citlán, lo han hecho, es antes del periodo de lluvias.
0: Así es, eso lo estamos haciendo porque experimentamos. Regularmente dicen, los cactus siémbrenlos cuando no hay lluvia. Los siembran en febrero, en marzo. Nosotros experimentamos con la pitahaya, sembramos también en esos meses, en febrero, en marzo, en abril, y nada más fueron los 3 meses de calor. ¿Qué logramos con esas plantas? Bueno, lo que logramos es de que el sol nos las quemara, no totalmente quemadas, ¿verdad? Pero cambian de color, del verde se ponen amarillas, se deshidratan demasiado. Hubo la necesidad de bajar la temperatura y colocarles malla sombra para pues no echar a perder nuestra planta. Realmente nosotros aquí tenemos la dicha y la fortuna de encontrar la planta sin problema alguno en el terreno de la misma familia, pero pues la persona que lo tiene que comprar, pues no sé, un pedacito de planta de unos 40 centímetros, pregunté hace como 2 semanas, estaba en 60 pesos, una planta ya con raíz le estaban dando en 120, entonces si hacemos cuenta de cuánta planta se tiene que comprar, pues la verdad que el que la compra lo valora muchísimo, la cuida muchísimo y no va a exponer su planta a que se le eche a perder. Nosotros, por la misma razón, aunque la tenemos acá, pues la cuidamos y la protegimos, ¿no? Si ya se nos quemó, no, pues ya hay que arrancarla y meter otra, no. Al contrario, buscamos la forma, la cubrimos con malla sombra y rescatamos esas plantas que sembramos en los meses de calor. Posteriormente, en el mes de, a finales de julio, ya que había caído la lluvia, fue que sembramos otras, pero ya con raíz, las habíamos puesto en la bolsa, ahí las dejamos que enraizaran, estuvieron en la sombra. Una vez que cayeron las lluvias, la pegamos al tutor y sin problema alguno la planta estuvo ahí sin generarnos ningún trabajo adicional.
1: Perfecto. Ya hablamos que esta plantita de la pitahaya pues es muy noble, pero ¿cuáles son los cuidados que se le debe dar?
0: El cuidado que se le debe dar es de, sobre todo, estar revisándola de manera constante. Hablo de manera constante, una vez a la semana por lo menos, de que no tenga alguna plaga, de que si nos ganó por ahí, ya se le metió alguna plaga, pues tratar de controlarla lo antes posible, más bien controlarla, porque a poco tiempo que tenga algún problema la planta se controla. Ya viene la dificultad cuando el problema avanza, es como nosotros, cuando tenemos algún malestar y nos atendemos a tiempo, la libramos. Si nos dejamos por más tiempo, pues a lo mejor la libra uno, pero no tan fácil. Lo mismo le pasa a la plantita y a cualquier ser vivo, ¿verdad? Entonces es eso lo que debe uno tener, el cariño, la pasión por lo que uno hace, y en este caso, pues las plantas de pitahaya necesitan pues de esa atención y de ese tiempo para pues poder darles el cuidado que se requiere. Cuidados extremos, cuidados muy exigentes, no los tiene. En algunos otros lados, con algunos productores, hemos preguntado pues, ¿qué cuidado se requiere? No, pues tienes que cuidarla de todo. Pero también las condiciones a donde se han puesto algunos huertos, pues no son de una manera como han sido introducidas, más bien esas plantas a ese lugar, no se han encontrado de una manera pues natural, como una planta nativa, como lo es aquí en este lugar.

0: de San Miguel Ixitlán.
1: Hablando ya, maestro Claudio, ya de los frutos, ya como para la cosecha, ¿cuánto tiempo tarda en producir un fruto esta planta de pitahaya?
0: Bueno, aproximadamente aquí a nosotros nos tardó un año, dependiendo del mes en que uno lo siembre. Pero si yo lo siembro en estos meses, el siguiente año vamos a tener los primeros frutos. Los primeros frutos acá a nosotros se nos dieron en el mes de julio. Entonces, sin problema alguno, en un año estaba uno cosechando. La cosecha el primer año es poco, le da 2, 3, 5 frutos la planta. Pero conforme va avanzando el tiempo, va produciendo más y se va estabilizando la producción. Ahorita es muy aventurado decir que vamos a cosechar tanta fruta o tantos kilos o qué sé yo, pero es la manera como se viene dando la fruta. A un año después de haber sembrado la planta, ya tenemos los primeros frutos.
1: ¿Qué recomienda para asegurar que las plantas produzcan esos frutos?
0: Bueno, para asegurar tener frutos, necesitamos tener una buena polinización. Ese es el gran problema y ese fue también un factor importante que nos impulsó a investigar el por qué no hay mucho fruto acá de pitahayas. Realmente el problema, pues otra vez hacemos mención, es que no tiene uno control de la planta, de la flor, del fruto. Cuando hablo de polinización, y es ahí lo que uno necesita pues hacer muy bien el trabajo para tener las frutas, es la combinación de los polen de la pitahaya de pulpa blanca con la de pulpa color solferina. La pitahaya de pulpa blanca es muy común encontrarla en los árboles. Usted ve una fruta y pueden asegurar esa es de pulpa blanca, porque esa solita se poliniza, no necesita que la ayudemos. La otra es más difícil porque hay que pasarle su polen. Entonces, cuando está floreciendo, afortunadamente florecen a la par. Cuando está floreciendo la pitahaya, hay que recolectar el polen de la pitahaya de pulpa blanca y pasárselo a la otra. ¿Cómo lo hacemos? Con un recipiente, pues es posible esterilizado, hacer la recolección y posteriormente llevar ese polen y aplicarlo con un pincel a la otra variedad de pitahaya. De esa forma nosotros estamos asegurando cosecha, pues abundante, por decirlo de esa manera. Volvemos otra vez al tema de los mezquites. Aquí podemos encontrar mezquites y el año pasado hice el conteo. A un mezquite le conté más o menos unas 600 flores de pitahaya. Toda esa gran cantidad de flores que había, después, bueno, estuvimos observándolo y había como 10 o 15 frutas a lo máximo. ¿Qué pasó ahí? Pues no se polinizaron las flores, por eso pues se cayeron. Daba como que la impresión de que iba a haber fruta, pero no, porque le llaman que aborta la flor, aborta el fruto, la planta, por falta de polinización. ¿Quiénes son los que nos ayudan a la polinización? Desgraciadamente no tenemos mucho apoyo de la naturaleza en ese sentido, por eso la carencia de la fruta de color solferina aquí en este lugar, porque la flor es nocturna. Empieza a florecer o abrir en las tardes y se empieza a cerrar cuando el sol sale. Unas cuantas horas por la mañana, pero pues no es mucho tiempo. Entonces a las abejitas, a los insectos, pues no les da tiempo polinizar toda la cantidad de flor que uno tenga. Los únicos que nos ayudan pues son los murciélagos,

0: los murciélagos que andan ahí en las flores son los que nos ayudan, y las que logran polinizar, qué bueno, y las que no, pues se van a caer. Entonces nosotros tenemos que hacer ese tipo de trabajo, hacer una buena polinización. Con el trabajo, así como se los estuve explicando, el polen fresco, casi recién, o más bien casi directo de una flor a otra, podemos tener un 98-99% asegurada la fruta en la planta.
1: Fíjese, es todo una labor casi artesanal para hacer que logren llegar esos frutos. Hablando de frutos, maestro Claudio, ¿cuál es el tamaño de los frutos de la pitahaya?
0: Bueno, pues a mí me dio de verdad que muchísimo gusto este año. Tuvimos frutos de 830 gramos, 820 gramos. Es una fruta, pues considero de regular o de muy buen tamaño, ya no de muy buen tamaño, casi por poco le pegamos al kilo. Para allá vamos y ojalá lo podamos hacer. Seguiremos investigando en este tema y pues queremos lograr unos frutos orgánicos, de buen sabor, de buen tamaño, y pues ojalá y lo podamos lograr. La fruta pequeña, no sé, a ver, no tuve la curiosidad de pesar la más pequeña, pero yo creo que eran de unos 400 gramos, 350 gramos, de las más pequeñas. O sea que sí hubo una producción, pudiéramos decirlo, de buena calidad, sin la necesidad de utilizar pues abonos químicos o otro tipo de productos.
1: Ya que estamos tocando ese tema de los frutos, del producto como tal, ¿cómo sabemos que es tiempo ya de cortar el fruto de nuestra planta?
0: Bueno, lo que nos va a marcar el tiempo para cortar el fruto, primeramente es el tamaño, y enseguida el color que va tomando la fruta. Hay que cortarla apenas si empieza a tener un toque rosadito, porque si no, ahí vamos a tener el problema de las aves. Y es así, perforan, y una vez perforada la fruta, pues prácticamente empieza a perder su valor.
1: Entonces debemos de ganarle a las aves.
0: Sí, nosotros implementamos algunas cosas acá también, de cubrir las frutas para no tener ese problema. Pero sí, en pocas palabras, sí, hay que ganarle a las aves.
1: Ya tocó usted el tema de las aves, pero también, ¿cuáles son las principales, cuál es la principal problemática o plagas que podemos encontrar en este tipo de huertos de pitahaya?
0: Bueno, las plagas, nosotros las clasificamos en tres: en la planta, en la flor y en el fruto. Estamos siendo muy optimistas, porque de verdad que encontramos productores que cuando les hacemos esa pregunta, la respuesta es todo. ¿Cuáles son las plagas? Todo, nos dicen. Pero pues no creo que pueda ser todo, ¿verdad? Tenemos que ser optimistas, buscarle la forma de que no todo sea un problema, porque si no, pues yo creo que no nos aguantaríamos tantísimo problema. Una vez que clasificamos las plagas, los problemas en la planta, tenemos principalmente, y el que más nos pega es el picudo. Lo conocen acá como el picudo, picudo barrenador, picudo trompa de elefante, tiene diferentes nombres en diferentes lugares, pero bueno, ese es el animalito que más daño nos hace y el que sí pues echa a perder a la planta por completo. ¿Qué es lo que hace este animal? Llega, empieza a mordisquear, a comerse la planta. No se ve otra cosa más que mordisqueado. El problema viene posteriormente, cuando empieza a ponerse de un color amarillento. Posteriormente, pues empieza a mirar como que escurre miel, se ve mal la planta. Si uno va a abrir esa parte dañada,

0: pues adentro, cuando ya está avanzado el mal, hay un gusanito adentro. Ese gusano empieza comiéndose lo que es la pulpa de la planta, la parte blanda, pero le llega al centro, a la parte dura, a la parte maciza de la planta, y se mete en el centro y se la va comiendo y seca la planta, la echa a perder. Ese es el mayor problema que uno tiene en la planta. En la flor, lo que más nos ha pegado es la mosca de flor o la mosca de fruto, como la nombran, porque igualmente deja larvas, deja gusanos en las flores que pues se van a introducir y se van a ir hacia adentro de los frutos. El problema también que tenemos, ya se los explicaba, es la polinización. Es una cuestión de que se tiene que trabajar, porque a menos de que sea pitahaya de pulpa blanca, no hay necesidad de polinizarla. Pero si es de la otra variedad, entonces sí hay que hacer esa chamba. No la podemos considerar como una plaga, pero sí como un trabajo duro que se hace cuando es la floración. Y cuando ya tenemos el fruto, el problema más fuerte son las aves. Hay que, como usted bien lo dijo, ganarle a las aves. Nosotros lo que hicimos fue cubrirlas con pedazos de tipo tela mosquetera o malla sombra, y de esa forma pues crecieron las frutas hasta que dijeron ya no quiero estar aquí. Digo dijeron porque cuando uno las va a abrir y se pasan de maduras, se abren solitas de tan maduras que se ponen. Igual como una pitaya, la pitaya de mayo, pitaya de choconosle, que se abre de lo madura así solita, igual le pasa a la pitahaya. Entonces nosotros, si queremos que la fruta nos aguante, hay que cortarla en su punto, protegerla de las aves, para que de esa forma pues podamos tener pues una buena cosecha.
1: Sin duda, maestro Claudio, pues es una ardua labor, pero sobre todo el reconocimiento de pues el amor a la tierra, ¿no? El amor a los cultivos, ya que pues no es fácil, implica tiempo, implica pues estar investigando, como usted bien lo ha dicho, ir ahí reforzando esos conocimientos para obtener esos grandes frutos. Ahora, hablando ya hablamos de la planta, ya hablamos del fruto, ya hablamos de los principales problemas que se tiene que batallar ahí, pero ¿cómo se lleva a cabo la comercialización y cuál es su principal mercado para ustedes?
0: Sí, bueno, maestro, mire, nada más para terminar con el tema en cuanto a la planta y la producción. Lo que les estoy comentando es de lo que aquí vivimos en este lugar, porque yo creo que en otros lugares, de acuerdo a sus características de clima o de muchos otros factores que influyen en sus producciones, pues tal vez tengan otro tipo de problemas, lo manejen de diferente manera. Lo que les estoy comentando es de acuerdo a lo que está surgiéndonos aquí en el cultivo que tenemos en San Miguel Ixitlán. Ahora me hace usted la pregunta de la comercialización. Ahorita no tenemos pues el problema de dónde voy a vender mi producto, porque pues es primer año, fue poca la producción, y sin problema alguno pues lo pudimos vender acá mismo en la región sin ningún contratiempo. Sabemos que sí existen muchos problemas para comercializarla, y lo hemos visto en diferentes lugares cómo se comercializa, pero pues ahorita de momento, vuelvo a repetir, de manera local se alcanza a vender lo que se tiene. Cuando empezamos con la plática les decía que pues sí necesitamos apoyo del gobierno para organizarse como productores y principalmente buscarle mercado, porque de nada serviría que encontremos la solución a todos los problemas que se tiene en este tipo de producción, pero que no tengamos mercado, que lleguemos a saturar el mercado local y que eso mismo lleve a que el producto pues sea muy barato y al rato no sea ni costeable estar pues produciendo pues las frutas de pitahaya.
1: Le comparto, maestro Claudio, fíjese que aquí en la región de Tehuacán, yo tengo ahí algún conocido que pues él tiene igual que usted su propio huerto, pero muy aparte sale a las localidades aquí en la

0: región de Tehuacán a buscar Pitahaya. Y cómo ha de ser de rentable este producto, Macho Claudio, que de Tehuacán se la llevan hasta Tabasco a vender. Y se me comentaba esta persona que en verdad hay ganancias y muy buenas, a pesar de tan lejos que se tienen que llevar a vender estas pitahayas. Obviamente cuentan con transporte propio, le repito, tienen su huerto, pero para llevar mayor cantidad de producción, pues empiezan a comprar en los diferentes poblados, garantizan su carga y se van hasta Tabasco. Imagínense nada más, en otro estado tienen que viajar, pero a pesar de la distancia, pues sigue siendo rentable este producto. Dice que se vende muy bien la pitahaya.
1: Sí, así es, sí se tiene pues buen precio, tiene mucha demanda, inclusive se sabe, ¿no? De que pues, Europa, Asia ya están produciendo la pitahaya con tecnología pues de punta, ¿no? Ellos crean las condiciones necesarias que necesita la planta para hacerlas producir. Entonces, pues sí, es muy bueno, esto de la producción de pitahaya, asociarse, agruparse aquí con los pequeños productores y sacar pues un buen cargamento de producción a otros estados, a otros lugares donde no hay, donde pues verdaderamente pues vale lo que uno le trabaja. Tehuacán pues lo tienen clasificado en el estado de Puebla como productor de pitahaya. Y le comento también, le comparto algo con un amigo acá, de la zona de Tehuacán. Mandamos planta de pitahaya aquí de San Miguel Ixitlán para probar cómo se adapta o cómo produce por allá en aquella zona. Ojalá y se llegue a adaptar a las condiciones climatológicas de por allá del rumbo. Y pues también sería un honor saber de que en la zona de Tehuacán hay pitahayas que se fueron de aquí de San Miguel Ixitlán.
0: Perfecto, y también fíjese, rescatando lo que usted nos menciona, siempre hace falta un apoyo gubernamental. Se sabe, usted ya tocó el tema, se sabe que en China, por ejemplo, pues ya nos están mandando ahora pitahaya de China y ya viene con este nombre de la fruta del dragón.
1: Sí, así es. Sí.
0: Muy,
1: Eso,
0: muy.
1: pues,
0: Adelante, adelante.
1: hay que pues echarle muchas ganas como productores para que pues nuestra marca sea realmente registrada y no nos las vayan al rato a piratear, ¿verdad? Hay pitahaya en muchas partes del mundo, se sabe de pitahayas de Centroamérica, inclusive nosotros acá en el huerto, un amigo colombiano nos hizo llegar unas plantitas, afortunadamente se adaptaron. Dieron unas frutas muy pequeñas porque me imagino que el clima no les favorece mucho. Vamos a esperar a ver qué resultado tenemos de esas plantas. Tenemos algunas otras que trajimos de otros lugares de acá de la región mixteca, también para probar, para aclimatarlas, ver qué tan buena es su fruta, y si es viable, pues igual buscar otro terreno y seguir sembrando. El caso es de que nuestro proyecto es más bien es un centro demostrativo y de investigación, y eso nos hace pues que estemos trayendo, introduciendo algunas otras variedades y ver qué resultados se tienen.
0: Perfecto. Maestro Claudio, ¿tiene pensado dar algún valor agregado a su producción?
1: Pues mire, aquí en el municipio es muy común de que visita usted el pueblo, una fiesta patronal, una fiesta familiar, y lo que le invitan es una copita de aguardiente, más o menos lo que es un caballito de esos tequileros, ¿no? Entonces, se lo invitan así, solo, al natural. Nosotros estamos experimentando en hacer lo que le llaman allá en la zona de Acatlán los curados de pitahaya o el fermentado de pitahaya. Ya estamos haciéndolo, tiene un sabor riquísimo, después le haré llegar un poco para que lo pruebe y nos dé el visto bueno. Y de verdad que

0: hemos visto que hacen bebidas exóticas muy caras de lo que es la pitahaya, y nosotros quisiéramos hacer algo también por acá con esa fruta. Como en todos los cultivos, siempre va a haber cultivos de primera, de segunda y ya los de tercera, por decirlo de esa manera. Pero no porque sean de tercera son productos que no sirvan o que estén echados a perder. Me refiero de tercera por el tamaño, pero que van a tener el mismo sabor, la misma consistencia. Lo único que va a hacer la diferencia de los otros va a ser el tamaño. Esos productos o esa cosecha pequeña, utilizarla para ese tipo de cosas, ¿no? Darle un valor agregado, un extra, por decirlo de esa manera. Vamos a seguir trabajando a ver qué logramos hacer con la pitahaya y que no sea simplemente la fruta.
1: Perfecto. Para finalizar, maestro Claudio, esta plática que hemos tenido sobre la pitahaya, créame que es de mucho interés, sobre todo de la región de la Mixteca, y sabemos que este programa también llega a todo el estado. Entonces, para finalizar, ¿cuáles son sus expectativas en cuanto a la producción de pitahaya en la región?
0: De mayor cantidad. Eso es lo que queremos, y hasta allá quiero llegar con lo que nosotros iniciamos acá. No queremos agrupar a la gente y decirle, vénganse, vamos a sembrar pitahaya y a ver cómo los va. No, sino ya una vez con el conocimiento, decirles, vamos a sembrar pitahaya, yo les voy a asesorar, yo les voy a ayudar. Y de esa manera podemos apoyar a la región, a la economía familiar, y por lo menos que quede también Claudio Ortiz Arabia en el recuerdo de San Miguel Ixitlán.
1: Perfecto, maestro, pues siempre lo que se busca trascender es el mejor legado que podemos dejar, no solo a nuestra familia, sino también a nuestra comunidad, y en especial pues al municipio de San Miguel Ixitlán, aquí en el estado de Puebla. Pues agradecemos, maestro Claudio, agradecemos esta plática por compartir esa experiencia ya como productor de pitahaya.
0: Gracias a usted, ingeniero, por la invitación, por el espacio que nos dan para que hagamos saber lo que se está haciendo aquí en San Miguel Ixitlán. Saludos a toda su audiencia, un fuerte abrazo y a seguir cuidándonos. Ojalá y la libremos y seguir trabajando con las pitahayas.
1: Perfecto, pues agradecemos al maestro Claudio Ortiz Arabia. El tema de hoy, como todos los temas que tenemos bien importantes, experiencias en el manejo y producción de pitahaya en el municipio de San Miguel Ixitlán, Puebla. Esto fue su programa Campo Mixteco. Muchas gracias, y como bien lo dijo nuestro invitado del día de hoy, hay que ser emprendedores. Ya vimos, miren al maestro Claudio allá con su huerto familiar, ya rindiendo frutos. Entonces vamos a poner las pilas todos, vamos a hacer cosas buenas y sobre todo cosas por el campo. Esto fue su programa Campo Mixteco. Que tenga usted un excelente día.
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6: 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Por eso, hoy nos acompaña el cocinero tradicional de Campeche, Rafael Meneses, para preparar nuestro propio jamón artesanal en casa.
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2: Bienvenidas y bienvenidos a Revista El Consumidor Radio. Hoy nos acompaña el cocinero tradicional Rafael Meneses, pilar de la cocina mexicana del estado de Campeche, para preparar la tecnología doméstica del mes, jamón artesanal. Bienvenido, chef. Gracias por aceptar la invitación.
3: Muchas gracias por la invitación. Y para empezar con esta tecnología, los ingredientes que vamos a necesitar son 2 kilogramos de lomo de cerdo o pierna, 200 mililitros de agua muy fría, 150 mililitros de concentrado de apio licuado y colado, 45 gramos de sal de mar, 25 gramos de miel, 4 gramos de pimienta blanca y 1 gramo de laurel molido. También ocuparemos un rollo de papel film, hilo de algodón o pabilo grueso, una jeringa de cocina de 20 mililitros, un termómetro de sonda o digital, una bolsa resellable de grado alimenticio y un recipiente hermético con capacidad de 2 kilogramos. Comenzamos licuando el apio con poca agua, colamos y dejamos enfriar. Para preparar la salmuera, disolvemos el jugo del apio, sal de mar, miel, agua fría y las especias hasta disolver completamente. Ponemos la carne en una charola o topper e inyectamos la mezcla por toda la pieza, en espacios de 2 a 3 centímetros. Masajeamos la carne amasándola o golpeándola en un tazón frío durante 30 minutos hasta que absorba el líquido y se sienta pegajosa. La idea es distribuir toda la salmuera para evitar que se reproduzcan microorganismos. Lo refrigeramos en un recipiente hermético durante 24 a 32 horas. Para su formado y compresión, lo moldeamos de forma cilíndrica con las manos, hacemos nudos con el hilo cada 2 o 3 centímetros y vamos a envolver 10 veces con el papel film hasta que quede compacto y firme. Para la cocción, calentamos el agua entre 78 y 80 grados Celsius. Sumergimos la pieza y colocamos un poco de peso encima para evitar que flote y cocinamos aproximadamente por 2 horas. Retiramos únicamente cuando el centro del jamón marque de 70 a 72 grados Celsius. Una vez pasado el tiempo, lo llevamos inmediatamente a un baño de agua con hielo durante 30 minutos para el choque térmico y así cortar la cocción. Lo colocamos en una bolsa hermética y en un recipiente para llevarlo a refrigeración de 12 a 24 horas. Le retiramos el plástico y cortamos en rebanadas. Si quieres que tu jamón tenga un color más intenso, puedes añadir 5 mililitros de jugo de betabel concentrado a la salmuera. Y ojo, nuestra receta es 100% casera y no tiene conservadores sintéticos, por lo que su vida útil es de solo 5 días en refrigeración. Además, para que no se oxide con el aire, solo rebana la porción que te vayas a comer en el momento. Fresco, natural y directo a la mesa. Anímense a prepararlo y cuéntenos en nuestras redes sociales cómo les fue. Además, les invitamos a ver el proceso de preparación en nuestro canal de YouTube Profeco TV. Soy el cocinero tradicional Rafael Meneses López y fue un gusto cocinar con ustedes en Revista del Consumidor Radio.
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Sanos y están bien repitiendo este bonito programa. Bueno, esta mañana al 105.9 de FM en nuestra casa aquí en Puebla Capital, al 95.3 SICOM Acatlán, al 98.9 SICOM Huauchinango, al 107.5 SICOM Izúcar de Matamoros, al 95.9

Quiero la canción de Gracias a mis padres con Sonte Musical. A ver, amigo mío, Gracias a mis padres con Sonte Musical. Aquí su amigo, el Triple RR de Tuxpan Ríos Cano, Veracruz. Atentamente, yo, el Triple R. Con mucho gusto, amigo mío, la vamos a buscar rápidamente y la ponemos. Y aprovechar para decirle a Veracruz, buenos días, hermanos Veracruz. Hacemos amanecer, Veracruzano también. Buenos días para ustedes, súbele.

0: de 26. Hola, hola, buenos días por la mañana. ¿Con quién tenemos el gusto gustoso? Bueno, bueno. Buenos días, ¿con quién hablamos? Hola, hola.
1: Para que tomes.
0: Compayito, ¿eres tú?
1: Claro que sí,
0: compayito. ¿Cómo estás, compayito? ¿Cómo te va? Excelente y maravilloso bien. Día.
1: Bien, gracias. Ahorita está bien estrelladito ya.
0: Ahí está el reporte de clima, muy bien, exactamente. O sea, que no ha llovido, nos da mucho gusto. Ahí está el reporte de clima del bello hermoso Papa Tlazoco. Gracias, compadre, muy amable por ponerte en contacto con nosotros. Y preguntamos, ¿alguna melodía? Saluditos. Gracias, gracias, compadre. ¿Alguna canción que quieras?
1: Sí, por ahí una canción.
0: Compadre, soy así medio distorsionado tu llamada telefónica. A ver, muévete un poquito porque como que soy así medio distorsionada lo que me estás diciendo. Para no equivocarnos, a ver, dinos ahora sí, ¿cuál canción quieres? Por favor.
1: Ya me escuchas.
0: Ya mejor, yo un poquito mejor, sí, dinos.
1: Ah, bueno, una canción que con Los Caminantes.
0: Los Caminantes, ¿cuál de ellas?
1: La Teresita.
0: ¿Teresita?
1: Ajá, la Teresita.
0: La Teresita, oye, con mucho gusto, vamos a buscar Los Caminantes con la Teresita. Y te preguntamos, compadre, ¿a quién le manda saludos?
1: Pues, saludos ahí que me tomó la llamada usted.
0: Perfecto, muy bien. Eso, venga, muy bien. ¿A quién más?
1: Saludos para usted. Saludos.
0: Gracias, compadre, muy amable, muy gentil.
1: A doña Blanquita.
0: Y sí.
1: A su hermano Salamón.
0: Gracias. Saludos. Sí, muy amable. Saludos, compadre.
1: Para usted, para el Zaporras.
0: Venga, muy bien.
1: Para usted.
0: Perdón.
1: El primo de Morelos.
0: Ande pues. Ande pues, venga. ¿A quién más?
1: Saludos para el Paco Paquetazo.
0: Perfecto, muy bien, adelante. ¿A quién más?
1: A su ahijado, Juan Méndez.
0: Juan N. Méndez, a mi ahijado, se da un abrazo con todo cariño, por supuesto que sí. Venga, ¿quién más?
1: ¿A
0: quién más? Sí, viene.
1: Capo japonés.
0: Perfecto, muy bien. Adelante. Sí.
1: A Reina Fonedera.
0: Perfecto.
1: América.
0: Sí, sí, claro.
1: A Ole de Tichotlán.
0: Sí, bien, bien.
1: A los Gomas.
0: Sí, sí.
1: Guardabosques, los Techones, los Wilson.
0: Perfecto, muy bien.
1: Al Peligroso, también saludo.
0: Sí, bien, adelante.
1: Saludo a don Padre Cortero.
0: Sí, muy bien.
1: Su esposa, Socha Marinita, la mejor amiguita para toda su familia.
0: Bien, bien.
1: Saludo también para usted. A don Fele Pao, para usted. Para su esposa, doña Lolita, Sandra.
0: Bien, bien.
1: Buque.
0: Sí, sí.
1: Y el Pequito de Oro.

0: perfecto.
1: Doña Reina de ese Chaparrito. Doña Robert de San Martín, Chulucas.
0: Sí, bien, perfecto.
1: Doña Efren.
0: Adelante.
1: Ojo de Belén.
0: Sí.
1: Saludos también para Laura.
0: Perfecto, bien.
1: Para la Españolita.
0: Sí.
1: Los Aláticos. A Pelón Pérez, Susana Pérez, Mateo Torres.
0: Bien, bien, perfecto.
1: Abelán Pollero.
0: Sí.
1: Jorge de Chiconcuautla, Sofía La Gallera.
0: Ande pues, venga.
1: Saludos también para Adriana de Canaditos, para el Mieco de Chicotepec.
0: Sí, sí.
1: A don Virgilio de Esperanza. A doña San María. Doña Chilita. A don Conrado de Zacatlán, doña Amalia, don Manuel, y a un saludo también para la Grajita, por ahí ya, hasta ahí lo paramos.
0: Ay, ok, compadre, un abrazo excelente y bendecida semana para ti, ya tu buen día, ¿sale? Espérense, sí, espérense, con orden, orden, no les digo, a ver, uno por uno.

0: vamos con más llamaditas. Chico Maravilla, por favor, escuchemos quién está en la línea. Hola, hola, buenos días por la mañana. ¿Con quién tenemos el gusto?
1: Buenos días.
0: Juguito, ¿cómo te va, hermano?
1: Muy bien, gracias, Mau. Mira, aquí ya, como siempre.
0: Gracias, Juguito. Gracias, muy amable. ¿Cómo te fue de fin de semana, mi hermanito?
1: Pues todo bien, gracias a Dios. Mira, aquí con la familia, pero muy bien.
0: Que bueno, me da mucho gusto. El mejor regalo es la familia, por supuesto. Momentos que se va a valorar. Juguito, preguntamos en esta mañana fantástica y maravillosa. ¿Alguna canción que quieras?
1: Pues ahí seguimos con Los Caminantes. Bueno. Ponemos me pones por favor la de La Guitarra y la Mujer.
0: La Guitarra y la Mujer, venga, con Los Caminantes. Y escuchamos a quien le manda saludos, campeón.
1: Pues ya sabes, para toda la familia del Amanecer Poblano, para
0: sí, sí.
1: Para Missy, para Melody, para para América, para Sol Solecito, para Oli, de Teciclán, para Susi de Chinaucla, para Anita de Huauchinango, para Valentina, para Mariel, para las dos Chelitas, para la reinita sonidera, para Irma de allá de Veracruz, para Alejandra, para Alexander,
0: okay,
1: para
0: perfecto.
1: Para Martita, Adriana,
0: sí, sí.
1: Margarita de Zacatlán,
0: sí, sí.
1: Para Elsa Porras, para la mejor amiguita, para su mamá, su abuelita Esther, para Lupita del Gato Chicharrón, para la Españolita,
0: bien,
1: para
0: perfecto.
1: Robert, para Sandruki, para la Super Lore, para la presidenta de las enamoradas, para el tortuguín, el galartín, para el peligroso, para el calicabra, para el japonés, para mi amigo Juel, para el Mister X, para José del Espigadero, José de Juan N. Méndez, para el compadrito Goyito que ya se reportó, para Germaín, para Juan Carlos de Tepeyagualco.
0: Perfecto, bien.
1: Pues para todos los que nos faltaron, Mau.
0: Ándale pues, Huguito, con mucho cariño, te mandamos un buen día. Sale, ya suena de fondo.
1: Gracias,
0: un abrazo.
1: Feliz, feliz, feliz.

con los caminantes, ¿eh? Ahora vete buscando, Marilena, amigo mío, porque bueno, hoy es día de los caminantes, por lo que veo, da muchísimo gusto, porque dice así este mensaje. Después de escuchar a Marilena también, que le gusta mucho a Joaquito, le vamos a poner mañanitas porque hoy es onomástico. Dice así este mensaje: buenos días, don Maurilio, a los chicos de cabina, buenos días, doña Robert. Por favor, me puede complacer. Digo, por ahí ponemos la melodía de Huguito, la que le gusta, digo, mañanitas. Y se mañanitas con Pedro Infante para estar al buen Jorgito, que está cumpliendo años, se la pase muy bien, en compañía de familia. Y por favor, la también la canción de Marilena, es una de fondo. Saludamos a don José, su esposa Silvia, doña Vicky, su esposo Aunésimo, para doña Gisela, doña Esther, doña Ubalda, Natalia, Adriana, Margarita, Gloria Españolita, a dos Chelitas, dos Patis, Sandra, Misty, Amalia, Asunción, Irene, Martita, Valentina, Rocío, Eli, Reina, Lolita, Perita, América, Más Zorritos, a Alejandra, Ana María, Melina, autora Ivón, la bailarina.

0: Hermosas y bellas, Marielena, escuchan Amanecer Poblano. Sí, señor. Y vengan las meditas para el buen Jorgito, que está de manteles largos. Jorgito, felicidades, hermano. Que Dios te bendiga, lo pases bien. Y te caemos al rato al pastel. Feliz cumpleaños.
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Alabío, alabao, alabimbomban, Jorgito, Jorgito, ra, ra, ra, hermano, felicidades, Dios te bendiga, insisto, a rato te caemos al pastel, como de que no, 5:23.

0: México, lunes 20 de julio. A ver, escuchemos. Bueno, buenos días por la mañana. ¿Con quién tenemos el gusto gustoso? Hola, hola.
1: Hola, Mauricio, buenos días.
0: Buenos días, la Sierra Poblana levanta la mano. ¿Cómo estás, Gavilán Pollero? ¿Cómo te va, mi hermano?
1: Pues, bonito día, descansó Mauricio estrellado, bueno, como dijo el volcán.
0: Eso me da mucho gusto, qué bueno, amigo mío. Y preguntamos, mi estimado Gavilán Pollero, ¿alguna melodía que quieras?
1: Pues nos vamos arrancando, si me haces favor, con este...
0: Claro que sí, estamos para servirte, con mucho gusto.
1: El cielito lindo con este amigo, el maestro Salvador Barrientos.
0: Me parece perfecto.
1: Arráncate, Mauricio, para mandar canciones a la sierra.
0: Vamos a buscar el cielito lindo con Salvador Barrientos en esta mañana maravillosa y fantástica. Y mostramos también la hora para que se haga tarde, familia, 5:24. Si la está buscando aquí el Chico Maravilla, mira lo que la busca. Te preguntamos mientras manda saludos a alguien, ¿te parece?
1: Pues vamos a mandarle saludos al comandante Mauricio.
0: Gracias.
1: Por recibir la llamada y al Chico Maravilla.
0: Muchísimas gracias.
1: Una vez, Filimón.
0: ¿También a Filemón? Ah, bueno, ok. Filemón, buenos días, te hablan. Ya levántate, Filemón. Ahí está ya, eso. Ahí está, Filemón, dice que Filemón, que muchas gracias. El idioma burresco, bueno. Oye, no está con esa versión. La quieres con el Mariachi Vargas, con el de Tecalitlán.
1: No, sí, cielito lindo con nuestro Salvador pues, Barrientos, la Sierra Poblana.
0: Fíjate que aquí sí. no la tenemos en este momento en la rocola. ¿Quieres con otra versión? Digo, porque no aparece.
1: Pues
0: es Salvador, ah mira, Salvador que es que a ver, espérame, es Salvador, también es el Chico Maravilla. A ver, ahí va, súbele, a ver.

0: 5:25, nos encontramos con Salvador Navarro, mi queridísimo Gavilán, ¿está bien?
1: Recibes el saludo de la Sierra Poblana, vale, Maurilio, que el día sábado antier estuvimos y me encontré con amigos que escuchan Amanecer Poblano.
0: Muchas gracias, muy amables.
1: Y un saludo,
0: gracias.
1: Al señor Fausto Cano, su hermano Jesús Cano.
0: Hola, familia Cano.
1: Un amigo, Daniel, periodista, compañero tuyo de la Sierra.
0: Gracias, muy amable.
1: Y los amigos del municipio de Estepec, un pedacito de Puebla.
0: Claro que sí.
1: Colinda con Huehuetla.
0: Es correcto, gran lugar también
1: otro
0: por allá.
1: Saludo al señor Reinaldo del municipio de Huehuetlalpan.
0: Bien.
1: Y también te mando un saludo a la señora Rosalba que vende vinos y licores allá de Coaxoxpa.
0: Hay que caerle. Pues le vamos a caer a hacerle el gasto, claro, señora Rosalba, buenos días, gracias.
1: Saludo a nuestros hermanos serranos que escuchan la voz
0: así
1: de Maurilio y va
0: creciendo
1: Maurilio.
0: Gracias, muy amables.
1: Saludo que se reportó de Belén y este amigo al volcán y saludos a Jorgito que pronto estaremos en Checoconcuautla y voy arrancando motores para llegar a buena hora ahí al almuerzo.
0: Totalmente de acuerdo, Gavilán Pollero, te mandamos un abrazo, bueno, gracias a la familia maravillosa que escucha.
1: Bendiciones para ti, Maurilio, gracias por tomarnos la
0: hombre,
1: llamada y mañana nos ponemos orden del día y pase de lista. Y un saludo a todos los amigos que no mencionamos.
0: Gracias.
1: Bendiciones a todos y buen día,
0: igualmente
1: Maurilio,
0: para ti.
1: Y a darle duro.
0: Venga, Gavilán Pollero, gracias también para ti, buena semana. Bendición lunes y súbele al cielito lindo.

Qué bueno, se ha vuelto icónica, Chico Maravilla, de un tiempo para acá, para la selección mexicana. Cuando juega, es maravilloso escuchar el estadio donde hay mexicanos, que todos damos la voz en todo este bello tema que representa, pues, obviamente, el arraigo por el gusto del fútbol y el arraigo también nuestra bella tierra llamada México. Una ocasión bonita. Súbele un poquito, a ver, súbele.

0: cantantes masculinos y bueno, también agrupaciones como los mariachis y bueno, una canción, insisto, icónica que nos representa en todo el mundo ya, El Cielito Lindo. 528, amigo mío, vamos con mensajitos, ¿te parece? Bolón ping pong, sé lo siguiente, buenos días, señor Mau y su gente de cabina, buen inicio de semana, que Dios bendiga, gracias, saludos al triple RRR, al primazo, Yogurto del Amor, Huguito de Belén, el compadrito, el brother, ya se reportaron los dos, dice de Bizantla, Galaquín, Muchacho Alegre, José del Pan, David de Tlaxcala, Piquito de Oro, Gavilán Pollero, Peligroso, Mario Villalba, el buen Tacos Tacos, Mario Rosales, Zurdo, el buen Rorro, Juanito, Carlitos, Abelito, Escorpión, Vampiro, Gallito, Javier de Jesús, Florentino, Casco Amarillo, Tío Richie, Germaín, Poli, Paquetazo, Caricabra, Pati de Pozo Guerra, Rita y su familia, Roy y su ratoncito, Reina y su chaparrito, dice Mayita, Ana María, Mitzi, Blanquita Soto, América, Elsa Porras, Melody, Irma, Melina, Gloria, Chelita, Yoli, Susana.
1: ¡Ay, Florecita, cuánto guapo!
0: Pues señora, quién sabe qué pura calidad, pura gente bonita, claro. Chelita, Asunción, Ebony, Leonor, Laura Pausini, Estrellita de Belén. Y quiero dos canciones, amigo mío. Dice, por favor, la de Bimbo Jet, la de El Bimbo y Michael Benedetti. El Triste, con mucho gusto, te repito, la de Bimbo Jet, El Bimbo dice, y luego también Michael Benedet, El Triste, modo feliz y modo contento. Súbele pues, hermano mío, 5 de la mañana con 29 minutos, en la misma frecuencia que es Amanecer Poblano. Que no se haga tarde, familia, recuerde, regresar con anticipación para que no se haga tarde, y súbele, Chico Maravilla.

0: Mónicas, hermanos, y esta mañana, si es tan amable, por favor, escuchemos quién está en línea. Hola, hola, buenos días por la mañana. ¿Con quién tenemos el gusto gustoso? Bueno, bueno.
1: Buenos días, saludos de Galáctico.
0: Saludos, Galáctico, Yue Galactín. ¿Cómo estás, hermano? Buenos días por la mañana de lunes. ¿Cómo te va?
1: Bien, bien, bien. Aquí escuchándote a través del internet. Porque
0: gracias.
1: Ando aquí en un lugar que se llama Tlalpujahua, Michoacán.
0: Ah, Michoacán. Uy, mira, hasta ahí un abrazo. Hasta, ¿cómo se llama? ¿Dijiste Tlalpujahua?
1: Tlalpujahua, Michoacán.
0: Ok, un abrazo.
1: Es un pueblito.
0: Sí.
1: Que está con los límites con el Estado de México.
0: Ok, perfecto, una brosa ya, con todo cariño.
1: Este pueblo tiene una tradición de hace algunos años que hacen esferas.
0: ¿Esferas? Tipo Chignahuapan, así más o menos.
1: Exactamente.
0: Ok, perfecto.
1: Haz de cuenta, es un Chignahuapan.
0: Pues un abrazo con todo cariño para... A ver, repito el nombre, perdón. ¿El nombre cuál era?
1: Tlalpujahua.
0: Tlalpujahua, hasta allá se va el abrazo, sí, con todo cariño. Exacto.

0: Ya parece que estamos en Navidad.
1: Oye, pues bueno, mira,
0: ya estamos ya está pasando julio, ya vamos a la mitad.
1: Es correcto.
0: Mitad de año,
1: sí,
0: ¿no?
1: Sí, efectivamente, ya también ya se visualizan pues obviamente la noche mexicana, el Día de Muertos, y cerramos con también la hermosa Navidad, ¿no?
0: No, que el tiempo vuela.
1: Es por eso que hay que aprovechar
0: bueno
1: el tiempo.
0: Lo bueno es que tú nunca envejeces.
1: No te creas, pero mira, finalmente, te voy a decir lo que pasa conmigo. Mira, yo me río mucho porque, bueno, me dijo una vez una persona, me dijo, si no te ríes, pasan dos cosas. Envejeces rápido y te ponen más feo en lo que ya estás. Por eso mejor sigo riendo, de por qué estoy feo, para que me ponga más feo lo que estoy, ¿no crees?
0: Tengo una amiga allá en, allá en Tonahuistla, Puebla.
1: Sí, sí.
0: Ella le gusta reír mucho.
1: Claro, es maravilloso.
0: La abuelita le decía, hija, no te rías mucho, por favor. Te ves mal. Y además, dicen que la gente que se ríe mucho envejece rápido.
1: Pues a mí al
0: contrario. Dice, ay, abuelita, entonces usted se ría mucho, porque mire cómo está usted.
1: Pues yo al revés, amigo, bien, me dijeron, entre más te rías, más joven estás, y sobre todo te pones más feo de lo que ya eres. Entonces mejor así, ¿no?

0: Hay que rimar. Además, bueno, mira,
1: que la risa siempre será importante.
0: Claro, es alimento del alma, sí, mi querido Galáctico, ¿no?
1: Sí.
0: Que pone humor.
1: Sí, sí.
0: Además, no, que es benéfica, ¿eh? ¿Sabías que es benéfica? Porque tú al reírte, pues obviamente haces movimientos en tu cara, tu idioma corporal también se manifiesta. Digo, es muy benéfica también para la salud, ¿eh? No nada más es para reírte, también tiene beneficios a tu cuerpo y a muchas cosas más, ¿eh? Tu
1: mente, sí, tu corazón. El ritmo cardíaco,
0: ¡claro!
1: Se acelera.
0: ¡Claro!
1: El corazón lo siente.
0: ¡Claro!
1: O sea, es algo, una expresión muy bonita. Y fíjate,
0: reas mucho, por cierto, venga.
1: Hay terapias de la risa y
0: sí.
1: Yo, como, bueno, mi trabajo anterior ahorita,
0: sí, claro,
1: no lo ejerzo mucho, solamente cuando mi trabajo como payaso no lo ejerzo así constantemente como antes, pero solamente cuando hay instituciones donde hay que apoyar,
0: claro,
1: para los niños,
0: hacer reír a los niños, ¿no?
1: Así entonces es cuando yo voy. Y hay una terapia de la risa.
0: La risoterapia, claro. Es más, hoy apliquemos la risoterapia el día de hoy aquí todos. ¿Qué te parece, no?
1: Sí, sí, es una terapia que le ayuda mucho a los niños enfermos.
0: Claro, claro, por supuesto. También a la gente adulta, ¿eh? Digo, la verdad es que entre más sonriamos es mucho mejor. ¿No?
1: Cuando me acerco a esos lugares, pues reúno a adultos y mayores.
0: Claro.
1: Y hago que ellos participen, que estén todos juntos.
0: Qué bueno, qué bueno.
1: Este tema de la risoterapia te ayuda mucho en
0: totalmente,
1: el corazón.
0: Totalmente,
1: en tu sistema, en todo tu cuerpo,
0: claro,
1: tu ánimo.
0: Sí. Así es, amigo.
1: Entonces,
0: mío.
1: Y con ese ánimo voy a saludar a toda la gente
0: bien,
1: bonita, ¿no?
0: Bien.
1: Mañana digo con calma los nombres, pero
0: ándale,
1: sí,
0: pues,
1: a toda esa gente que ya se reportó, que va a seguir comunicándose a través de los teléfonos de esta gran estación. Que
0: gracias, muy amable.
1: En las mañanas.
0: Gracias.
1: Que siempre, que todos estén bien con la bendición de Dios.
0: Así
1: en
0: sea.
1: En este inicio de semana.
0: Así sea.
1: Y que a todos nos vaya bien.
0: Totalmente.
1: Y darle
0: contigo.
1: Gracias a Dios por un día más.
0: Así es, amigo mío.
1: Es hermoso
0: gracias.
1: Estar aquí.
0: Sí.
1: Y no, pues imagínate, planeta Tierra, el planeta más hermoso que hay.
0: Pues sí, ¿verdad?
1: Imagínate. Pues
0: es correcto.
1: Claro.
0: Así es.
1: Bueno,
0: amigo,
1: pues.
0: ¿Alguna melodía que quieras?
1: Sí, claro que sí. Hay una canción que se llama. ¿Cómo se llama? ¿Viva la vida o toda la vida? Algo así.
0: Pero toda la vida la cantaba Franco y luego también la cantó Manuel, esa buscando,
1: sí,
0: esa. Amor, esa por todos,
1: sí,
0: lados,
1: por todos, sí.
0: Pero ¿qué quieres, con Franco o con Emanuel?
1: Con Franco.
0: Con Franco, el original. Ándale, pues.
1: Sí, la cantó el primero.
0: Es correcto.
1: Y pues, hermano, te deseo un feliz inicio de semana.
0: Iguana, raspati, Galactín.
1: Abrazos, abrazos.
0: Ándale,
1: desde
0: pues.
1: Michoacán.
0: Oye, y ríe hasta mucho, por favor, recuerda reír mucho hoy, ¿sale? ¿Promesa?
1: Claro, sí, vamos a reír. Vamos.
0: Ándale,
1: a reír,
0: pues. Modo feliz, modo contento y modo risueño. ¡Súbele! 1986. Sonaba esto, venga.

Futbolera que ayer culminó. Un abrazo, por cierto, a la colonia española aquí en Puebla capital. Felicidades por el triunfo de ayer. La selección española cumplió el triunfo. El actual campeón del mundo. De aquí a 4 años seguirá el reinado. Yo me acuerdo mucho de esta canción que precisamente hace 40 años estaba muy de moda con la fiebre futbolista. Se veía aquí en México de esta manera. La gente la ponía en los estadios, la gente la bailaba y bueno, era un agasajo ver a este muchacho llamado Franco. Era así una vestimenta tipo pachuco, así tipo haciendo alusión al gran Germán Valdés Tintán. Era así con sus pantalones así, pues aguados, obviamente.

en Ancina. Buenos días, Teciutlán, levanta la mano. Hola, Teciutlán, buenos días. Dice una canción de Grupo Liberación que se llama Llegaste Tú. Para mi amor, Lucerito Belén, saludos al yogurtero, también de Yogurmoto, al casco amarillo, al buen peligroso, a don Juanito, tu ahijado, al medio metro. Gracias, aquí su amigo, el Tigre Toño, que se reporta en Teciutlán, Puebla. Súbele pues, amigo mío, venga, 540.

levantando. Bueno, haz bien ir al mariachi que se levante, por favor, al mariachi para que toque mañanitas, porque en días pasados, nuestra queridísima Amelia Hernández, es Amelia, ¿verdad? O Amalia, es Amalia, Amalia Hernández, ¿cuál Amelia? Amalia Hernández, aquí está. Así, oye, como la que tenía el grupo musical, bueno, el grupo de ballet folclórico, Amalia Hernández. Nuestra querida Amalia Hernández, del cuerpo de seguridad aquí de SICOM, estuvo en manteles largos. Amalia, te mandamos un abrazo en esta mañana. Que la hayas pasado bien en compañía de tus hijitos, la gente que te queremos. Y muchas más, y sobre todo, lo más importante, que Dios te bendiga hoy y siempre. Y aunque sea un poquito retrasado, pero muchas felicidades. Súbele, por favor.

0: Que Dios te bendiga hoy y siempre. Amigo mío, vámonos con más llamaditas telefónicas, por favor. Escuchemos quién está en la línea. A ver, bueno, bueno, buenos días por la mañana. ¿Con quién tenemos el gusto gustoso? Hola, hola. Buenos días. ¿Con quién tenemos el gusto gustoso? Hola, hola.
1: Así es, amigo, buen brother.
0: ¿Eres tu brother?
1: Así es, amigo,
0: ¿cómo estás?

0: vas, hermano? ¿Cómo te va? Excelente, maravilloso día para ti. Buena semana. Y preguntamos, ¿cómo está amaneciendo? ¿Dónde eres tú, amigo mío? Cuéntanos, cuéntanos.
1: Me siento una mañanita.
0: Qué bueno, nos da mucho gusto.
1: Para ahí, para todos, que tengan un bonito día.
0: Igualmente a ti, hermanito, y preguntamos alguna melodía que quieras. Saluditos.
1: Sí, por ahí a ver si puede poner la de querida y la de caray con Juan Gabriel, por favor.
0: Y las ponemos con mucho cariño, amigo mío. Y vengan los saludos, te escuchamos.
1: A usted, para todos.
0: Gracias. Sí, gracias.
1: A su cabina, para.
0: Gracias.
1: Que me recibió la llamada.
0: Muy amable, gracias, gracias.
1: Para América, sí. Y armonizaciones.
0: Sí, sí. Perfecto.
1: Ay, para la sonidera.
0: Ándele pues. Ándele pues, venga, sí, sí.
1: Pati de Pozo Guerra, sí, y Pati de La Cingo.
0: Sí, sí.
1: Para Orecita.
0: Sí, sí.
1: Para el buen galáctico que ya por ahí se reportó.
0: Es
1: para
0: correcto.
1: El patito, para el compadrito.
0: Sí,
1: para
0: señor. Lu, ya,
1: también. Para
0: sí, señor.
1: Usted, para mi amor, bendiciones. Doña C. Robert.
0: Ándele pues.
1: Sí. Litas,
0: sí.
1: Para Gloria, para doña Margarita, para Elsa, para okay. Doña Reina de Chaparrito.
0: Venga, muy
1: para
0: bien.
1: Para el Chiquito de Oro, sí, sí. El Corricino, don Mario Rosales, su hermanita, para el buen Gavilán también, que ya reportó.
0: Es correcto, ahí. Muy cierto.
1: Para el buen Régulo. Para el Duli,
0: sí, sí.
1: Para el Taco Tacos.
0: Perfecto. Sí, sí.
1: El Peligroso.
0: Sí, sí, muy bien.
1: Para todos, que no se quede ninguno sin bendiciones y un fuerte. También para don Pedrito Bello, que siempre lo está escuchando por acá, por Francisco.
0: Abrazo a don Pedro Bello, venga.
1: Beso igual para el Taco Amarillo y su
0: sí, sí.
1: Que ya sea mejor. Y bendiciones para todos y escuchamos.
0: Igual para ti, mi querido brother. Sale un abrazo, hermano. Dios te bendiga. Excelente y bendecida semana. Súbele. 1985, querida.

0: me hice locutor, ¿no?
1: Ay, ajá.
0: Bueno, mira, es Lepro. Bueno, mira, ¿sabes qué? Es Lepro mejor ya. Mándalo a volar. Vamos con más llamaditas, Chico Maravilla. 5:49 de este fantástico y maravilloso lunes. Bueno, bueno, buenos días por la mañana. ¿Con quién hablamos? Hola.
2: Échale, Maurelio.
0: ¿Así está, no? Seguimos, vale. A ver, súbele.

0: Pues aquí, mira, estamos aquí en Pánuco, hicimos aquí una paradita.
1: ¡Pánuco!
0: Voy para el rumbo de Tampico.
1: Ok, de acuerdo.
0: Voy a hacer unas carnitas a un compa que se graduó hoy de la UAT ayer.
1: ¡Ay, qué rico! Sí, pues sí. Me pego contigo, pues para las carnitas.
0: Papaya, ay, salta, bien.
1: ¡Ay, qué sabroso, qué rico, no, nos pegamos!
0: Y es que ahí a mi compa le gusta cómo le hago los cueritos bien suavecitos, ¿ves?
1: Oh, entonces buen cocinero. Así, tú, mi buen Poli, ¿no?
0: Pues, en la vida tienes que aprender de todo, mi hermano, bueno, para no morirse bueno. De hambre.
1: Además le pones, me imagino, que el sabor y el amor a la cocina, ¿no? Que si principalmente
0: ahí te va, naranja de cucho, caguama, ahí mismo, y órale, papi, doraditas, pues, carnitas color de hormiga.
1: Híjole, pa. Pues vamos a probarlas, amigo mío, ¡sale! Y a ver qué pusiste, a ver, súbele. ¡Y!

0: cosa, güey. Una vez que mira poli, si voy y si me quedo, mejor no. Mejor no me arriesgo.
1: Para recordarte de la de los ojos verdes, ¿verdad?
0: No, pero es que no es por ahí, pero bueno, luego te cuento la historia.
1: Bueno,
0: Ay, no, sí, ¿qué tal si me quedo?
1: Mejor. Sí. Vinimos acá porque mi compa me conoce, no, qué bueno. Se graduó, es ingeniero, salió de ingeniero civil de la UAT.
0: Perfecto.
1: Y me dijo, oye, compa, sí, te los voy a hacer. Pues claro, ya, pues vamos en camino, ya. Pues paramos a tomar un cafecito.
0: Qué bueno, provechito. En Pánuco. Sí, oye, sí. Pues buen camino, mi querido Poli, Dios lleve con bien. Y bueno, mira, finalmente también, además que es chamba, me imagino, ponle sabor, ponle andonía, lo más importante, todo el corazón a lo que haces, amigo mío, ¿sale?
1: No, pues sí, lo hago con él.
0: Venga, está bien, de
1: sí,
0: acuerdo.
1: Sí, por ahí quiero un saludito ahí. Miren. Para doña Rita, sí, y su hija Rosy, claro. Para doña Olga también.
0: Venga, sí, sí.
1: Y por ahí traemos un encarguito.
0: ¿Una encargología? A ver, te escuchamos. Una
1: encargología, pero te quiero, antes que se me olvide. Dime. Para que no me olvides. Y por el amor de una mujer.
0: Ah, para que no me olvides. ¿Ah?
1: La tarde.
0: Y luego la de sí. Por el amor de una mujer. Sí, ay, bueno, estás con Tokio Japón. Quiero, muy bien.
1: Oye,
0: mande, oigo.
1: Quiero el encargo.
0: A ver, viene. ¿Cuál?
1: Para la Paquita, para la Paquetaza.
0: ¿Qué pasó?
1: Para,
0: a ver.
1: Para que esté tranquilo hoy y ahí se la lleve.
0: Pues ya he hablado, déjalo, mira, que siga dormido mejor, ¿no? ¿Te parece?
1: Sí, no, pero por ahí la negra le manda un beso.
0: Ah, bueno,
1: un beso extranjero. Le manda un beso, la negra, un beso extranjero.
0: Ándale, pues, amigo.
1: Le manda un beso polaco, papi, para
0: ándale,
1: que
0: pues.
1: La disfrute y toda la semana, la Paquita.
0: Ándale, pues, hermano mío, más por día, sale.
1: Y yo me voy a dedicar a hacer las carnitas, está llegando.
0: Órale, pa. Buen provecho, métele turbo, amigo mío, Dios te bendiga.
1: Sí, papi, ya sabes.
0: Un abrazo, hasta Pánuco 552. Qué canciones pidió, buenas, buenas rolas, venga.

0: Bueno, creo que la cantaba esta canción Dani Daniel originalmente, me parece. Y cuando Julio Iglesias escuchó, pues enamoró de la canción. Le dijo, ¿sabes qué? Quiero cantarla yo. Hubo ahí una disputa supuestamente que sí, que no. Hasta que, bueno, finalmente Dani Daniel se dio. Y también Julio Iglesias también la grabó. Melodías que también bonitas, por cierto. Bien, amigo mío, vámonos de poner un ping-pong con mensajito de audio. Que es el público maravilloso. Creo que sí, Dani Daniel, me parece, quien la cantaba, ¿verdad? ¿Es correcto? Ahí está, mira. Ahí está, sí. Es correcto, sí.
1: Que no era mía quien amaba.
0: De hecho, Dani Daniel fue quien la escribe y la interpreta. Digo, sea leyenda urbana que Julio Iglesias escuchó y dijo, pues, yo también la quiero grabar y todo. Y bueno, realmente se grabó. Qué bueno también, porque bueno, mira, ahí tenemos para todos y finalmente otra versión diferente. Bien, vámonos con mensajitos. 5:56 PM. A ver qué pasó. Ahí está.
2: Buen día.
0: Buenos días.
2: Guillermo Abrilio y su equipo.
0: Buenos días.
2: Cabina.
0: Por la mañana. Hola.
2: Ya los está escuchando acá. Billos en Necaxa.
0: Hola, mi Billos, ¿cómo estás, hermano? ¿Cómo
2: te va? Me dijeron los del grupo Chipi Chipi.
0: Hola, Chipi Chipi.
2: De Huauchinango, los ciclistas, que les mandáramos un saludo.
0: ¡Claro que sí!
2: Y una cancioncita, una rola que se llama Vivan los Champions.
0: Vivan los Champions, ok.
2: También saludamos al grupo Tex Bikers.
0: Hola, a mí, Tex Biker también lo hiciste, ¿no?
2: También son compañeros ciclistas.
0: No.
2: Les mandamos saludos también para todos los madrugadores que ya están ahorita en sintonía.
0: Perfecto, muy bien.
2: Pásenla bonito, pásenla bien. Y escuchamos Vivan los Champions.
0: Híjole, creo que no está esa versión, pero ponemos otra, ¿no? Que era muy, también es muy, siempre se pone cuando ganan los equipos de fútbol americano, de béisbol. Ayer, por ejemplo, el mundial, todo esto, con mucho gusto. Y bueno, y al Billo lo felicito, porque la verdad, el Billo hace una labor muy buena también. Además que van con este grupo de ciclistas, van a hacer labores benéficas. Y mira qué bonito, ponen el ejemplo, que familia. Hay que practicar y hacer deporte. Súbele, 5:57. Súbele, por favor.

0: 5:58, y hablando de gente que corre, déjenme decir de familia que la verdad quiero mandar un saludo a toda esa gente que hace ejercicio, sobre todo el día de ayer, que en el parque ecológico cierran todo lo que es el circuito, y hay mucha gente que se da la tarea de hacer ejercicio, van en bicicleta, van con sus mascotitas, y bueno, hay una persona, familia, que finalmente ayer me llama la atención, el señor Marcos, un pequeño para él, un señor que usted de veras tiene que verlo, porque tiene 83 años, va trotando muy despacito, va el señor con su cubrebocas, su chamarrita, su gorrito, pero a lo que vamos toda la gente que vamos a correr o caminar o vamos a hacer ejercicio, nos llama la atención de que, bueno, nos muestra la actitud que se tiene en la vida. La verdad es que no importa, va muy lento, mucho muy lento, pero finalmente cuando hemos podido coincidir y platicar con don Marcos, él nos dice eso, ¿no? Estoy vivo, estoy respirando y hay que seguir haciendo ejercicio. Y es correcto. La verdad es que, bueno, familia, nos da mucho gusto que la gente haga ejercicio, siga en esto. Y lo más importante, como dice don Marcos, no hay que vencernos, en la vida. Hay que seguir avanzando y seguir caminando porque la vida es única y es para siempre. ¡Súbele, chico maravilla!
1: ¿Qué tal? Muy buen día, Mau.
0: Hola, buenos días. Yo por la mañana.
1: Y toda la gente linda que trabaja.
0: Gracias, en hermano. Radio.
1: Venga. Y sus demás emisoras.
0: El tío
1: muy
0: Richie,
1: buen día.
0: ¿No? Creo que es él.
1: Acá pasase a reportar tu amigo David.
0: De David.
1: Deseándoles un excelente lunes y un buen inicio de semana. A toda esa gente linda, hermosa, trabajadora.
0: Gracias, bicho.
1: Y que se la rifa de diario. Se llama Amanecer Poblano.
0: Gracias,
1: esa
0: hermano.
1: Gran familia que somos. Saludos a la señorita América, a la señora Oldies. A Sol Solicito, sí. A la muchacha alegre, a la chica sonidera, a mi mejor amiga, a Patty, a doña Elsa,

0: al Yogurtero, venga, al Casco,
1: muy bien,
0: al PR, sí, a Lógico,
1: sí,
0: Mario.
1: Sí, sí.
0: Y a todos, que somos una gran familia. Una disculpa si no los saludo.
1: No, no pasa nada, hermano.
0: Llevo en mi mente, en mi corazón.
1: Viene.
0: Que este ya sea bendecido y muy agradecido para ustedes. Oye, amigo Mao,
1: vale,
0: ¿me puedes complacer con una canción?
1: Claro.
0: De José José, que, bueno, se llama Amor Mío.
1: Ah,
0: por favor. Gracias,
1: amor,
0: a todos,
1: mío,
0: y que tengan un excelente lunes.
1: Ay, ay, ay.
0: Y acá en modo feliz.
1: La ponemos.
0: Todos, no, estamos en Apitacotla, Escala.
1: Excelente
0: día. Y mañana nos pasamos a
1: Dios,
0: saludar,
1: hermano,
0: nuevamente.
1: Dios, que te,
0: adiós.
1: Ándale, pues, hermanito. Dios te bendiga, hermanito mío. Y bueno, es ese punto. Y con este gran temazo, vamos a la pausa, familia. Vamos y venimos, se vaya. Estamos en la frecuencia que es Amanecer Poblano. Pausa, volvemos. Súbele. ¿Sabes qué? Tápate una porque, mira, me llega al corazón esta canción.

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7: Día Mundial del Ajedrez. Se celebra cada 20 de julio.
8: La fecha conmemora la fundación de la Federación Internacional de Ajedrez,
7: creada el 20 de julio de 1924 en París. La Asamblea General de las Naciones Unidas proclamó oficialmente esta celebración en 2019. El ajedrez es reconocido como una herramienta que fomenta el pensamiento estratégico, la concentración, la creatividad, la resolución de problemas, la educación y el desarrollo intelectual. El ajedrez es un juego de estrategia en el que se enfrentan dos jugadores. Cada uno tiene 16 piezas de valores diversos, que puede mover siguiendo ciertas reglas sobre un tablero dividido en cuadrados.

0: Consiste en derrocar al rey del oponente. Es uno de los juegos de estrategia más antiguos y prestigiosos del mundo. Su historia abarca más de 1500 años y refleja el intercambio cultural entre civilizaciones de Asia, Oriente Medio y Europa.
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0: 20 minutos y a ver qué dice.
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0: ¡Súbele!
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0: 6:11 de este fantástico día. Decimos buenos días, familia. Buenos días, Puebla. Esto es Amanecer Puebla. Súbele, por favor.

0: 22-22-73-77-17. Y también, si gusta, mande mensaje de audio o texto al 22-15-86-56. Ah, no, 22-15-87-56-57. Sí, Filemón, sí, Filemón. Ya, pues ya, de modo, ya. Y venga, suele.
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0: ¿Y qué decimos a gente linda? Gracias por sintonizarnos. Que sea una semana buena para todos nosotros y todo también para ustedes, familia. Ya saben, todo feliz, todo contento y modo positivo. Y así iniciamos la semana. ¡Venga!
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0: Chico Maravilla, vete fondeando Tampico hermoso, porque bueno, la verdad es que todavía venimos con esa magia, con esa alegría, con ese agradecimiento a Doña Leo, que bueno, finalmente somos una sola familia, familia Sicom. Fuimos, Mariano Serrano y un servidor a hacer allá el programa de Notas de la Ye, nos fue de maravilla. Muchas personas llegaron a saludarnos, de veras, Mariano y yo estamos admirados y agradecidos con ustedes de que, bueno, mucha gente escucha los diferentes programas de Sicom Radio. La verdad, gracias por sus palabras, gracias por el momento que pasamos. A Doña Leo, pues como siempre, gracias a usted por brindarnos su casa, su hogar. Y la pasamos estupendamente. Comimos, estuvimos ahí también bailando. Y bueno, conocido a la familia. Gracias, Doña Leo, muy amable. Y bueno, ya sabe, familia, también aprovechando el tiempo de Amacer Poblano, si usted quiere que vayamos a hacer ya el programa en su casa, pues díganos, háblenos con mucho gusto y vamos a hacer Notas del Ayer. Gracias, Doña Leo, súbele, por favor.

0: Hey, 6:15, vámonos con llamadas telefónicas, mi querida chica Yeye, por favor, si es amable, Alina. Vamos a ver, bueno, buenos días por la mañana. ¿Con quién tenemos el gusto gustoso? ¡Hola, hola!
1: Buenos días, don Aurelio.
0: Buenos días, doña Rita, ¿cómo está usted?
1: Pues aquí escuchando el programa, es lo que le iba yo a preguntar, qué tal fue, pero pues ya dijo usted, ¿verdad?
0: Bien, mire, muy bien, gracias a Dios, la verdad es que bueno, llegaron muchísimas personas, gracias, de veras. De momento la casa ciudadana se invadió de muchísima gente, llegó una estudiantina que también hizo el ambiente, llegaron mucha gente que bueno, que también a visitarla a ella y todo, y pues estoy admirado porque pues hay gente en San Pedro Sacachimalpa de muchas nacionalidades, había un boliviano, había una chica que era de Ohio, otro que venía también de Los Ángeles, y bueno, la verdad es que bueno, muy muy bonito el ambiente, la pasamos bien y el festejo se prolongó hasta creo que medianoche, la verdad es que pero muy bien. Ahí estamos, doña Rita.
2: A ver, ¿qué pasó?
1: Pues qué bueno que les haya ido bien. Sí. A mí me hubiera gustado ir, pero sí, pues no puedo.
0: Sí, le entiendo. También llegó ahí doña Reina, que también ni nos saludamos, pero había tanta gente que no pudimos ni platicar. Llegó también Belén, una amiga de doña Reina también, pero bueno, nos dio mucho gusto conocer nueva familia, gente que escucha. Aquí estamos para servirles con todo cariño. Gracias por todo. Bien, doña Rita, ¿quiere usted alguna canción?
1: Pues una de la Sonora Santanera.
0: ¿Cuál quiere usted? ¿Una para bailar?
1: Una que sea para bailar.
0: Ándele pues, a ver cuál sale, mi querida Lina, con mucho gusto. ¿Y a quién le manda saludos?
1: Pues para usted, para Blanquita.
0: Sí, sí.
1: Para la señorita Lina, para el joven Oscar Guerrero.
0: Sí, sí.
1: Para, para todo su equipo.
0: Gracias, familia, mi amable.
1: De Amanecer Poblano.
0: Gracias, muy gentil.
1: Para la familia de Amanecer Poblano. Perfecto. Para Eli.
0: Sí.
1: La señora Reina, la sí, señora sí. Gloria.
0: Perfecto.
1: Para la Españolita.
0: Ándele pues, venga.
1: Para la para todo, puedo ser que para don José de Tuxingo del Valle. Perfecto. Para su ahijado.
0: Muy bien.
1: Para el Galáctico.
0: Sí, sí.
1: Y para, ahora sí que para todos en general, ¿verdad?
0: Ándele pues, doña
1: Rita. Y para mi esposo Jesús Acevedo y mi hija Rosa. Ahora.
0: Con todo cariño. Un abrazo y una bendiga. Cuídese mucho, doña Rita, ¿sí? Excelente fin de semana. Hasta luego. Súbele al Mombolo Quiña. 6:17 minutos.

0: esta gran melodía que fue escrita por el gran Zamorita, que en paz descanse. Zamorita, un actor pues, de comedia, un actor que también mucho talento él, y que bueno, escribió esta canción para la Sonora Santanera, el Bomboro Quiña Quiña. Vámonos pues, mi querida Linda, con más llamaditas, por favor, si es tan amable. Escuchemos quién está en la línea telefónica. Hola, hola, buenos días por la mañana. ¿Con quién hablamos?
1: Buenos días.
0: ¡Ay, ay, ay! Good morning por la mañana. Morning de... Se fue el nombre, ¿no? Se fue el nombre ahorita del día. Ay, Dios mío. Se fue el nombre del lunes, pero bueno, vamos a ver. ¿Cómo estás, Paquito Paquetazo? Bonde, sí, es cierto, se me fue, perdón. Thank you, gracias, thank you. Bueno, muy bien, de acuerdo. ¿Cómo estás, mi querido Bari? Cuéntamelo todo.
1: Todo bien.
0: Me da mucho gusto. ¿Cómo te fue el fin de semana?
1: Ahí escuchando que va a hacer carnitas, pero no nos invitó, Mau.
0: Oye, sí. No, bueno, digo que sí, que fuéramos mi buen Poli. ¿Cómo de que no? ¿No? Qué rico, qué sabroso.
1: Sí, no. Si se ve que es amigable, pero no es amigable.
0: No, sí, ¿cómo de que no? Claro que sí, es un tipo simpático, no, así como tú.
1: Los invito a las carnitas.
0: No, ¿sabes? Pues sí, bueno, dijo, los espero si gustan, sí dijo. No, pues vamos, ¿no? ¿Cómo ves?
1: No, digo, me desesperan si gustan.
0: No. Sí invitó, pero bueno, vamos a ver, escuchaste mal, viejito, pero bueno. No. Vamos a ver, mi querido Bali, dímelo.
1: Solamente a su plumífero invitó.
0: Ah, bueno, pues también a nosotros, pero bueno, vamos, ¿cómo ves, no?
1: Al plumífero y a su hermanito Joselito, bueno, pues,
0: está bien, pues la familia ante todo lo primero, pero bueno, vamos a ver, ¿alguna mujer que quiera?

0: estás, mi queridísimo Paco Paquetazo?
1: La cumbia de los pajaritos.
0: La ponemos con mucho gusto y vengan los saludos. ¿A quién saludas, mi estimadísimo Paquito Paquetazo?
1: Saluditos para Isabelito de los Minis.
0: Eso, su mami. Muy bien. Perfecto, ¿a quién más?

0: El Greñitas, que creo que es este Macario, ¿no?
1: Es correcto, sí, tú no sabes para él. Abrazo para
0: Tiquillo. Y su hermanito, Mati. Eso, tiene su hermanito que
1: es Manolito. Perfecto, muy bien. Abrazo para ellos con todo cariño en este fantástico día. ¿A quién más?
0: Y este, pues ahora sí que para todos. Para este. El japonés, el ¿qué? Peligroso.
1: También ahí es un abrazo, Germán, claro, claro.
0: Este. El de la, Philly de las Cañas.
1: Sí, señor.
0: Este, el que va pegado al tanque de gas.
1: El Régulo. Muy bien, abrazo para ti, toque niño. Venga.
0: Pues ahora, de veras, para América.
1: Bien, también un abrazo para ella con todo cariño, claro.
0: Esperemos que esté muy bien y.
1: Sí.
0: Ahora sí que se esté tomando sus vacaciones, pero a ver cuándo regresa.
1: Pues mira, lo que hemos comentado, finalmente, luego es que no, pues ahí no hay tiempo, no es que no quieran, simplemente que están ocupados sus actividades, pero bueno, un abrazo también con todo cariño para ella, ¿va?
0: Sí, pues ahora sí que muchos saludos para todos y
1: así sea, amigo mío.
0: Y escuchamos la cumbre de los pajaritos y a ver que si vamos con con Poli.
1: Vamos pues, no vamos, tú dices, va, con mucho gusto, ¿va?
0: Sí.
1: Cuídate mucho. Ándale pues, Paquito, excelente inicio de semana.
0: Me faltó mi papá, Gallo, que lo sabiste.
1: Ay, caray, no te digo, pero bueno. Ándale, un abrazo, cuídate mucho, va la cumbia.

0: Karina, a ver quién está en la línea. Hola, hola, buenos días por la mañana. ¿Con quién tenemos el gusto gustoso? Bueno, bueno. Juan Méndez, levanta la mano. ¿Cómo estás, hijao?
1: Bien, padrino.
0: Y preguntamos, como todos los días, ¿en qué estación del metro te encuentras en este instante?
2: Estación Cuatro Caminos.
1: Estación del Metro Valderas, Ciudad de México.
0: Metro Valderas, muy bien, mucho gusto en saber de eso, mi querido ahijado. Y preguntamos, ¿alguna canción? Saluditos.
1: Quiero con el Mariachi Vargas de Tecalitlán, Guadalajara.
0: Guadalajara con el Mariachi Vargas de Tecalitlán. ¿Sí, ese?
1: Sí.
0: Bueno,
1: sí.
0: La ponemos. Y vengan, ¿a quién saludas, mi estimadísimo ahijado?
1: Bueno, el muñeco de la Sierra Norte, de Villajuárez, hija Nati, hija Graviera, si puede ser.
0: Bien, perfecto.
1: Para Héctor, que nos saluda.
0: Ok, de acuerdo. ¿A quién más, hermano?
1: Para Galactín.
0: Y sí.
1: También nos saluda. Doña Roberta también nos saluda.
0: No, bueno. Okay, de acuerdo. Familia, un favor. Ser un ahijado, son tan amables. Bien, de acuerdo, está ya dimos el mensaje. ¿A quién va, mi querido ahijado?
1: Al padrino, el doctor Mauricio Chúcar, de la ciudad de Puebla.
0: Gracias, ahijado. Yo te saludo, mira, con todo cariño para ti. Te damos un abrazo, inclusive. Está bien, ¿no? ¿A quién más, ahijado?
1: Para los Pérez Vázquez,
0: sí.
1: Germán López, mi compañero Goyo.
0: Bien.
1: El primo de Morelos, Hugo de Belén.
0: Sí, señor.
1: Sí. Mi amigo José Tufino del
0: sí,
1: Valle.
0: Sí,
1: para los cuatro de Acatlán, para el Francisco Paquetazo, para
0: eso,
1: Charlie,
0: acaba de reportarse.
1: Para el Pájaro,
0: sí.
1: Y para Salto del Amor Galactín.
0: Ándele pues, venga, muy bien. ¿Nada más?
1: Para el japonés,
0: sí,
1: para
0: sí.
1: Mi amigo Conrado de la Sierra Norte, Zacatlán de las Manzanas, Sierra Norte de Puebla.
0: Ok, perfecto, muy bien.
1: Para su esposa Rosa, para Mario Ramírez Tlalistengo, Piquito de Oro.
0: Ándele pues.
1: Para don Felipe. Para Antonio de San Martín, Tezmelucan, Antonio,
0: sí,
1: el otro de Tecitlán, para Diegurtero.
0: Sí, sí, muy bien.
1: Para doña Reina, que nos saluda.
0: No ha hablado, pero bueno, muy bien. ¿A quién más?
1: Para Eusebio de Guerrero.
0: Ándele pues, venga.
1: Antonio, el otro de Tecitlán.
0: Sí, señor.
1: De aquí. Celestino Tepanco de López.
0: Bien,
1: para
0: bien, muy bien.
1: Régulo de Santiago Miahuatlán, Tehuacán, Puebla.
0: Sí, bien.
1: Para don Felipe y para todos que están escuchando Amanecer Poblano, para el Peligroso, para los Guardabosques, para los Pichones,
0: ándele pues.
1: Para Casco Amarillo y todos los que están escuchando Amanecer Poblano, estado de Puebla y otros estados.
0: Y decimos adiós, ahijao.
1: Dios, padre mío,
0: excelente, bendecida semana para ti. Súbele, Melina, 6:25.

Guadalajara. Bien, dice lo siguiente, un inicio de semana, una canción del grupo Los Vela, mi querida niña, que se llama Santa Elena. Grupo Vela con Santa Elena. Don Maurilio, Salcero, Lauripanda, aquí los Gomas, los Pichones, el Nico y el Winson. Levantamos la mano desde Ábalos Tlachichuca. Saludos para Ábalos Tlachichuca. Saludos para la señora Patti de Pozo Guerra, para médica Alejado, que va a reportarse. El amigo Churro y su novia. El buen Tacosacos, Gallipán, Don Plácido de Arrita, Mr. X, Yogurto y Familia. El buen Corrado, el Roger, Doña Gloria, la otra Patti, Casco Amarillo, Triple RR, Dolores, dice Don Gallo, Rizo Nidero, el primo, el compadrito, Don Cayetano, Filipao, el Rulli, Hugo de Belén, la niña de la bocina, no, el Zaporras, la señora de Ciutlán, Tío Richie, Sol Solecito, Mises Tlaxcala, los Galácticos, el Peligroso, Abelito, y todavía de Amanecer Poblano. ¡Oh, feliz! ¡Y modo contento! ¡Súbete, pianita! ¡Súbete, pianita!

Benjamín Chautempan levanta la mano. ¿Cómo estás, Joel? Dios bendiga este bello lugar. ¿Me puedes complacer con la canción del muñeco de cuerda de Pedro Infante? Oh, oh, oh, oh, oh, oh, la ponemos, ¿cómo no? Saludo a la familia Amanecer Poblano, a Hugo de Belén, ya se reportó, Doña Reina, a Misi Tlaxcala, Elsa Porras, Doña Rita también se reportó, a Gallipán, a Mastelita, Dona Robert también se reportó, a Don Esposo, dice, a Doña Juanita Los Cíticos, a Sol Solecito, Pati de Jalacinco, al Capo Japonés, el sur de su novia, oh, oh, y David Apizaco también se reportó, al buen Charlie, a Doña Gloria, a Doña Irma, a Casco Amarillo, a las panaderías, a José, a Don Virgilio, Efraín, Abelito, Lauripanda, Alina Martínez, Jennifer, Erika de Chicago, América, y todos, toditos, modo feliz y modo contento, súbele, oh, oh, y... ¡ay Dios! ¡Ay Dios!

¿Qué viene con esta harina? ¿Qué viene con ustedes? Mira, a ver, otra más. Sí, porque esta merita, ¿cómo es? ¡Ay! Salud por la vida y por el amor. Súbele, por favor, venga.

0: 55. Y vámonos con más llamadas telefónicas, por favor. Que soy como un muñeco. Bueno, a ver, bueno, bueno, buenos días. ¿Con quién tenemos el gusto gustoso? Hola, hola. Buenos, buenos días. Ay, ay, ay, ay, ay. Y hablando de personas enamoradas, ¿quién se aparece? Doña Reina. ¿Cómo le fue? ¿Cómo está, doña Reina? Cuéntemelo todo.
1: Bien, bien, Mau, gracias a Dios.
0: Híjole, bien, bien. Vi que se aventó como cuatro platos de mole, ¿no? Con carnita de puerco y con este, no con tamalitos, estaba todo muy rico, ¿no?
1: No, muy riquísimos, híjole, riquísimos, gracias, sí, no, a la señora Leo.
0: No, por supuesto, y ya mandó mensaje que dice lo siguiente, que hoy hay, sigue el festejo, dice, buenos días, Maurilio, hay pozole de cholla de cuche, usted dice, ¿eh?
1: Hay que ir, ¿no?
0: Pues aquí está invitándonos otra vez, ¿a qué dice, Maurilio? Buenos días, le aviso que estamos ya haciendo el pozole para hoy, si gustan venir otra vez todos, dice pozole de este, ¿cómo se llama? De cabeza de cuche, usted dice.
1: Sí, pues, hay que ir, hay que
0: pues
1: ir.
0: Vamos, ¿no? Pues yo no, diría.
1: Pues, muy rico, muy rico todo
0: claro,
1: lo que sí, ¿no? nos dio. Gracias a la señora Leo.
0: Claro que sí.
1: Por la invitación.
0: Sí,
1: y
0: claro.
1: Pues, también pues llevé a mi amiga Lucerito.
0: Sí, hombre, me gusta hablar pues, a Lucerito, perdón, que había no, mucha pues, gente, sí, no pudo acercarnos.
1: Mira, tú ibas en plan de trabajo.

0: Entonces,
1: sí,
0: también
1: sí,
0: nos saludamos, que es lo
1: sí,
0: importante.
1: Sí, claro,
0: ¿no?
1: Es que había muchísimas personas, la verdad, un ambiente bonito. Hizo la fiesta, ¿no?
0: No, se hizo la fiesta.
1: Y que le cuento, familia, de Reyes puso a bailar ahí con los de la estudiantina, ¿eh? No, la vi.
0: Pues me fueron a sacar.
1: Y usted enojada, ¿verdad? Pues, hacemos. Oh, pues sí, pero bueno.
0: Pero bueno, pues estuvo muy, muy bueno, muy bien todo. Gracias a la señora Leo.
1: Claro que sí.
0: Y pues mira, le vamos a poner la canción de Lágrimas de Cristal.
1: Vámonos.
0: Que te gusta mucho. Y como
1: vámonos,
0: dice Héctor, vamos a saludar mañana, claro, a todos, porque
1: claro,
0: está ya.
1: Claro.
0: Quiero también nada más felicitar a mi nena, que hoy es su primer examen de Audi.
1: Ah, muchas felicidades.
0: Va
1: pues
0: muy nerviosa mi niña, pero.
1: Sí, imagino. Pero va a lograrlo, ¿no? Además, esta niña ha dado pasos gigantescos en lo que es la superación, y felicidades por la nena hermosa, ¿eh? Lo va a lograr.
0: Esperemos que todo salga bien.
1: Perfecto. Pues mire, hay pretexto para ir otra vez con doña Leo. Hay que llevarle los tas que nos, pues los tas que nos dio, ¿no?
0: Sí, oye, yo venía ahí, mira.
1: Sí, nos dio molito a todos, también a Mariano, pues vamos. Oye, Mariano, hay que dejar los tas también, ¿no? Que nos quedemos con ellos, ¿no? Y ay, ya llegamos.
0: Te dio la comida, No el tope.
1: Por eso, híjole, aquí, ay, no sabíamos que había el pozole y nos quedamos a mí, ¿no? Otra vez enjuagamos otra vez los trastes y ponemos a traer otra vez comida, como ve, y mañana volvemos ahí, pero bueno.
0: Hay que regresar con los trastes.
1: Qué mejor pretexto hoy que somos honrados para regresar con lo que no es nuestro, ¿no? Ahí está.
0: Ahí está, pues,
1: mucho cariño, ¿no? Un abrazo.
0: Gracias, muchas gracias, señora Leo.
1: Sí, ¿verdad?
0: Saluditos para todo Amanecer Poblano.
1: Ándele, pues, ¿y cómo se portó la reina? A ver, momento, ¿cómo se portó en la fiesta? Yo vi que estaba usted muy solicitada.
0: Muy bien, oye, después de que te veniste, nada más un mezcalito.
1: ¿Uno?
0: Uno nada más, uno.
1: Yo tengo otra información que sube y baile usted ahí con toda la gente, pero bueno, está bien, ¿no? Muy bien.
0: Bueno, pues todo bien.
1: Un abrazo, mi querida reina, ¿sí? Dice mucho.
0: Gracias. No.
1: Y vámonos con este gran tema de 1963, hermanos Carrión, Lágrimas de Cristal, 6:33.

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1: Una canción que aquí lo he dicho yo muchas veces, me trae muchos recuerdos. Aparte que me gusta mucho, me acuerdo mucho de la 920, la Qué Bonita, allá en Cinto Corporación Puebla, que también pasamos por allá. Y bueno, ¿cómo la pedían en cabina esa canción de los viejos cartuchos? Lágrimas de cristal. Súbele, por favor.

0: ¿Y te digo algo?
1: Los diamantes que tú violaste, yo los guardé.
0: ¡Ay, ay, ay! Vámonos con más llamadas, 6:34 de este fantástico día. Bueno, buenos días por la mañana. ¿Con quién tenemos el gusto gustoso? Hola, hola.
2: Buenos días.
0: Buenos días, mi buen Rulli, ¿cómo estás, hermano?
2: Bien, ¿ustedes?
0: Bien, amigo mío, y preguntamos en esta mañana maravillosa, ¿cómo está amaneciendo el bello Huauchinango? A ver, damos el reporte del clima. ¿Está cómo, perdón?
2: Va a ser bonito.
0: ¿Está bonito el día? Me parece más que perfecto, y si no, tú lo haces bonito. Bien, de acuerdo, y preguntamos, mi estimado Rulli, ¿tenemos tema para hoy? ¿Qué guapango te ponemos?
2: Ahora sí me pones el querreque.
0: El querreque, mira, me parece más que perfecto. Buen guapango.
2: Estamos la feria en los chimengos, en el aniversario.
0: ¿Hay feria? A ver, espérame. ¿Hay feria hoy o están de aniversario? Cuéntame, perdón.
2: Pero se va a comenzar, de ayer comenzó.
0: La feria.
2: Pues,
0: familia maravillosa, ahí está el anuncio de mi Rulli, gracias por decirnos, hay feria en Huauchinango, todos a Huauchinango, y escuchemos esto, venga, arriba Huauchinango.

0: Mi tierra, arriba Puebla, como de que no. Y mi Ruli, preguntamos, ¿a quién le manda saludos? Venga.
1: Para ustedes.
0: Gracias, muy amable, Ruli. Va de vuelta con un abrazo para ti, con mucho cariño y mucho afeito, dice mi Boris. Venga, ¿a quién más?
1: El padrecito que soy en la campana.
0: A ver, Alina, ¿puedes tocar la campana, por favor? Con mucho cuidado, por favor, Alina. Ahí va subiendo Alina despacio. Está muy alto, ¿eh? Ya subió la primera escalera. Ahí está. ¡Gracias, Alina! ¡Bájate con cuidado, muchacha! Mira, ya te regreso, Alina. Gracias, muy amable, Alina. ¿Quién más?
1: Para mi hermana que va a bailar con ella en el Huapango el sábado.
0: ¿Quién va a bailar, perdón? ¿Quién?
1: Va a bailar mi hermana con el Pacotoso.
0: Ah, baile el Paquetazo. Ah, bueno, que baile, me da mucho gusto. Que bueno, pues ahí te caemos todos el fin de semana. ¿A quién más?
1: Para el pariente Taco.
0: Eso, muy bien, hasta Zacatlán se va el saludo al buen pariente, el buen Taco, el Conra Conrao. ¿A quién más?
1: El Yermayín.
0: Perfecto, ¿a quién más, amigo mío? Venga.
1: Para el bailar pollero.
0: Sipi, ¿a quién más?
1: Para el Poli.
0: Perfecto, muy bien. Adelante.
1: Y el la Mariana.
0: Y muy bien, perfecto.
1: Para el Villas.
0: Sí, bien, ¿a quién más?
1: Para el Poli.
0: Muy bien. ¿A quién más?
1: Para la Pati.
0: Bien, muy bien.
1: La América.
0: Sí.
1: Jaletín.
0: Eso, venga, un abrazo al con todo cariño. Claro que sí, por supuesto.
1: La bailarina, todo está en el sábado, que venga
0: usted. Ándale, pues, ahí vamos para bailar, ¿no? Si podemos, vamos para allá con mucho cariño, ¿no? Me parece más que perfecto. Híjole, qué buen marco para ir allá, ¿verdad? Hacemos allá en notas del ayer.
1: Ahora te la traigo la maraina, que venga para acá.
0: También, pues invítalos tú, diles aquí, mira, estás al aire, dile, invita a toda la familia que vayan a la feria este fin de semana, ¿no? Sí, invítalos, Rulí, venga. ¿Es todo?
1: También el primo.
0: Ok, perfecto, ¿a quién más?
1: El peligroso.
0: Eso, muy bien, perfecto, otra vez el peligroso, ya saludaste, venga, ¿a quién más?
1: El Solecito.
0: Sí.
1: El Rodo.
0: Ándale pues, venga.
1: Y el...
0: Rulli, no te problema, Rulli. Es todo, un abrazo, Rulli, con mucho cariño. Va tu canción, ¿sale? Un abrazo, mi Rulli. 638, súmela al que re que sí, señor. Y arriba, Puebla.

39 minutos, Dios bendiga este por estado de Puebla y la gente linda que se fue a sintonizarnos. Bendiciones para todos en este fantástico inicio de semana y en este bonito lunes. Y más mensajes te dice: buenos días, don Maurilio. ¿Me puede poner la canción de Perita Dulce con dueto Las Palomas? Con mucho gusto. Saludo a toda la familia de Macer Poblano, dice, modo feliz y modo súper contento. Gracias, familia, por reportarse y comunicarse. Y también la ponemos, ¿cómo de que no? Venga.

0: Esta perita sí me la como. ¿Cómo de que no? Está redulce, venga. 6:40, vamos con más llamaditas, mi querida Lina, para que todos pasen. Mucha llamada y mucho mensaje. Bueno, bueno, buenos días. Por la mañana, ¿con quién tenemos el gusto gustoso? Hola, hola. Buenos días, don Mario Rosales.
1: No.
0: ¿Quién habla? Perdón, perdón, perdón. Disculpe, entonces, pon Filemón para mí. Bueno, bueno.
1: El Rigoletto de Cajete.
0: Mi Rigoletto, ¿cómo estás, hermano?
1: Bien, aquí escuchando la estación.
0: Me da mucho gusto. Oye, que también tenemos pachanga el 25 de este mes, ¿es correcto?
1: Bueno, con eso de que no puede venir.
0: No, pues vamos a ver, pues los invitas, vamos para allá, si los invitas, vamos, ¿no? Nos damos un tiempo, ¿te parece? Pero bueno, vamos a ver, mira, preguntamos en este momento alguna canción que quieras, saluditos.

0: Payaso.
1: ¿Ahora qué? ¿Por qué tan feo? Pues sí voy, yo no digas tan feo, pero bueno, payaso con Javier Solís.
0: Sí.
1: Ah, sí, payaso. Pues tú primero, fíjate, tú primero. No, no es cierto, no. Con no, mucho gusto, mi rico. ¿A quién le mandas saludos,
0: Para el Tacos.
1: Ok, venga. Manuel, venga. Sipi. Muy bien.
0: Perfecto.
1: Y sí.
0: Doña Blanquita.
1: Eso, venga, muy bien. Ay, ay, ay, qué buen rápido, por cierto. Bien, bien.
0: Doña Vicky. Doña Vicky.
1: Venga.
0: Doña Reina.
1: Sipi.
0: La Reina Bailarina.
1: Ándele, pues.
0: Solecito.
1: Venga.
0: América.
1: Sí.
0: Y para tu hermano.
1: Gracias, muy amable.
0: Para todos, para todos.
1: Muy amable, mi Rigoletto. Y va tu canción. Muy amable, gracias por ti.
0: Para todos los payasos.
1: Dale, pues, venga. Pues sí, ¿verdad? Un abrazo, suele. 641. Amanecer, bueno, venga.

0: más llamaditas y buena melodía, ¿verdad? Pues sí, pues cómo, ¿verdad? Así de plano, pero bueno. Más llamadas telefónicas, vamos a ver. Bueno, buenos días. ¿Con quién tenemos el gusto gustoso? Hola, hola.
1: Bueno.
0: Bueno, ¿con quién tengo el gusto gustoso? Hola, hola.
1: Con el famoso Manolo.
0: Manolo Manolete, ¿cómo estabas, hermano? ¿Cómo te va?
1: Bien, bendito sea Dios, estamos bien.
0: Me da mucho gusto, hermanito. Preguntamos algún tema para hoy. Saluditos.
1: Saludos para el Galactín. Muy para bien. Charmín, para el Chugayo, el
0: Ándele Peligroso, pues, ándele pues, venga.
1: Para la hermosa América.
0: Sí.
1: Para Nicky de Tlaxcala.
0: Venga.
1: De Puebla.
0: Sí, señor, muy bien.
1: Para el Greña.
0: Venga.
1: Para el Conra.
0: Sí, señor, muy bien.
1: Para el Peligroso.
0: Sí, pi.
1: Para todos, que nadie se queda fuera.
0: Me parece perfecto. ¿Cuál canción quieres?
1: Con la de No te dejaré, de los Caminantes.
0: Ay, ay, ay, la ponemos de bueno, Pimpón. Sale, Manolete.
1: Especialmente para Solecito de Puebla.
0: Ándele, pues, hermano, la ponemos con mucho cariño, ¿va? Un abrazo, Manolete. Dios te bendiga y sube de Melina. 643, Amanecer Poblano.

0: Buenos días, don Mauricio.
1: Hola, buenos días.
0: Para usted y
1: gracias.
0: Toda la familia de Amanecer Poblano.
1: Muy amable,
0: para
1: muy gentil.
0: Todos los que conforman ahí en la cabina.
1: Gracias.
0: Para hacernos las mañanas bonitas.
1: Bien.
0: Les deseo en este día.
1: Sí, sí.
0: Lunes, sí. Inicio de semana. Que
1: gracias.
0: Se la pasen bien.
1: Sí, sí.
0: Para todos y cada uno de ustedes. Saluditos a todos los de la familia. A todos.
1: Gracias,
0: los
1: muy amable.
0: Grupo sí, sí. De Amanecer Poblano. Les deseo todo lo mejor de la vida.
1: Muchísimas gracias,
0: que se la
1: muy amable.
0: Pasen bien. Y me puedo poner la canción.
1: ¿Cuál?
0: Es el amor con Tropicombo.
1: ¿Qué es el amor
0: saluditos
1: con Tropicombo?
0: Desde Españita, Tlaxcala.
1: Gracias, españolita.
0: Aquí ya empezando a hacer las tortillas de comal.
1: Qué rico,
0: para la venta.
1: Qué sabroso.
0: Y gracias a Dios que hay trabajo.
1: Y así es, claro, claro.
0: Una hermosa mañana.
1: Bendito sea Dios que tenemos trabajo.
0: Un poco
1: claro.
0: De frío, pero todo
1: bueno,
0: bien.
1: El corazón vive contento y feliz.
0: Para todos y todas. Gracias.
1: Ándele pues.

Porque la capital poblana también levanta la mano y dice buenos días por la mañana, su Atimao, la voz de la radio más pícara y alegre. Gracias, muy amable. Saluditos en cabina Salceroski, Chico Maravilla, Alina, a todos los chicos de la Z Bendiciones. Su amiga Sol Solito reporta aquí por la capital que está en modo feliz y modo de contenta. Manda fotos, va a empezar a nadar, mira bien por ti.

0: querido Mau, muy buenos días. Desde aquí, desde la Mixteca Poblana, de Zacatlán, Osorio.
1: Un abrazo.
0: Quiero mandar un saludote para mi amigo tío Peri, que todas las mañanas me hace favor de saludarme aquí en tu programa.
1: Gracias.
0: Y quiero pedirte una canción.
1: Claro.
0: Quiero pedirte Mi Mayor Anhelo, de la banda MS.
1: La ponemos
0: porque mucho gusto. Ganaron las poderosas Águilas del América este fin de semana.
1: Bien,
0: por fin volvió el fútbol de verdad.
1: Es correcto.
0: Saludos desde Acatlán.
1: Gracias, hermano.
0: Tu buen amigo Vargas.
1: Gracias, mi buen Vargas. Ponle su canción, Miquelina. La de la que pidió. A ver cuál pidió. A ver, repetimos el mensaje para ver que escuchemos cuál es.
0: Mi querido Mau, muy buenos días. Te hablo desde aquí, desde la Mixteca Poblana, de Zacatlán, Osorio.
1: Sí, sí.
0: Quiero mandar un saludote para mi amigo tío Peri, que todas las mañanas me hace favor de saludar.
1: A ver, le pidió algo de la banda MS. A ver.
0: Peri, que todas las mañanas me hace favor de saludarme aquí en tu programa.
1: Gracias, gracias.
0: Y quiero pedirte una canción. Quiero pedirte Mi Mayor Anhelo, de la banda MS.
1: Ponte la línea, por favor.
0: Porque ganaron las poderosas Águilas del América este fin de semana.
1: Claro,
0: por fin volvió el fútbol de verdad.
1: Es correcto, pues sí.
0: Saludos desde Acatlán, tu buen amigo Vargas.
1: Gracias, mi amigo Vargas, mucho gusto. Suele Melina, esto es

Buenos días, saludos para mi cielo. Eso, con la canción Una vieja canción de amor. Uy, qué bonito tema, acabas de pedir, amigo mío. Dios lo bendiga, eso desde Huauchinango, Puebla. Mucho que la ponemos, vámonos pues a viajar a los años

Increíble programa el del sábado, Mauricio. Estuve en la fiesta de Doña Leo, gran equipo de Sicón. Usted también muy bien, como don Mariano. La pasé increíble. Gracias, amigo, por ir, o amiga, no sé quién sea, pero gracias por el mensaje. Súbele, por favor.

0: Gente, vamos con llamadas telefónicas. Bueno, bueno, buenos días por la mañana. ¿Con quién tenemos el gusto gustoso? Hola, hola.
1: Bueno.
0: Bueno, buenos días.
1: Habla Manguito.
0: Don Mario Rosales. ¿Cómo está, don Mario? ¿Cómo le va?
1: Bien, gracias a Dios, sí.
0: Que bueno, da mucho gusto escucharle. Le mandamos un abrazo. Bendita semana para usted y los suyos. Y le preguntamos algún tema musical para hoy. Saluditos.
1: Yo me enamoré con el grupo Romance.
0: ¿El qué?

0: ¿Cuál?
1: Y me enamoré con la del grupo Romance.
0: Me enamoré con el grupo Romance. Con mucho gusto, otra la busca Lina. ¿A quién le manda saludos, mi querido don Manguito Mayor?
1: Pues para todos, todos de cabina.
0: Gracias, muy amable.
1: Y todo el Romance, pobre, nomás te quería hacer un comentario.
0: Dígame.
1: Hablan a la radio que se ponen a practicar y practicar primero, practican de otra cosa que no es el programa. Y si quieren practicar, que te marquen.
0: Ok, de acuerdo, claro. Claro, está el comentario, por supuesto, muy válido. Tiene usted razón, ahí está. Lamentamos, con mucho gusto. Dios, Mario, ok, de acuerdo. Sí, ahí está el comentario. Aquí todos los comentarios son bienvenidos.
1: Para pasar a ver.
0: Sí, don Mario, o sea, de acuerdo, pues ahí está don Mario, se manifiesta exactamente, familia maravillosa, y por supuesto aquí escuchamos todo tipo de comentarios, ¿va?
1: Sí, saludos para todos.
0: Un abrazo, Mario, cuídese mucho, Dios lo bendiga.
1: Que tenga un excelente día.
0: Igualmente para usted, gracias, cuídese mucho. Sube Belina, 6:51, Amanecer Poblano.

Sanlúcar. Salud para Dolphin, debe ser poblano, dice a su ahijado José, dice José de N. Méndez, el amigo también de Ciudad de México, Alina, Giancarlo, Gallipán, Casco Amarillo. Saludamos atentamente al Tigre Tony de San Martín, Tex Melucan. ¡Súbele, mi Alina! ¡Venga!

53 minutos. Sí, bueno, ahí está don Mario, se manifestó con mucho gusto. Mire, yo, familia, pues no puedo a nadie cortar al aire, finalmente el tiempo es de ustedes. Yo con todo cariño soy para servirles, pero bueno, realmente aceptamos todo tipo también ustedes de comentarios, lo que ustedes me digan, indiquen, estamos aquí para servirles con todo cariño del mundo mundial. 6:53, y bueno, más mensajitos que dice lo siguiente: buenos días, Maurilio, ¿me puedes poner una canción de Leo Dan? Solo se vive una vez. ¡Ay, qué buena hora pediste! Para escuchar, dice, para las niñas Allison y Mega López Lucas de Entepanco López. Con mucho gusto, ponemos de bolón ping-pong. Buena rola, esto es Amanecer Poblano, venga.

esta manera, está sonando de fondo y saludos para todos los amigos de Nacer Poblano, amigo Mau y Zúcar, Lauripán, Dalina, Alina, feliz inicio de semana para todos toditos. A mis parroquianos, se levante la mano, que son el Tabo, el Puma, el Peluche, el Paquetazo, el Rudy, el Pájaro, el Maya, el Gato, el Parca, Garcís, Catrina, Josco, Goyo, Beto, Aarón, Javi, Triple RR, Reina Ortiz, Accesorios Vargas, Aarón, dice Lalo, Rafa, Oscar, Luis, Elvis, Biden, de Gostio Pedic, ya pidió el tema de que suena de fondo, Rigo Tobar y el Cosa, suben un poquito a Lina, por favor, bien.

0: Hermanos, saluditos, ¿cómo está, don Mau? Bien, gracias a Dios, como todos los días, bendecido inicio de semana. Puede mandar saluditos a la gente bonita de Santiago, Joanahuac, con mucho gusto, se les va el saludo. Y quiero la canción de Échale un quinto al piano. ¡Ay, ay, ay! Por supuesto, dice, acuérdese, don Mau, modo feliz y modo contento, por supuesto, familia. Échale un quinto al piano, vamos a bailar en este fantástico día. ¡Súbale, por favor, viene!
1: Señorita.
2: Buenas tardes, señor.
1: ¿Bailamos?
2: Sí, señor, bailamos.
1: Bueno, entonces, con permiso.
0: Nos vamos, familia, gracias. ¿Cuál querías, Itzel y Zamora? Dile a Lina, ¿cuál querías? Dile a Lina, ¿cuál quieres una canción? Pónsela, por favor, que quiera Itzel y Zamora, que quiere una canción, quiere bailar. Está aquí listo, los chicos, para entrar en Smart Clínicos Fuera. Mi querido Jerry, un gusto verte, amigo mío, para iniciar ya, vino informado. Familia, gracias.

0: día. Y recuerden, modo feliz, modo contento.
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2: Día Mundial del Ajedrez. Se celebra cada 20 de julio.
3: La fecha conmemora la fundación de la Federación Internacional de Ajedrez,
2: creada el 20 de julio de 1924 en París. La Asamblea General de las Naciones Unidas proclamó oficialmente esta celebración en 2019. El ajedrez es reconocido como una herramienta que fomenta el pensamiento estratégico, la concentración, la creatividad, la resolución de problemas, la educación y el desarrollo intelectual. El ajedrez es un juego de estrategia en el que se enfrentan dos jugadores. Cada uno tiene 16 piezas de valores diversos, que puede mover siguiendo ciertas reglas, sobre un tablero dividido en cuadrados blancos y negros.
3: El objetivo final del juego consiste en derrocar al rey del oponente.
2: Es uno de los juegos de estrategia más antiguos y prestigiosos del mundo. Su historia abarca más de 1500 años y refleja el intercambio cultural entre civilizaciones de Asia, Oriente Medio

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0: mañana con 2:07:02, desde que es el día lunes, iniciando lunes 20 de julio de 2026. Les saludo con mucho gusto esta mañana, soy Gerardo Herrera, ya de regreso. Como siempre me acompaña Itzeli Zamora, buenos días.
1: Muy buenos días, mi querido Gerardo Herrera, pues ya estamos más que contentos y con la pila recargada, porque ya estás de regreso, muchos te extrañamos.
0: Ay, muchas gracias. También
1: los radioescuchas estaban preguntando por ti, que ya te levantaba el castigo. A ver,
0: pues sí,
1: ¿qué anduviste diciendo?
0: Ya me lo levantaste y ya puedo regresar.
1: Ay, no, más que bienvenido, mi querido Gerardo, para que
0: gracias.
1: Ya podamos pues despertar a toda nuestra radioescucha con mucha energía, que pues tenemos muchísima información y también este tema del mundial, que hoy somos españoles.
0: Bueno,
1: algunos.
0: Pues la verdad es que la afición mexicana creo que celebra el triunfo de la selección española. En un partido que lo vamos a comentar más adelante, la verdad, ya con los especialistas, pero a mí me parece que muy merecido este bicampeonato para la selección española, que ayer llegó y propuso el juego.
1: Sí.
0: Como Argentina, que esperaba llegar a la tanda de penales y de esa manera a lo mejor retener el título. No, España llegó, propuso, jugó bonito y ganó. Y lo que más gusto nos da es que España comenzó su trayecto hacia el Mundial pasando por Puebla. Aquí jugó. Y yo los vi, desde que los vi jugar, fíjate, es que nunca había visto una selección de un país como España jugar. Y la velocidad, incluso vine y te lo comenté, es que la velocidad con la que juegan.
1: Sí.
0: O sea, en la vida, en la Liga MX, he visto partidos así.
1: Sí.
0: No, estamos durmiendo todavía.
1: Sí, otra no, técnica, otro.
0: Sí, no corren los pases en dos tiempos, no hay mucha idea. La selección de España trazando los pases certeros, puestos casi con la mano, increíble cómo jugó. Y yo dije, en una de esas, España es campeón del mundo. Y mira,
1: ¿la ves?
0: Llegó a ser campeón del mundo, la verdad.
1: Le diste buen augurio a la selección de España. Yo creo que mucha afición pues también estuvo contenta ayer en todos lados, en las plazas, en estos puntos de los Fan Fest. Pues
0: sí,
1: también hubo muchísima gente con mucha emoción.
0: Y gritaron, el lugar donde yo estaba, celebraron los goles de España como si fueran los de México.
1: Sí. La afición estaba vuelta loca. O sea, parecía que estaba un partido de México.
0: Gritaban, no sabes cuándo, hasta yo.
1: Hasta yo me emocioné también.
0: Yo gritaba también. Bueno, pues así están las cosas esta mañana, así amanecemos en este 20 de julio. Espero que nos acompañe de aquí hasta las 9 de la mañana, que tenemos mucha información, que además le vamos a presentar en este momento el resumen informativo, lo que ha acontecido en las últimas horas. El gobierno del estado construirá un corredor artesanal en San Pedro Cholula para impulsar la economía y promover el trabajo de las y los artesanos.
1: En Tehuacán, el gobierno estatal inauguró el parque metropolitano y entregó apoyos a la población.
0: A través del programa Armenta Contigo se gestionan apoyos en beneficio de habitantes del municipio de Soltepec.
1: El gobernador Alejandro Armenta encabezó en Tlanepantla la entrega de apoyos al sector agropecuario para fortalecer la producción en el campo.
0: La Secretaría de Movilidad y

0: Transporte desmintió información falsa relacionada con los distintivos electrónicos para motociclistas.
1: Con éxito se llevó a cabo la carrera de botargas como parte de las actividades de la vía recreativa metropolitana.
0: La Fiscalía General del Estado detuvo a un hombre por el delito de cohecho durante las investigaciones del homicidio del periodista Josué N. en el municipio de San Martín Texmelucan.
1: Una volcadura en el periférico ecológico dejó únicamente daños materiales.
0: La caída de un árbol en Calzada Zabaleta movilizó a los cuerpos de emergencia.
1: También miles de poblanos siguieron y celebraron la final del torneo de fútbol en distintos puntos de la ciudad.
0: Así pues, restaurantes reportaron buena afluencia de comensales durante la jornada, durante el fin de semana, porque también ya inició la temporada de chiles en nogada.
1: También Puebla fue sede del festival gamer más importante de México con la participación de aficionados a los videojuegos.
0: La presidenta de México, Claudia Sheinbaum Pardo, supervisó las locomotoras del Tren Maya de carga y sostuvo una reunión con gobernadores del sureste del país.
1: En Yucatán fue capturado Justo Aurelio Rivera, identificado como presunto operador del cártel del noroeste.
0: Un juez impuso prisión preventiva a Ernesto Rufo, ex gobernador de Baja California, por su presunta responsabilidad en huachicol fiscal.
1: También Donald Trump, presidente de Estados Unidos, pidió al Partido Republicano incluir a Irán en el proyecto de ley de sanciones contra Rusia.
0: Un sismo en Perú dejó al menos 6 personas muertas y 30 heridas.
1: Un ferry con 133 personas volcó frente a las costas de Guyana. Hasta el momento han sido rescatadas 67 personas.

0: las 7 de la mañana con 8 minutos, 7-8, de este que es lunes 20 de julio de 2026. Les saludamos con mucho gusto. Equipo completo, ahora sí, ya está equipo completo. Saludamos a Naomi Peralta en la producción, Alina Martínez al frente del máster de 105.9 FM y está Richard Figueroa en las redes sociales en esta mañana. Muy buenos días. Yo soy Gerardo Herrera y como siempre me acompaña Itzeli Zamora.
1: Mi querido Gerardo, pues más que contenta iniciando esta semana, pero para también decirle a nuestros radioescuchas que se preparen un rico café y nos acompañen durante 2 horas de información, música y también deportes.
0: No veo por qué no, sobre todo en este que es inicio de semana, debemos estar muy contentos. Ayer decíamos, los aficionados, celebramos los goles de España como si fueran los de México. Para platicar de este tema está con nosotros Luis
2: Palacios.
0: ¿Cómo estás?
2: Hola, Gerardo, Itzeli. Un placer de saludarlos en sustitución esta semana de Antonio Bascal, quien se toma unas merecidas vacaciones.
0: Bueno, sí. Nueva York no es para menos.
2: Allá andaba.
0: Claro.
2: Con su amigo Gianni Infantino, presidente de FIFA, allá en los
0: ya hicieron las paces, creo. Ya hicieron las paces.
2: Fíjense que sí, estamos contentos, pero también ya tristes, porque desafortunadamente se acabó. Todo tiene un inicio y un fin. Sí. 104 partidos se nos fueron como agua en 39 días que duró desde el pasado 11 de junio aquí en México, 104. Cuando nuestro país...
0: ¿Cuántos viste completos, digamos?
2: ¿Completos? Yo creo que tranquilamente 65 más o menos.
0: ¿Y a qué hora se trabaja? Ah, no, tú trabajas desde...
2: Trabajamos, gracias a Dios, trabajamos en deportes.
0: Sí.
2: Ahí nunca los vamos a ver por completos por una simple razón. En la fase de grupos hay partidos simultáneos. Correcto. Y eso no nos permite, tendremos que tener hasta 3 monitores para tratar de verlos completos. No
0: se echaban los resúmenes como yo.
2: Uh-huh. Sí, fin de semana.
0: Sí.
2: Para algunos ya también va a regresar la vida social, porque se concentran tanto en ver los partidos que si tu pareja, independientemente seas mujer o hombre, porque sucede en ambos casos,
1: ya vienen las reconciliaciones.
2: Vienen ya las reconciliaciones. 4 años sin fútbol de naciones a nivel mundial. Ahora sí lo vamos a extrañar, a esperar hasta el del 2030. Pero ¿por qué también tenemos que estar felices? Y hablamos primero en términos futbolísticos, porque se lo lleva, es campeón, el que mejor lo hizo a lo largo de estos 8 partidos que tuvo que disputar.
0: Sí, correcto.
2: Tal vez por ahí quedará la espinita clavada de lo que vivió España frente a Cabo Verde en su debut, que queda 0-0, que no tiene tanta contundencia, pero a partir de ahí encuentra una

0: soluciona esto y ayer en Nueva York lo refleja, es el único equipo que estuvo presente. Este es muy a título personal, creo yo que Argentina ya estaba muy cansado, ya arrastraba partidos de tiempo extra frente a Inglaterra, frente a Suiza, frente a Cabo Verde, prácticamente un juego más, eso sí le afectó. Lionel Scaloni hace un planteamiento un poquito defensivo, dijo, voy a tratar de aguantar.
1: Poquito, se replegaron.
0: No metió el camión porque ya no pudo.
1: Sí, no, o sea, la verdad es que me decepciona la selección de Argentina que jugó a los penales, o sea, que le apostó a prolongar el partido y llegar a la tanda de penales, porque saben que tiene un gran portero, un portero que ha parado nueve penaltis en los últimos partidos. La verdad es que es un porterazo. Entonces a eso le apostó, pero no le salió.
0: No le salió porque España no cayó en desesperación. Sabía que iba a tener el tiempo y la jugada necesaria para tratar de convertir ese gol. Ese llega ya hasta el segundo tiempo extra, al minuto 106. Buena jugada, que tampoco ahí se desespera en la definición Ferran Torres para elaborar este gol que les da el título todavía por ahí. Argentina, ya con un hombre de menos por la expulsión de Enzo Fernández, también tiene dos ligeros destellos, pero ayer Unai Simón prácticamente ahí en la portería española estuvo de vacaciones, sí, prácticamente sí. Para ver este tema. ¿Y por qué lo decía primero a título del fútbol, pero a título de los poblanos? Tuvimos la oportunidad de ver el 8 de junio en el Estadio Cuauhtémoc, sí, a la que vendría a ser la hora campeona, porque España jugó antes de arrancar el Mundial frente a Perú, ese marcador de 3-1, y que nos daba señal de que España venía con todo para tratar de pelear por los máximos honores, y que así se dio ayer en lo que es en Estados Unidos.
1: Lo comentaba antes de que llegara Luis, de que viendo el partido, cómo jugó contra Perú, decías, esta selección es campeona, o sea, buenísimo, la forma, la rapidez, sí, a pesar de que no alineó en aquella ocasión Yamal, ajá, estuvo.
0: Y Nico Williams por un tema de lesión, no vinieron a Puebla.
1: Pero tú veías cómo lanzaban los pases casi puestos con la mano al pie del otro y triangulaban y jugaban y con qué rapidez recuperaban los balones, etcétera. Decías, jamás yo creo en la Liga MX vamos a ver un partido de esta naturaleza.
0: Se gusta y se agradece el haber tenido la oportunidad de ver España. Nada más para agregarle un poquito el tema de Laporte y Cubarsí, que fueron los dos defensas pilares de esta selección. Hay que reconocerlo, a España ganó el Mundial de inicio a fin, sí, únicamente un gol recibido. O sea, Bélgica va a estar feliz porque le pudo anotar el único gol de esta justa a España, y es un buen hito el que realiza la selección ibérica para conseguir su segunda estrella. Y muchos ya piden coincidencias porque hay similitudes entre el Mundial de 2010, que se la ganan a los Países Bajos, y la de ayer frente a Argentina. Mm. El partido inaugural fue el mismo, México-Sudáfrica en ambos Mundiales. España se encontró en el mismo sector, en el Grupo H, tanto en 2010 como en 2026. No mete gol en su primer partido, en 2010 ni en 2026 ocurrió. Enfrentó a un equipo dirigido por Marcelo Bielsa. Lo hace con Chile en 2010, lo hace con Uruguay en 2026, y su técnico dijo, voy a hacer otra gira si me alcanza el Mundial del 2030. Es una generación que podría repetir en 4 años.
2: Oye, y en este espectáculo de medio tiempo, que también fue muy criticado porque decían, esto ya es un Super Bowl, pero que no se había visto en una copa de fútbol que se hiciera este medio tiempo con la participación de artistas, Madonna, Shakira, que ahí sí asistió Shakira. Yo sí estoy muy enojada porque ves que en México no vino, pero ¿tú qué opinas de este evento que también
0: se... Mira, en términos musicales voy a omitir algún comentario, no soy experto en temas musicales.
1: Porque aparte hicieron playback, ¿eh? Todo el tiempo, playback, sí.
0: Pero a lo mejor podría ser una nueva oferta para el que está viéndolo tanto en el estadio como en la pantalla de televisión. Puede ser una buena oferta. Fue un mundial que deja muchísimo estas situaciones de cómo se vive el deporte americano, cómo lo viven en el fútbol americano, en el soccer, en el béisbol, en la NBA, en el básquetbol y en el hockey. Creo que eso deja una enseñanza. Habrá que ver si

0: en futuras ediciones la FIFA lo retoma. Como oferta, la respeto, no la comparto del todo por el tema de la duración. Si tú ya lo dejas establecido que vas a tener 30 minutos de descanso para los equipos, ellos tendrán que saber preparar ahora este partido. Si no únicamente fue por esta justa, ahí quedará como el anecdotario. Fueron muchísimas situaciones que se le adaptaron para este mundial, que en su mayoría fue en Estados Unidos. Uh-huh. Ayer, al término del partido, se les entregó un anillo de campeones a España. La FIFA nunca había entregado esto. ¿Por qué lo hace? Porque en el deporte americano se reconoce a los jugadores, a los peloteros, en cualquier disciplina, darles este anillo. Ahí queda, fue un mundial muy, muy adoptado. Disculpen la expresión, se le cumplieron todos los caprichos al presidente de los Estados Unidos, Donald Trump, en todos los sentidos, desde cómo se tenía que realizar el sorteo, en qué estadio se iba a jugar, en qué estadio iba a ser el primer partido en la Unión Americana, en qué estadio se iba a jugar la final. El tema de la suspensión ya en la justa al delantero Balagún, que le quitaron la tarjeta roja.
1: Correcto.
0: Prácticamente, o sea, la FIFA le cumplió todos los caprichos a Donald Trump. Fue ahí su mundial y ahí va a quedar. Se habla mucho en redes sociales de que le ha pedido ser sede del Mundial de Clubes otra vez para el 2029, de que en 2038 ahora sí lo quiere hacer solo. Porque inclusive, si ustedes se dieron cuenta, durante el fin de semana en un evento gubernamental, él blofea y dice, quiero un mundial solo, o si no, ahora vamos a hacerlo con China, para que sean distancias más largas y que vean que sí podemos hacerlo. O sea, también se mete en este tema. A lo mejor decide no dar más opiniones al respecto, pero sí, en cuanto al fútbol, la FIFA y a Donald Trump le cumplieron todo.
1: Sí, la verdad. Y bueno, este es un mundial también que dejó por primera vez, digamos, situaciones que no se habían visto, como estas pausas de hidratación que le cambiaron el ritmo a los partidos. Veíamos un partido y de pronto venía la pausa y venía replanteado nuevamente el partido, luego la pausa del medio tiempo. Regresaba otro equipo prácticamente, los cambios, etcétera. Habría que analizar si esto es en beneficio o es en detrimento, no lo sé, de la competitividad del fútbol, me parece que sí, pero de la competitividad no estoy muy seguro de que estas pausas sean buenas. Más me pareció, por el lado de comercializar los espacios, hasta el la caja esta donde sacan la copa es de esta conocida marca de bolsas, que es innecesario, nunca se había hecho eso, de que llevaran la copa en una caja, etcétera. Muchas cosas que vimos nosotros, la comercialización de la señal, por ejemplo.
0: Una cervecera tiene el patrocinio del jugador del partido. 104 reconocimientos entregaron a cada uno del mejor futbolista del partido, pero le entrega una cervecera. En los premios individuales está esta marca famosa de hamburguesas, está una refresquera. Es el tema de la, desafortunadamente lo mencionas muy bien, Gerardo, el tema de la mercadotecnia, el tema de la comercialización de FIFA. FIFA no comercializa la red de la portería porque ya no puede, o un poste, pero si pudiera, lo hace. Sí, ahí el tema es muy mucho análisis. La UEFA, que es la Unión Europea de Fútbol Asociación, ya emitió su postura. A nosotros ni nos traigas la pausa de hidratación, yo no te la voy a aceptar, ni en partidos de cada una de nuestras ligas asociadas, ni en partidos de selección, ya sea amistosos o de carácter competitivo. Uh-huh. Aquí en México ya empezó el torneo. Aquí la pausa de hidratación sucedió antes de esta justa. Ya existía la pausa de hidratación, pero afortunadamente y hasta todavía después de la jornada 1, solamente se sigue empleando cuando la temperatura es mayor a los 27 grados centígrados. En Monterrey, el sábado pasado, en el partido de Rayados frente a Santos, la temperatura era de 30 grados a la hora del partido. Ahí sí hubo pausa de hidratación, pero es un tema deportivo. No entró ningún tema comercial y eso se le reconoce a la Federación Mexicana y a la Liga.

Bueno, esperemos que no caigamos en ese mercantilismo porque todavía nos gusta corear los goles, revisar las jugadas. Ah, y también el gol que le cancelan a España, que me parece que...

0: delantero colombiano estuvo en posición adelantada.
1: Ahí
0: entra el tema. Sí tiene mucho que trabajar también en torno al videoarbitraje. ¿Quién tiene más peso? Si el que lo está viendo desde un monitor o el que está todavía en la cancha en el momento real, en la rapidez o inmediatez que lleva el partido de juego. Ahí sí la FIFA tiene que bastante que analizar. Ojalá y presente un producto renovado en 4 años que se festeje el centenario de estas justas, y habrá que irnos metiendo en ese mood porque es en 3 continentes, se va a celebrar un partido en Argentina, un partido en Paraguay, un partido en Uruguay y después se trasladará a España, Portugal y Marruecos, donde van a tener la mayor cantidad de juegos. España es quien lleva la pauta hasta el momento con inmuebles y también la mayor cantidad de cotejos.
1: Muy bien.
2: Ay, no.
1: Pues ahí está el resumen. La verdad es que nos deja un buen sabor de boca este triunfo de España. A los mexicanos, te insisto, coreábamos los goles como si fueran los de México. Creo que esta situación de beneficiar de FIFA, beneficiar a Argentina en algunas decisiones arbitrales, etcétera, no cayó muy bien en la afición. Como que había cierto hate ahí. No tanto por los argentinos, sino por la forma en que FIFA los había estado consintiendo, ¿no?
0: Trató de llevarlos, porque se habla mucho desde el partido frente a Argelia, en una falta de Lionel Messi, en el tema de Egipto, que a los africanos se les anula un gol que pudo haber cambiado también la situación. Hasta antes de la final. Es un dato muy, muy duro y a mí sí me llamó la atención. Argentina había cometido 87 faltas. Ninguna de ellas para la tarjeta roja. Otro acontecimiento que también ahí pudo haber estado en el ojo del huracán. Como arrancamos nuestra intervención, qué bueno que triunfa el fútbol. Qué bueno que lo hace el que realiza lo mejor dentro del terreno de juego el que mejor jugó para conseguir su segunda estrella, su segundo campeonato. 2010-2026 para España, enhorabuena, y ya los festejos arrancaron prácticamente desde la madrugada allá en tierras ibéricas. Están por esperar a sus futbolistas.
1: Buenísimo, pues
2: a los españoles.
1: Feliz, gracias por este resumen que nos haces esta mañana. Importante es estar pendientes qué es lo que sucede, como también se comenta la presencia de la presidenta Claudia Sheinbaum en este partido final, en esta ceremonia de premiación también, que le entrega el reconocimiento a Rodrigo como el mejor jugador del partido.
0: Políticamente correcta la doctora Claudia Sheinbaum en acudir por invitación tanto de FIFA como del presidente de la Unión Americana y seguramente en los tiempos muertos que tuvo en su estadía en el estadio, platicar con mandatarios de otras naciones, porque al ser un evento de carácter mundial, estaban por ahí presidentes de los países que van a recibir en 4 años la justa, el realizar el tema de platicar con ellos, de también ver al primer ministro de Canadá, y ya de inmediato regresar a México para continuar con sus labores.
1: Muy bien. Gracias, Luis, por estar esta mañana con nosotros.
0: Gracias, buen excelente inicio de semana. Inglaterra fue el que se quedó con la tercera posición en una feria de goles.
1: También merecido. Me hubiera gustado la final Inglaterra-España.
0: España. Hubiera sido también una buena final, edición de Eurocopa hace un par de años. Pero
1: así es.
0: Ya, ahora sí, a disfrutar lo que nos quedó, porque hay 4 años de una larga sequía.
1: Bueno, echarle ganas, muy bien. Gracias, Luis.
0: Gracias, buen inicio de semana.
1: Son las 7 de la mañana con 26 minutos, vamos a hacer la pausa y regresamos, no se vaya.
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12: Jorge, saludos. Victoriano González, también saludos al equipo, a seguirle dando con la información, claro que sí.
13: Saludos, buenos días.
12: Lore Galvez dice, hermosa semana para Itzeli, Gerardo, Lau, Alina, Giancarlo y todos sus compañeritos.
13: Gracias,
12: que hacen posible este programa. Saluditos a todo el auditorio de las estaciones hermanas.
13: Saludos, saludos. A mí por acá nos dice Santiago Vázquez, los escucho todos los días en diferentes programas, servidor y amigo. Y también por acá nos dicen, hola, buenos días a Gerardo, Itzeli, saludos también para a todos, toditos, los de cabina y amanecer con las noticias. Un saludo para el maestro, a los maestros jubilados que juegan cachibol. Un saludo también para Norma, para Rudy del balneario El Yoyo. Nos esperan para un curso de natación y nosotros ya estamos listos también con un curado de pitaya roja. El tío Peri de San Gabriel Acatlán que nos está dando esta recomendación en esta bien mañanita. Y por acá también Felipe Sánchez ya se está reportando con nosotros. Buenos días desde la colonia Aquiles Cerdán. Nos está escuchando y me dice Itzeli, qué bueno que ya le levantaste el castigo a mi amigo Gerardo. Bendiciones para todos ustedes, bonito programa. Ya ¿sí? ves. Mira, por acá nos dice buen inicio de semana, mi querido Gerardo, Itzeli, a Cami, también a todos los de SICOM. No se pudo ganar con Argentina, que tiene el segundo lugar, porque Joel Pérez le iba a Argentina.
12: ¿Sí?
13: Entonces, está un poco decepcionado, pero nos dice saludos y ánimo, excelentes noticias al amanecer desde San Lucas el Grande. Bienvenido, amigo y hermano, mi querido Gerardo Herrera. Vamos.
12: Gracias.
13: Con Tocho.
12: Sí, Juan Manuel Zarza dice, saludos a la maestra Zoila Magdaleno Guzmán. Gracias. También a Oscar Hidalgo dice, suegro,

0: Bienvenido, excelente inicio de semana, muchas gracias. Bueno, vamos a más, en tanto, a saludar a nuestro amigo David Fernández Acosta, que está aquí esta mañana con nosotros. Él es delegado del Instituto Nacional de los Pueblos Indígenas en Puebla. Bienvenido, ¿cómo está?
1: Muchas gracias. Bien.
2: Bienvenido, buenos días. Gracias.
0: Bueno, platiquemos gracias. Porque hay una consulta que se pretende realizar para una iniciativa de ley general de los derechos de los pueblos indígenas y afroamericanos. ¿De qué se trata?
1: Bueno, es bien importante comentar que esta iniciativa de ley para pueblos y comunidades indígenas y afromexicanos, ¿no? Nosotros hacemos mucha, reiteramos, ¿no? Porque es la primera vez también en la historia y sobre todo en la Constitución que este pueblo, el afromexicano, suma dentro del reconocimiento. El Instituto Nacional de Pueblos Indígenas inició todo un proceso de registro a través de un instrumento jurídico constitucional hoy, que es el Catálogo Nacional de Pueblos y Comunidades Indígenas. Es la primera vez que se puede contar con 69 pueblos, incluyendo los 7 pueblos indígenas que abarca el estado de Puebla, y el afromexicano. Uh-huh. Estos 69 más el afromexicano, la Presidenta de la República dio la apertura para que se pudiera por vez primera también contar con una ley que pueda plasmar todo lo que ha sido la lucha, el trabajo, el reconocimiento de los derechos de los pueblos indígenas por vez primera en México.
0: ¿Cuál es la finalidad de establecer esta ley general? Porque ya se tiene, digamos, leyes que hablan de ello, incluso en la Constitución Política de los Estados Unidos Mexicanos, pero ¿por qué la necesidad de hacer una ley aparte?
1: Bueno, es bien importante también mencionar que esta ley encuentra su fundamento en el artículo segundo de la Constitución Política de los Estados Unidos Mexicanos. El artículo segundo, que se reformó en septiembre del 2024, también fue por vez primera el reconocimiento, pero también un proceso histórico que pasa de otorgar el reconocimiento a los pueblos y a las comunidades indígenas como objetos de derecho que el Estado de una u otra manera coberturaba, a ser hoy sujetos de derecho. Esto es con voz propia, con reconocimiento, con identidad, con libre determinación, a todo lo que implica el proceso de lucha y de vida de los pueblos y las comunidades. Es un proceso en el que hoy buscamos reconocer que las comunidades siguen vivas, tienen sus formas y tradiciones y una cultura que las ha mantenido por más de... Además, es un proceso de 200 años en el que por vez primera también el gobierno mexicano establece este proceso constitucional.
2: ¿Y esta consulta cuándo va a iniciar y en qué punto se va a realizar aquí en Puebla?
1: A nivel nacional está establecido a través de cinco pasos, por decirlo así. El primero, que fue la que formalizó el arranque, la Presidenta de la República, la doctora Claudia Sheinbaum, en su mañanera. Estamos ahorita en la fase informativa, termina en el mes de principios de agosto. Luego entramos a la fase deliberativa. La fase deliberativa para el Estado de Puebla, estamos contemplando 4 sedes a través de las asambleas, que son las consultas. La primer sede la arrancamos el día 23, que es en Tehuacán. El 28 estará en Canoa, 29 en Huauchinango, y el día 30 terminamos en Cuetzalan.
2: Y, por ejemplo, ¿esta consulta va a estar en las lenguas de cada uno de nuestros pueblos? ¿O cómo van sí. a realizarla?
1: Sí, de hecho, como bien lo decía, en el estado de Puebla tenemos 7 grandes pueblos. La lengua predominante es el náhuatl. Y obviamente en cada una de las sedes de las asambleas estaremos identificando estos diversos grupos de población y las mesas de trabajo se estarán desarrollando en las lenguas.
0: ¿En qué fecha se inicia?
1: Arrancamos la primera el día 23 en Tehuacán.
0: Uh-huh, bien.
1: Y ahí estamos considerando toda la parte de la Sierra Negra, la zona colindante con la Mixteca, y tenemos pensado también tener coberturado la totalidad de las poblaciones que albergan esa cobertura.
2: ¿Hay muy algún bien. Número que tienen de los pobladores o el número de consultas que se estima realizar?
1: Sí, estamos considerando tener Nosotros en el catálogo tenemos registrados alrededor de, más bien tenemos 864 comunidades identificadas en el catálogo, dentro de estos 7 pueblos indígenas, más las que están en un proceso.

0: su registro. Tenemos considerado tener una convocatoria alrededor de más de 1,200 comunidades en estas diferentes lenguas.
1: David Fernández Acosta, delegado del Instituto Nacional de los Pueblos Indígenas en Puebla, gracias por estar esta mañana con nosotros conversando de este tema importante. Esperemos que los resultados pronto, cuando los tengan, nos los vengan a conversar también para saber qué tanto se avanzó en esta consulta y cuándo se estaría planteando esta propuesta de ley para generar esta ley general de los derechos de los pueblos indígenas y afromexicanos.
0: Sí, de hecho, quiero nada más también concluir, hacemos la invitación, porque es un proceso de consulta para los pueblos y comunidades indígenas y afromexicanos. Este proceso termina a finales de agosto, toda la parte del mes de septiembre se estará haciendo el análisis, y como bien lo dijo la presidenta, para el día 12 de octubre, que es el día de la resistencia indígena, se estará poniendo en las manos del Congreso para su aprobación. Y esperamos poder contar pronto con la ley.
1: Perfecto, muy bien, aquí estaremos pendientes para escucharla. Gracias, David Fernández.
0: Al contrario, gracias, buen día.
1: Bueno, vamos a cambiar de información, 7:38, 7:38. Le quiero comentar que el fin de semana el gobernador Alejandro Armenta y la secretaria de Bienestar, Laura Artemisa García, entregaron más de 118 millones de pesos a 508 proyectos de obra comunitaria en la capital poblana. Ahí estuvo mi compañero David Portillo y tiene esta información.
2: Con un enfoque de participación ciudadana y justicia social, el gobierno del estado entregó apoyos del programa Obra Comunitaria por Amor a Puebla a 508 comités ciudadanos del municipio de Puebla, con una inversión de 118 millones de pesos, recursos que permitirán ejecutar obras prioritarias definidas por las propias comunidades.
3: Estamos muy agradecidos con el gobernador porque nosotros no tenemos ningún servicio, drenaje, agua, luz, y ahora nos favoreció con el drenaje. Estamos muy agradecidos. Por amor a Puebla.
2: Beneficiarios agradecieron el apoyo del gobernador Alejandro Armenta por brindarles este apoyo que genera un bienestar social.
4: Agradecerle al gobernador Alejandro Armenta, que siempre nos ha tomado en cuenta. Nosotros somos un fraccionamiento y por lo mismo no nos toman en cuenta, pero gracias a que el gobernador voltea a ver a todos lados, hoy esto es posible y vamos a rehabilitar nuestro parque.
2: Durante el evento, el mandatario estatal anunció que para 2027 el programa contará con una bolsa de 2,000 millones de pesos, con el objetivo de ampliar el número de obras que mejoren la calidad de vida de las familias poblanas.
5: Hagamos una clasificación especial de obras que se requieren a partir de la visión de las juntas auxiliares. Entendemos que los sentimientos de Puebla son los sentimientos de ustedes en las juntas auxiliares, en las colonias, en los ejidos, en las rancherías, en donde cada uno de ustedes vive, y en todo el estado. Por eso nos dedicamos a trabajar de la mano de ustedes.
2: Las obras impulsadas mediante este programa buscan atender necesidades como drenaje, espacios públicos, infraestructura comunitaria y servicios básicos, colocando a las y los habitantes como protagonistas en la toma de decisiones para construir comunidades más seguras, dignas y con mayores oportunidades. Con imágenes de Osvaldo Aguilar, para SICOM Noticias, David Portillo.
1: Bien, son las 7:41. En más información, le quiero comentar que a través del programa de obra comunitaria también se gestiona un corredor de San Pedro Cholula para que los artesanos aledaños al Parque Soria, a un costado de la pirámide, puedan vender sus productos de manera digna, con espacios que se adecúen al entorno y alineado a la normativa del Instituto Nacional de Antropología e Historia. Esto lo anunció el gobernador del estado.
5: Ponerlos bien bonitos, mejor de como los tienen con el programa de obra comunitaria, ¿vale? Vamos a hacer un diseño que antropología nos permita para que sea acorde con la magia que tenemos aquí, esta pirámide.
1: Tiene que ser muy bien cuidado este tema para no convertir la zona de la pirámide en un mercado más. Uh-huh. Tiene que los lineamientos del INAH y además pues que haya una gran regulación, que no se vayan a vender los espacios, una serie de cosas que para evitar que esta zona tan hermosa de la pirámide de Cholula se convierta en otra cosa.

0: Bueno, son las 7 de la mañana con 42 minutos. Saludo en la vía telefónica está Ricardo Castañeda, quien es director general de Política Regulatoria de la Comisión Reguladora de Telecomunicaciones. Le saludamos con mucho gusto, Ricardo. Muy buenos días.
1: Hola, ¿qué tal? Muy buenos días. Muchas gracias por la invitación.
0: Bueno, el tema es que mexicanos y mexicanas que poseen un teléfono celular deben registrar su número telefónico. Esta situación que todo mundo conocemos y que la mayoría aún no lo ha hecho, y esto se debe a varias razones. Pero Ricardo, platícanos cómo va este programa.
1: Muchas gracias. Pues recordemos que esto inició prácticamente a inicios de este año, el 9 de enero para ser específicos, como parte de un nuevo mandato en la ley en materia de telecomunicaciones y radiodifusión, de forma tal que todas las líneas telefónicas celulares estén vinculadas a su titular, en este caso a través de el nombre de la persona y su PURC, ante su operador telefónico. Es decir, cada empresa telefónica está llevando a cabo la tarea a través de sus centros de atención a clientes y sus plataformas en línea de vincular a sus propios usuarios. No es un tema que esté llevando a cabo el gobierno federal en términos de recabar datos o registrar los datos de los usuarios. Cada persona registra sus datos ante su propio operador telefónico y cada operador telefónico tiene su propia base de datos. ¿Con qué finalidad? Con la finalidad de eliminar el anonimato que se venía dando en las líneas de prepago, que ha sido aprovechado por redes criminales para llevar a cabo delitos como la extorsión telefónica, escudados precisamente en este anonimato. Entonces, al eliminar esta capa de anonimato, lo que se pretende es que haya una mayor eficacia en investigación y persecución de estos delitos.
0: La finalidad, creo que por todos, es compartida: evitar el anonimato, evitar las llamadas de extorsión. Pero ¿por qué se tuvo que aplazar, digamos, de manera escalonada, a muchos que no tenían su registro a tiempo y que tuvieron que hacer este nuevo programa donde tenemos la oportunidad ya por mes y por apellido? Platícanos esta parte.
1: Esto principalmente debe ser dos razones. La primera de ellas es que, pues, evidentemente no es la intención de las autoridades de afectar los servicios de los usuarios. Estos servicios tenemos claro que son importantísimos e indispensables para la mayor parte de las personas, y por otro lado también para no afectar la estabilidad de las redes de telecomunicaciones, dado que proceder a suspender una enorme cantidad de líneas telefónicas que en 30 de junio todavía no estaban vinculadas, eso iba a tener un impacto en toda la red telefónica, que ahí iba a haber una afectación no solamente para las personas vinculadas, sino también para todos quienes estamos vinculados, con una saturación para enviar todos los comandos de manera simultánea a tantos millones de personas. Entonces, lo que determinó la solución fue hacer una suspensión escalonada de aquellos que todavía no estén vinculados por la terminación del último dígito de la línea telefónica. Es decir, las líneas que tienen terminación cero, que al 15 de agosto no hayan sido vinculadas, bueno, pues tendrán este plazo para hacerlo y de no vincularse, pues entonces sí ya sufrirán la suspensión temporal de sus servicios. Y así sucesivamente, cada quincena, las líneas que terminan en 1, 2, 3, etcétera, hasta el dígito de terminación 9, cuya fecha máxima para vincularse es el 31 de diciembre, pues se ha dado este escalonamiento para que la suspensión sea de manera ordenada, para que pues no resulten afectadas las redes de telecomunicaciones. Ahora, este plazo, estos plazos que están de forma quincenal para cada dígito, son fechas límite, pero nada impide de que, pues, las personas, con independencia de la terminación de su línea telefónica, puedan llevar a cabo la vinculación en cualquier momento y no esperarse hasta la fecha de plazo. Son fechas de límite, pero no quiere decir que no se pueda realizar desde ya la vinculación de cualquier línea telefónica con independencia de su terminación.
0: Sí, correcto, Ricardo Castañeda. Además, para aclararlo, ¿quién es el que posee, o al final de cuentas, quién posee las bases de datos? ¿En manos de quién está toda esta información?

0: están en manos de nuestra propia empresa telefónica. Cada empresa que proporciona este tipo de servicios tiene la responsabilidad de recabar y resguardar nuestros datos personales, entiéndase nuestro nombre y nuestra clave CURP, de manera tal que se cumpla con la ley en materia de protección de datos personales en posiciones particulares, como cualquier otra empresa que recaba datos de sus clientes lo hace, como por ejemplo los bancos, los hospitales, los colegios, las empresas que nos contratan. Todos ellos tienen datos personales y todos ellos están sujetos a resguardar debidamente nuestros datos. En el caso de las compañías telefónicas, por supuesto que no es la excepción, ya lo vienen haciendo, recordemos, desde hace décadas, en el caso particularmente de las líneas de postal. Es decir, no es algo nuevo que estén llevando a cabo las empresas telefónicas, es algo que ya llevan a cabo desde hace mucho tiempo, muchos años, particularmente con sus líneas de contrato y de postpago, y ahora lo que se está haciendo es completar la base de datos de sus propios suscriptores con las líneas de prepago. Pero no hay una base de datos única, no hay una concentración de los espacios de datos. Cada empresa recaba y resguarda los datos de sus propios clientes.
1: Correcto. Pues muy claro estas dudas que teníamos, la respuesta ha sido clara. Ahora invitar a los ciudadanos que aún no han registrado sus números telefónicos que lo hagan. Como lo decía Ricardo, no esperar a la fecha límite, sino si tiene la oportunidad de hacerlo, lo haga con su compañía telefónica y evite que, llegado el plazo, si no ha hecho este trámite, su línea telefónica la pierda, ¿correcto?
0: Es correcto, aquí la invitación es para que pues nos informemos, y para ello la comisión ha dispuesto una página de internet que es registratulinea.crt.gob.mx, donde podrán encontrar la respuesta a todas sus dudas, así como los vínculos para que puedan acceder de manera fácil y segura a las páginas de sus propias empresas telefónicas y llevar a cabo este procedimiento en unos cuantos minutos.
1: Muy bien, muy bien. Pues gracias, Ricardo Castañeda, director general de Política Regulatoria de la Comisión Reguladora de Telecomunicaciones, por tomarnos esta llamada.
0: Al contrario, muchas gracias por la invitación. Que tengan buena semana.
1: Igualmente, gracias. 7:49.
2: Más información. El gobierno estatal también destinó recursos del programa Obra Comunitaria en Tehuacán. Ahora cuentan con un parque urbano metropolitano. La información con mi compañero Juan Pablo Ramírez.
3: Las familias tehuacaneras cuentan con un nuevo espacio donde se fomentará el deporte y se impulsarán a las juventudes para alejarlos de los procesos disociativos. Se trata del Parque Urbano Metropolitano que se instaló en la Junta Auxiliar de San Nicolás de Titzintla. Para los usuarios de este espacio, que cuenta con una cancha de fútbol y área de juegos infantiles, gradas y sanitarios, es un aliciente por parte del gobierno del estado, toda vez que el predio estuvo en abandono por mucho tiempo.
4: Sí, y ahora mire, está muy bien. Y pues está padre eso de que también hagan las obras comunitarias, como por ejemplo lo que mencionó el gobernador, que van a hacer lo de las calles. Está muy padre.
5: Pues va a estar muy bien, el espacio está muy mejor para los niños y pueden hacer otras cosas muy recreativas acá.
3: Esta obra fue entregada durante el fin de semana por el gobernador de Puebla, Alejandro Armenta, en su gira de trabajo por Tehuacán, donde realizó también la entrega de insumos estratégicos para el impulso al campo poblano y obras comunitarias del programa Por Amor a Puebla.
6: Tehuacán, esta región, amigas y amigos, es mágica, es hermosa. Tenemos un potencial gastronómico para el mundo. Tenemos arquitectura, tenemos clima, tenemos campo. Entonces estamos trabajando, avanzando, buscando que haya distribución justa de la riqueza.
3: Se busca que haya armonía entre las comunidades de Tehuacán. Por ello se apuesta en la implementación de diversos proyectos.
6: Por eso el señor gobernador ha puesto especial atención en cuidar que Tehuacán siga siendo bello, siga siendo importante y haya armonía entre sus comunidades. Por eso le he invertido desde hace un año y este año al tema de agricultura, al tema de obra comunitaria.
3: Con imágenes de Kevin Lizana, informó para Sicom Noticias, Juan Pablo Ramírez.
1: 7:52. Durante su visita a Tehuacán, el gobernador del estado, Alejandro Armenta, informó que hoy arribará un tren de pavimentación a este municipio para iniciar con la rehabilitación de diversas vialidades, entre ellas la calle Ramón Caballero, una solicitud ciudadana que va a ser atendida.
2: De igual forma, realizó el anuncio de la ampliación de las entradas y salidas a Tehuacán con un bulevar a 4 carriles.

0: y la rehabilitación del corredor universitario que conduce a la ciudad de Ajalpan.
1: Cuatro carriles, porque ahí van todos nuestros hijos, a las escuelas, a la universidad, al tecnológico. Vamos a hacer cuatro carriles. Y luego que hagamos ese, vamos a hacer cuatro carriles todas las entradas y salidas de Tehuacán, como lo estamos haciendo en Puebla. Así lo estamos haciendo en Puebla.
2: Con módulos de maquinaria se ha hecho la rehabilitación de la terracería del camino a Rancho Cabras, trabajos emergentes de la carpeta asfáltica de San Diego Chalma hacia Chilac y el revestimiento de los caminos Sacacosechas de Santo Nombre allá en Tlacotepec de Benito Juárez.
3: A través de la Delegación de Bienestar de la Microrregión 14, con cabecera en Ciudad Cerdán, se atendió a pobladores del municipio de Soltepec, quienes a través del programa Armenta Contigo hicieron llegar su petición directamente al gobernador del estado, cuyo programa sirve para escuchar las necesidades de los ciudadanos.
4: Me enteré por redes sociales y fue ahí donde yo decidí mandar mi solicitud. Tenemos unos sanitarios que se encuentran en obra negra. En su mayoría lo utilizan los niños que asisten al catecismo y también personas que vienen a misa. Y pues sí, es una necesidad. Creo que más de 5 años, sí, estuvo muy tardada el proceso para poder rehabilitarlos, pero ahorita ya lo logramos. Pues me parece que es un buen programa porque le dan una atención de inmediata. De hecho, yo mandé la solicitud la semana pasada y ahorita, mire, ya estamos en la reunión para comunicarle a la gente que pueden acceder a la plataforma de Armenta Contigo y ahí pueden realizar solicitud. De inmediato la delegación se comunica con las personas que realizan la solicitud.
5: Pues muchas gracias por aceptar nuestra petición y por acordarse de nosotros.
3: Escuchando a las y los poblanos, se construyen mejores lazos de comunicación para el bienestar y desarrollo de las comunidades. Informó para SICOM Noticias, Giovanni Hernández.
5: Hola, Puebla.
2: 7:54. En la región de Tlanepantla, el gobernador del estado, Alejandro Armenta, encabezó la entrega de apoyos dirigidos al sector agropecuario, con el objetivo de fortalecer la producción y mejorar las condiciones de quienes viven del campo.
0: Durante el evento fueron entregados 9 tractores y 3 drones agrícolas, herramientas que permitirán modernizar las labores del sector.
2: Además, se destinó un apoyo superior al $1,000,000 para productores de la región como parte de las acciones encaminadas a impulsar el desarrollo rural y fortalecer la economía de las familias campesinas.
6: El campo juega un papel fundamental. El campo nos sirve para el desarrollo del sector secundario, que tiene que ver con la industria. Esto ya es industrialización.
7: Les comparto que ya se han entregado apoyos de insumos en 102 municipios. Hoy se suman 10 más de 2 microrregiones, Tepeaca y Amozoc. Asimismo, les comento que este fin de semana...
2: 7:56. Hablando de otros temas, se entregaron apoyos en Cuautinchán. Ahí estuvo mi compañero Juan Pablo Ramírez también para revisar. La exhacienda de Amozoc de Mota tiene 53 años e inició su trabajo en el campo a la edad de 8 años. Ella es Benita, María Benita, comisario Luna, una mujer guerrera y ejemplo para productoras y para productores.
0: Es testigo de la transformación del campo poblano que se impulsa en Puebla. Ella, junto con productoras y productores, pues fueron beneficiarios de programas para la dignificación del campo poblano, obra comunitaria y plan de reforestación 2026, que el pasado viernes, entregó el gobernador de Puebla, Alejandro Armenta, en Cuautinchán.
8: Ay, muy bien, excelente, excelente. No habíamos tenido un gobernador que pensara en grande, como él lo dice. Pensar en grande, pensar en el campo poblano, para nosotros es una satisfacción. Vemos ahorita los beneficios, el logro hacia el campo.
2: Bueno, en más información, la Secretaría de Movilidad y Transporte ha desmentido una información falsa que circula sobre distintos

0: distintivos electrónicos para motociclistas.
1: Así es falsa la información que circula en redes sociales sobre un supuesto distintivo electrónico para cascos de motocicleta que habría resultado dañado por contacto con el agua.
0: La Secretaría de Movilidad y Transporte explicó que el folio difundido en la imagen corresponde a un prototipo de demostración utilizado durante la presentación del programa ante medios de comunicación, por lo que fue reproducido únicamente con fines ilustrativos y no está vinculado a ningún casco ni a ninguna persona motociclista. Siete de la mañana con 58 minutos. Vamos a una pausa en este momento y volvemos enseguida con más información. Vamos a saludar a nuestras estaciones hermanas después de la pausa.
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1: Y también nos puede ver en Facebook, SICOM Radio 105.9 FM. Dele me gusta y comparta la transmisión porque tenemos mucha información. Ya nada más nos queda una hora, así que todavía tiene oportunidad de escribirnos su mensaje.
0: Pues aquí está el resumen informativo de esta mañana. El gobierno del estado construirá un corredor artesanal en San Pedro Cholula para impulsar la economía y promover el trabajo de las y los artesanos.
1: En Tehuacán, el gobierno estatal inauguró el parque metropolitano y entregó apoyos a la población.
0: A través del programa Armenta Contigo se gestionan apoyos en beneficio de habitantes del municipio de Soltepec.
1: El gobernador Alejandro Armenta encabezó en Tlanepantla la entrega de apoyos al sector agropecuario para fortalecer la producción en el campo.
0: La Secretaría de Movilidad y Transporte desmintió información falsa relacionada con los distintivos electrónicos para motociclistas.
1: Con éxito se llevó a cabo la carrera de botargas como parte de las actividades de la vía recreativa metropolitana.
0: La Fiscalía General del Estado detuvo a un hombre por el delito de cohecho durante las investigaciones del homicidio del periodista José.

0: Fue M.
1: También una volcadura en el periférico ecológico dejó únicamente daños materiales.
0: La caída de un árbol en Calzada Zabaleta movilizó a los cuerpos de emergencia.
1: Miles de poblanos siguieron y celebraron la final del torneo de fútbol en distintos puntos de la ciudad.
0: Y restaurantes reportaron buena afluencia de comensales durante esta jornada.
1: Puebla fue sede del festival gamer más importante de México con la participación de aficionados a los videojuegos.
0: La presidenta de México, Claudia Sheinbaum, supervisó las locomotoras del Tren Maya de carga y sostuvo una reunión con gobernadores del sureste del país.
1: En Yucatán fue capturado Justo Aurelio Rivera, identificado como presunto operador del cártel del noroeste.
0: Un juez impuso prisión preventiva a Ernesto Rufo, exgobernador de Baja California, por su presunta responsabilidad en el huachicol fiscal.
1: Donald Trump pidió al Partido Republicano incluir a Irán en el proyecto de ley de sanciones contra Rusia.
0: Un sismo en Perú dejó al menos 6 personas muertas y 30 heridas.
1: Un ferry con 133 personas volcó frente a las costas de Guyana. Hasta el momento han sido rescatadas 67 personas.
0: Les saludamos con mucho gusto, son las 8:03, 8:03, saludamos a nuestras estaciones hermanas esta mañana que hacen posible que la señal llegue a todo el estado, esta misma que se genera desde aquí, vía Tlixcayotl en la capital poblana, a todo el estado de Puebla a través de la 107.5 allá en Izúcar de Matamoros.
1: También en Libres nos escuchan a través del 95.9 FM.
0: La frecuencia 105.3 FM allá en Zacatlán de las Manzanas.
1: De Ciutlán los saludamos a través del 90.9 FM.
0: En Acatlán de Osorio les decimos buen día a través de la frecuencia 95.3 FM.
1: Y en Tehuacán 93.1 FM también los saludamos esta mañana de lunes.
0: Bueno, vamos con más información. Les tenemos algunos mensajes ahí rezagados, Giselle Zamora, por favor.
1: Tenemos muchísimos. Venga. Por acá que nos dicen, hola Gerardo Itzeli, también al comentarista de fútbol, Alina, yes. Muy merecido campeonato mundial, España arriba, también la selección mexicana, saludos desde Quecholac, la familia Hernández Castillo, el Chema que nos está saludando esta mañana. Bien. También por acá nos dice, una semanita más que estamos iniciando, bendiciones para Itzeli, Gerardo y todos los compañeritos. Bienvenido Gerardo, nos dice la maestra Lore.
0: Gracias maestra Lore.
1: También por acá nos dicen buenos días, saludos para mi cielo con una canción, una vieja canción de amor. Dios los bendiga, saludos desde Huauchinango, Puebla. ¿Cuál es esa canción? ¿Vieja canción de amor? ¿Así se llama?
0: Puede ser una de los ochentas.
1: ¿De los
0: no
1: Bibis?
0: No recuerdo quién la cantaba. No.
1: Vieja canción de amor.
0: Sí.
1: A ver si nos pone alguien.
0: Si es la que estoy pensando.
1: Como que... sea, ahorita
0: Alina, que es la experta, va a localizarla.
1: Por acá nos dicen, mientras tanto, buenos días, en el tema del registro de línea telefónica, si nuestros datos los guarda la empresa telefónica, ¿por qué la invitación la hace el gobierno? Que alguien me explique, por
0: Porque
1: favor.
0: Hay una coordinación entre la seguridad que debe haber, de que quien te llama tenga un nombre y un apellido, y esta coordinación la lleva justamente también el gobierno, la encabeza, pero la base de datos la pregunté, y no la posee el gobierno, la poseen las empresas telefónicas. A ver la canción, Alina. A ver.

0: se llama así,
1: Esa es la de Vieja Canción de Amor. Wow, hasta apenas sé que se llama así.
0: Sí, yo pensé que se llamaba Del Cielo.
1: Quiero. Te quiero.
0: 8:06.
1: Por acá nos dicen buenos días a todos los que forman parte del grupo de Noticias al Amanecer. También a don Ricardo Herrera.
0: Ricardo. Hola, Ricardo.
1: Pues te están diciendo a ti.
0: Ah, pero yo soy Ricardo.
1: Don Ricardo Herrera.
0: Gerardo.
1: Don Gerardo Ocaso. Herrera, bienvenido, qué gusto estar con usted otra vez.
0: Gracias.
1: Y con la señorita Itzeli Zamora, también la señorita Lina, gracias por informarnos, saludos y un fuerte abrazo con mucho cariño. A la distancia, la señora Rita Ramírez, que se está reportando.

0: Esta mañana.
1: Muchas
0: también.
1: Gracias, señora Rita.
0: Sí, mira, nos dicen una vieja canción de amor, así se llama la canción, sí. La que nos están pidiendo y que ya pusimos un pedacito.
1: Bueno.
0: También por acá nos dicen, hola, una pregunta. ¿Qué pasó?
1: ¿Qué pasó?
0: Sobre la información de Quetzalan. ¿Qué pasó con las personas de Quetzalan? ¿Si aparecieron? ¿Qué es lo que pasó? Yo no tuve luz 2 semanas y me perdí de las noticias. Esto de la familia que se quedó, pues que estuvo ahí afectaciones al ingresar a una gruta en Chichicazapan,
1: sí.
0: Allá en Quetzalan, pues todavía estaba pendiente de rescatar 2 de los cuerpos que estaban al interior de esta gruta a través de el gobierno del estado, el gobierno municipal, también las áreas de protección civil, pues ya habían localizado a las personas, lamentablemente sin vida, pero estaban a una distancia de más de 2.5 kilómetros, más una profundidad de 15 metros de que era esta cascada. Ya habían puesto el equipo necesario para poder rescatarlos para que pues pudieran sacar los cuerpos debido a las lluvias no podían entrar los equipos de emergencia porque esto también generaba riesgo para ellos. De hecho, 10 de ellos quedaron por unos minutos atrapados, entonces evitaron esta circunstancia y todavía están ahí trabajando en esta gruta allá en Quetzalan. Esperemos que tengamos información, pues a lo mejor en el transcurso de este día y si no más adelante.
1: Bueno, el rescate ha sido, la verdad, titánico. No está sencillo, No está fácil. La verdad es que es una situación que nadie la previó. Ahora, ya después se están echando la culpas y ya sabes. Pero esto fue un accidente, o sea, fue una situación también de la naturaleza. El rescate de estos dos cuerpos que todavía están dentro de la gruta es muy complicado.
0: Sí, muchísimo.
1: Muy complicado. Están evaluando también el momento adecuado de poder realizarlo. 8:09 a.m.
0: Acá también nos dice, perdón, un saludo más de Joel Pérez que nos dice, el único héroe fue el portero de Argentina, paró muchos balones.
1: Sí, el Dibu estuvo tremendo, la verdad. Pero bueno, afortunadamente sí, no paró los 2 goles de España.
0: Hoy somos españoles.
1: 8:10. Bueno, vamos a hablar de otro tema. El sistema de transporte por cable va a transformar la movilidad en Puebla. Lo ha revisado en la última comparecencia el coordinador de gabinete, José Luis García Parra. También mi compañero David Portillo estuvo en este lugar.
2: El sistema de transporte por cable se perfila como uno de los proyectos de movilidad más importantes para Puebla, al priorizar un transporte seguro, incluyente, sustentable y de bajas emisiones, con el objetivo de mejorar la conectividad en la zona metropolitana.
3: Si nos va a ahorrar tiempo y dinero es una buena opción. Solo que pues todo esté en coordinación y pues todo salga muy bien.
2: De acuerdo con el proyecto ejecutivo presentado por el coordinador del gabinete estatal, José Luis García Parra, el sistema contempla 4 líneas con una longitud total de 14.58 kilómetros y 9 nodos de transferencia que enlazarán zonas estratégicas como Mayorazgo, Parque Juárez, Xonaca, Cerro de Malucan y la unidad deportiva, facilitando la conexión con la red urbana de transporte articulado y el sistema de bicicletas públicas.
4: Está súper bien, es un avance a la modernización de la ciudad. Para mí, yo no tengo ningún inconveniente con el cablebús. Pues todo beneficio, pues ayuda bastante al bolsillo en estos tiempos.
2: Los estudios de movilidad revelan que la zona metropolitana enfrenta una creciente congestión vial, con velocidades promedio de apenas 17 kilómetros por hora, además de una red de transporte fragmentada y una alta dependencia del automóvil particular. Ante este panorama, el transporte por cable busca reducir los tiempos de traslado mediante un sistema 100% eléctrico y con capacidad inicial de hasta 2.500 pasajeros por hora en cada sentido. El proyecto representa una inversión estimada de 6.965 millones de pesos y, de acuerdo con el análisis costo-beneficio, cumple con los criterios de rentabilidad social establecidos por la Secretaría de Hacienda.
5: Yo creo que está bien porque es que hay muchas, por ejemplo, muchas rutas que no llegan hasta zonas más adentro, entonces siento que sí, pues está bien que lo implementen.
2: Entre sus beneficios destacan una reducción anual estimada

0: de más de 18.500 toneladas de dióxido de carbono, menores tiempos de traslado y un esquema de gratuidad para estudiantes de educación básica, personas con discapacidad y adultos mayores, fortaleciendo así el acceso equitativo a la movilidad. El informe también señala que se realizaron más de 70 estudios técnicos, ambientales y de movilidad para respaldar el proyecto, el cual incorpora medidas de mitigación ambiental, protección del arbolado urbano y la fauna durante las etapas de construcción y operación. Con imágenes de Osvaldo Aguilar, para SICOM Noticias, David Portillo.
1: Bien, son las 8 de la mañana con 13 minutos, 8:13, más información, pero mire, algunos otros mensajes que están llegando esta mañana. Dice terminación 1727, dice: muy buenos días a Gerardo Herrera y Celia Zamora, bienvenido de tus vacaciones. Y aquí esperando las noticias, nuestro noticiero consentido. Muchas gracias.
2: Saludos también por acá nos dicen: me llamo Arelia Cruz Maldonado. Para servirle siempre es un placer escucharlos, escuchar su programa. Saludos a todos, la terminación 1897. Y también por acá nos dicen: buenos días, saludos a todos y siempre los escuchamos desde Tlaxcala. Saludos, gracias por escucharnos. Recordarle que estamos en vivo a través de Facebook, nos encuentra como SICOM Radio 105.9 FM, y también mándenos un mensaje al WhatsApp 22 15 87 56 57.
1: Que no hemos puesto la salsa este día, pero ¿lo podemos poner, mi querida Lina? Pues para alegrar.

0: 8:14, 8:14, ya para que usted se reporte, ahí está el número de WhatsApp, 22-1587-5657. Vamos a saludar esta mañana a nuestro amigo Juan Manuel Mendiola García, quien es subsecretario de Planeación de la Secretaría, justamente, Secretaría de Planeación, Finanzas y Administración del Gobierno del Estado. Bienvenido, Juan Manuel, ¿cómo estás?
1: Gracias, Gerardo, bienvenido también.
0: Gracias.
1: Gracias también, ya volviste por acá, ya te extrañábamos, Itzel, muchas gracias. Agradecerles de antemano que han sido muy buenos padrinos de esta iniciativa del gobernador del concurso estatal de proyectos de transformación sostenible por el planeta, porque hemos recibido a partir de, sobre todo, mucha gente, muchos grupos, municipios, instituciones, universidades tecnológicas y institutos del interior del estado, nos han llegado bastantes participantes para este concurso. Este es un primer concurso que estamos teniendo de proyectos de transformación sostenible por el planeta.
0: Y la convocatoria continúa abierta. Continúa abierta, ¿hasta cuándo? Y ¿Qué son los proyectos que tienen que presentar?
1: Mira, le iniciamos el 5 de julio y terminamos la parte de recibir los proyectos hasta el 21 de agosto. Uh-huh. No dejemos hasta el final, porque todavía no. Perdón. Entonces, lo que pueden hacer todos quienes nos escuchan, estudiantes, proyectos, ya son proyectos que estén, digamos, en operación, ¿no? Que tiene que ver en cuatro categorías. El primero es acción climática y resiliencia. ¿Qué quiere decir esto de resiliencia? Uh-huh. La capacidad que tenemos de enfrentar las vicisitudes del cambio climático, por ejemplo, ¿no? En los ayuntamientos ves que tenemos el problema del Super Niño ahora con el calentamiento global que tenemos. Entonces, pues hay muchas precipitaciones pluviales, la estamos viendo aquí en Puebla. Entonces, todo esto de tener cuidados, atlas de riesgos, mecánicas, tácticas que tienen los ayuntamientos para poder establecer esta condición de resiliencia, son proyectos que estamos viendo y que los vamos a premiar y vamos a observarlos. Y todos los que entren nos van a estar en un repositorio y va a haber en estas cuatro categorías. La siguiente categoría es la gestión integral del agua. Ustedes saben que en muchos ayuntamientos, en muchos municipios, en muchas universidades y escuelas públicas captan el agua de pluvial y luego la llevan en bote y luego hacen un filtrado. Todo este tipo de elementos de cómo cuidar el agua de manera sostenible van a ser observados y van a también ser con posibilidad de ser premiados. Sí, sí. El otro es la producción y consumo responsable. ¿Esto qué quiere decir?

0: entremos en todas las iniciativas y todos los proyectos que ya estén funcionando sobre economía circular, los vamos a ver. Acuérdate que en muchas colonias ya hacen la separación de la basura, ¿no? Uh-huh. No solamente tener el área verde, sino que tengas una zona de poder. Entonces también entran fraccionamientos, también entran colonias, grupos de colonos o vecinos o presidentes o presidentas de colonias pueden presentar sus proyectos en esta convocatoria. Y también, por último, la conservación de ecosistemas terrestres. Hay muchísimos ejidos, comunidades, organizaciones de la sociedad civil que se dedican a hacer el compostaje, a hacer las lombricompostas, todo este tipo de iniciativas, aunque sean proyectos pequeñitos, siempre esto pequeñito puede buscarse hacer, Gerardo, uh-huh, mucho más grande, porque lo que pretende el liderazgo del gobernador Alejandro realmente es que estos proyectos, una vez que pasen a una final, que van a ser 4 premios y 4 menciones honoríficas, se incorporen en programas el próximo año, en 2027. Por eso lo estamos haciendo desde ahora, ¿no? Sí. Así como tú tienes ahorita un teléfono y que lo puedes cambiar, bueno, pues la portabilidad, que tengamos un proyecto a lo mejor en Zacatlán, oye, pero este puede ser en otra parte de la Sierra Norte, ¿podemos incorporarlo? Bueno, pues de eso se trata, que las políticas públicas escuchen. Por eso lo hacemos a través de planeación, porque la planeación del Estado se hace con la participación de la gente.
1: Buenísimo, y además encabezando ustedes esta convocatoria y esta selección de proyectos, se entiende que habrá un compromiso para financiarlo, para integrarlo a los programas de las distintas secretarías a quienes corresponda, lo cual garantiza que se lleven a cabo.
0: Exactamente, mira, muchas veces el tema o el reto de los gobiernos es escuchar a la gente y escuchar aquellas iniciativas que están siendo desde el territorio muy exitosas. Recordemos que el gobernador del estado, Alejandro Armenta, dice: queremos menos escritorios y más territorio, ¿no? Uh-huh. Esto es una prueba fehaciente de lo mismo, ¿no? Veamos, volteamos la mirada a lo que está pasando en el territorio, en esas buenas iniciativas, para incorporarlas en la hechura de la política pública estatal.
2: ¿Cómo tienen que ingresar los proyectos? ¿Hay una página? ¿Tienen que, aparte de leer la convocatoria, todos los requisitos, pero hay algún link?
0: Mira, es bien sencillo. Gracias, Itzel, querida, que nos lo preguntes. Ponle en el Google Agenda 2030 .puebla.gob.mx y ahí descargas, viene muy sencillito para descargar la convocatoria, descargas el formato y ahí mismo lo mandas a través de correo electrónico o a través de esa misma línea que es pública para todos. Como viene muy sencillo, pues ahí vienes, ahí ves las bases, ahí vienes estas condiciones, y el premio se entregará el 22 de septiembre en la Semana de la Sostenibilidad que habremos de organizar. Y todo esto tiene que ver con los Objetivos de Desarrollo Sostenible del Programa de Naciones Unidas para el Desarrollo y el Gobierno del Estado de Puebla. Recordemos que en 2030 se vencen el compromiso de llegar a estos objetivos, y también tiene que ver con el cierre de la administración, de esta actual administración. Entonces todo se junta y bueno, hagamos algo por el planeta a través de acciones bien afirmativas y que ya estén en operación.
2: Entonces ahí recordarle al interior del estado que tiene todavía hasta el 21 de agosto.
0: 21 de agosto.
2: Un buen tiempo para que puedan presentar los proyectos y de esta forma ustedes los puedan analizar y ser uno de los finalistas. ¿Son 3 lugares? ¿Cuántos lugares?
0: 4 lugares son. Son 4 primeros, digo, 4 lugares que en estas 4 categorías que les comentaba. Y después vamos a tener 4 menciones honoríficas. ¿Qué quiere decir una mención honorífica? Que a lo mejor hay una parte muy importante del proyecto que cabe hacer mención de ella, pero todos los que están ahí son ganadores porque van a estar en el portal del gobierno del estado para también ser un repositorio. Por ejemplo, tú eres investigador, ¿qué andas haciendo? Ecotecnias, ¿qué andas haciendo? Bueno, pues ahí todas estas iniciativas se tienen que divulgar, se tienen que conocer, se tienen que visibilizar las acciones afirmativas que hace la población y que nosotros como gobierno tenemos la obligación de incentivarlas, atenderlas y sobre todo considerarlas para la hechura de nuestras políticas públicas.
1: Bueno, pues ojalá lleguen muchos proyectos, todos importantes, todos se consideren, todos se tomen en cuenta, se establezcan los 4 principales para llevarlos a cabo en el siguiente año. Y todo en beneficio justamente de, no nada más de la sociedad, también de nuestro planeta.
0: Y ya estaremos por acá para presentarles ganadores y después que veamos, traigamos aquí a los micrófonos

0: a estos ganadores o a estos que estuvieron, personas, organizaciones, colectivos, ayuntamientos, universidades públicas, privadas, que han venido participando, pues, uh-huh, para que los entrevisten y que veamos, sí, de qué, sí, se tratan, sí, esos proyectos, ¿eh?
1: Por supuesto.

0: hasta llegar a la meta, que tuvo una distancia de 300 metros.
1: Mira, esta primera edición la tenemos como una edición piloto, una edición prueba, y tenemos planeado hacerla por lo menos una vez al año. Ya conforme esta prueba piloto, pues ya esperemos que para el siguiente año se puedan sumar más botargas y podamos hacer un circuito un poco más elaborado para que podamos hacer algo más grande.
0: Después de un recorrido extenuante, los ganadores de la categoría de botargas tradicionales fueron en primer lugar Gregorio de Gante, en segundo La Gatita y en tercero Doctor de Ciencia y Tecnología. Mientras que en la categoría de inflables fueron El Oso en primer sitio, Unicornio y Tiburón en segundo y tercer lugar respectivamente. Con imágenes de Osvaldo Aguilar, para SICOM Noticias, David Portillo.
2: 8:25, más información, pero antes más saludos que siguen llegando esta mañana. Dice esta mensaje terminación 2022. Dice, saludos, buenos días, los escucho desde Amalucan. Saludos, saludos a Itzel, que está muy guapa esta mañana.
3: Gracias, saludos. También por acá nos dicen, muy buen inicio de semana, mi querido. ¿Por qué te dicen Ricardo?
2: No sé por qué me dicen Ricardo. Yo creo que saludan a Ricardo Figueroa. Ven, Richard, para que saludes también al auditorio.
3: Sí, nos dice, buen inicio de semana a Gerardo Herrera. Ricardo. Y también a la dama de la sonrisa contagiosa, Itzeli Zamora. Saludos para todos en cabina, ya reportándome desde Tlachichuca, escuchando el mejor programa de noticias y buen humor. Sonrisitas al amanecer, el show. Les mando unas mordidas de lagartija y les mando un fuerte abrazo a la distancia y que tengan todos un excelente y bendecido día. Que tengan un excelente día. Bienvenido, señor Gerardo.
2: Muchas gracias.
3: Por acá nos dice, buenos días, ya los estamos escuchando. Saludos a todos, pero no nos pone de dónde nos está escuchando.
2: Gracias, gracias. Yo también los extrañé, de veras, ¿eh? De veras que sí. 8:20, pero me hizo mucho bien descansar, ¿eh? Una semana. Gracias. Me hizo mucho bien.
3: Es que bueno, esperemos que ya vengas con más que 1000% la pila.
2: Pues ya, ya, ya el ojo no me tiembla, ya con eso ya es bastante.
3: Del otro lado. Ay, qué bueno que haces de regreso. Te extrañamos mucho por acá.
2: Yo también. Bueno, vamos a más información. 8:27, la Fiscalía del Estado de Puebla detuvo a Javier N. por su probable responsabilidad en el delito de cohecho durante el desarrollo de actos de investigación relacionados con el homicidio del periodista y docente Josué N., que ocurrió el pasado 16 de julio de 2026 en el municipio de San Martín Texmelucan.
3: La detención se realizó el 18 de julio. Presuntamente ofreció a los elementos un vehículo de su propiedad, el endoso de la factura correspondiente y dinero en efectivo, además de cualquier otra cantidad que solicitaran. Esto con la finalidad de evitar las consecuencias legales derivadas de la investigación que decía estaba en su contra.
2: Por otra parte, bueno, de este tema hay que revisar bien cómo va. Hay que recordar que este periodista denunció en un video que circula en redes sociales que había sido amenazado con anterioridad. No señala a nadie en este video, no señala a nadie, sin embargo, pues cuando entrevistan a Josué N., que ahora sabemos se trata del presidente auxiliar de esta comunidad, pues les ofrece dinero. Uh-huh. Y esto constituye un delito. Los policías le hacen saber que se estaba constituyendo en un delito y es detenido. Ahora habrá que ver y esperar cómo van las investigaciones. Está en manos de la fiscalía esta carpeta de investigación para dar con el responsable y autor material de este homicidio. Por otra parte, la fiscalía obtuvo una sentencia condenatoria de 50 años de prisión en contra de Evelyn Yareli N., penalmente responsable del delito de secuestro agravado.
3: De acuerdo con las pruebas, el 25 de julio de 2021, la víctima fue privada de la libertad cuando circulaba sobre el tramo carretero Intermixteca San Bartolo-Teontepec en el municipio de Nopala.
2: Asimismo, consiguió sentencia condenatoria de 50 años de prisión contra Bernabé N., Miguel Ángel N. y Eduardo Aarón N. por el delito de secuestro agravado.

0: grabado cometido en la ciudad de Puebla. Hubo una volcadura muy, muy fuerte, muy grave en el periférico ecológico.
1: Así es, la falta de precaución al momento de cambiar de carril y una maniobra para evitar chocar con un motociclista fueron las causas de esta volcadura registrada la mañana del domingo sobre el periférico ecológico a la altura del conjunto habitacional Agua Santa.
0: A pesar de lo aparatoso del percance, no se reportaron personas lesionadas, únicamente daños materiales por varios miles de pesos. La zona fue abanderada por agentes de proximidad vial y elementos de la Policía Estatal. Por otro lado, también cayó un árbol y ahora fue en Calzada Zabaleta. Mi compañero David Portillo fue al lugar de los hechos.
2: Un árbol de aproximadamente 20 metros de altura cayó sobre la Calzada Zabaleta, afectando la circulación de automovilistas que se dirigían hacia la incorporación a la recta Cholula con sentido a Camino Real. Testigos señalaron que las fuertes ráfagas de viento registradas durante la mañana del domingo y las constantes lluvias en la zona metropolitana pudieron provocar la caída de la especie, que afectó los servicios de telefonía e internet de la zona. Un vehículo se quedó atorado por los cables que quedaron sobre la carpeta asfáltica, por lo cual el chofer tuvo que descender de la unidad para poderlo retirar y seguir su camino. Con equipo especializado, personal de Protección Civil Estatal y Municipal llevan a cabo las labores de mitigación de riesgos de este árbol de aproximadamente 20 metros de altura. Cuerpos de emergencia tardaron más de 2 horas en cortar la especie debido a la complejidad que tenía y al estar al interior de un inmueble particular al que no pudieron ingresar. Afortunadamente, no se reportaron personas lesionadas, únicamente daños materiales a la infraestructura de telefonía. Con imágenes de Osvaldo Aguilar, para SICOM Noticias, David Portillo.
0: 8 de la mañana con 31 minutos. Vamos a la pausa en este momento. No se despegue, regresamos después de la misma.
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11: En SICOM Teziutlán, son las 8 con 33 minutos.
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6: En todo el mundo, en todos los países. La verdad es que no te imaginas la cantidad de dinero que se mueve.
7: No.
6: No te imaginas.
7: Es inimaginable. Y aparte, pues lo pudimos ver en el Zócalo de la ciudad, en sí, estos puntos donde estaban colocadas las pantallas.
6: ¿Fan qué le llaman?
7: Fan Fest.
6: Fan son, ¿no? O Fan Fest.
7: No sé, ¿no?
6: Bueno,
7: no sé.
6: ¿Dónde van? Farrón.
7: Pero la gente estuvo muy divertida. Sí. A mí me tocó, iba con mi niña en la plaza y estábamos ahí viendo, entre que veíamos y veíamos, ¡cal! ¡No! Muchísima.
6: ¿En qué plaza?
7: En la de.
6: ¿Zócalo?
7: No.
6: Ah,
7: un centro comercial. Sí, ah, ahí estaba la gente, la multitud, y se escuchaba, o sea, todo mundo estaba en el fútbol.
6: Sí, la verdad es que las y los poblanos disfrutaron de esta final de la justa deportiva y festejaron la victoria de España. David Portillo hizo un recuento.
8: Con gritos y aplausos, decenas de familias poblanas y visitantes festejaron el título de España como la campeona del mundo, tras derrotar a su similar de Argentina en tiempos extras.
9: Estuvo súper cardíaco, nos robaron, intentaron robarnos, dos goles anulados, pero nada, el jugador que menos nos esperábamos que metiera un gol, Ferran, lo hizo. Muy bonito que todos pues les guste, ya casi no hay niños o personas pequeñas de sus edades que sigan esto, todos quieren videojuegos y cosillas así.
8: Con botanas y hasta pizza, las y los asistentes disfrutaron del encuentro internacional mientras vivían al límite las emociones.
10: Es básica la pizza ahorita porque mis niños no comen y quieren ver el fútbol y no, apenas llegamos. Pues en mi caso, con mi familia y con mis nietecitos, sí, yo con ellos disfruto el fútbol.
8: Los nervios durante 116 minutos imperaban entre los aficionados, que se cubrían la boca con las manos, aplaudían o festejaban las acciones con brincos y gestos con las manos. Desde el Zócalo capitalino respaldaban la decisión del árbitro de expulsar a un jugador albiceleste. Pero más allá del evento deportivo, aficionados reconocieron que esta competencia volvió a fortalecer la convivencia familiar, con quienes se reunían en casas, restaurantes u otros sitios para ver los partidos de fútbol.
11: Un ambiente familiar, un ambiente de unión que ojalá sea un ejemplo, un parteaguas para que no nada más en el fútbol, sino en todos los ámbitos, en todas las áreas de nuestra vida.
8: La competencia veraniega más importante del fútbol demostró que sin importar los colores y equipos que apoyen, cada 4 años une a las familias, quienes fortalecen esos lazos de fraternidad para construir una mejor sociedad. Con imágenes de Osvaldo Aguilar, para Sicom Noticias, David Portillo.
6: Bien, vamos con más. 8:38, a propósito de este último partido del Campeonato Mundial. Los restaurantes de los principales corredores gastronómicos de la capital poblana reportaron lleno total durante dicho encuentro, generando una importante derrame económica durante el fin de semana.
7: Es importante mencionar que hasta el último corte de la CANIRAC, ningún establecimiento recibió alguna multa por temas de derechos de transmisión. Este tema de que tenían que contratarlo solamente con ciertas compañías para que pudieran ofrecer el servicio del pago por evento, los aficionados pudieran asistir a los restaurantes y así ya disfrutar y evitarse estas mega multas.

0: que iban a tener.
1: Sí, la verdad, sacaron lana de este mundial, no sabes, hasta...
0: Sí, muchísimo.
1: De todo, ¿no? De todo. Incluso a mí me mandaron una lista de palabras que no podías utilizar en términos de hacer tus... Uh-huh. tus promocionales, algún tipo de cosas. No podías usar imágenes, o sea, nada, porque si no, o pagabas o te multaban, ¿no? Pero bueno, al final de cuentas, los restaurantes, bares, cantinas, de todo estuvieron llenos, afortunadamente. Esto es una derrama económica importante para los negocios, un respiro. Y bueno, pues se concatena con el tema de los chiles en nogada, que ya están, ¿eh? Mira.
0: ¿Cuántos llevas? Ya llevas dos. Ay, yo no he podido ir en ninguno, no me he podido comer un chile en nogada de esta temporada.
1: No, pues todavía hay tiempo.
0: Todavía hay tiempo. Estés de presumido, Gerardo Herrera, por favor.
1: Bueno, pues es que había que...
0: Son los primeros días. Espera. ¿No? Sí, muy deliciosos. Sí. Los chiles en nogada. Así que, también esperemos que nos mande un mensaje y nos pueda platicar si usted ya se comió un rico chile en nogada, le gustan, no le gustan, al 22 15 87 56 57.
1: Fíjate que allá en Tehuacán se realizó la Feria del Chile en Nogada, creo que es la séptima edición, y reunió a más de 100 expositores. Miriam Rodríguez está justamente en la vía telefónica para platicarnos de este tema. Adelante, ¿cómo estás, Miriam? Buen día.
2: Buenos días, Gerardo Xeli, los saludo con gusto esta mañana, y así es compartirles que con la participación de más de 100 expositores se llevó a cabo la séptima Feria del Chile en Nogada en Tehuacán, un evento que busca fortalecer la identidad gastronómica del municipio, también promover el consumo de productos locales e impulsar la economía regional durante la temporada de este emblemático platillo. Durante la inauguración, autoridades resaltaron que Tehuacán ha logrado imprimir un sello distintivo al chile en nogada, gracias también al uso del chile miahuateco o también cuayuteco, cultivados en la región y también reconocidos por su característico picor. Aunado a ello, pues bueno, también se suma la calidad de los ingredientes que se producen en el municipio, lo que también ha permitido consolidar una versión de identidad propia. La feria se desarrolló sobre las calles Rayón y también un oriente, donde los visitantes pudieron también recorrer los espacios de 12 cocineras tradicionales, además de restaurantes, productores de los ingredientes utilizados en la elaboración del chile en nogada, artesanos de Tehuacán y también municipios vecinos, así como expositores de bebidas artesanales y otros productos regionales. Entre las novedades de este año también destacó una innovadora versión del chile en nogada preparada con mariscos, una propuesta que busca también ofrecer nuevas alternativas al público, sin perder la esencia de uno de los platillos más representativos de la gastronomía poblana. Por otro lado, también compartirles que la oportuna intervención del Cuerpo de Bomberos de Tehuacán permitió controlar un incendio registrado en una vivienda ubicada en la esquina de la calle 2 Oriente y 3 Norte, evitando que las llamas se extendieran a otros inmuebles. Luego de recibir el reporte de emergencia, los elementos acudieron de inmediato al lugar para combatir el fuego, controlar el siniestro y también asegurar la zona. Gracias a esta respuesta, pues bueno, también las labores concluyeron sin que se reportaran mayores afectaciones. Las autoridades municipales también reiteraron el llamado a la población para reportar de manera inmediata cualquier incendio o situación de riesgo a través del número de emergencia 911 o también de manera directa al cuartel de bomberos en Tehuacán al teléfono 238-383-2225 a fin de recibir, pues bueno, también atención oportuna y prevenir daños mayores ante este tipo de siniestros. Es la información que compartimos en esta mañana, Gerardo.
1: Gracias, Miriam, por tu reporte. Buenos días.
2: Estamos pendientes actualmente, Dios.
1: Claro que sí. Vamos con más información. Está Anida Herrera desde Izúcar de Matamoros, porque también tiene información de un camión de carga que provocó un choque múltiple. Te escuchamos, Anida. Buenos días.
3: Hola, muy buenos días. Les saludo con mucho gusto. Y efectivamente, un camión de carga protagonizó un aparatoso choque múltiple. Esto ocurrió sobre la vialidad Eje Poniente aquí en el municipio de Izúcar, después de que presuntamente sufriera una falla en el sistema de frenos, dejando como saldo 5 vehículos con daños materiales, entre ellos una patrulla de tránsito municipal. De acuerdo con los primeros reportes, la pesada unidad perdió el control a la altura de la escuela Presidente Lázaro Cárdenas, donde impactó inicialmente a dos vehículos. Sin lograr detener su marcha, continuó avanzando por varias cuadras.

0: dejando restos de cristales sobre la vialidad hasta chocar contra otras tres unidades cerca de la calle Reforma antes de llegar justamente a las instalaciones de la Cruz Roja. Tras el accidente fueron elementos de Protección Civil, de Tránsito y Vialidad Municipal quienes acudieron al sitio para atender la emergencia, resguardaron la zona y coordinaron el retiro de los vehículos involucrados, lo que provocó afectaciones a la circulación durante varias horas. De manera preliminar, las autoridades informaron que no hubo personas con lesiones de gravedad, aunque los daños materiales sí son considerables. El conductor del camión fue asegurado y fue puesto a disposición de las autoridades competentes mientras se realizan los peritajes para determinar si el percance fue provocado por la falla mecánica o por alguna otra causa, así como deslindar responsabilidades. Ante este accidente, las autoridades, bueno, pues hicieron el llamado a los operadores de transporte de carga a verificar constantemente las condiciones mecánicas de sus unidades, especialmente el sistema de frenos, con el objetivo de prevenir accidentes en las vialidades como este que ocurrió. Es la información que tenemos desde Izúcar de Matamoros.
1: Gracias, Enid, por tu reporte. Muy buenos días.
0: Excelente día.
1: Bueno, vamos a más información, pero tengo algunos mensajes por acá. Mira.
2: Dicen por ahí.
1: Dice por acá, don Oscar Hidalgo, suegro.
2: Eso sonó de que va a dar un reporte.
1: Sí, no, exactamente, no, no, no, no. Exactamente. Lo va a leer porque dice, como quieres mi reporte, estuve pendiente del changarro. Dice, solo un pequeño detalle con uno de tus suplentes, pero relativamente sin novedad, así dice, acá está. Itzeli sí cumplió al pie de la letra tu encargo. Posdata. Itzeli, ahora sí, tus carcajadas vuelven a tener vida. Ah, qué bonito.
2: Ay, sí.
1: Y agrega, y qué guapa, ay, no. Guapísima. Saludos a todos, jajaja. Ja, ja.
2: Saludos, gracias.
1: Ahí está, la verdad. ¿No?
2: Ahí está el reporte.
1: Ahí está el reporte. Gracias, don Oscar. La verdad es que me fui tranquilo justamente por eso, porque yo sabía que había. Está usted ahí pendiente de.
2: Vigilando.
1: Ya
2: ves, tenemos buena.
1: Sí.
2: Tenemos palomita entonces.
1: Bueno, tú tienes palomita, muy bien.
2: Muy bien.
1: 8:46.
2: Por acá tenemos algunos saludos. Nos dice: hola, buen día, soy Sí. Así se dirá.
1: Ah, yo no.
2: Z-E-E. No, no. ¿Cómo se pronuncia?
1: A ver, ¿cómo?
2: Z-E-E. ¿Sí?
1: Depende en qué.
2: Sí.
1: Sí. No lo sé.
2: Bueno, pero nos escribe desde la Unión Americana. Mira, somos internacionales.
1: Excelente.
2: Los saludo. Qué bueno que estás de regreso, Gerardo. Ya hacía falta escuchar la sonrisa pícara y coqueta de Itzeli. Saludos a la gente de Zacatlán.
1: Muy bien.
2: Ya ves.
1: Gracias por este reporte. La verdad, nos da mucho gusto recibir mensajes de Estados Unidos.
2: También por acá nos dicen buen día. Saludos a todos en cabina. Y pues va manejando la terminación 4853, que nos manda una imagen que ya va en carretera y nos va escuchando.
1: Gracias, buen camino.
2: Excelente camino, sí.
1: Que tengas buen camino.
2: Manejar con precaución.
1: Sí.
2: Por acá nos dice también la terminación 8982. Hola, yo ya comí los chiles en nogadas riquísimos. Excelente día. 270 me costó.
1: Pues qué bueno.
2: Bueno,
1: muy bien.
2: Yo digo porque solo me puso así.
1: Ah.
2: También por acá nos dice, buenos días, que tengan un excelente inicio de semana. Saludos a la locutora de la bella sonrisa. Locutora se oye raro.
1: Se escucha raro, pero bueno.
2: Pero sí a veces.
1: Sí.
2: Gracias, saludos a todos los que nos escriben, 22-15-87-56-57.
1: Fíjate que pensé que este año iban a subir de precio los chiles en nogada, pero no, ¿eh? Están al mismo precio del año pasado y eso me da mucho gusto porque quiere decir que podemos ir varias veces a comer chiles en hogar.
2: Ay,
1: ¿no?
2: Sí, vamos.
1: No subieron de precio, a pesar de que todo subió, todo está más caro, etcétera. Pero no, los chiles en hogada están al mismo precio más o menos, ¿no? Rondando los. Bueno, dependiendo el lugar y dependiendo la elaboración. Uh-huh. Mejor no le digo los precios, pero pues varían.
2: Sí, yo creo que ahí lo que se justifica del precio es que sean ingredientes de calidad, que sean de aquí de la región y que pues todo esto en conjunto esté más que delicioso.
1: Y mucha nogada.
2: Sí.
1: Bueno, 8:49, una noticia muy buena, fíjate que 12 locomotoras llegarán a la zona del Tren Maya y estas son locomotoras que van a transportar carga, no pasajeros, carga. Y esto lo doy a conocer durante el fin de

0: semana el gobierno federal, durante una gira de trabajo por Quintana Roo, la presidenta de México, Claudia Sheinbaum Pardo, anunció la llegada de las primeras 12 locomotoras del Tren Maya de carga, un proyecto estratégico que permitirá fortalecer el transporte de mercancías en el sureste del país y cuya inauguración está prevista para enero de 2027.
1: La mandataria realizó un recorrido de supervisión en la estación Puerto Morelos, donde destacó el avance que registra la construcción del sistema ferroviario de carga y aseguró que las nuevas locomotoras ya comenzaron a utilizarse para transportar materiales destinados a la propia obra.
0: Justo Aurelio N., señalado como presunto operador logístico y financiero del Cártel del Noreste, fue detenido durante un operativo en Mérida, Yucatán, realizado por elementos de la Secretaría de Marina Armada de México.
1: Le aseguraron 15 vehículos de alta gama, una caja fuerte, dos armas de fuego, cartuchos y una bolsa con metanfetamina, numerario en dólares, joyería, dispositivos de banca electrónica y equipos de comunicación y de cómputo. Los bienes asegurados tienen un valor calculado en 145.263.946 pesos.
0: También luego de casi 40 horas de audiencia por videoconferencia, la jueza Alejandra Ramírez de la Vega dictó prisión preventiva al exgobernador de Baja California, Ernesto Rufo N., y 7 acusados más por su probable participación en los delitos de delincuencia organizada y contrabando. La medida cautelar la deberán cumplir en el Ceferezo del Altiplano en el Estado de México, delitos relacionados con el huachicol fiscal. Oye, Puebla fue sede otra vez del festival gamer más importante de México.
1: Así es, esta sede del festival es Factor 3X, donde destacó que la entidad avanza con proyectos estratégicos de la Secretaría de Ciencias, Humanidades, Tecnología e Innovación. Ahí estuvo nuestro compañero David Portillo.
2: Puebla se posiciona como referente en innovación y tecnología con la realización de la segunda edición del Festival Gamer más importante de México, es Factor X3, que reunió a 35.000 asistentes de 26 países durante el fin de semana.
3: Se me hace increíble este tipo de apoyos porque antes tal cual no existía, no estábamos en las cámaras de nadie, eran eventos que hacíamos en jardines, en cocheras y demás, y verlo ahora tan grande y gracias al gobierno se me hace un apoyo increíble y me hace como sentir que estoy escuchado y visible para el gobierno.
2: Participantes resaltaron el impulso del gobierno estatal de brindar oportunidades y espacios a jóvenes, quienes recordaron que este proyecto surgió en Cholula con solo 100 personas locales. Ahora son miles y de diferentes naciones que durante 2 días disputaron 15 torneos.
4: Es muy especial porque es el evento de juegos de pelea más grande de Latinoamérica que tenemos actualmente. Así es como está sucediendo. Pero además es gracioso porque ahora el mundo necesita a Puebla por un día.
2: Durante la inauguración, que fue encabezada por el gobernador Alejandro Armenta, anunció que el centro expositor será la sede oficial del festival Es Factor X3 durante el resto de su administración, con el propósito de convertir este espacio en un referente permanente para el desarrollo tecnológico, la innovación y la industria de los videojuegos.
5: Nosotros queremos que Puebla se convierta en un punto de referencia tecnológica. Ya estamos diseñando microprocesadores, ya estamos ensamblando tabletas de todo lo que representa la tecnología de dispositivos.
2: Este tipo de eventos no solo impulsa la tecnología e innovación, abriendo espacios que históricamente estaban cerrados a jóvenes, también fortalece el turismo y genera una importante derrama económica con la llegada de miles de visitantes. Con imágenes de Osvaldo Aguilar, para SICOM Noticias, David Portillo.
0: Bien, 8:53. Vamos a más información. Mire, la semana pasada creo que estuvo lloviendo mucho aquí en Puebla, ¿verdad?
1: Uh-huh. Ah. Todavía. Bueno, no, bueno, un poco menos que la antepasada, pero sí se registraron lluvias.
0: Sí, bueno, esta semana veremos cómo van las condiciones del clima. Hoy aparentemente no hay tanta probabilidad de lluvia. Pero a lo que voy es que todavía se está estudiando, se están revisando por parte de especialistas de que Puebla Capital no está diseñada para lluvias de mediana intensidad, ya no le digo de fuerte intensidad.

0: David Portillo tiene este reporte.
1: Lluvias de 20 a 30 milímetros y de moderada intensidad se prevén hasta el próximo jueves en la capital poblana y zona metropolitana, de acuerdo con la Comisión Nacional del Agua. Sin embargo, especialistas advierten que pudieran reportarse algunas inundaciones.
2: Con lluvias de 25 milímetros la ciudad se inunda, porque pues no está diseñada de pronto para esas cantidades que debería, porque es lo que llueve normalmente acá, no son lluvias extraordinarias de 20 a 25 milímetros, son lluvias pues que se presentan cada año.
1: El Servicio Meteorológico Nacional informó que debido a la onda tropical número 18 que ingresó este lunes a Puebla, afectará principalmente a la zona sur del estado, provocando un clima parcialmente nublado durante las próximas 96 horas.
2: Pues los ríos de respuesta rápida seguro sí crecen con estas precipitaciones y pues aquí lo que hay que hacer es seguir las recomendaciones de Protección Civil. Bueno, sobre todo la gente que vive cerca de ríos, de barrancas, tener mucha precaución y estar observando su territorio y reportarlo a las autoridades correspondientes.
1: La Coordinación General de Protección Civil detalló que las precipitaciones pluviales de esta semana estarán acompañadas por actividad eléctrica y posible caída de granizo en la Sierra Norte, Nororiental, Negra, Valle de Cerdán y Angelópolis. Para reducir los efectos de las inundaciones, se recomienda no transitar en zonas inundadas, evitar cruzar ríos, arroyos, vados y zonas bajas porque puede ser arrastrado por el agua, así como no cruzar por puentes si el agua pasa por encima de ellos, entre otras. Con imágenes de Nery Lucero, para SICOM Noticias, David Portillo.
0: Bueno, ya para concluir, decir el tema este de Perú, la verdad es lamentable, un sismo de magnitud 5.1, hasta eso no fue tan tremendo, sin embargo, afectó Perú, dejó al menos 6 muertos y decenas de heridos. Esto de acuerdo con un informe oficial, se han rescatado más de 30 personas luego de que ocurriera este sismo con una posterior réplica de 3.7 en la escala de Richter.
3: Además, por el movimiento telúrico, se registraron daños en el Hospital Regional Materno Infantil El Carmen de Huancayo y también se desplomó la Cruz del Cani, Cruz de Chongos Altos, un monumento religioso de piedra. Y también algunos derrumbes en el antiguo convento de Santiago de León, entre otros daños.
0: 8:57, nos vamos ya. Gracias por haber estado con nosotros esta mañana iniciando la semana. Le deseamos que tenga una de las mejores semanas del año. A usted, que todo le salga bien. Gracias a la producción, al equipo completo, Itzeli Zamora.
3: Que tenga un excelente inicio de semana. Nos escuchamos mañana en punto de las 7 de la mañana.
0: Gracias a usted por acompañarnos. Yo soy Gerardo Herrera. Pásela bien.
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0: ¿cómo están? Muy buenos días, bienvenidos a Respuesta Inmediata. Soy su amiga Rita Sánchez, muy contenta de estar con todos ustedes como todos los días. De lunes a viernes a partir de las 9 de la mañana. Gracias por su confianza, gracias por el favor de su atención. Y mire usted, estoy muy contenta porque hoy retomamos, ya es parte de la familia Respuesta Inmediata, hace muchos años. Oiga, que ya estamos en julio y ya a nada, si yo ya a nada de noviembre, yo ya cuando llega julio ya siento que ya tengo la Navidad casi encima, ya sabe, porque ya vienen fiestas patrias, luego de muertos, ¿no? O Todos Santos, como le llamemos, no, muertos, ¿verdad? Sí, y luego ya Navidad y entonces ya nos vamos al 2027, pero bueno, y en noviembre 11 cumplimos 16 años, gracias a Dios y a la confianza y atención de todos ustedes. Respuesta Inmediata, 16 años, así que bueno. Y hoy, repito, él ya tiene mucho tiempo, ha estado conmigo en distintas, bueno, pues hay temas de dar respuesta inmediata al interior del estado incluso, y regresa nuevamente con nosotros, ¿verdad? Después de una gira internacional, está con nosotros el abogado Víctor Gutiérrez. ¿Cómo estás, abogado?
1: Muchas gracias, Rita, gracias a tu auditorio, pues gracias por la invitación y siempre a la orden de todos los poblanos en lo que podamos apoyar de nuestra trinchera.
0: Muchas gracias, de verdad, créame usted, al interior del estado, él me ha acompañado muchas veces y justo dando respuesta inmediata y sobre todo en nuestras reuniones con mujeres, ¿verdad?
1: Es correcto.
0: ¿Verdad, abogado? Que se acercaban. Y uno de los temas, justamente diría, más pedido y más socorrido y más solicitado, bueno, son los divorcios, desgraciadamente. O ya no se casan, prefieren unión libre, o se casan y bueno, después de no sé cuántos años, el divorcio. El divorcio anteriormente se necesitaban pruebas y si no era una de las partes lo demandaba, pero a ver, vamos a empezar. El divorcio ahora es más fácil.
1: Sí, como bien mencionó Rita antes, te pedían lo que eran las causales de divorcio, que era tú demostrar por qué se iba a dar el divorcio. Tú no podías llegar en ejercicio de tu derecho a la personalidad y decir, ¿sabes qué? Yo me quiero divorciar porque ya no quiero estar contigo. Entonces tenías que demostrar estas causales de divorcio, que era que existía engaño, que existía a lo mejor violencia. Habían causales que las establecía el Código Civil, sí, las cuales se suprimieron hace mucho. ¿Por qué? Porque estaba vulnerando el derecho de la personalidad tanto del hombre como de la mujer, de decir, yo ya no quiero estar en este matrimonio, ¿por qué tengo que demostrar? Entonces, ¿qué hacían antes? La incompatibilidad de caracteres, no sé si recuerdas que decían, ¿por qué? Sí. Por incompatibilidad de caracteres, ¿no? Que era, si la otra persona no se quería divorciar, era un tema, o sea, era meterte a juicios largos y tediosos. Entonces hoy, si el hombre o la mujer se quieren divorciar, con que uno de los dos quiera, se van a divorciar, aunque el otro no te doy el divorcio. Eso ya no pasa, ¿no? Nos quedamos mucho en las novelas de los noventas de decir, no te doy el divorcio y a ver cómo le haces. Entonces esto, gracias a nuestro sistema jurídico que ha ido evolucionando, ya se puede hacer con alguna de las dos partes, ¿no? O sea, si la mujer dice, yo ya no me siento a gusto, ya no me gusta, sin que haya violencia, sin que haya engaño, simplemente ya no quiero estar en el matrimonio y me quiero divorciar.
0: Creo que la mayoría de las veces es el hombre quien ya no quiere estar o solicita el divorcio, ¿no?
1: Y, o también cuando la mujer ya está sufriendo violencias, entonces antes era cómo demuestras o por el miedo, entonces ahora cualquier mujer se puede acercar a un abogado, ya sea particular o de oficio, ¿sabes
0: qué? A las casas Carmen Cerdán, que hay abogadas, ministerios públicos, en fin.
1: Entonces, si dice, yo me quiero divorciar y ya no necesito que la otra parte, a lo mejor, vamos a decirlo así, no lo puedes ir haciendo en secreto hasta que le notifiquen, ya que le notifican, aunque la persona no quiera, te vas a terminar divorciando. ¿Qué nos deriva de esto? Pues las obligaciones que hay, ¿no? Recordemos que pues hay dos tipos de matrimonio, por bienes separados o por sociedad conyugal, que en este caso, pues si hay bienes de por medio, se tiene que llegar a un convenio para la repartición de los bienes, ¿no? Sí. Que es, todo esto se va a hacer ante juzgado, o sea, ya no es como, ay, fírmame, no, o sea, todo esto siempre, ahora sí que en casita, siempre que quieran hacer un procedimiento, asesórense, porque muchas veces, ¿ahora qué hacen? No, pues le voy a preguntar a ChatGPT. No, entonces ya creen que tiene la solución, ¿no? Y no es así.
0: Oye, qué interesante, me encanta, ya te extrañaba, abogado, porque no esta forma tan amena de un tema muy serio, que es el divorcio. Acá, bueno, tengo preguntas ya para ti, pero es asesorarse realmente, y yo siempre digo,

0: Digo, hay máximas universales, ¿no? El que avisa no traiciona, el que pregunta no se equivoca, en fin, y para eso estamos en respuesta inmediata. Si tiene alguna duda, bueno, pues márquenos, mande un mensaje y así como nos manda con su nombre, su teléfono y su caso o el tema, lo canalizamos al especialista que corresponde, si es abogado, si es psicóloga, si es dependencia de gobierno federal, estatal, municipal, asociaciones civiles, en fin. Pero en este caso que comentas, justo el de ya soy violentada o ya el hombre no, el esposo ya no quiere estar, en fin, lo que sea, pero muchas veces hemos tenido casos que vas con ese sentimiento, por eso es que tenemos psicólogos en respuesta inmediata y terapeutas, porque vas con todavía, ¿no? Con este problema, dolor, enojo, como le quieras llamar, y no tomamos decisiones adecuadas. Por eso no es el de con mente fría saber qué vamos a hacer, porque me ha tocado casos que me buscan después de 20 años incluso o 15 años que me dicen, no, es que yo en su momento dije, no, bueno, no en ese momento juicio y todo, pero que ahora dicen, no, estoy tan enojada que no quiero nada, ya, no quiero nada ni... ¿Y los hijos?
1: Es correcto.
0: O uno mismo como mujer, como esposa o como esposo, o esposa sobre todo, porque se da mucho que nos dedicamos a la casa y él a trabajar, bueno, ahora, o los dos a trabajar, ¿y qué pasa con lo que se adquirió?
1: Sí, como bien mencionas, muchas veces el enojo nos conlleva a realizar acciones que no nos van a dejar nada a futuro, ¿no? Claro. En este caso, yéndonos a lo mejor por los bienes. La señora está enojada, ya sea porque hubo violencia, porque la engañó, por todo lo que puede haber dentro de un matrimonio. Claro. Y que si yo lo único que quiero es deshacerme de él, no quiero nada. Pero sí, eso, sí. El patrimonio que se creó fue creado por los dos, ya sea porque los dos trabajaban, sí, o porque ella estaba en casa, porque para que él tenga esa libertad de trabajar, de hacer, de todo, ella se debe de quedar en la casa con los niños. Entonces también el derecho cubre y protege a la mujer cuando está en casa, ¿no? Porque no quiere decir que porque seas ama de casa, que para mí es un término, siento que está mal ocupado, porque no es una ama de casa, o sea, ella es la organizadora del hogar.
0: Administradora.
1: Exacto, o sea, porque haces más que muchas veces el hombre aunque trabaja, ¿no?
0: Sí.
1: Entonces, porque no tienes un horario, es de 24 horas, los niños no te van a preguntar, mamá, ya saliste de tu horario, quiero esto, ya me enfermé, ¿no? Entonces.
0: Sí.
1: Yo lo que les digo, si llegan a pasar eso, asesorarse, no tomar las cosas enojado, respirar. Si te quieres deshacer de él, ok, inicia tu procedimiento de divorcio, pero cuando toque la división de bienes, ahí sí, respirar, relajarte. ¿Por qué? Porque si no, de aquí a mañana quien va a perder eres tú.
0: Claro.
1: Ahora, lo que ya tocamos, el tema de los menores. Por lo mismo que hablamos del enojo, muchas veces se ocupan a los niños como moneda de cambio, ¿no? Si tú no me das tanto, yo no te dejo ver a los niños. Recordemos que es el derecho de los niños de ver a sus dos padres, tanto papá como mamá.
0: Sí.
1: Y si nos vamos a lo que usted ahorita nos comentaba, licenciada, de yo estoy enojada, no quiero nada, y muchas veces, y para mis hijos tampoco, ¿eh? O sea, yo me encargo, ¿y por qué vas a privar a tus hijos de eso?
0: Claro.
1: Y a quitarle.
0: Que les corresponde por ley.
1: Claro, y también quitarle una obligación a él,
0: ¿sí?
1: Porque no le estás...
0: Estamos tan enojadas que le estamos facilitando la vida a alguien,
1: sí,
0: que a lo mejor lastimó, ¿no?
1: No lo estás perjudicando, o sea, al contrario, se le estás haciendo un favor, ¿no?
0: Claro.
1: Vámonos al supuesto de que hay una segunda familia. No, mis hijos no necesitan nada. Pues sí, no necesitan ahorita, pero va a llegar un momento en que necesitan el amor de papá, la protección, el dinero, o sea, ¿por qué? Porque es obligación de los dos.
0: Que eso que no necesita nada, de verdad, no sale del hígado, de la víscera, del enojo, porque claro que necesitan, hay que ponernos a pensar, nuestros hijos desayunan, comen y cenan, y todos los días, no es como de ahora sí tengo y les doy y dos días no,
1: claro.
0: Para empezar, el de que yo tengo que solventar situaciones de la casa, no porque es ya ahora es internet, o, la luz, el agua, el gas, es una lista bastante larga, además de lo de la escuela, ¿no? Porque te piden libretas, libros, lápices, en fin, o sea, es mucho, abogado.
1: Sí, es algo que engloba.

0: Antes, ¿qué te decían los abogados? Te estoy hablando a lo mejor 80, 90, que yo todavía no viví en ese tiempo, ¿no? Pero lo que se escuchaba.
1: Muy joven, abogado.
0: Para los alimentos, ¿no? Y tú escuchas alimentos, ah, pues nada más comida. Ajá, ¿y dónde entra vestido? ¿Dónde entra casa?
1: Cuando dices pensión alimenticia, ¿incluye qué, abogado? Claro. Buen punto.
0: La pensión alimenticia como tal engloba todas las necesidades del menor, que llámese vestido, comida, casa, en este caso las necesidades del hogar, luz, agua, necesidades primarias que ya lo son como el internet, porque para las tareas, para la escuela,
1: claro,
0: todo el tema de escuela, si están en escuela de paga, escuela de gobierno, recordemos que no es una obligación que tengan que ir a una escuela de paga, pero si está en tus posibilidades, lo tienes que dar.
1: O si ya estaba en una escuela,
0: exacto,
1: de paga.
0: Exacto, no, porque si divorcia, dice papá, yo ya no tengo, métela una de gobierno. No, lo que se busca
1: es... No tiene nada de malo, pero no es el caso.
0: Pero hay una afectación al menor psicológicamente.
1: Claro, por tanto cambio.
0: Es correcto, porque el niño dice, pues, ¿qué está pasando? O sea, de por sí estoy viviendo el divorcio de mis papás, ahora me van a cambiar de escuela y yo solo escucho peleas. Es decir, todo esto lo engloba y debe de cubrir como venía siendo la vida del menor. Sí. O sea, no disminuir, decir, ah, pues si antes, no sé, estaba a lo mejor en clases de natación, fútbol, ballet, no, ahora ya no las va a tener. ¿Por qué vas a privar a tu hijo de esto? Y muchas veces, como lo mencionamos, es por el enojo. El enojo de decir, yo estoy enojada o yo estoy enojado y yo no te doy. Lo quieres, pídeselo a tu mamá. Lo quieres, pídeselo a tu papá.
1: Claro.
0: Y el niño se queda en medio. Entonces, por la pelea de los adultos, muchas veces los menores sufren más. Y no nos damos cuenta como adultos por nuestro enojo, por nuestro odio que traemos en ese momento y dolor también, el mal que le estamos haciendo a los niños.
1: Así es. Por eso, bueno, pues dentro de estas reformas a la ley, ahora sí o sí es privilegiar el
0: interés superior del menor.
1: Superior del menor, exactamente, que abarca esto, ¿no? No el de ver primero la situación de los hijos, porque bien comentas, están viviendo una separación que, como sea, muchas veces cuando eres niño, aun que sea el 2050 o 2030, ¿no? Yo creo que el corazón, los sentimientos, el alma, como le llame, no cambian. Y ellos no entienden muchas cosas, sino solo sienten, ¿no? En su mentecita lo que están viendo, bueno, su mente, no lo dije de manera peyorativa, porque son niños y niñas, y en su corazón, ¿no? Que yo he ido, porque sabes, hago acompañamiento muchas veces con ustedes, los abogados, y en estas separaciones, y yo tema familiar no puedo, mi gente linda, pero soy tan llorona, que también ya me conoces, me has visto, tan solo contándome sus casos, situaciones, mis mujeres lindas del estado, es el de, he visto niños que, de verdad, ya cuando van, firman el divorcio y están con su mamá, se le lanzan al papá, de verdad, así de, no me dejes, no nos dejes, y llorando terrible, me rompe el corazón, de verdad, ¿no? Entonces, mire, ya quiero llorar. Es una parte que tenemos que pensar, ¿no? En ese daño que le estamos haciendo a los niños y no ponerlos como... Por eso son los que pagan los platos.
0: Sí, como moneda de cambio, o sea, porque literal lo ocupan así. Sí. Entonces también, yo lo que hago cuando se me acercan para una asesoría o para llevar un asunto de tema de divorcio, les digo, siempre y cuando no haya un delito, una acción por perseguir, llámese por violencia, por todo
1: sexual,
0: eso.
1: Sexual, de parte del padre.
0: Es correcto, hay que dejar los sentimientos de lado. Le digo, perdóneme que sea un poco crudo, hay que dejar, mientras no haya estos delitos, entonces hay que dejar de lado los sentimientos. Y se me quedan la gente como, ¿por qué no? En este caso la mayoría pues son las mujeres las que me buscan para llevar sus asuntos. Pero como, ¿por qué, abogado? Le digo, porque hay algo más importante. Le digo, no es que a usted no le esté doliendo, claro que le duele, pero hay algo más importante que son sus hijos. Y si usted se pone a pelear con él, llámese que su hijo tenga 3, 5, 6 años, hay más de 10 años por delante que debe de tener una relación con el Señor para tener que su hijo crezca en un ambiente sano.
1: Claro.
0: Digo, porque si su hijo ve que sigue peleando, así hubo infidelidad, engaños, ahora sí que trátelo usted por aparte, pero dejen afuera al niño de ese saco. O sea, cúbranlo con amor, porque muchas veces, por eso hay niños que crecen enojados. ¿Cómo vemos nuestra sociedad hoy en día? O sea, el tejido social, el desmembramiento social está roto completamente. Ahorita veía una noticia en la mañana en un centro comercial.

0: no se dan el paso, se pegan y se bajan a golpear. O sea, la gente está muy molesta. ¿Y por qué? Nada más porque a muchas veces vienen los errores desde el pasado, ¿no? Entonces ya creciste enojado, o si te gritan tantito te enojas. Entonces hay que empezar a crear a nuestras juventudes y a nuestras niñeces con amor. Como dice nuestro gobernador, por amor a Puebla, por amor a la niñez,
1: claro.
0: Porque es el futuro. O sea, si seguimos, digo,
1: es el hoy y el futuro.
0: Exacto. O sea, hay que crear ya un mundo con amor, porque ya no hay amor. O sea, ya solamente hay enojo.
1: Tú ves de verdad y ves a las personas enojadas. Bueno, ya estamos hablando de todo, ya ve usted, pero así somos en respuesta inmediata, que van manejando, ¿no? Pero un punto que tocabas y que decía mi abuela, que perdón que lo repita, pero es la realidad. Yo me crié con mis abuelos, mi abuela Isis y mi abuelo César, maternos, y me decía, cuando yo le decía, oye, esta persona, ¿por qué es así?, ¿no? Y todo, me decía, mira, negrita, nadie sabe el fondo de la olla más que la cuchara. ¿Qué quiere decir? Lo que estás diciendo, abogado, ¿no? Que no sabes qué es lo que has vivido, pasado. Y entonces, pero no buscar que lo repliquen tus hijos o lo vivan tus hijos, ¿no? Si ya viviste un abandono, que no te ponían atención tus papás, que tú así lo crees, sientes, piensas, etcétera. Pero y tus hijos, diría, ¿quién dice? Pero ¿y las criaturas?
0: ¿Las
1: no?
0: Criaturas.
1: O sea, ¿cómo? Y tú ves a la gente manejando enojada. Hemos visto lo que esas situaciones, bueno, como periodista también, y tú como que ven las noticias, el de que se han bajado, incluso van con armas y termina en una tragedia. Entonces, es un todo, pero viene justo también, ¿no?, de este núcleo familiar que tenemos en la idea y tan arraigado todavía, ¿no? Mucha gente, y los niños, ¿no? El de ver a un papá, mamá, juntos, familia y demás. Pero aún separados, se puede lograr eso. Sí, también decía mi abuela, hacer de tripas corazón. Y ni modo.
0: Sí,
1: primero que estén felices.
0: Hacerlo por los niños, o sea, más que nada, ¿cuántas veces escuchamos de que llegamos a ir a terapia o hablamos con psicólogos y hablan de los patrones, que se repiten patrones? Pues hay que cortar esos patrones de tajo. Si creciste en una familia con violencia, con gritos, con todo eso, debes de cortarlos. O sea, si ya tuviste la decisión de ser padre, hazlo de la mejor manera.
1: Claro.
0: Muchas veces cuando empezamos a hablar temas de alimentos y escucho a papá decir, ¿no? Bueno, yo voy a dar 300 pesos a la semana. Dices, ¿cómo crees? O sea, 300, divídelo entre 7 días, o sea, ¿con cuánto va a comer?
1: Ni 1,500 tal vez.
0: Exacto, entonces dices, véanlo por los menores, dejen al lado sus problemas. Y sé que a lo mejor a veces la situación no es tan buena, pero digo, pues hay que dar ese extra, porque son tus hijos, dependen completamente de ti, y no es un favor el que estás haciendo, es una obligación la que tienes con los menores.
1: Fíjate, tenía preguntas aquí, gracias por mandarnos sus preguntas al 22-24-29-52-84, que me decía, oiga, ¿se puede...? Me dice, ¿no se puede uno enterar que ya está uno divorciada? O sea, quiero entender esa pregunta. Si es por de manera incausado, como han cambiado la situación, es, o sea, vas a poner la demanda, de divorcio. Y procede y sigue. ¿Cuánto tiempo tarda? Y si no pueden avisarle a la persona involucrada, al cónyuge o como sea, y entonces ya te enteras después de que, ay, iba a decir una grosería, ay, ya estoy divorciada o divorciado.
0: Lo que pasa con el procedimiento hoy en día, los tiempos dependen mucho del rezago judicial, ¿no? Porque hay temporadas en los que salen rápido y otras también en los que se van dilatando un poco, ¿no? Lo que mencionaba de que se pueden divorciar si yo enterarme, es complicado, pero se usa mucho cuando, un ejemplo, el esposo se fue a Estados Unidos, o se fue a Canadá, o se fue del domicilio familiar hace muchos años y no hay dónde encontrarlo. Antes, ¿qué pasaba? Yo no sabía dónde estaba, entonces no me podía divorciar. ¿Por qué? Porque no me daba el divorcio. Okay. Hoy en día, ¿qué pasa? Tú presentas tu demanda mediante tu representante jurídico, ya sea un abogado particular, un abogado de oficio. Presentas tu demanda y a esta persona, obviamente en la demanda, tú vas a poner último lugar

0: en donde se sabe que estuvo la persona, ya sea la esposa o el esposo, y se le va a notificar. En caso de que no se encuentre, se le va a notificar en la casa, existen los procedimientos de notificaciones. Ya al final, por así decirlo, del procedimiento, que no se llegue a encontrar la persona, se da el divorcio. O sea, ya no es como antes de que no, ya no se encontró, pues no te vas a poder divorciar. No, se da el divorcio, se inscribe en el registro público de las personas y ya te divorciaste. Porque este es un beneficio para las personas y lo que te comentaba de su personalidad, ¿no? No tener que depender del otro para divorciarme. ¿Qué pasa? Que si iba papá a Estados Unidos, dejaba el domicilio familiar hace 20 años y yo, mujer, me quería casar con alguien más porque ya me abandonó y no podía porque aparecía que yo estaba casada.
1: ¡Ay, qué gravedad! ¡Qué bueno que existen estas reformas! ¿Qué sucede, abogado, si no se fue a Estados Unidos, pero fue por los cigarros y ya no regresó jamás? ¿No? Y que no lo encuentras, o te dice que vive en un lado y vive en otro. ¿Qué pasa?
0: En este caso, como te mencionaba, se dan las notificaciones. No, si no hay forma que lo encuentres, hablando simplemente del matrimonio, pues se da la disolución del vínculo. Uh-huh. Pero ya si hay menores, quedan a reserva los derechos de los alimentos. Uh-huh. ¿Qué quiere decir? Cuando se encuentra esta persona, todos los alimentos pasados deben de ser cobrados con los intereses correspondientes.
1: Fíjate, es que es mucho que hablar, abogado. Yo ya quiero que regrese.
0: Claro que pronto, sí, aquí vamos a estar.
1: Por favor, Víctor Gutiérrez, porque también en base a qué se estipula esta pensión, ¿no? Porque comentas, bueno, si ya fue por los cigarros y demás, te divorcias y todo, pero... Y las pensiones, bueno, tiene que pagarlas. ¿Desde cuándo? Si ya tú eres mayor de edad, tu hijo o tu hija se fue hace 10 años o aparece a los 10 años. No, son como muchas dudas. ¿Qué pasa? ¿Esos 10 años hasta que fue mayor de edad tiene que pagar esa pensión? Así que ponerse al corriente. Y hay muchas veces que dicen, no tengo trabajo, no he tenido trabajo. Y para desentenderse, para hacerse patos, perdón de la palabra. O el de no tengo trabajo, o el de que pongan sus bienes a nombre de terceros, el hermano, la tía, la mamá, la abuelita, quien quiera, pero con tal de no darle a los hijos o a la esposa, ex esposa.
0: ¿Qué pasaba antes, no? Que el padre decía, pues me voy a salir de trabajar y no tengo con qué darle.
1: O le decía a los patrones, bájenme el salario.
0: El efectivo o deposítenme otra cuenta para que no me descuenten de nómina.
1: Sí, sí.
0: Como mencionaba, ha ido evolucionando nuestro derecho, nuestra legislación en temas familiares. Hoy en día existe el registro de deudores alimentarios. Uh-huh. ¿Qué pasa? Que tú, hoy en día, si tú ya no pagas, ya te van a registrar. O sea, ya no es como antes de no pago, ahí te aviso cuando tenga.
1: Ajá.
0: Entonces, hoy en día...
1: Ahí te encargo.
0: Exacto. Hoy en día te van a dar de alta en el registro. No puedes tener cargos de elección popular. Uh-huh. En algunos estados no puedes tramitar renovación o primera vez de licencia, pasaporte. Entonces te empiezan a poner limitantes que dices, me cierran completamente.
1: No puedes salir del país.
0: Exacto. Entonces, uh-huh, es el beneficio de que nuestra ley se ha vuelto más humanista, uh-huh, y cubriendo a la niñez. ¿Por qué? Antes decían, no trabajo y no tengo, y hazle como quieras. Y el niño iba creciendo con lo que la mamá le podía dar.
1: Claro.
0: Entonces, y lo que decías de los alimentos, se pueden perdonar alimentos pasados, pero nunca futuros. ¿Qué quiere decir esto? Que el papá se fue al año del menor, ¿no? Regresa a los 10 años y le dice a la mamá, ok, no te preocupes, no me des estos alimentos, te los puedo condonar. Y se pueden condonar los alimentos pasados, pero nunca futuros. ¿Qué quiere decir? Ya no me des de aquí para adelante.
1: Pero no. ¿Y si no los quiere condonar?
0: No, se le hace su cuenta literal de los 10 años, entonces ahí, sí, ¿qué se le recomienda? Guardar recibos, llámese de escuela, de súper, de todo, para tener la carga probatoria y poder sacar la suma de esto.
1: A ver, abogado, te pregunto en cuanto a los recibos, es algo que va a decir, ay, es, o sea, qué pregunta, pero tiene que ver. Ahora te los dan todos estos tickets y todo digital, que bueno, pero la tinta se borra. Entonces, sí nos sirve como prueba o comprobante, foto.
0: Sí, podemos sacarle la fotografía o también escanearlo o sacar una copia para tenerlos presentes, ¿no? Okay. Yo lo que les digo hoy en día es, si mamá se encuentra en un régimen en el que puede facturar todo esto para que tener ya una prueba con más carga. Si

0: No, si no existe como tal la facturación, guardar los tickets o pedir los tickets digitales, que en muchas partes ya te los dan.
1: Claro.
0: Entonces eso beneficia que no se deterioren con el tiempo.
1: Claro, es que de verdad pasa y me ha dicho, es que no tengo, o sea, me borra.

0: Fuentes. Saludos a tu familia hermosa. Gracias. Muchísimas gracias. Gracias por reintegrarte a gracias, la familia Rita, la de Respuesta Inmediata. Muchas gracias a Alina, operadora, aquí, mi niña talentosa. Gracias a Arturo Wenceslao, nuestro productor también, a Laurita también, y gracias a Ricardo en redes. Pero sobre todo, gracias a ustedes por favor de su atención, a los compañeros Master Todo de Televisión, gracias también porque nos están también aquí transmitiendo. Y ya sabe, yo soy Rita Sánchez y es Respuesta Inmediata. Hasta mañana.
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9: En SICOM Teziutlán, son las 9 con 27 minutos.
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5: En SICOM Teciutlán, son las 9:44.
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3: Un individuo elige como pareja a aquella persona que tiene, entre otros factores, un sistema de construcción similar o complementario al suyo. La elección de pareja se rige por la expectativa que tiene el individuo de elaborar su propio sistema al estar en relación con el otro, por lo que tal elección tiene que ver con los aspectos del self que una persona quiere elaborar.
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2: Rueda de prensa. Antes quiero presentar y agradecer la presencia de la fiscal general del estado, la maestra Idamis Pastor Betancourt, así como del vicealmirante Francisco Sánchez, secretario de Seguridad Pública, mi coordinador de gabinete, José Luis García Parra, el secretario de Educación, Manuel Viveros, la secretaria de Bienestar, Laura Artemisa, el titular de la Comisión Ejecutiva Estatal de Atención a Víctimas, Pedro Plaza, que viene con un grupo profesional, técnico, de superficie, de espeleo, Rescate México, que han hecho una gran labor a lo largo de su vida. Viene el coordinador y todo su equipo, Rogelio Hernández Vergara. Muchas gracias, Rogelio. ¿Dónde está? No pudo venir, pero viene su representación. Miembros de Rescate, Alfredo Bravo Bonilla y Aura Montiel Camacho. También están Jesús Domínguez Nava, Ángeles Armenta, Hans Vázquez Magaña, Gerardo Nopaltepec, Sergio Santana Muñoz, Juan Antonio Montaño, Juan Carlos de la Cruz, Ulises Barrientos Juárez, Óscar Alvarado Machorro, Alan Michel Apodaca Bernal, Enrique Hernández Vargas y Perla Guadalupe Mendoza Camal. Todos ellos son espeleólogos, ¿sí? Y nuestro respeto, nuestra admiración, les brindamos un aplauso porque gracias a ellos se salvan muchas vidas se salvan gracias a ellos, y también muchas personas o personas que pierden la vida son encontradas. Vamos a dar el uso de la palabra a la fiscal para que comente los temas que corresponden al área que ella tiene a su cargo. Adelante, por favor, fiscal.
3: Muy buenos días tengan todas y todos los presentes, los representantes de los medios de comunicación, todos mis compañeros. Con su venia, señor gobernador, me permito dar cuenta que la Fiscalía General del Estado de Puebla formuló imputación en contra de Manuel N., quien en su momento se desempeñaba como director de Seguridad Pública del municipio de Jopalán, Puebla. El Ministerio Público considera que existen datos de prueba suficientes para atribuirle de manera preliminar la probable comisión de los delitos de encubrimiento ilícito y abuso de autoridad previstos en el Código Penal del Estado de Puebla por haber incumplido sus deberes legales y favoreciendo la continuidad de actividades delictivas. Su detención se realizó el día 10 de julio del año 2026. De igual manera, de Ángel N., quien se desempeñaba como director de Seguridad Pública del municipio de Tlaola, Puebla, por la probable comisión de los delitos de encubrimiento, abuso de autoridad e incumplimiento de un deber legal. Fecha de detención, 11 de julio del 2026. Asimismo, también de Evencio M., quien se desempeñaba como director de Seguridad Pública del municipio de Tlapacoya, Puebla. Delitos, encubrimiento, abuso de autoridad e incumplimiento de un deber legal. Su detención se realizó el día 11 de julio también. Por otro lado, David N., quien fungía como director de Seguridad Pública del municipio de Checla, Puebla. Delitos, encubrimiento, abuso de autoridad e incumplimiento de un deber legal. Fecha de detención, 13 de julio del 2026. Gonzalo N., quien fungía con el cargo de director de Seguridad Pública del municipio de Tehuitzingo, Puebla. Delitos, encubrimiento, abuso de autoridad e incumplimiento de un deber legal. Fecha de detención, 13 de julio del 2026. También

José Santiago N., cargo director de Seguridad Pública del municipio de Chetla de la Sal, delitos encubrimiento, abuso de autoridad e incumplimiento de un deber legal. Las carpetas de investigación se iniciaron a partir de denuncias anónimas y se fortalecieron con diversos datos de prueba, entre ellos entrevistas de testigos, informes de investigación, inspecciones ministeriales, análisis de información y documentación remitida a esta fiscalía, a la Fiscalía General de la República. Asimismo, se incorporó evidencia relativa al aseguramiento de puntos de laboratorios para la elaboración de drogas sintéticas en los municipios de Chila de la Sal y Jopala. Por otro lado, informo que también respecto del homicidio del periodista y docente Josué N., esta fiscalía detuvo a Javier N. por su probable responsabilidad en el delito de cohecho. Durante el desarrollo de actos de investigación relacionados con el homicidio del periodista y docente Josué N., ocurrido el pasado 16 de julio del 2026 en el municipio de San Martín Texmelucan. La detención de Javier N. se realizó el sábado 18 de julio. El investigado fue ubicado en las inmediaciones de una tienda de conveniencia localizada en la Junta Auxiliar de San Lucas, Atoyatenco, y puesto a disposición de la gente del Ministerio Público, autoridad que determinará la situación jurídica conforme a derecho. Será el juez de control. El investigado es probable responsable de haber participado en el ofrecimiento de dádivas a personal de esta institución con el propósito de cesar las actividades propias de dichos elementos. Las investigaciones continúan en curso bajo los principios de objetividad, imparcialidad y respeto a los derechos humanos. Por cuanto hace al tirador de la Atlixcáyotl, ahora bien, comparto información sobre el proceso penal relacionado con el caso conocido públicamente. El día de ayer, domingo 19 de julio del 2026, en continuación a la audiencia inicial, el juez de control dictó auto de vinculación a proceso por el delito de homicidio doloso en grado de tentativa, al considerar que existían datos de prueba suficientes para establecer la probable participación del imputado en los hechos materia de la investigación. Asimismo, prevalece la medida cautelar de prisión preventiva oficiosa, por lo que el imputado permanecerá sujeto a dichas medidas durante el desarrollo del procedimiento penal. De igual forma, el órgano jurisdiccional concedió 3 meses para el cierre de la investigación complementaria, plazo que fenece el 17 de octubre del 2026, periodo durante el cual la Fiscalía continuará realizando las diligencias necesarias para fortalecer la investigación y consolidar los datos de prueba que serán presentados en las siguientes etapas del proceso. Recordemos que derivado de las investigaciones realizadas por la Fiscalía General del Estado de Puebla, en coordinación y colaboración con inteligencia de la Secretaría de Seguridad Pública del Estado, se logró la identificación y posterior detención de Rafael N. También quiero informarles que la incidencia en el Estado ha disminuido en el primer semestre del 2025 en comparación con este semestre del 2026, la cual muestra una tendencia a la baja, lo cual es un claro ejemplo de que en el Estado de Puebla hay cero impunidad con resultados contundentes. Tienen en pantalla los delitos que han venido a la baja y se comparan con el semestre anterior. Robo de vehículo, 25.2% menos. Robo de vehículo con mercancía, 33.4% menos. Homicidios dolosos, 21.5% menos. Feminicidios, 66.7% menos. Secuestro, 61.5% menos. Extorsión, 30.8% menos.

0: menos, desaparición de personas 13.8% menos, privación ilegal de la libertad 27.3% menos, lesiones dolosas 12.01%, robo a comercio 9.3% menos, robo a transeúnte 1.8% menos, robo de motocicleta 1.5% menos, robo a casa habitación 0.8% menos, robo al interior de vehículos 10.6% menos, robo a mercancías 35.6% menos, homicidios culposos 23.4% menos, lesiones culposas 8.2% menos, robo y detención de vehículo con reporte de robo 28.2% menos, tentativa de robo 27.8% menos, tentativa de homicidio doloso 8.3% menos. Estos resultados son un reflejo del trabajo coordinado entre los tres órdenes de gobiernos. Así que seguiremos trabajando para garantizar a las y los poblanos el acceso a la Procuración de Justicia. Muchísimas gracias. De mi parte es cuanto.
1: Gracias, señor. Muy bien.
2: Muchas gracias, fiscal. En la vida lo único que cuenta, en la vida pública, lo único que cuenta son los resultados. Y frente a cualquier observación subjetiva, los resultados ponen en evidencia cuando hay coordinación, cuando hay omisión o cuando no la hay, cuando hay impunidad o cuando no la hay, cuando hay complicidad o cuando no la hay. Eso es lo más importante. Por eso es que quiero felicitar a todos los cuerpos de seguridad, a la Guardia Nacional, a la Sedena, a la Marina, al Secretario de Seguridad Pública, al Coordinador de Protección Civil, a la Fiscalía General de la República, a la Fiscalía General del Estado. Vengo de una reunión de Mesa de Paz, como lo hacemos todos los días, y entiendo muy bien el sentimiento social. Sé que mientras haya una víctima, mientras haya una extorsión, mientras exista un desaparecido, mientras se lleva a cabo un robo, mientras exista cualquier acto ilícito, habrá zozobra y molestia de parte de la población. Comparto con las y los poblanos el anhelo de justicia. Nuestra obligación es la protección en coordinación con los poderes públicos, en coordinación con los tres órdenes de gobierno. Las y los poblanos deben estar seguros de que el gobierno de Puebla actúa con estricto apego a la ley, que no tenemos ni complicidad ni actuamos con omisión. Hacemos uso de todas las fuerzas, la tecnología y los instrumentos que tenemos para coadyuvar con las autoridades que se encargan de la Procuración de Justicia y de la seguridad. Ese es el compromiso que asumimos en campaña. Esa fue la razón por la que seguramente más de 2 millones de poblanos votaron por nuestra Presidenta de la República y cerca de 2 millones lo hicieron por nosotros. Estamos honrando esa confianza e insisto, lo más importante son los resultados. Por eso es que ahora le voy a ceder el uso de la palabra al vicealmirante Francisco Sánchez, quien ha hecho un gran trabajo de coordinación interinstitucional. Adelante, secretario.
3: Buenos días a todas y a todas. Con su permiso, señor gobernador, saludo con mucho gusto a mis compañeros de gabinete, a los medios de comunicación. Para quienes estamos a cargo de la seguridad pública,

0: pública del Estado, es muy importante que exista cero impunidad. Es por ello que los invito a ver el siguiente video.
1: En Puebla hay un compromiso claro: cero impunidad. Quien traicione la confianza de la ciudadanía deberá responder por sus actos, sin importar el cargo que ocupe. Como muestra de ello, 6 servidores públicos que formaban parte de las fuerzas de seguridad municipal fueron detenidos y puestos a disposición de la autoridad competente, al ser presuntamente responsables de hechos delictivos. El combate a la delincuencia también implica actuar con firmeza contra quienes incumplen su deber. 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
0: Como lo explicó anteriormente la señora fiscal sobre el caso de los 6 detenidos con hechos presuntamente de conductas delictivas, quiero decirles que para nosotros lo más importante dentro de las tareas de seguridad es proteger a los niños, a los jóvenes, que es el tejido más importante de cualquier sociedad. Por ello, para nosotros es sumamente importante que quienes estamos encargados de servir a la ciudadanía lo hagamos con honestidad, con profesionalismo, con mucha dignidad, pero sobre todo con mucho amor a nuestros conciudadanos. Por ello, nosotros consideramos que aquel servidor público que se preste a encubrir o a omitir sus responsabilidades debe de recibir todo el castigo de la ley. Nosotros, dentro de las tareas de seguridad, detectamos que uno de los principales problemas que tiene el Estado es el narcomenudeo. Y este delito, desgraciadamente, existe en la parte más importante de nuestra sociedad, que son los niños y los jóvenes. Por eso, esta tarea que llevamos a cabo en conjunto con la Fiscalía, de llevar a cabo la investigación de estos servidores públicos, quienes deberían ser los encargados de proteger a los ciudadanos, era muy importante. Uno de los delitos, si no es que el más problema representa para nosotros, es el narcomenudeo. Y desafortunadamente esto ha crecido exponencialmente, sobre todo en los rincones más alejados de nuestro estado. Por ello, se realizó una tarea de investigación y descubrimos que en la Sierra Norte existía un laboratorio en el municipio de Jopala. La producción que tenía este narcolaboratorio era tan grande que era capaz de abastecer a todo el estado de Puebla y a Veracruz. Entonces es por ello la importancia de llevar a cabo estas tareas de investigación y sobre todo que, como lo he dicho en ocasiones anteriores, quienes saben lo que pasa en cada municipio son las autoridades de ese municipio. No podemos ser omisos en nuestra tarea y no podemos cerrar los ojos ante estos delitos. La capacidad de producción de este laboratorio era muy grande y era imposible que tanto las autoridades encargadas de hacer cumplir la ley no supieran. De acuerdo a la investigación que se llevó a cabo, este laboratorio tenía más de un año de estar funcionando. Por ello resulta prácticamente imposible que las autoridades del área no supieran lo que se presentaba en su municipio. Esto se llama omisión y encubrimiento. Y es por ello que tenemos que hacer que cumplir la ley. Se están llevando a cabo las investigaciones por parte de la Fiscalía para determinar la responsabilidad de los servidores públicos inmiscuidos en esta, llamémosle, ofensa para los ciudadanos, como es el encubrimiento y la omisión. También, durante el año 2026, en Chila de la Sal, también se localizó un laboratorio de producción de drogas sintéticas. Aquí reviste una importancia porque la producción de drogas sintéticas en nuestro estado anteriormente no había sido detectada. Desde que nosotros llegamos a la administración, hemos localizado 5

laboratorios. El año pasado 3, este año llevamos 2. De algo que sí se estaba llevando a cabo y que por alguna razón no se daba a conocer, no se llevan a cabo las detenciones. Quiero decirles que la droga sintética es demasiado agresiva para nuestros jóvenes y para nuestros niños. Son sumamente adictivas. Y otro factor muy importante es que destruyen las capacidades de nuestros niños. Es por ello que tenemos que poner especial atención en este delito. Tenemos que llegar a esas comunidades alejadas donde desafortunadamente tenemos menos presencia, porque estamos viendo que en estas localidades es donde se están llevando a cabo estos laboratorios. Tenemos que incrementar nuestra presencia. Esa es una obligación por parte de nosotros, es una tarea que tenemos que hacer, es una tarea también de investigación e inteligencia, porque de acuerdo al comportamiento que hemos observado, esto se está llevando a cabo en localidades muy alejadas, pero obviamente cuenta con la protección y la complicidad de muchas autoridades. Tenemos que tener mucha atención, y creo que algo muy importante que tenemos que hacer es ayudar a recuperar a esos niños y a sus jóvenes. Hace el año pasado, un alcalde se acercó a mí, pidió audiencia, yo lo entrevisté, me dijo que tenía un problema grave de narcomenudeo, que en sus escuelas se llevaba a cabo venta de drogas. Hicimos una operación, detuvimos al narcomenudista. Este año me volvió a ver, a buscar el alcalde, me dijo que ese narcomenudista ya estaba libre, que solamente le habían dado 8 meses de prisión. Volvimos a hacer un operativo y lo volvimos a detener. Por eso resalto que es muy importante la participación de las autoridades. Si las autoridades municipales se acercan a nosotros, siempre van a tener nuestro respaldo y vamos a ir de la mano. También reconozco que requerimos una estrategia integral donde vayamos de la mano salud, educación, el DIF y las autoridades encargadas de impartir justicia, porque tenemos que llegar a ese lugar donde se está llevando a cabo esta actividad, como son las escuelas. En muchos de los casos, los maestros, los directores de las escuelas no denuncian porque tienen miedo, les falta orientación, falta presencia de las autoridades para respaldar la denuncia a los ciudadanos. Es una tarea que tenemos que hacer todos de la mano. Tenemos voluntad política por parte del señor gobernador, por parte de nosotros. Tenemos que constituir la denuncia entre nuestras comunidades. Nosotros tenemos dos números, el 089, el 911, que cualquier ciudadano tiene acceso, pero sabemos que en esos lugares donde se cometen estos delitos es complicado que los ciudadanos conozcan que tienen dos líneas para poder denunciar. Por eso yo creo y pienso y estoy muy convencido de que la tarea principal que tenemos que hacer para prevenir la narcodependencia es una estrategia integral donde podamos recuperar lo más valioso que tiene toda sociedad, los niños y los jóvenes. Y tenemos que ir todos de la mano. Por eso es muy importante la participación de ustedes como medios y la participación de la sociedad. La tarea principal de todo Estado es recuperar a sus jóvenes. Existe la voluntad por parte de nosotros. Requerimos el apoyo de la sociedad. Esto que ustedes están viendo por parte de la Fiscalía, de la Secretaría, es un esfuerzo que estamos haciendo, que sirva como ejemplo para aquellos funcionarios que no cumplen con las obligaciones que tienen y que asumieron, que es velar por la seguridad de sus conciudadanos. Porque recordarán ustedes que quien tiene la facultad y la obligación de cuidar a sus conciudadanos son los presidentes municipales. Nosotros estamos para coadyuvar con ellos y hacemos un gran esfuerzo, porque a muchos alcaldes no les interesa la seguridad y tenemos desplegado mucho personal de la policía en lugares donde no hay policías municipales. Tenemos que exigirles a los alcaldes que cumplan con su obligación, que es velar por la seguridad de sus conciudadanos.

0: Y aquí tenemos que exigirle todos, principalmente ustedes, como sociedad y como ciudadanos. Por parte de nosotros, siempre van a contar con el respaldo para proteger a lo más sagrado que tiene toda sociedad, los niños y los jóvenes. Gracias. Es cuanto.
1: Gracias, secretario. Quiero que vean este video porque es muy importante que se entienda, se analice el porqué la corresponsabilidad en materia de seguridad. Nuestra presidenta de la República la semana pasada puso el dedo en la llaga. Adelante, por favor.

0: Primero hay que ver la certidumbre de los delitos, primero, antes que nada. Porque a veces también hay asuntos políticos. Entonces, primero hay que ver que realmente haya los delitos. Segundo, cuando hay un delito de un presidente municipal o alguna autoridad en funciones, no hay impunidad. Miren el caso de Morelos. Se los voy a poner porque... ¿Por qué no pones los datos de Morelos? Se detuvo al presidente municipal de Morelos. Presidente municipal que era del PRIAN. Porque también... de Cuautla, perdón, porque también hemos detenido a presidentes municipales que son de Morena, en este caso del PRIAN, electo por el PRIAN. Producto de esa detención y de acciones conjuntas, no, quiero que me pongas los delitos, cómo se redujeron los delitos, para que lo conozcan. Se detuvo a un presidente municipal de Cuautla que llegó a la presidencia municipal por el Partido Acción Nacional y por el PRI, aliados. En el del tablero. A partir de ahí viene un trabajo que seguimos haciendo para estar cerca de la población de Cuautla, porque esta persona coordinaba extorsiones en el municipio y estaba vinculado con la delincuencia organizada. Gracias a ese trabajo y al trabajo conjunto con el gobierno de Morelos y el Gabinete de Seguridad Federal, les voy a poner cómo se redujeron los homicidios. De igual manera, en el caso de Tequila, Jalisco, un presidente municipal que había llegado por Morena. Se hizo la detención del presidente municipal y por conocimiento y trabajo con los empresarios de Tequila, las extorsiones disminuyeron enormemente. Pero miren nada más, Morelos, la reducción en los homicidios. El gobierno de la República no protege a nadie, pero tiene que haber pruebas contundentes para poder actuar. Entonces, fíjense. ¿Cómo disminuyó en Morelos los homicidios? Estaba en 3.5, casi 4 homicidios, 3.7 y disminuyó a 1.9. Es decir, ahí donde hay pruebas, se actúa. La gente sabe que el Gabinete de Seguridad del Gobierno de la República es un gabinete de hombres y mujeres muy profesionales que han puesto en riesgo su vida para la protección de la vida de las y los mexicanos. Y este gabinete y la reunión diaria que tenemos de seguridad y las acciones que hacemos van construyendo paz y seguridad en el país a partir de la justicia.
1: Como pueden observar, a nivel nacional, nuestra presidenta ha puesto el ejemplo en materia de seguridad y los indicadores de la misma forma han descendido. Sin duda, y ella lo ha comentado, deseamos que no haya homicidios, que no haya extorsión, que no haya robos. Claro que lo deseamos y para eso se trabaja de manera coordinada. Por eso pedimos el apoyo de todas y de todos para lograr denunciar. Y igual que a nivel nacional hay resultados, a nivel estatal también. Aquí está los resultados de un trabajo en equipo, de un trabajo donde no hay omisión, donde no hay complicidad, donde tampoco se inventan delitos. Nosotros que vivimos la persecución política por denunciar el saqueo en Puebla, ahora que estamos en el gobierno, pues no vamos a promover por ningún motivo la persecución a nadie. Pleno y absoluto respeto a la libertad de expresión.

agresión, cuando alguna persona en uso de su derecho miente o calumnia, los servidores públicos tenemos el derecho de...

0: favor de un compadre, un amigo, un familiar. Por ningún motivo, lo he dicho desde que llegamos a la administración y también se lo he compartido a mis compañeros de gabinete. Por eso es que los resultados son contundentes. Si estos resultados, primer trimestre del 2026, los comparáramos con el 2024, todavía serían superiores, porque el 2025 con respecto al 2024 también hubo una diferencia. Solo nos ocupa la protección de las y los poblanos de manera coordinada. Así es que era muy importante que escucharan lo que ha señalado nuestra presidenta. El gobernador del estado no está para regañar a nadie. Nosotros o exhortamos o exigimos el cumplimiento de la ley. Porque los tres órdenes de gobierno tenemos un marco jurídico que protestamos cumplir y hacer cumplir cuando inició nuestro cargo. Nuestra presidenta, en el marco de la Constitución, lo ha honrado. Y cuando tenemos reunión con ella, las y los gobernadores, ella de manera puntual nos exhorta, nos exige y hace lo correcto, porque vivimos en un pacto federal donde todas y todos tenemos la obligación de velar por el cumplimiento de la ley. De la misma forma, como gobernador del estado, estoy obligado a cumplir y hacer cumplir la ley, a cumplir y hacer cumplir la Constitución General del Estado de Puebla. Sin duda, la Constitución General de la República y todas las leyes que de ella emanan. Cuando un presidente municipal o presidenta municipal incumple con sus funciones, lo exhorto, la exhorto o les exijo, cuando la propia población me pide que exija. Camino todos los días y me encuentro a poblanas y poblanos que me exigen, que exija, que le pida a las autoridades que actúen con estricto apego a su responsabilidad. Eso hago por amor a Puebla y lo voy a seguir haciendo con estricto apego a la ley. No vine a quedar bien con nadie, vine a servir a las y los poblanos y lo hago con mucho gusto. Honro la oportunidad que me han dado las y los poblanos todos los días con resultados. Lo único que para mí cuenta como administrador público son cumplir con las metas, cumplir con los objetivos y darte resultados a ti, poblana y poblano. Ahora vamos a pasar a un reconocimiento que es verdaderamente justo para los espeleólogos, mujeres y hombres que dan su vida para rescatar con vida a muchos y para rescatar los cuerpos que siempre un familiar anhela hasta el último día de su vida tenerlo para darle sepultura como ellos desean. Así es que procedemos, por favor.
1: Claro que sí, adelante Maribel, por favor.
2: Claro que sí, con su permiso, señor gobernador, vamos a nombrar a los invitados especiales, miembros de Espeleo Rescate México. Ellos son Ángeles Armenta Castillo. Recibe también su reconocimiento Aura Mondiel Camacho.

0: Nos acompaña Alfredo Bravo Bonilla. Hans Vázquez Magaña. Sergio Santana Muñoz. Juan Antonio Montaño Irose. Ulises Barrientos Juárez. Óscar Alvarado Machorro. Alan Michel Apodaca Bernal. Y Enrique Eric Hernández Vargas, todos ellos miembros de Espeleo Rescate México, gran e importante labor que llevaron a cabo. Y es así como en manos de nuestro gobernador constitucional reciben este reconocimiento.
1: Quiero pedirle a mi secretario de Finanzas que les otorgue un reconocimiento como si hubieran obtenido medalla de oro en la CONADE, porque les voy a confesar algo, cuando era cumpleaños de mi abuelita Cholita, la iba a felicitar. Y una vez me dijo, hijo, está bien que me felicites, pero aunque sea, tráeme una nievecita, tráeme un pequeño presente, una florecita. Siempre a mí me educó mi abuelita. Entonces, para nosotros es muy importante el reconocimiento por lo que hacen, pero le pido al secretario de Gobernación que tramite en la Secretaría de Finanzas un reconocimiento como hacemos con los deportistas de alto rendimiento por medalla de oro. ¿Vale? Muchas gracias.
0: Y es así como les pedimos a nuestras autoridades rescatistas y por supuesto a nuestro gobernador, viendo al frente para enmarcar esta gran postal con este gran orgullo y por supuesto agradecimiento al gran labor que destacaron a estos rescatistas. Muy amables, los invitamos nuevamente a colocarnos en nuestros lugares. De esta manera agradecemos a los integrantes y espeleólogos, miembros de Espeleo Rescate México.

0: pasos al chef, ¿no?
1: Y continuamos.
2: Gracias. Bueno, ahora vamos a ceder el uso de la palabra al... Bueno, antes del maestro Manuel Viveros, hay una buena noticia, ¿la puedes dar a conocer? Por favor, tiene una muy buena noticia nuestro titular de la Comisión Estatal de Atención a Víctimas, que quiero decirles, esta semana voy a hacer una reunión previa para la reunión periódica. Cada 2-3 meses me reúno con los familiares buscadores de desaparecidos. Adelante, por favor, Pedro.
3: Para toda la comunidad de colectivos de familias buscadoras, en las que se ha estado haciendo un trabajo muy intenso en el estado de Puebla, cabe resaltar que el trabajo se viene realizando desde el primer día de la administración del gobernador Alejandro Armenta. Y antes de comentarles, les quiero decir que es el único estado a nivel nacional en donde el gobernador atiende directamente a las familias de desaparecidos. Ya en otros estados está buscando replicar el ejercicio, pero tenemos en Puebla esta única política pública que es ejemplar a nivel nacional. La buena noticia entre todos los colectivos de familias buscadoras es que después de un largo caminar en el caso de la asociación de Paulina Camargo, de Justicia por Paulina Camargo, ya se dictó sentencia y ya se le dieron 56 años al que desapareció, a Paulina, que estaba embarazada. La familia está está reconfortada porque se hizo justicia, y esta es la noticia que quería compartir.

0: compartir con ustedes. Posteriormente voy a venir a esta rueda de prensa porque vamos a dar muchos datos puntuales de las cifras de personas que se han encontrado. Y se han encontrado gracias al trabajo articulado con Fiscalía, con el Tribunal, con la Comisión de Búsqueda y con todos los que tienen que ver con el tema de familias buscadoras, que antes llamábamos madres buscadoras. Son familias porque busca toda la familia. Muchas gracias y buenos días.
1: Gracias, Pedro. Ahora vamos a pedir al maestro Manuel Viveros, que tiene muy buenas noticias también. Estuvimos con el secretario de Educación esta semana y la verdad hay muy buenas noticias para Puebla en materia educativa. Adelante, maestro.
2: Ashkankema, ahora sí, Tazokamatimiak, muchísimas gracias. 584 días, como nos enseña el señor gobernador Setzonti, Chiknawi, Powal, Wanawi. Es lo que quiere decir 584 en náhuatl. Con su permiso, señor gobernador. Con el permiso, hermanos y compañeros del gabinete. Y con el permiso de ustedes, queridos comunicadores que hacen posible que se distribuya la información. En efecto, el gobernador nos ha instruido, nos ha encabezado, y gracias a la gestión que él realiza con la Federación, con la doctora Claudia Sheinbaum Pardo y nuestro querido secretario de Educación, el maestro Mario Delgado Carrillo, bueno, pues los invito a que veamos el siguiente video, por favor.
3: Gracias a la gestión del gobernador del estado, Alejandro Armenta Mier, ante el gobierno federal, Puebla será beneficiada con la estrategia Ampliación de Cobertura en Educación Media Superior y Superior. Esto representa 15 acciones concretas para la creación de 45 nuevos grupos de primer semestre en este nivel educativo. Gracias a las reuniones de trabajo entre el mandatario estatal, Alejandro Armenta Mier, el secretario de Educación Pública Federal, Mario Delgado Carrillo, se cumple con el compromiso de la presidenta Claudia Sheinbaum Pardo, enfocada en otorgar más espacios e infraestructura y atender la creciente demanda de egresados de educación secundaria. Estos espacios se construirán en los municipios de Huehuetlán, Tecamachalco, San Martín Texmelucan, Acajete, Amozoc, Cuautlancingo, Tehuacán, San Pedro Cholula y en Puebla capital. Con estas acciones, la entidad garantiza en las escuelas de educación media superior una formación integral, equitativa y humanista, con base en los preceptos de la nueva escuela mexicana, y busca colocar al estudiante al centro del aprendizaje y promover una formación de ciudadanos críticos, solidarios y comprometidos con su entorno y la comunidad. En educación superior, específicamente en el área de la salud, también habrá beneficios con la construcción de la Universidad Rosario Castellanos como símbolo de garantía de acceso gratuito para combatir el rezago educativo, otorgando mayores oportunidades a las y los jóvenes con deseos de apoyar a la población en materia de salud. Por amor a Puebla.
4: Gobierno del Estado de Puebla.
2: Bien, como han ustedes presenciado en el video, efectivamente, el gran trabajo que está haciendo el gobierno del estado, encabezado por el doctor Alejandro Armenta. Y bueno, pues con la siguiente diapositiva, por favor. La ampliación de cobertura, en efecto, de espacios educativos, y como resultado de la reunión de trabajo entre el gobernador del estado, el doctor Alejandro Armenta Mier, el secretario de Educación, como lo dijimos ya hace un momento, la subsecretaria de Educación Media Superior Federal, la doctora Tania Rodríguez Mora, estuvo con nosotros el director general del Comité Administrador Poblano para la Construcción de Espacios Educativos, como bien lo conocemos como CAPSE, el arquitecto Alejandro Loranca Espinosa. Estuvo en esa reunión la secretaria de Planeación, Finanzas y Administración del Estado de Puebla, la compañera secretaria Daniela Esteban y Pérez Calderón, y por supuesto un humilde servidor como representante de la Secretaría de Educación Pública del Estado. La Federación inició la ampliación de cobertura en educación media superior y superior. De hecho, es una actividad que ya lo venía anunciando la Presidenta de la República, y justo el pasado martes, en la reunión que tuvimos con el maestro Mario Delgado, encabezado obviamente esta reunión por el gobernador Alejandro Armenta Mier. La siguiente, por favor. La Presidenta de la República, Claudia Sheinbaum, planteó la estrategia nacional para ampliar la cobertura de educación media superior. La siguiente.

0: Y a nivel federal, Puebla participó en la creación del Plan Integral del Sistema Nacional de Bachillerato. Continuamos. Gracias, sin duda, a la gestión del gobernador del estado, doctor Alejandro Armenta Mier, ante el gobierno federal, como ya lo mencionamos, Puebla para el próximo curso lectivo se verá beneficiada con la apertura de 12 nuevos planteles que formarán parte del modelo del Bachillerato Nacional Margarita Maza. Y estos se van a construir en Huehuetlán Chico, El Chico, Tecamachalco, San Martín, Texmelucan, Acajete, Amozoc, Cuautlancingo, Tehuacán, San Pedro Cholula y Ciudad de Puebla. También inicia funciones en Puebla, como ya lo habíamos anunciado anteriormente, el Bachillerato Tecnológico de Educación y Promoción Deportiva. Este inicio va a ser sin duda ya en el siguiente ciclo escolar. Habrá 15 acciones concretas que inmediatamente se transformarán en 45 nuevos grupos de primer semestre en bachilleratos y habrá sin duda hasta 1.800 nuevos ingresos. También habrá una inversión en la ampliación del CBETIS 300 que se encuentra aquí en Cuautlancingo y en el CETIS número 17 que se encuentra en San Martín Texmelucan. Puebla, modelo de conversión hacia la ciencia y tecnología en la educación media superior. La ciencia y la tecnología es el eje del desarrollo y el bienestar de Puebla. ¿Seguimos? Por ello, para el próximo ciclo escolar, la Secretaría de Educación Pública acá en Puebla convertirá 25 planteles que actualmente son bachilleratos generales en bachilleratos tecnológicos. 25 planteles. Adelante. Esto, sin duda, implicará doble certificación a los 3.000 alumnos que se inscriben a este subsistema en Puebla. Comentarles que en varios lugares, desafortunadamente, por múltiples razones, particularmente en el tema económico, algunos alumnos en educación, al culminar su educación media superior, desafortunadamente ya no continúan su formación profesional y por eso al concluir justamente su educación media superior tendrán una certificación que les acredite ya una carrera técnica y que puedan de alguna manera ya incorporarse al mundo laboral. No es la idea fundamental. O sea, nosotros queremos que continúen estudiando su preparación profesional, sin embargo, también entendemos las múltiples situaciones que se vive en temas económicos. Este subsistema de sostenimiento estatal implica procesos de capacitación docente, actualización curricular, mejora de la infraestructura e inversión en equipamiento especializado, en ciencias experimentales, cómputo y carreras técnicas tales como e-commerce, ciberseguridad, gestión e innovación turística y agroindustria, para que de alguna manera las vocaciones productivas en las diferentes regiones se pueda seguir potencializando y poder ayudar las economías en las familias. Los planteles van a ser, obviamente, se van a construir en los siguientes municipios: en Jicotepec, Chiconcuautla, Chignahuapan, Zacapoaxtla, Libres, Xiutetelco, Tepeyahualco, Teciutlán, Cuautlancingo, Atoyatempan, Puebla, Chalchicomula de Sesma, Atlixco, Izúcar de Matamoros, Tlacotepec de Benito Juárez, Acatzingo y Tepeji de Rodríguez. En educación superior, en el área de la salud, se contempla también la construcción de la Universidad Rosario Castellanos. Es importante señalar que esta es una institución de orden federal dependiente de la Secretaría de Ciencias y Humanidades, Tecnología e Innovación, lo que lo conocemos con sus siglas como CECITI. Adelante. Estas son, digamos, acciones fundamentales que el gobierno del estado, que encabeza nuestro queridísimo gobernador Alejandro Armenta, en temas educativos que se van a implementar sin duda ya para el siguiente ciclo escolar. Miakta Sokamatik Nanochi. Muchísimas gracias a todos. Tasokamatik Totayekankau. Muchas gracias, señor gobernador.
1: Ashkankema, maestro. Muy bien. Como verán, es una muy buena noticia, recursos que se gestionan, el apoyo de nuestra presidenta.

0: Presidenta, lo he comentado muchas veces, es extraordinario. Son dos paquetes de recursos, uno de 514 millones de pesos y otro de alrededor de 600.100 millones de pesos más, que llegan a Puebla exclusivamente para atender estos temas que acaba de comentar nuestro secretario. Consolidar el modelo medio superior tecnológico es fundamental. Las carreras que se han señalado tienen que ver con las vocaciones regionales, con el campo, la tecnología, el manejo de datos, ciberseguridad y las actividades turísticas. Desde luego que se consolida la Universidad Rosario Castellanos, que es un gran proyecto de nuestra presidenta, que tiene hoy su sede en Puebla de manera provisional, en un edificio hermoso que fue rescatado en su momento por nuestro amigo el gobernador Luis Miguel Barbosa, y que a nuestra llegada fue asignado para el desarrollo. Ya hay jóvenes estudiando en la Universidad Rosario Castellanos. Y en Puebla el deporte es política de Estado. Tenemos la Universidad del Deporte, que coordina Chelis con Gaby La Bonita Sánchez, secretaria de Deporte y la Juventud, y el bachillerato deportivo viene a ser el complemento, porque va a permitir que jóvenes que tienen una plena pleno amor por el deporte o deseo de desarrollarse desde temprana edad en actividades deportivas podrán desde la secundaria aspirar a participar en el bachillerato deportivo y de ahí, desde luego, tener acceso a la Universidad del Deporte. En Puebla el deporte es política de Estado. Y todo esto que ha comentado el maestro Manuel tiene que ver con la seguridad. Hemos puesto énfasis en la Universidad de las Ciencias Policiales, que creamos al inicio de nuestra administración. Hemos puesto énfasis en la Universidad de la Salud con nuevos 5 campus. Hemos puesto énfasis en la Universidad del Deporte, la Universidad Rosario Castellanos y en la Universidad de Creación de las Artes, que tendrá sede provisional en el Museo Internacional Barroco y que ya tenemos matrícula, ya empezamos con matrícula. Seguimos invitando a los jóvenes, vamos a seguir promoviendo el deporte, la cultura, el arte, la educación, porque cada vez que un joven accede a estas actividades, podemos desprender de los grupos delictivos a alguien que puede desviarse en el camino hacia el éxito. Para nosotros, de la mano de nuestra presidenta, la doctora Claudia Sheinbaum, atender las causas que generan los procesos disociativos tiene que ver con ello: educación, cultura, deporte, arte y el combate a la pobreza, a la marginación, que se está haciendo a través del programa de obra comunitaria y a través de los programas de desarrollo rural y de las áreas de economía y del campo. Así es que en esa lógica, para nosotros es muy importante este anuncio que ha hecho el maestro Manuel Viveros. Queremos agradecer la presencia de Irma Hernández, presidenta de Únete, muchas gracias, a Alfonso López, empresario migrante, y a Rosalba Arista, empresaria migrante también. Muchas gracias por su presencia. Adelante, Natalie Pepe.
1: Claro que sí, gobernador, y también aprovechar la presencia de 3 jóvenes entusiastas que se han dedicado a hacer documentales por amor a Puebla, por amor a su tierra. Está con nosotros Ashley Alonso. ¿Por dónde estás, Ashley? Bienvenida, muchas gracias. Benjamín Alonso.

0: Muchas gracias, Benjamín.
1: Y Gabriela Alonso también, originarios de Acajete.
0: Ellos se dedican a hacer documentales con el tema migrante y son talento joven porque Puebla es tierra de campeonas y campeones, Natalia.
1: Gracias por acompañarnos, jóvenes.
2: Los vamos a invitar a que se incorporen a la Universidad de las Artes para que participen. Es muy importante su talento.
0: Muy bien, con todo gusto los contactamos, gobernador, con su permiso. Hoy, como todos los días, la verdad sale a la luz en el gobierno del estado. Por mucho pesar que esto cause a muchas personas y en especial a una televisora.
1: Así es, Pepe, hay mucha desinformación a través de las redes sociales, por ejemplo, el tema de que es falso que Volkswagen vaya a cerrar sus puertas en Puebla, como lo difunden algunos medios que buscan desinformar. El gobierno del estado siempre se ha enfocado todos los días en el desarrollo económico.
0: Y algo que debe de quedar claro es que no hay omisión, no hay complicidad y tampoco hay impunidad. Tiene que caer el peso de la ley sobre quien tenga que caer, ya lo ha dicho el gobernador del estado, siguiendo la directriz de la presidenta Claudia Sheinbaum. Hay castigo para quien cometa un delito.
1: Vamos a ver el detector de mentiras.
3: Falso que la delincuencia haya rebasado a Puebla. La fábrica de mentiras sucursal Puebla de nueva cuenta intenta sostener esta narrativa con una sola cifra, pero omite los resultados que las autoridades han obtenido. La coordinación entre la Secretaría de Seguridad Pública, la Fiscalía General del Estado y las fuerzas federales permite detenciones, cateos, aseguramientos y operativos contra la delincuencia. Ahí está el caso del presunto francotirador, cuya detención fue resultado de labores de inteligencia y coordinación institucional. También están las gráficas y reportes de la Fiscalía y de la Secretaría de Seguridad Pública, que muestran avances contundentes en el combate al delito. Como TV Azteca no cesa en sus ataques, ahora parece que ya no sabe qué decir cuando los resultados contradicen su discurso. La seguridad exige trabajo permanente, y ese trabajo hoy entrega resultados para las familias poblanas. Mentira que las personas que aparecieron con pancartas y lonas afuera del Congreso sean empleados del gobierno del estado, movilizados para respaldar al coordinador de gabinete, José Luis García Parra. Como siempre, los carroñeros de la información intentaron difundir una versión falsa de los hechos. No existe evidencia que acredite que se trate de trabajadores del gobierno del estado. Convertir una fotografía o un video en una acusación no demuestra quién organizó la manifestación ni quiénes participaron. Lo que sí quedó en evidencia es que durante las protestas relacionadas con el cablebús participaron grupos opositores al proyecto, entre ellos los encabezados por Renato Romero, quien incluso ha aparecido públicamente con el rostro cubierto en algunas de sus transmisiones y publicaciones. Ese tipo de acciones contrasta con las acusaciones que buscan difundir sin aportar pruebas. El debate público debe sustentarse en hechos, no en versiones, montajes o narrativas que buscan desinformar a la ciudadanía. La crítica es válida, pero las acusaciones requieren evidencia, no especulaciones.
4: Mentira que la planta poblana de la empresa Volkswagen de México vaya a cerrar y con ello se genere un impacto negativo en la vida económico-laboral de la entidad. Medios y periodistas vinculados con la oposición crearon un rumor que busca desestabilizar a la clase trabajadora de México. Sin embargo, hasta este momento no existe información oficial de la empresa que anuncie el cierre de sus operaciones en Puebla. Las versiones difundidas corresponden a un proceso de reestructuración global de la armadora, principalmente relacionado con operaciones en Europa, por lo que resulta incorrecto trasladar esas decisiones al contexto de México sin sustento documental. El gobierno de Puebla mantiene comunicación permanente con el sector automotriz y refrenda su compromiso con la estabilidad laboral, la certidumbre para las inversiones y la protección del empleo de miles de familias poblanas. La industria automotriz continúa siendo uno de los principales motores del desarrollo económico del estado. El gobernador Alejandro Armenta trabaja de manera coordinada con el gobierno de México, que encabeza la presidenta Claudia Sheinbaum, para fortalecer las condiciones que permitan mantener a Puebla como un destino confiable para la inversión, la innovación y la producción industrial. Hacemos un llamado a la ciudadanía y a los medios de comunicación a consultar únicamente información proveniente de fuentes oficiales y evitar la difusión.

0: De versiones que generan incertidumbre entre las y los trabajadores y sus familias. En Puebla se gobierna con responsabilidad, diálogo y certeza para proteger el empleo, impulsar el desarrollo económico y fortalecer el bienestar de la población.
1: Porque informar también es desmentir. El detector de mentiras.
2: Y claro que sí, con su permiso, señor gobernador, vamos a darle las gracias y a despedir como se merece a estos grandes héroes. A los miembros de Espeleo Rescate México les damos las gracias por habernos acompañado el día de hoy y despedirlos como se merece a grandes héroes que esta mañana tuvimos el honor que nos acompañaran en esta rueda de prensa. Muchísimas gracias a los miembros de Espeleo Rescate México. Muchas gracias y adelante, continuamos con esta rueda de prensa.
3: Claro que sí, Maribel, muchas gracias. Y también le pedimos a Jesús Torreblanca y al empresario Rosval que se integren al presidio. Por favor, adelante. Iniciamos, Natalie, con la sesión de preguntas y respuestas.
4: Así es, Pepe, iniciamos esta primera ronda de preguntas con los compañeros de los medios de comunicación. Primero pasamos con Violeta García de B Noticias y Ultra Noticias. Adelante, Violeta.
5: Gracias, Natalie. Buenos días, gobernador. Buenos días a todos. Preguntarle al secretario de Gobernación, Samuel Aguilar. La semana pasada, pues, se recrudecieron los ánimos en el municipio de Acatlán de Osorio. Mi pregunta es, ¿cómo van las negociaciones si ya se concluyó la auditoría que se había... Bueno, ya se tiene el resultado de la auditoría que se había iniciado, y si el grupo inconforme contra el gobierno de la presidenta municipal, Guadalupe Lucero, pues insiste en esta revocación de mandato? Hace 15 días salieron los regidores para inconformarse en el Zócalo de Puebla. Y ante esta limpia que se está realizando y que nos acaban de dar detalles con la detención de 6 mandos, secretario de Seguridad, sí me gustaría saber qué medidas van a implementar para garantizar que los servidores públicos en materia de seguridad sean los óptimos en el cargo, una vez que pareciera ser que las pruebas de control de confianza no han sido suficientes. ¿Y cómo va el cumplimiento de estas en los 217 municipios? ¿Cuántos ayuntamientos realmente han enviado a sus policías y a sus mandos a realizar este tipo de pruebas de control de confianza? Y saber si por lo menos el 20% del Fortamún ha sido destinado para lo que es, para la seguridad. Y si tendrá un estimado secretario de Seguridad lo que representa en términos económicos el desmantelamiento de estos 5 laboratorios. ¿En cuánto se traduce y si hay personas detenidas que operaban estos lugares? Gracias.
3: Muchas gracias, Violeta. Y antes de continuar con la sesión de preguntas y respuestas, resaltamos la presencia de la maestra Silvia Tanús, secretaria de Movilidad. Muchas gracias por acompañarnos. Y también del secretario de Anticorrupción y Buen Gobierno, Alejandro Espidio. Gracias, maestro, por estar con nosotros. Y continuamos con Alejandro Camacho. Adelante, por favor. Buen día.
6: Gracias, Pepe, Natalie. Buenos días. Gobernador, buenos días. Buenos días a todos. Dos preguntas rapidísimas. Secretario de Seguridad Pública, quisiera preguntarle si ya mencionó 2 casos en los que pudieran estar relacionados servidores públicos con los casos de los narcolaboratorios. Mi pregunta es en el sentido si hay indicios de que tras la detención de estos mandos, si hay en realidad alcaldes relacionados o protegiendo este tipo de actividades. Porque usted nada más menciona que, bueno, son servidores públicos, pero sí quisiera saber si hay indicios de alcaldes que estuvieron pues solapando este tipo de actividades, porque usted mismo mencionaba que un narcolaboratorio pues llevaba un año funcionando y nunca se denunció, ¿no? Y en mi segunda pregunta, ya sea para el secretario de Gobernación o para la fiscal o usted mismo, secretario, ¿qué novedades hay en torno en el caso de el asesinato de José Martínez, el periodista de San Martín Texmelucan? Ya sabemos que hay un detenido, hay ciertas sospechas, pero ¿qué avances hay en cuanto a los a los que ejecutaron al periodista, es decir, quienes realizaron los disparos de arma de fuego, si están revisando cámaras, no sé qué avances tengan en esta situación. Y

0: también qué apoyo y se le está dando a la esposa y al hijo o a la familia, porque bueno, al estar libres estas personas pudieran estar en riesgo. No sé si les hayan destinado seguridad personal, si hay elementos de seguridad pública en su domicilio. No sé si pudieran ampliar un poco más la información en torno a este tema. Muchas gracias y buenos días.
1: Gracias, Alejandro, y cerramos esta primera ronda con Abel Cuapa de los titulares. Adelante, Abel.
2: Buenos días, gracias. Gracias, buenos días. Preguntarle sobre esta detención de Javier N., el presidente municipal de auxiliar de San Lucas Atoyatenco. También pobladores, el fin de semana se manifestaron en contra de esta detención. No sé qué posibilidad hay de que han hablado con los pobladores o qué les han comentado en esta zona de este municipio de Texmelucan. También si el secretario de Gobernación nos pudiera actualizar sobre lo sucedido en Cuetzalan, cómo van estos rescates y estos este proceso de lo que sucedió en esta tragedia. Y gobernador, sobre este tema de Cuetzalan, en el Congreso del Estado, diputadas también están pidiendo que comparezca la titular de turismo. No sé usted cómo opina sobre este tema respecto al sector turístico y a los guías turísticos en esta zona del municipio. Al secretario de Educación, saber ahora que ya hay, ¿cuál es el pronóstico que se tiene para el proceso, el inicio del ciclo escolar 2026-2027? ¿Qué se espera de la matrícula? ¿Cuántos estarían en los niveles básicos, digamos, para recibir en ese siguiente proceso? Y por último, gobernador, una pregunta nada más de en las calles hemos observado cientos de pendones colgados ahí en postes y también en zona de monumentos. De acuerdo con el reglamento, se tiene que regular a través del Ayuntamiento de Puebla. Esto ha generado pues, controversia de si han tenido algún acuerdo con el ayuntamiento o cómo se está manejando esta situación de colocar, porque te he entendido que estaban prohibidos en zona de monumentos colocar este tipo de pendones, pero hemos visto este tipo de estructura en diferentes puntos de la ciudad. Sería todo, gracias.
1: Gracias, Abel. Adelante, señor gobernador.
3: Gracias. Vamos a revisar, Abel, Alejandro, Violeta, amigas y amigos, le vamos a pedir al medio ambiente que revise esta parte que comentas, Abel. Le pido al secretario de Educación que esté atento. Con respecto a Cuetzalan, el tema de turismo, está la secretaria de Turismo allá y el personal de Gobernación. Están también un representante del gobierno federal revisando el tema de las certificaciones que debe de haber para los guías de turistas. También está el presidente municipal, porque hay competencias municipales, estatales y federales, y se habrá de revisar. También le voy a pedir a la fiscal si hace algún comentario con respecto a la persona detenida. Recuerden que hay debido proceso, presunción de inocencia, son procedimientos que están caminando, entonces se deben de cuidar y con mucho gusto se informa lo que es posible. También con respecto a los familiares, quiero decirles que recibimos hoy a Marisol, la esposa, la viuda del periodista. Tenemos que cuidarla y es muy delicado el tema. Por eso hay información que no podemos compartir. Precisamente por eso, porque está abierta la investigación por parte de la Fiscalía, ahorita se los comentarán, para que se prepare también el vicealmirante y el secretario de Gobernación, para que pueda comentar sobre los temas de Acatlán, y el secretario de Seguridad, el tema de los hallazgos y la implicación probable, presunta, de los elementos de seguridad pública. Recuerden que todas las carpetas de investigación que emite la Fiscalía y los procedimientos observan el principio de presunción. Así es que, adelante, secretario de Gobernación, por favor.
4: Con permiso, gobernador, saludo como siempre con respeto y cariño a todos los medios, a los compañeros del gabinete. Con respecto a Acatlán, comentarles que

0: Y sobre la pregunta que hace, ¿quién era? Sobre la pregunta que hace Viole, sobre el tema de Acatlán y con respecto a la auditoría, quiero decirles que la auditoría superior depende del Congreso del Estado. Generosamente, amablemente, el auditor superior nos compartió una información que se puede dar y les adelanto que nos informa que para esta semana que corre tendrá los primeros resultados de esta auditoría. Y también decirles que la presidenta continúa integrando la información y documentación que requiere la auditoría para solventar todas las observaciones que hicieron. Y bueno, nos tendrá una información muy concreta esta semana la auditoría. Aprovecho, gobernador, si me permite, para compartirles que hay dos o tres plumas, compañeros de ustedes, que dicen que hay dados cargados por parte de la Secretaría de Gobernación. Quiero ser muy claro y en congruencia a la política del gobernador de que actuamos en apego a la ley. Yo o esta secretaría no defiende a un grupo ni a otro. Se inconforman porque aplicamos la ley, porque exhortamos a que se cumpla la ley. En la reunión que tuvimos, que generosamente la fiscal estuvo, el secretario de Seguridad, y nos llevamos cerca de 8 horas, entre los puntos acordados fueron 4 importantes que por nuestra parte hemos cumplido o contribuido, que fue la remoción del secretario general, 1. 2, la remoción del secretario de Seguridad. 3, solicitaban una ambulancia y ya la tienen. Y 4, la aplicación de una auditoría que se realizó la gestión ante el Congreso del Estado y está realizándose. Ellos se comprometieron a llevar las cosas en paz, a trabajar en armonía y siguen con su inconformidad al interior. Cabe mencionar que es un grupo de regidores contra la presidenta y la presidenta con este grupo de los regidores. Los exhorto nuevamente a que dejen sus intereses personales y se pongan a trabajar. Acatlán es mixteca, Acatlán no se merece un gobierno municipal de pleitos. Entonces los exhorto nuevamente y respetuosamente a que lo hagan y dejen sus diferencias. Y si no, pues ya será otra cosa, ¿no? Será otra situación. Esta semana tenemos una jornada interinstitucional de atención en donde estará personal de la Secretaría de Salud, la Fiscalía, la Secretaría de Seguridad, Gobernación con el tema del registro civil y tenencia de la tierra, entre otros servicios, dando servicio y apoyo a toda la ciudadanía. Quiero reiterarles que los servicios no se han dejado de presentar. Los servicios municipales siguen fluyendo de manera normal y bueno, esto no se merece a Acatlán, ¿no? El pleito entre dos grupos. Que me perdonen, pero en la última convocatoria quedaron de venir y aducen que no tuvieron recursos para su traslado. Y posteriormente fueron a la Ciudad de México y se arrojaron a los brazos de una diputada de otros colores y sí hubo oportunidad para que vinieran. Entonces, respetuosamente los exhorto a que se pongan a trabajar y dejen sus diferencias. No lo merece Acatlán. Muchas gracias.
1: Adelante, secretario, vicealmirante, por favor.
2: Violeta, las medidas de permanencia en los cuerpos de seguridad están establecidas, que es el control de confianza y los exámenes toxicológicos y de competencia profesional. Aquí es importante señalar que pese a que esto está establecido en la ley del secretariado, existen municipios que obvian estos procedimientos. Entonces, la obligación de nosotros es verificar que los elementos cumplan con todos estos exámenes. Quiero decirles que un examen de control de confianza es un examen muy complicado, muy cansado. Obviamente, quienes aprueban estos exámenes, tiene una duración de 2 años el examen, y es un examen muy concreto y es muy complicado que alguien pueda mentir en este tipo de exámenes. Quiero decirle también que los exámenes aleatorios toxicológicos son importantes por parte de nosotros, los llevamos a cabo. Sin embargo,

0: Aquí lo que se debe hacer es la verificación del cumplimiento de estas obligaciones por parte de del secretario estatal, de nosotros, y lo estamos haciendo. El año pasado recordarás que revisamos el empleo del Fortamón adecuadamente, hubo una serie de municipios que no cumplieron, se les hizo la observación, obviamente esto lleva un proceso y está en camino esto. Este año nos adelantamos, ya hicimos la revisión de casi todos los municipios. Ya, ¿por qué? Porque hicimos un seguimiento y nos dimos cuenta quiénes no van a cumplir con la meta. Entonces los exhortamos de manera muy respetuosa por medio del secretario de Gobernación a que empleen el dinero en seguridad, que es sumamente importante el empleo correcto de este recurso, que es poco y es mucha la necesidad que tenemos en esta materia. Y obviamente nosotros vamos a estar muy presentes en el cumplimiento de esta obligación. Alejandro, la investigación está en proceso por parte de la Fiscalía. Nada más recuerden ustedes quién es la autoridad máxima en un municipio, ¿no? Nada más. Entonces esa investigación está en proceso. Las afectaciones económicas que nosotros estimamos en un año en la producción de este laboratorio clandestino que se encontró en la Sierra Norte, aproximadamente, y esto te hablo de aproximadamente, son 2.400 millones de pesos. Es lo que nosotros estimamos que producía este laboratorio clandestino. Entonces, había muchas señales de que todo el mundo sabía que esto ocurría por muchas circunstancias. Entonces no crean ustedes que es invento de nosotros, esto está probado y justificado, pero más o menos esa es la estimación. Es cuanto, gracias.
1: Fiscal, por favor.
2: Gracias, señor. Alejandro, respecto de los avances, como bien lo refirió el señor gobernador y yo en múltiples ocasiones se los digo, estamos en este momento haciendo todas las investigaciones, recabando toda la información necesaria para dar con los presuntos responsables materiales del homicidio. Entonces, es lo único que te puedo decir, no puedo avanzar más ni te puedo decir mucho más allá del tema que me preguntaste. De medidas de protección, sí tiene medidas de protección que muy amablemente la Secretaría de Seguridad Pública es quien está dando las medidas de protección a la viuda del periodista, que en paz descanse. Y Abel, decías que si se habían acercado o si teníamos nosotros información o les brindamos información a la familia del probable responsable. Nosotros a la familia sí, a los manifestantes no. A la familia el día de ayer me decía el secretario de Gobernación que tenían cerrada la carretera porque no se les había dado acceso a la carpeta de investigación, lo cual fue falso. Se les entregó, le mandé al secretario de Gobernación donde teníamos la evidencia de que se le había dado acceso a la defensa para que tuviera la carpeta de investigación. Entonces, sí se les está atendiendo, como también probables responsables, pues tienen derechos y nosotros los respetamos. De mi parte es cuanto. Muchas gracias.
1: Muchas gracias, fiscal. ¿Quién nos faltó? Maestro Manuel, por favor. Adelante.
3: ¿Cuál sintón al Abel? Bonito día, Abel. En efecto, la semana pasada tuvimos la maravillosa oportunidad de despedir a muchos alumnos de una vez que concluyeron su instrucción preescolar, primaria, secundaria y educación media superior, que fueron 378.020 alumnos en 11.708 instituciones, desde educación preescolar, primaria, secundaria y bachillerato. Y como lo habíamos anunciado, efectivamente, en algunas ocasiones, en este ciclo escolar 2025-2026 fueron 16.532 escuelas, 2.017.206 alumnos. Y bueno, en cuestiones de las instituciones educativas, pues obviamente se van a

0: complementar con lo que acabamos de anunciar, y en ese mismo tenor esperamos que las y los alumnos de igual forma puedan acudir a estas instituciones, porque justo lo que busca el gobierno del estado encabezado por nuestro gobernador Alejandro Armenta es que aquellos alumnos que por alguna situación no están estudiando su educación media superior, bueno, pues con las instituciones que se han creado gracias a la gran visión humanista que tiene el gobernador Alejandro Armenta, se puedan incorporar y que podamos de alguna manera pues pedirle a la sociedad entera, con los niños, con las niñas, con los jóvenes, que se alejen de esos procesos disociativos que afectan desafortunadamente el proceso tanto del desarrollo de nuestro estado, de nuestro país, y por supuesto afectan la salud pública. En consecuencia, estimamos que se mantenga naturalmente la misma matrícula y primeramente Dios, ojalá incremente con lo que acabamos de anunciar. Es cuanto, Juan Miacta Socamatic. Muchas gracias.
1: Gracias, gobernador.
2: Gracias, maestro. ¿Seguimos?
3: Claro que sí, gobernador. Y saludamos con mucho gusto a la diputada local de Tehuacán, del Distrito 24, Leonela Yasmín Martínez. Gracias, diputada, por estar con nosotros. Adelante, Natalie, por favor.
4: Gracias. Sí, seguimos en la segunda y última ronda de preguntas. Continuamos con Liz Cervantes de El Referente. Adelante, Liz.
5: ¿Qué tal? Buenos días a todas y a todos. Gobernador, sobre el caso del tirador del Atlixcáyotl, la semana pasada mencionaba que iba a solicitar una revisión a la Secretaría de Finanzas para conocer si este personaje tenía contratos o convenios con el gobierno del estado. Me gustaría conocer si ya tienen los resultados de ello y si es que si los tienen, podrían ser revocados toda vez por este proceso que se le sigue. También mencionó que un empresario se le acercó porque tenía algún tipo de vínculo con esta persona, no sé si lo hubiera amenazado o qué tipo de delitos había cometido este personaje, Rafael. Y sobre todo, en este sentido, si la fiscalía tiene más denuncias, si se abonaron más denuncias o solamente se han quedado con ellas. En un segundo tema, también me gustaría conocer en qué consiste la iniciativa que se envió al Congreso del Estado sobre las modificaciones a la Ley de Obra Pública, si nos pudieran abundar más sobre ello. Y también se avizoran más manifestaciones contra el cablebús. Después de esta última manifestación que se llevó a cabo por parte de personas que están en contra, ya mencionaron que no tienen nada que ver, gobernador. Sin embargo, sí llegaron personajes a golpear a algunos de los manifestantes y también a periodistas. No sé si van a reforzar ustedes pues con mayor seguridad para que los manifestantes pues lo hagan de manera libre y sin tener algún tipo de preocupación. Muchas gracias.
3: Muchas gracias, Liz. Continuamos con Jesús Lemus de Faro Digital. Adelante, Jesús, buen día.
6: Gracias, Pepe, muy buenos días a todos. Gobernador, a mí me gustaría preguntarle, hace unos días el propio alcalde Pepe Chedraui declaró que tuvo una plática por teléfono con el coordinador del Gabinete Estatal, José Luis García Parra, sobre el tema de las lluvias. A partir de esa plática se comentó que en el Boulevard 5 de Mayo, para aminorar el tema de las inundaciones, literal, se requiere de una remodelación total de las tuberías de dicha vialidad. Partiendo de esto, ¿han planteado algún proyecto? ¿Se ha platicado con el alcalde? De ser así, ¿tienen destinado un recurso para las obras o hay algún plan de contingencia sobre lo que le acabo de preguntar, gobernador? Y para el titular de seguridad o la fiscal, quien pueda responderme, por favor, si bien los 6 directores de seguridad detenidos se enfrentan delitos de abuso de autoridad y encubrimiento, saber si tienen alguna relación con este grupo delictivo de los rojos. Y nada más, si bien también se están llevando las investigaciones, entonces no se descarta que se están investigando a los alcaldes en turno de estos municipios. Nada más serían mis preguntas.
4: Gracias, Jesús. Seguimos y terminamos esta ronda con Diego Ramírez de Ambas Manos. Adelante, Diego.
7: Gracias, Natalie, Pepe, gobernador, secretarios, muy buenos días. Como una primera pregunta para la maestra Silvia, si nos pudiera compartir algún avance de cómo va la entrega de los hologramas, que por cierto son gratuitos, y cuál ha sido la respuesta de los motociclistas hasta ahora. También para el vicealmirante Francisco, preguntarle sobre estos cambios que ha habido de los perfiles de la Marina en los municipios, saber un poco más sobre esto y si en la Secretaría de Seguridad Pública Estatal

0: también habrá movimientos por la misma causa. Y para el gobernador o el secretario de Corrupción, preguntarles a un año de la firma del convenio para terminar con la deuda del Museo Barroco, ¿qué avances tienen las investigaciones para fincar las responsabilidades administrativas por ese desfalco al erario? Es cuanto, muchas gracias.
1: Gracias, Diego. Adelante, señor gobernador.
2: Gracias, gracias, Diego, Jesús, Liz, muy amables por sus preguntas. Vamos a pedirle al coordinador que se prepare, al secretario anticorrupción, también a la fiscal, al secretario de Seguridad Pública, a la maestra Silvia. Adelante, maestra Silvia. Maestra Silvia, por favor, si quiere. Pero las damas.
3: Gracias. Con su permiso, señor gobernador, voy a abusar un poquito del tiempo de todas y todos, estimados compañeros de gabinete, estimados integrantes de los medios. Antes de iniciar, les pido ver el siguiente video, por favor. ¿Y dónde está el video?
4: Producción. Hola, inició la entrega gratuita de 45.000 distintivos electrónicos para motociclistas en los 22 módulos de atención de la Secretaría de Movilidad y Transporte. Esta medida fortalece la identificación de las personas conductoras y sus vehículos, facilita las labores de verificación y contribuye a una movilidad más segura y ordenada. Cada distintivo se vincula de forma exclusiva con una motocicleta y su persona conductora. Cuenta con código QR, chip de radiofrecuencia, identificador cifrado y capas de seguridad que evitan su clonación o alteración. Además, es resistente al agua, a las condiciones climatológicas y al uso diario de las y los motociclistas. El dispositivo no muestra datos personales, no incorpora geolocalización ni permite rastrear a las personas usuarias. Solo las autoridades competentes pueden consultar la información mediante equipos y protocolos autorizados. Durante esta primera etapa, el trámite y la entrega son gratuitos. Con esta acción, el gobierno del estado de Puebla brinda mayor certeza a la ciudadanía y fortalece un sistema de movilidad más seguro, responsable y confiable.
5: Gobierno del Estado de Puebla.
3: Pues como ya vieron todos ustedes, para fortalecer los mecanismos de identificación institucional de las personas conductoras de motocicleta, contribuir a la seguridad vial y apoyar las labores de verificación por parte de la autoridad sin exponer datos personales de la ciudadanía, comenzamos la entrega gratuita de 45.000 distintivos electrónicos en los 22 módulos de la Secretaría de Movilidad y Transporte, ubicados en los centros integrales de servicio del Estado. Esta acción forma parte de la implementación de las reformas a la Ley de Movilidad y Seguridad Vial del Estado de Puebla, aprobadas por el Congreso del Estado, y busca consolidar un sistema de movilidad más seguro, ordenado y con mejores herramientas para la prevención del delito y la protección de la ciudadanía. En una primera etapa, el trámite y la entrega es totalmente gratuita. En los primeros tres días del ejercicio, hemos entregado y colocado 802 hologramas. Los distintivos cuentan con elementos tecnológicos y de autenticación que los hace únicos e intransferibles, entre ellos un código QR con validación institucional, un chip de identificación por radiofrecuencia para lectura mediante infraestructura autorizada, un identificador único cifrado y tres capas de seguridad que impiden su clonación, manipulación o alteración. El material es polímero adherente, resistente a las condiciones de la intemperie y protegido contra la manipulación o alteración. Su validez no depende del chip físico, sino de su registro oficial y de la vinculación institucional con la base de datos de la Secretaría. Aunque el código QR puede ser escaneado, el chip RFID no puede ser leído por un teléfono celular. Si ustedes quieren escanear el chip con su teléfono de una de las de los identificadores, los va a llevar a la página de la Secretaría de Movilidad y Transporte automáticamente. No les da ningún dato del portador del chip en su casco. Su implementación forma parte de una estrategia integral en materia de movilidad y de seguridad. Yo sí quisiera comentarles que en ese sentido resulta incorrecto evaluar el alcance del programa bajo la premisa de que su único objetivo sea disminuir la incidencia delictiva, pues su finalidad consiste en fortalecer los mecanismos.

mecanismo de identificación y trazabilidad previstos en la normatividad aplicable, así como incentivar el uso del casco en las personas conductoras de motocicleta. Lamentablemente, con los agentes de proximidad vial hemos tenido

0: Las afirmaciones relativas a una supuesta pérdida de certificación, debilitamiento estructural o afectación molecular del casco no se acreditan técnicamente, ya que los propios fabricantes de los cascos nos han dicho que no tiene nada que ver la calcomanía y no pierde su certificación ni requiere ningún debilitamiento estructural. Aprovecho aquí para aclarar las falsas versiones que circulan en redes sociales, pues los distintivos electrónicos fueron sometidos a pruebas para verificar su funcionamiento y resistencia ante condiciones climatológicas, incluidas el contacto con el agua. Quiero también destacar que el distintivo no hace públicos los datos personales de las personas usuarias, no contiene información visible que permite identificar directamente a la persona conductora. La información asociada de identificación únicamente puede ser consultada por las autoridades competentes mediante el mecanismo y protocolos de seguridad establecidos para el ejercicio de sus atribuciones legales. En conclusión, en este contexto debe quedar claro que el distintivo de identificación preserva la funcionalidad y seguridad del casco, es decir, no lo daña. Protege los datos personales de las personas usuarias. Incorpora mecanismos que impiden el acceso indiscriminado a la información. Y la información que contienen estos distintivos es la que ya tenemos nosotros, tanto en las licencias como en la tarjeta de circulación del vehículo. Además, constituye una herramienta administrativa de identificación prevista por la legislación vigente y orientada a fortalecer los mecanismos institucionales de verificación y trazabilidad. Pedimos a la población informarse a través de los canales oficiales y no hacer caso, por favor, a las falsas noticias que han estado publicándose en medios, que se despintan las calcomanías, que las calcomanías no se despintan, no damos datos personales, no es un chip de rastreo, por favor, porque eso también es importante. Imagínense ustedes, si son gratis, ¿cuánto cuesta un chip de rastreo? Y la verdad es que a ninguna autoridad le daría tiempo de estar rastreando a los portadores del chip. Estamos en una primera entrega de etapa que es gratuita, por lo que las sanciones aún no serán aplicables. Les reitero, la medida contribuye a fortalecer la seguridad, brindar mayor certeza jurídica y consolidar un sistema de movilidad más ordenado y seguro para todas y todos. Una disculpa por haberlos distraído más del tiempo para su implementación. Agradezco mucho el comentario y nos ponemos a sus órdenes. Muchas gracias. Con su permiso, señor gobernador.
1: Gracias, secretaria. Muy importante, por el orden que se merece Puebla y por la seguridad de todas y de todos. Ahora le vamos a dar el uso de la palabra al secretario de Seguridad, por favor.
2: Diego, la rotación del personal forma parte de del día a día de nosotros. Nosotros tenemos un desarrollo profesional. Todos los que integramos la Secretaría de Marina tenemos que cumplir con ciertos cursos, maestrías, especializaciones para poder continuar con nuestra carrera, porque así nos exige nuestra reglamentación. Los 7 compañeros que están siendo relevados obedece a esta causa. Nosotros iniciamos nuestros cursos en el mes de agosto. El primero de agosto iniciamos nuestros cursos, que duran normalmente un año. Entonces, por eso fue el relevo con fecha 16 de nuestros compañeros, los 7 compañeros que fueron relevados. También en los municipios y también hacer su conocimiento, fue rotado el contralmirante Andrés Galeana, que formaba parte de la Secretaría. Este movimiento también obedece a cuestiones de rotación. Entonces, hasta el momento tenemos 7 movimientos en municipios y uno en la Secretaría. En dado caso de que la superioridad de nosotros dispusiera que se llevaran a cabo mayores rotaciones, lo haremos de su conocimiento, como lo hicimos en esta manera, por medio de un boletín donde se especifica...

0: los municipios que se van a rotar, y pues esto obedece a cuestiones de desarrollo profesional. Es cuanto. Gracias.
1: El secretario Anticorrupción y Buen Gobierno, por favor.
2: Con su permiso, señor gobernador. Liz, con respecto a los resultados de la revisión que hizo esta secretaría respecto de los datos de la empresa en la que participa la persona señalada, he de mencionar que la fecha de la constitución de esta empresa fue el 29 de marzo del 2017. A partir de entonces es cuando tiene vida jurídica y es ahí donde comienza su registro en el padrón de proveedores y contratistas. Es importante señalar que toda la información que se recaba de cada uno de los proveedores y de los contratistas se realiza ante esta secretaría, y dada la especialidad que registró, es que fue motivo de contratación en distintos momentos. Es importante en este sentido establecer que la iniciativa que se envió al Congreso precisamente tiene como motivo el de fortalecer el proceso de calificación y registro de los contratistas, porque se ha detectado que algunas personas en el registro presentan documentos alterados, y eso ha sido motivo para que esta secretaría propusiera una mesa de trabajo precisamente para que se clarificara la competencia y establecer los requisitos con mayor claridad con respecto a la calificación de estos contratistas que cumplan los requisitos, por supuesto incluyendo la acreditación de la solvencia económica, técnica y moral, así como su experiencia en la especialización. Esto tiene como por objeto principalmente el de fortalecer los trabajos de la Secretaría. Al día de hoy se han presentado 6 denuncias penales precisamente porque las personas representantes de estas empresas o de distintas empresas presentan, como le he comentado, documentación alterada, y que obviamente esta autoridad no es omisa y por supuesto presenta la información a la instancia correspondiente para el deslinde de la responsabilidad a la que haya lugar. Diego, en cuanto al avance de la información respecto al Museo Internacional del Barroco, en este momento se encuentra determinando la clasificación de la falta administrativa como grave, eso dentro del informe de presunta responsabilidad administrativa, y que a la par se encuentran desahogándose las diligencias y actuaciones correspondientes sobre las acciones relacionadas. Por tratarse obviamente de una investigación reservada, los nombres y mayores detalles pues no se pueden proporcionar hasta que concluya la investigación. Es cuanto, señor gobernador.
1: Jurídicamente vamos a revisar. Nosotros somos muy cuidadosos con respecto al desempeño de quienes le sirven a Puebla a través de algún contrato. Yo de manera especial me he reunido con varios empresarios y les he dicho que cuiden su informe al SAT, que cuiden su relación laboral con el IMSS y que estén muy atentos a las investigaciones de fiscalización. Y hoy lo vuelvo a hacer públicamente. Las y los empresarios que tengan interés de participar con el gobierno del estado a través de concursos, obras, prestaciones de servicios, atiendan transparente en su relación con el SAT, su relación con el IMSS y plena certeza de sus procesos de fiscalización. También exhorto a empresarios poblanos que tienen interés de participar en actividades con el gobierno del estado a que se abstengan de mantener relación con factureras o con empresas que tengan vínculos con empresas que prestan servicios de manera simulada.

Tenemos conocimiento también que algunos empresarios, conforme a derecho, participan en varias empresas. Entonces, todos esos aspectos son necesarios que las y los empresarios los atiendan. El gobierno del estado sin duda estará atento a los procedimientos que correspondan, y para nosotros es muy importante que estas consideraciones sean atendidas, Liz. El coordinador del gabinete hizo una exposición completa, contundente, en el Congreso, para abordar el sistema integral de transporte. Incluso se abordó el sistema integral de movilidad. Expuso técnicamente las variantes que tenemos con el transporte articulado, ruta, con el proyecto que ya está caminando de ciclovías para Bici Puebla, el que corresponde al transporte ordinario que hay, que entró en un proceso de modernización bajo la tarea eficiente de la maestra Silvia Tanús y su equipo, con la modernización del transporte, con los apoyos, estímulos que estamos dando a transportistas para que adquieran el enganche de las unidades nuevas, siempre y cuando estén cumpliendo con los procesos de regularización. Y el cuarto eje, que tiene que ver con el sistema integral de movilidad, el sistema de transporte por cable. En Puebla no hay cablebús. Lo único que hay es, pues, una obra que nos dejaron heredados ahí en el Cerro de Loreto y Guadalupe, de un teleférico que no funciona, que fue costosísimo, que generó deuda y que fue un prototipo que cuesta mucho dinero darle mantenimiento. En Puebla se desarrollará el sistema de transporte por cable y será parte de un sistema integral de movilidad para las y los poblanos. Como ha sucedido también con el sistema de economía circular, con el centro de transformación de desechos orgánicos e inorgánicos, en este caso concreto, se ha dado información, se han hecho asambleas, se han tenido encuentros, diálogos, y entendemos que hay personas que no están de acuerdo, y los respetamos. Respetamos a quienes se manifiestan. Nosotros pensamos en el interés público, en la seguridad, y cuidamos el tiempo de las y los poblanos y su economía. Este modelo, concretamente el del sistema de transporte por cable, atiende ello. Ya fue demostrado científicamente, ya fue dado a conocer de manera amplia, y se seguirá haciendo. Seguiremos escuchando a quienes están en contra, siempre por la vía racional. Quienes están en contra por estar en contra, sin presentar evidencia científica, pues nosotros de verdad lo lamentamos. Lamentamos que la postura sea no porque no. Y entendemos su postura, sobre todo de quienes tienen una militancia opositora. Es evidente, persiguen otros objetivos. Nosotros tenemos que seguir impulsando el progreso de Puebla y atender el bien público. Para más detalles, el coordinador de gabinete expondrá las respuestas a las preguntas que se han hecho.

0: Con su permiso, señor gobernador, buenos días, amigas, amigas de los medios de comunicación, al fiscal y a todo el gabinete, bienvenidos y a los invitados especiales. Liz, preguntabas sobre esta iniciativa que envió el Ejecutivo al Congreso del Estado en materia de obra pública. Bueno, gran parte ya lo ha explicado el secretario anticorrupción, Alejandro Espidio, y efectivamente lo que busca esta iniciativa, que ya fue aprobada el pasado 15 de julio, es fortalecer ese proceso de calificación y el registro del padrón de contratistas. Se le dan ahora atribuciones a la Secretaría Anticorrupción y Buen Gobierno y a sus equivalentes en los municipios, para que también desde los municipios se esté revisando, porque necesitamos garantizar que sean solo las empresas aptas las que sean contratadas, no solo en el gobierno del estado, sino también en los municipios, porque los municipios generan también sus propios procesos de licitación, contratan constructoras, y necesitamos mecanismos que nos garanticen que quienes van a ejecutar obra pública, que van a manejar los recursos del pueblo, que se realice de manera eficiente, que no se malgasten porque las empresas no tengan experiencia o no tengan la capacidad, y que si alguna de estas empresas, como bien lo dijo el secretario anticorrupción, emite documentación falsa, pues que les neguemos la revalidación en el padrón de contratistas. Se agregó un artículo, el 58 bis, precisamente para eso: negar la calificación, revalidación o ampliación de especialidades cuando existe información falsa, además de dar vista a las autoridades competentes. Y también algunas otras cuestiones en materia de simplificación. Ya estamos a través de esto permitiendo que se hagan solicitudes a través de y trámites a través de medios electrónicos. Ese es principalmente el objetivo, el espíritu de esta iniciativa que ya fue aprobado, para dar un seguimiento más adecuado y que logremos que los recursos públicos que se destinan a empresas que participan en todos estos procesos de licitación sean las más aptas para la ejecución de los trabajos. Es cuanto, señor gobernador.
1: Bien. Ya comentaron, Diego, lo de el tema del Museo Barroco. Estamos dándole seguimiento. Ya expuso la maestra Silvia, ya comentó el vicealmirante el tema de cero encubrimiento, ya les mostramos el video de nuestra presidenta de la República exponiendo la importancia. En algún momento hice un exhorto respetuoso a los partidos políticos para que sean cuidadosos de los procesos de selección de sus candidatos. Ellos saben qué personas tienen probable o presunta vinculación. Deben de cuidar la fama pública. Y también ya les expuso la fiscal el tema de el tirador de Atlixcáyotl, la iniciativa, y sobre el tema de las inundaciones, Chucho Lemus, ya comenté, pero insisto, hoy tendremos una reunión con el presidente municipal, con Pepe Chedraui, para revisar la propuesta que nos va a presentar. Recuerden que es competencia municipal el manejo de los residuos sólidos, los drenajes, la pavimentación de calles, el alumbrado público, la recolección de basuras, los alcantarillados. Vamos a esperar hoy en la noche que nos compartan.

cuál es el planteamiento que él tiene, y nosotros, como lo hacemos en Puebla y en todo el estado, acompañaremos a los alcaldes siempre que sean propuestas que estén en el marco de la Cuarta Transformación para dar soluciones de fondo a los problemas que se tienen. Y claro que estaremos atendiendo siempre de manera prioritaria las necesidades de nuestro estado. Aprovecho para informarles que en Puebla hemos inaugurado la primera planta de tratamientos con un nuevo modelo de reactores en Tepeaca. Es un modelo único que tendrá un mantenimiento de bajo costo. Esto es muy importante. Este modelo es como el que hizo nuestra Presidenta de la República en la Ciudad de México y en Dos Bocas, el presidente Andrés Manuel. Es un modelo de última generación que rompe con los modelos que eran costosos, que implicaban un uso de energía eléctrica monumental, que implicaba un mantenimiento muy alto. Y nuestro modelo, distinto a todos los que se han hecho, que una vez que se sanea el agua, se vuelve a encauzar a una cuenca, a una barranca, y eso implica volverse a contaminar por las propias descargas de la barranca. Hemos concluido la etapa de construcción de saneamiento y ahora viene la etapa de aprovechamiento. Todas nuestras plantas de tratamiento tendrán esa fase. Este año haremos la fase de aprovechamiento, que implica que esta agua pueda ser utilizada para 50, 100 hectáreas en la zona de Tepeaca. Es decir, se sanea y se reutiliza. Esa es la economía circular. Eso no se había hecho en Puebla. Y esto va a permitir que toda el agua que se aprovecha para su saneamiento se utilice para la producción agrícola con producción de alto valor, y el agua que se reutiliza se deja de extraer de los pozos que abaten el consumo de energía eléctrica, de consumo de agua. Entonces, esto es muy importante, es una nueva etapa en el aprovechamiento de los drenajes, de los colectores, y este va a ser el modelo que nosotros vamos a aplicar. Ya se está trabajando en Libres Oriental. Ahí, en el primer año, fui a inaugurar unos drenajes y recuerdo que en esa ocasión decía una persona que había concluido el proceso con la descarga, y yo le dije públicamente que no, que hacer drenajes y colectores para tirar el agua residual a las barrancas no concluía el proceso. Mientras no se reutilice el agua de los drenajes y el agua que se utiliza en la industria, no habrá concluido el proceso de saneamiento. Nosotros somos un gobierno que protege el medio ambiente, que científicamente estamos a favor de la economía circular, por eso apoyamos el proyecto de transformación de desechos orgánicos e inorgánicos que se está implementando en San José, Chiapa. El modelo de San José, Chiapa no va a enterrar basura, no es un relleno sanitario, ni va a contaminar los mantos freáticos, aunque algunos cuantos insistan en engañar y mentir a la población. Es el modelo más actual en procesamiento y transformación de desechos orgánicos e inorgánicos.

0: Cuida el medio ambiente y no emite gases contaminantes. Así es que por más mentiras que quieran transmitir a la población en San José Chiapa, ellos saben que tienen otro interés. Y nosotros el interés que tenemos es que toda la basura, las millones de toneladas de desechos orgánicos e inorgánicos que se llevan a tiraderos o a rellenos sanitarios donde se contaminan los mantos freáticos, los queremos transformar en centros de economía circular que cuiden el subsuelo, el agua y las condiciones atmosféricas de nuestro estado. Esa es la verdad, avalada por estudios, por la ciencia y por los adelantos tecnológicos que hoy se tienen. Y desde luego, por la expertise que tiene la Presidenta de la República, nuestra Presidenta, por modelos exitosos que ha implementado en la Ciudad de México. Así es que esa es la verdad, vamos a seguir trabajando para que se materialice con orden y con respeto a la ley y al derecho de los manifestantes, pero siempre haciendo prevalecer el interés público, que es el interés de la mayoría de las poblanas y poblanos. Y en ese sentido, queremos concluir compartiendo que de Puebla salió al Mundial el campeón de Puebla. Y queremos felicitar a nuestra Presidenta de la República por estar el día de ayer en la final. Aunque a algunos no les gustó, los mismos que no les gustó que no fuera. Y ahora que fue, tampoco les gustó porque fue. Así es. De ese grado, son los mismos que están en contra de que se recicle la basura o de que se tengan sistemas de transporte 100% protectores del medio ambiente. Si va porque fue, si no va porque no fue. Entonces, son los mismos que dijeron que ¿por qué traíamos a España a jugar? Y luego, ¿por qué la trajimos? Pues, ¿por qué lo hicimos? Pero bueno, es naturaleza humana. Estamos muy contentos porque, acuérdense que yo se los dije oportunamente, vamos a tener en Puebla a la favorita, que es la selección mexicana, y vamos a tener a la segunda favorita, que es a quien viene de ganar la Copa, la Eurocopa, que es España. Y tuvimos en Puebla la selección nacional contra Ghana y tuvimos en Puebla a España contra Perú. Este es el mensaje que tenemos, por favor. Claro.
1: La selección campeona del mundo jugó en Puebla.
2: Puebla, tierra de campeones, la prueba final, Perú contra España. Nos vemos en el Estadio Cuauhtémoc del estado de Puebla.
1: El 8 de junio, Puebla fue testigo del último partido de preparación de la selección de España. En el dos veces mundialista Estadio Cuauhtémoc, el combinado español cerró su preparación frente a la selección de Perú e inició el camino que lo llevó hasta la Copa. Las y los aficionados acogieron al campeón de Europa desde su llegada y los jugadores se tomaron unos minutos para convivir con niños de las ligas formadas en todo el estado por la Secretaría de Deporte y Juventud y la Universidad del Deporte.
3: Hola Puebla, ¿qué tal? Aquí Víctor Lamininico, espero que disfrutéis mucho.
1: Las y los poblanos vieron y disfrutaron el inicio de la conquista del sueño de la selección de España, en una noche precedida por la fiesta de ser parte del Mundial.
4: Son pocas las oportunidades que tenemos de ver partidos así con jugadores de estas magnitudes, entonces pues muy contento de que lo sigan trayendo y ojalá también sigan así.
1: Un sueño que comenzó en la tierra de las y los campeones, hoy se corona con la máxima presea del fútbol mundial. Puebla, tierra de campeonas y campeones.
5: Querido gobernador, como digo, muchísimas gracias y enhorabuena por el trabajo y esa dedicación.

0: en particular a la promoción de Puebla a través del deporte.
1: Gobierno del Estado de Puebla.
2: Un poquito de Tums para los que les dio gastritis, unos cuantitos, por traer a la selección. Muchas gracias, que
3: tengan muy bien, gobernador. Buen día. Gracias. Muchas gracias. Pues así, cada frase, cada eslogan del gobierno del Estado se convierte en una realidad. Natalie, Puebla, epicentro del deporte.
4: Así es, tierra de campeones y campeonas. Gracias a todos los que nos acompañaron, Pepe.
3: Gracias, excelente inicio de semana.
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0: ¿qué tiene que ver Bill Haley y sus cometas? Este fantástico grupo de rock de finales de los 50, principios de los 60, con la canción negra consentida. ¿Qué tiene que ver? Bueno, pues resulta que un día como hoy, 20 de julio de 1955, fallece el autor de Negra Consentida, que era nada más y nada menos que el fantástico Joaquín Pardavé Arce. Este fantástico director de cine, actor, guionista, compositor, también tenía otra melodía que se llamaba Varita de Nardo, no sé si se acuerde usted, que compuso en honor a su esposa, que se llamaba Soledad Rebolledo. Este Joaquín Pardavé se fue de 55 años, y en las películas ya se ve muy viejito, y no, se fue muy joven, imagínese, 55 años. Él se consagra como actor en la película México de mis recuerdos, donde se acuerda usted que interpreta a don Susanito Peñafiel y Somellera. Y luego, bueno, tiene otras películas inolvidables como Kikos Kikus de Malakikus en la película El Gran Macaquikus. Y luego tiene Ojos de Juventud. Y luego dirige El Paisano Jalil, que narra la vida de los inmigrantes libaneses cuando llegaron a México a principios del siglo XX. También Los Hijos de Don Venancio, que se trata de un abarrotero español, en donde sus hijos y empleados son apasionados del fútbol. Y así un montón de películas de este fantástico. Era un hombre superdotado en la cuestión de la comedia, de la actuación. Buenísimo. Y fíjese usted que para rematar con broche de oro, el famoso Joaquín Pardavé era primo de Lencho Vaquero. ¿Te acuerdas de Lencho Vaquero, Enrique?
1: Sí, como no, ahí en la 3 Poniente.
0: Lencho Vaquero tenía su restaurante Puebla, ahí en la 3 Poniente, entre la 7 y la 5 Sur, con sus famosas orejas de elefante y su deliciosa sopa de
2: sesos. Se salían del plato.
0: Sí, es que era Lencho Vaquero Pardavé, era primo hermano de Pardavé, de Joaquín Pardavé Arce.
2: Y él, aunque a veces lo vemos en las películas caracterizado de anciano, de un hombre mayor, en realidad iba con el siglo.
0: Pues es lo que les digo, que se fue de 55 años.
2: Una película de 1945, pues él tenía 45 años.
0: Sí, sí.
2: No 63 o 67 como aparentaba.
0: Ya se veía ancianito, sí.
2: Pues es que antes los jóvenes tenían una etapa muy

0: corta de adolescencia. Digamos que la juventud en automático se la pasaban a ser adultos.
1: Sí.
0: Y entonces muchos de ellos los obligaban o se acostumbraba a andar ya de tacuche.
1: Así
0: de,
1: sea, claro.
0: De traje y sombrero.
1: Claro. Sí.
0: A los que les tocó. Entonces, claro, un cuate de 24, 25 años lo veías mayor.
1: Fíjate que a mí me tocó lo que estás diciendo. A la escuela donde iba, cuando ibas ya en secundaria, te obligaban a ir de saco.
0: Claro.
1: No de corbata, pero cuando menos de saco.
0: No, sí, y ya, en la universidad también.
1: Ya te obligaban a ir de saco.
0: Mi tío abuelo, el Panchote, que daba clases en la Facultad de Derecho, los obligaba a ir de saco y corbata.
1: Bueno, ahí sí.
0: Y alguna vez alguno se presentó sin saco y sin corbata y le pidió que se saliera. ¿Por qué, maestro? Yo no le doy clases a carniceros. Póngase una corbata.
1: Fíjate que a mi hijo que estudió Derecho, ya en los años 90, también le tocó que en la universidad...
0: Sí, se quedó como una costumbre.
1: ...le exigieran que tenía que ir de traje y corbata.
0: Y si no tenía traje completo, por lo menos de saco y corbata.
1: Sí.
0: Y un día uno que no tenía recursos, ahora ya tiene un montón... Yo creo que robó a cuatro manos y entonces ya tiene para muchas corbatas.
1: Ay,
0: ¿de veras?
1: No, te creo.
0: Llegó a clases, no puedo decir, llegó a clase sin corbata. Y entonces el Panchote le dijo, la corbata. No, maestro, es que no tengo. Entonces se quitó la que traía y le dijo, pues ya tienes.
1: Pues órale.
0: Y se la dio.
1: No, qué buen
0: detalle. Para que pudiera entrar a clase.
1: Qué buen detalle. Porque no todos los maestros son así.
0: Además decía, bueno, platicaba que muchos pues llegaban literalmente de guaraches.
1: Claro.
0: Y otros hasta descalzos.
1: Claro.
0: Y luego consiguieron ser unos buenos profesionistas, de tener unos empleos decorosos, de ser unos buenos litigantes.
1: Fíjate que a mí todavía en los años 60, en el Pereira...
0: De bien vivir, me refiero.
1: En el Pereira, en los años 60... A mí todavía me tocaron dos compañeros que venían de un pueblito cercano a Tepeaca. Todos los días venían al Pereira y venían de guarache de llanta.
0: Sí.
1: Todavía me tocó ver eso.
0: Yo tuve un compañero. Yo entiendo que los escolapios, como les habían dado la parroquia de San Baltasar, que era una junta auxiliar San Baltasar Campeche, a pesar de estar a qué, 4 o 5 kilómetros del zócalo de la ciudad.
1: Sí.
0: Bueno, pues ya vivía ahí personas. Las calles no estaban pavimentadas, no tenían todos los servicios.
1: La Cuemer, lo que es la principal, ¿verdad? Estaba sin pavimentar.
0: A 20 de noviembre, todo eso.
1: Sí.
0: Y bueno, pues algunos niños vecinos de San Baltasar iban al colegio. Entonces, supongo que iban con alguna beca, alguna ayuda que los escolapios les daban para que pudieran estudiar.
1: Sí.
0: Y sí, tenía yo un compañero que era de San Baltasar. Y no sé si por la caridad, no sé si de los curas o de las mismas personas, de los papás, este cuate pues tenía su uniforme. Entonces, como todos íbamos de uniforme, todos éramos iguales. Y bueno, él aprendió a recibir. Es que, ¿sabe qué? No solamente se trata de dar cuando es ayudar. Cuando se necesita recibir, también hay que tener la capacidad.
1: Sí, de aceptar, claro.
0: De saber recibir la caridad de otra persona.
1: Claro.
0: Es muy importante. Pero bueno, este amigo, este compañero, pues, como todos íbamos de uniforme, pues ya, todos éramos iguales. Nadie llevaba una ropa de marca o no, todos parejos.
1: Sí.
0: Eso ayuda mucho en una escuela.
1: Claro. Fíjate que ¿sabes dónde hacían los suéteres del Pereira? ¿Te acuerdas del chaleco?
0: Sí, cómo no.
1: Los hacían ahí en el portal.
0: Rojo, con sus vivos azules.
1: En el portal Juárez.
0: ¿A poco?
1: Junto a. ¿Te acuerdas que había una tienda de instrumentos musicales?
0: Sí, Alfa.
1: Luego estaba el restaurante este para desayunar, La Princesa.
0: La Princesa junto al Vasco.
1: Ándale, luego seguí el Vasco y lueguecito había una tienda de un señor que se apellidaba Ramírez Orduña.
0: Y él hacía los chalecos del colegio.
1: Los chalecos del

0: Pereira. En su
1: todavía tienda, los utilizan, claro.
0: En su tejedora del portal.
1: Los niños, creo que desde kinder, llevan van con su chaleco azul con vivos rojos. No, es rojo con vivos azules.
0: Y pantalón cafecito.
1: Pantalón color kaki, le decían.
0: Gabardina era entonces.
1: Beige, un pantalón beige. Sí, y una camisa blanca de manga corta, eso era para todos los días.
0: Así era.
1: Y cuando era de gala, entonces la camisa cambiaba, era de manga larga. Dice, y a veces una corbata.
0: Fíjate lo que dice Vito. Elocuentes y dilectos amigos cafeteros, reciban un saludo con admiración de siempre de su amigo Vito Setién. Es mutuo la admiración, Vito.
1: Gracias, Vito.
0: Te mandamos un abrazo. Gustavo Carreto dice, a ver qué dice, espérame, a ver qué dice Gustavo Carreto.
1: Andaba vendiendo una colección de...
0: Dice...
1: De Coca-Cola, de una canastilla que salió a propósito del Mundial de Fútbol.
0: Ah.
1: Y mandó la fotografía al programa del viernes.
0: Ajá.
1: Y la andaba vendiendo, pero no dijo cuánto.
0: ¿Que tiene las botellitas de diferentes formas?
1: No, las botellas de Coca son iguales, son pequeñas, pero la canastilla tiene ahí las banderitas y tiene los equipos, sí, que participaron en ese Mundial.
0: Dice Cafeteros, dice Gustavo, otra canción de Joaquín Pardavé fue Ventanita Morada, otra película donde participó Azares para tu Boda, gran elenco.
1: Claro, eso es buenísimo.
0: En el Pereira había muchos alumnos, hijos de los locatarios del mercado La Victoria y bodegueros de Los Gallos. Sí, claro, claro que sí, claro. El uniforme de gala del instituto los vendía Rodoreda. No, bueno, el de gala sí, que era... Pantalón de casimir azul marino. Azul
1: marino, pantalón
0: y,
1: de vestir.
0: Y la chaqueta era color blanca con botones dorados.
1: Sí.
0: Y el que
1: pie. Bonito, ¿eh?
0: El que pie era blanco.
1: Así acá, desfilaban.
0: Acá está el paquete que manda Gustavo del Mundial.
1: Ese. Esa imagen es la que mandó el programa del viernes, pero ya no dijo cuánto quiere por ella.
0: Del Mundial de Estados Unidos, que Brasil gana ese Mundial.
1: Ajá.
0: Es el último mundial que gana Brasil en 1994. O sea, hace ya, ¿qué? 22 años, ¿no? O 32.
1: ¿El 94?
0: Sí.
1: 32
0: años que no gana Brasil un mundial. Dice Federico Muñoz, saludos desde Monterrey.
1: Saludos, primo.
0: Excelente semana. Lo que indican sobre traje y corbata en mis años del Instituto Mexicano Madero, donde estudié la primaria, era obligatorio ir de corbata.
1: Iba de gris.
0: Aprendí de esa edad a
1: ser... La corbata era roja, si no me
0: correspondiente,
1: recuerdo.
0: Sí, creo que sí.
1: O color vino.
0: Hoy hay muchos que conozco que ya tienen más de 35 años y no saben hacer el nudo. El usar
1: el otro día hicieron una competencia aquí de a ver quién hacía el nudo más rápido y radio, representado por un servidor. Me tardé 22 segundos, pero porque se me atoró la corbata.
0: Se atoró con la etiqueta.
1: No, pues, a la hora de acomodártela... Y no, creo que nos ganó los cuates de ingeniería que hicieron, creo que 19 segundos en hacer el nudo.
0: Dice que escucha propuestas sobre la cajita esta que está mandando.
1: No, pues ponle precio,
0: bueno,
1: tú.
0: Pues di cuánto quieres.
1: Claro, y a partir de ahí ya
0: te quitas te
1: regate.
0: Habrá quien ofrezca menos, ya tú te arreglas.
1: Exacto.
0: Y ya tú te arreglas, Gustavo.
1: Que por cierto, ayer en el Mundial, en la final, vimos un montón de detalles de los dos equipos y actitudes de las personas, de los jugadores, cómo actuaban de un equipo y de otro. La verdad es que estuvo muy emocionante y un equipo desdibujado.
0: Pero te voy a decir una cosa, que gracias al portero de Argentina...
1: Se salvaron.
0: No terminó en goliza.
1: Claro.
0: No terminó 1-0, pero podía haber terminado
1: 5-0. 3-0, sí, o 4.
0: Sí, se les fueron, paró unos que ya parecía que iban para adentro. Y lo sacaba el...
1: Y la actitud del final portero, de un fulano ahí que se pida, creo que Paredes, ¿cómo se llama?
0: El que se empezó a pegar a todos.
1: El que le tiró un golpe al... Sí, sí, un mal perder. Ese seguramente es de algún... Bueno, no sé quién lo habrá parido, pero pues eso no se hace.
0: Dice, Cafeteros, les hago una corrección, porque Brasil ganó su último mundial en 2012 en Corea. Dice Javier Ortiz desde Teciutlán. Ah, bueno, pues ha de ser así. Dice, corrección, Brasil, otra vez, 27-63, Brasil ganó el

0: Mundial en Corea-Japón 2002.
1: En el 2002.
0: Otro también, César, Jorge César, no sé qué, dice, Brasil ganó 2-0 a Alemania en Japón 2002, fue la última vez que fue campeón, 2002 a 2000, 24 años.
1: Exacto.
0: 24 años hace. Dice, Enrique, pensé que irías al programa, dice Federico Muñoz.
1: ¿Cuál?
0: Espérame, ahorita te digo, es que no quiero.
1: He venido a todos los que me tocan, por supuesto.
0: Dice, pensé que irías al programa con tu playera de España.
1: Ah, no, ya no me sirve.
0: Ya está sudada.
1: Y aparte, si quieres te la vendo, tengo dos de esas. Entonces mira, ya no me sirven porque pues la mía tiene una estrella, ya le falta la otra.
0: Eso.
1: Sí, yo también pensé, pero dije, no, va a ser mucho cotorreo, me van a agarrar de bajada.
0: Claro.
1: Por eso no la traje, porque ya conozco aquí a mis...
0: ¿Cómo se las gastan?
1: Mis compañeritos.
0: Oye, fíjate que hoy hace 134 años, 20 de julio de 1892, que nace en Chautla de Tapia don Gilberto Bosques Saldívar.
1: Don Gilberto, de vocación maestro.
0: Profesor, periodista, político y diplomático mexicano.
1: Que salva la vida porque se le va el tren. Él venía de Chautla a estudiar y un día ya venía para Puebla, había estado de fin de semana con su familia y pierde el tren porque él tenía admiración y pertenecía al club de Aquiles Cerdán.
0: Antirreeleccionista.
1: Entonces iba a haber un evento y él tenía calculado treparse al tren ahí en Chautla y venir a Puebla y participar.
0: Con Aquiles Cerdán.
1: Y resulta que pierde el tren y eso le salva la vida.
0: Claro, claro.
1: Entonces a él le toca, bueno, es una de las cosas que le pasan, y a él le toca estudiar en la Escuela de Maestros. Cuando la Escuela de Maestros se instaló en lo que conocemos como el Colegio La Fragua, la Escuela La Fragua.
0: En la esquina de la 2 Sur ¿y la qué?
1: Y la 7 Oriente. Ahí estuvo la normal. Y don Gilberto ahí estudió para maestro.
0: Sí. Fíjate que también don Gilberto, si usted ha oído hablar de la película La Lista de Schindler.
1: No, donde, es una caricatura.
0: Donde un empresario alemán, Oskar Schindler, que tenía una fábrica y da empleo a muchos judíos para salvarles la vida. Bueno, Schindler salvó a 1,000 judíos. Don Gilberto Bosques, si usted multiplica por 40 veces esta cantidad, a lo mejor se queda chico. Porque sí, salvó a miles.
1: Porque no hay una cantidad exacta, o sea, no se puede contabilizar, pero por supuesto que fueron más de 100.
0: No, más de 10,000, más de 20,000, sí. Es una cantidad incontable.
1: Y luego la tarea que él tiene, además de repente de asumir un papel en la embajada donde él trabajaba, él no era el embajador, él tenía un cargo ahí, pero no era el embajador. Bueno, pues de repente se salta las trancas en la tramitología para poder extender estos salvoconductos.
0: Las visas Bosques.
1: ¿Verdad? Y que las personas salvaran la vida. Y al mismo tiempo, desaparecer los archivos de esas personas para que ya no hubiera rastro.
0: Es que
1: y no los estuvieran persiguiendo después.
0: Lo nombran cónsul en Marsella.
1: Ya después.
0: Ya, ahí en Marsella es donde él establece hasta su estudio de fotografía para que pudiera hacer las visas Bosques. Que sí. Le llamaban Visa al Paraíso.
1: Y cuando renta, por ejemplo, dos propiedades para los que llegaban refugiados pidiendo asilo
0: dos castillos.
1: A nuestro país,
0: sí.
1: Él, además de recibir ahí a las personas, darles de comer y todo,
0: se
1: preocupa por las familias, porque había mujeres, había niños, y entonces pone, por ejemplo, un área de juegos para los niños, actividades, para que estuvieran un poco distraídos del problemón que tenían encima, sí. que era la guerra, y que literalmente se estaban jugando la vida de las personas,
0: sí.
1: Familias enteras.
0: Fíjate que cuando él regresa a México en abril de 1944, miles de refugiados españoles y judíos lo reciben en la estación del ferrocarril en México, con un verdadero júbilo, miles.
1: Y nos platicaba su hija, la tía Alicia.
0: Laura Bosques.
1: Laura.
0: Manjarres.
1: La tía Laura. Nos platicaba que durante el trayecto de México a digo, de...

0: Veracruz a Puebla, iba parando el tren porque prácticamente en cada estación lo estaban esperando para recibirlo.
1: Sí.
0: O sea, que no fue un trayecto directo el que hizo.
1: Que la tía Laura Bosques acaba de cumplir en abril 101 años.
0: Sí.
1: Y todavía tiene la mente perfectamente clara y lúcida.
0: Tiene ahí una nieta, ¿verdad?
1: Sí.
0: Que es la que mueve todo el
1: lo
0: de Don Gilberto.
1: Todo lo relacionado.
0: Porque es una marca registrada, porque sí. Son derechos, a fin de que no se difunda una mala información o claro. Rumores o estupideces.
1: Fíjate.
0: Entonces,
1: que
0: ellos supervisan los contenidos.
1: En la ciudad de Viena, allá en Austria, hay un bulevar muy bonito. Claro. Que lleva el nombre de Boulevard Gilberto Bosques Saldívar.
0: Y aquí en el Congreso del Estado, con letras de oro, aparece el nombre de Don Gilberto.
1: En el muro, claro.
0: Que es lo menos que se puede hacer.
1: Esto fue gracias a la labor en los años 80 de Manola Álvarez.
0: Que era diputada.
1: Y esposa del sobrino de Don Gilberto, de Alejandro Manjarres.
0: Sí, sí, sí. Ella en ese tiempo vivía en El Mirador y era mi vecina. Vivía a una casa de la mía. Y yo por eso ahí me encontraba a la tía Laura. De repente venía los fines de semana y salía a caminar o alguna cosa, o llegaba ahí a casa de los vecinos. Pero la verdad es que una labor ejemplar.
1: No, no.
0: Este maestro poblano.
1: Poblano, héroe internacional.
0: Participó en política, le juega una vez a la gobernatura. Pero iba contra Maximino.
1: Por eso Cárdenas lo manda a vivir a Europa, porque Maximino lo iba a matar.
0: Sí, que era pocas pulgas el otro. ¿Y cómo iba a tener un rival? Además, con esa trayectoria, ¿no?
1: Claro, claro.
0: De una persona honorable, de una persona honrada y decente.
1: En esa vez Maximino hizo votar 5 veces a los que fueron a votar por él como candidato.
0: Porque no había tinta indeleble.
1: Como debe ser. No, los hacía que se iban con una chamarra, votaban, se iban a la vuelta, se quitaban la chamarra.
0: Y regresaban. Y
1: volvían a votar. Así le ganó a Gilberto Bosques. Dice, buenas tardes, don Joaquín Pardavé tuvo una finca en Teciutlán. Se llamaba La Cholita.
0: Dice, sí, hay una fotografía que da cuenta de eso.
1: Sí.
0: De
1: sí,
0: la estancia de, claro, de Joaquín Pardavé en Teciutlán, que no me acuerdo, pero creo que nos las compartió Juan Carlos.
1: Alguien nos la mandó.
0: Fernández.
1: Alguien nos la mandó, sí.
0: Que por cierto, Juan Carlos, ¿dónde andas tú? Hace mucho que no sabemos de ti.
1: La 6333 dice, Joaquín Pardavé murió de 54 años.
0: Sí, murió muy joven.
1: Porque murió un par de meses antes de su cumpleaños. Ah, pues mira. Dice Gustavo Carreto, increíble que no vea un monumento dedicado a este gran hombre Gilberto Bosques. Propongo poner o dedicar un espacio afuera del Congreso del Estado y en la calle que llega al mismo lleve su nombre. No, ¿sabes dónde quedaría ideal una estatua de don Gilberto? En el Paseo Bravo, que hay espacios tan amplios y tan bonitos. Ahí quedaría espectacular. O en el mismo zócalo de la ciudad de Puebla, en una de esas rotondas que hay. Ahí quedaría extraordinariamente bien la escultura de don Gilberto Bosques.
0: Sí, al final de un pasillo, al inicio de un pasillo.
1: O en la 5 de mayo, donde hay colocadas varias estatuas de poblanos distinguidos.
0: Que una o dos no deberían de estar ahí y están. Y en su lugar deberían de poner a don Gilberto.
1: Claro.
0: O sabe otra, obviamente en el Instituto Normal, el Benemérito, en el BINE.
1: También. Pero ahí no la ven las personas.
0: No, pero todos los que chavos y jóvenes y maestros que están ahí.
1: En el BINE deberían de poner una y en el centro de la ciudad de Puebla otra, porque vale la pena.
0: Sí, la verdad es que de repente somos ingratos y no sabemos reconocer el trabajo, pues del paisano, y si no paisano, de algún extranjero, ¿no? Como don Hugo Ley, que se preocupó por la ciudad y hace todo un catálogo, hace
1: sí,
0: un libro
1: sí,
0: maravilloso, sí. Que yo creo que pocas o ninguna ciudad en el país, salvo la Ciudad de México por Manuel Antonio Cubas, que tiene un libro parecido donde narra lo que ocurre en cada una de las casas.

0: calles. Pero sí, yo creo que es un agradecimiento eterno
1: Claro.
0: a estas
1: Dice
0: personas.
1: la 2044, es más grande el Paseo Bravo, se vería mejor en ese lugar. Pues sí, es que es muy amplio el Paseo Bravo.
0: Tendría que ser una...

0: dice: denuncia de forma anónima al 089 por una Puebla con principios. 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
2: En SICOM Teziutlán, son las 12, con 28 minutos.
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6: Información y comunicación, soy Armando Álvarez, les tengo este corte de noticias. Durante su gira de trabajo por San Pedro Cholula, el gobernador de Puebla, Alejandro Armenta, anunció la construcción de un bachillerato tecnológico para que las y los estudiantes no tengan que trasladarse a la capital poblana. Destacó que los jóvenes saldrán con una carrera técnica y puntualizó que este plantel se edifica gracias a la presidenta de México, Claudia Sheinbaum. A través del programa de obra comunitaria se gestionará un corredor en San Pedro Cholula para que los artesanos aledaños al Parque Soria, a un costado de la pirámide, puedan vender sus productos de manera digna, con espacios que se adecúen al entorno y alineado a la normativa del Instituto Nacional de Antropología e Historia. Lo anterior fue anunciado durante el fin de semana por el gobernador de Puebla, Alejandro Armenta, en su visita al Pueblo Mágico. En la región de Tlanepantla, el gobernador del estado, Alejandro Armenta, encabezó la entrega de apoyos dirigidos al sector agropecuario. Se trata de 9 tractores y 3 drones agrícolas, herramientas que permitirán modernizar las labores del sector. Además, se destinó un apoyo superior al millón de pesos para productores de la región. Más de 170 mil personas han sido atendidas con los diferentes servicios que ofrece la vía recreativa metropolitana en lo que va de la actual administración estatal, y con su ampliación semanal se contempla la participación de más de 11.300 personas en un horario de 7 de la mañana a 1 de la tarde. Con ello se recuperan los espacios públicos para realizar actividad física y fortalecer la convivencia familiar. Así lo destacó la secretaria de Movilidad y Transporte, Silvia Tanús, quien participó en la edición de este fin de semana. Seguimos en comunicación en todas las redes sociales. Estoy como Armando Álvarez Noticias. Me va a dar mucho gusto tener comunicación de manera directa e inmediata con todos ustedes. Los dejo con la programación de SICOM, canal 16.1 de televisión abierta, 126 en Megacable, y en radio nos escuchamos en el 105.9 de FM, además la red estatal de radiodifusoras. Abrazo enorme.
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7: Santos Dumont, inventó un globo que pensaba dirigir con aire solo. Sentado en su silla estaba a tomar la dirección, y cuando más alto estaba, su papá le preguntó: ¡Hey, Dumont! ¿Bajas o no?
8: No, no y no.
7: Baja Dumont, que aquí te espera la comisión que has de llevarte a la Antequera. Que se vaya donde

0: que yo no voy para Venecia para bailar.
1: Y es que el 20 de julio de 1873 nace este personaje.
2: Allí, Santos Dumont, allí en Brasil. Alberto Santos Dumont.
1: Sí, sí, nace allí en Brasil.
2: Que es un inventor, es un ingeniero.
1: Y pionero de la aviación.
2: Precursor de la navegación aérea.
1: Sí, sí, sí, sí.
2: Es el primer aeronauta en alcanzar, dirigir los aerostatos libres y

0: aviones. Sí. Murió en 1932 y él nació en el Imperio de Brasil, sí, en un lugar que se llama Palmira. Y sí, ya muere en 1932.
1: Él nació en el siglo antepasado.
0: En el siglo XIX, claro. Y murió en el siglo XX, en 1932. Sus papás eran cafeticultores. Y entonces eso le permitía que pudiera estar cerca, porque él primero estudia medicina y luego mecánica, pero estudia en París. Y eso le permite, pues, saber de los descubrimientos y de cómo se iba naciendo y se iba transformando la aviación. Entonces, por eso es uno de los personajes que inicia la aviación y con el vuelo de globos aerostáticos. Y estos aviones que compraban casi siempre en Francia, y en barco los traían a América, como el señor Braniff.
1: Sí, los traían desarmados.
0: El señor de la Cantoya.
1: Los traían desarmados porque con alas no cabían.
0: Y eran de una madera muy ligerita.
1: Y aquí los armaban.
0: Los armaban y aquí en México los volaban, sí, en los llanos de Balbuena. Sí. Ahí donde está el aeropuerto de la Ciudad de México, ahí están las características propias para poder levantar un avión. Me refiero a la dirección y calidad del aire,
1: sí,
0: ¿verdad?
1: Sí,
0: del viento.
1: Y que es un llano muy grande.
0: Exacto. Por eso ahí es donde se empiezan a hacer las pruebas y los experimentos.
1: Sí, sí, sí.
0: Y este inicio de la película Escuela de Vagabundos, pues habla de este escritor. Pedro Infante es el escritor que anda de vacaciones, pero va disfrazado como de vagabundo. Y a partir de ahí, bueno, pues empieza la película pensando, y lo tratan a él como si fuera un pordiosero, un agente de la calle, y resulta que es un compositor.
1: ¿Te refieres a quién?
0: A Pedro Infante, que ahí aparece Miroslava, y aparece esta otra señorita muy guapa. Ay, ¿cómo se llama? Que luego es mamá de la Chimoltrufia.
1: No me acuerdo.
0: Sí, ahorita le digo cómo se llama.
1: Fíjate que dice Gustavo Carreto.
0: ¿Qué dice Gustavo?
1: Que las esculturas de las 5 de mayo están muy feas. Dice, propongo formar un comité pro monumento de Gil. No, imagínate, se hacen bolas, se pelean y no llegan a nada. Mejor el ayuntamiento, con toda la bola de recursos que tiene, de tantos servicios que cobra, ya que la hagan ahí en el Zócalo de Puebla, donde ellos quieran, pero una buena... Un buen monumento a don Gilberto.
0: Deberíamos de hacer como en los años 70, para hacer la figura de Sobek, o de qué personaje fue. Un programa de televisión muy visto, empezó a recolectar llaves.
1: Las llaves, sí,
0: ¿verdad?
1: Sí, sí, sí.
0: Entonces, traiga su llave, no es que, mándenos su llavero y busque, que tiene ahí en su casa infinidad de llaves que ya no utiliza o ya no sabe de dónde son. Tráigalas porque con eso vamos a hacer una figura.
1: Y en varias ciudades se juntaron, y entonces se juntaron toneladas de llaves.
0: Si hacemos una campaña en el estado de Puebla para hacer la figura de don Gilberto Bosques, yo creo que una figura de 2-3 metros y sale.
1: Claro, claro que sí sale.
0: Por la cantidad del metal.
1: De llaves que hay desperdigadas en las calles, en las casas, ¿verdad?
0: Pero un montón. Si simplemente de repente ve uno el llavero de algún señor, ¿no?, que anda cargando, parece que trae el llavero de San Pedro.
1: Mira, en mi casa yo creo que tengo ahí, en donde tengo los llaveros, he de tener unas 50 llaves que ya no uso.
0: Y que quién sabe de qué son, o de para qué candado eran, o para qué puerta.
1: Sí, sí.
0: De repente en mi casa, con mi papá fumaba puros, en una caja de puros, pues ahí iban echando las llaves.
1: Y tienes una caja llena.
0: Claro, se llenaba de llaves que de repente pues ya se había roto el candado, se perdía, sí, o lo que sea, o si es esta llave de qué, pues le echas a la caja de las llaves.
1: Oye, fíjate que hoy hace 103 años que fue asesinado ahí en Parral Francisco Villa Doroteo Arango, 20 de julio de 1923.
0: Jefe, uno de los jefes de la Revolución Mexicana.
1: Sí, él ya vivía muy tranquilo en una hacienda que se llamaba Canutillo, ahí en cerca de la ciudad de Durango.
0: Que la convierten como en una comuna.
1: Sí, ¿verdad? Entonces él lidereaba esta comunidad, donde todos tenían chamba, casas.
0: Había mercado, había escuela,
1: todo, había todo.
0: Parroquia.
1: Pero resulta que un día lo va a entrevistar un periodista que se apellidaba Hernández Yergo,

0: un periodista del Universal, y entonces en unas entrevistas que le hacen durante varios días, él dice que si algo se pone feo, pues que él se levanta en armas, que en unos cuantos minutos junta 100,000 hombres. Y entonces Álvaro Obregón le guarda el datito, ¿no?
1: Le guarda el recadito.
0: Y un año después de que hace esta declaración, lo manda a asesinar en complicidad con el general Plutarco Elías Calles, el gobernador de Chihuahua Ignacio Enríquez y el de Durango Jesús Agustín Castro. Estas cuatro personas se confabulan y asesinan. Ni las manos metió Pancho Villa. Doroteo Arango iba a una pachanga en su carrito, ¿verdad? ¿Te acuerdas?
1: Sí, sí.
0: Sentado a un lado del piloto. Y al llegar a una placita de armas, da la vuelta por la placita de armas y en la esquina...
1: Hasta luego, Lucas.
0: Sí, ahí lo estaban esperando y había como seis ejecutores. Y ahí le dan en la torre a Francisco Villa hace 103 años, 20 de julio de 1923. A este que era, ¿cómo le llamaban a su, cómo se llamaba su...
1: Pancho Villa.
0: No, pero ¿cómo le llamaban a la, el Centauro del Norte?
1: Ah, claro.
0: El Centauro del Norte era, así le decían a Pancho Villa.
1: Este famoso, que yo no sé si sea pariente de esta señorita actriz, Arámbula.
0: ¿Quién sabe? Sí, porque tiene
1: el apellido. Ese apellido es de ahí, es de esa parte norte, sí, del país.
0: Sí.
1: Yo tuve un compañero, Félix Arámbula.
0: Sí.
1: Que su jefa tenía un negocio allí en la 3 Poniente y la 9 Sur de zapatos. Que estuvieron muy de moda cuando hubo un concurso de belleza que se llamaba Opetillán.
0: El Opetillán, claro.
1: Y era de la mamá de este cuate de Carlos Félix Arámbula. Y algún día, un día en la mañana, hubo un accidentazo ahí en ese crucero de la 3 Poniente y la 9 Sur.
0: Que estaba la panadería en la otra esquina.
1: Enfrente, en la casa de Don Perro de la Hidalga.
0: Ajá.
1: Se fueron a estrellar contra la zapatería. Era una de las esquinas más peligrosas.
0: Por esa esquina pasaban todas las líneas de autobuses urbanos de pueblo.
1: Hasta la fecha.
0: Ahí pasaban todos.
1: La 9 Sur. Bueno, sí, es la 9 Sur.
0: Poniente y 9 Sur.
1: Exacto. Y arriba estaba Manzanita, el del Banco de Sangre.
0: Sí, que tenía su banco.
1: Es un edificio pequeño.
0: El doctor Aguirre.
1: Y junto venden unos tacos. Dicen que están buenísimos, pero creo que nada más trabajan de noche.
0: Ah, mira.
1: Ahí junto a Lopetillán. Bueno, lo que fue Lopetillán. En 1937 muere este inventor italiano del telégrafo. O sea, del telégrafo sin hilos, el famoso Guillermo Marconi, que muchos le atribuyen la invención de la radio, pero no. Marconi no es el inventor de la radio, su dispositivo de transmisión radial era para el telégrafo. La radio es otra cosa. Y entonces el telégrafo originalmente, platicamos el viernes, se utilizaba para que los barcos, cuando llegaban a los puertos, se pudieran comunicar pues, con la aduana, con el muelle, y saber en qué momento poder entrar. Porque ya ve que de repente están haciendo fila los barcos que van llegando al puerto, pues tiene que haber un orden y los van dirigiendo. Cómo entran, de qué manera y en qué turno te toca esperar, ¿verdad?
0: Claro.
1: La entrada. Y bueno, pues Guillermo Marconi está en el Salón de la Fama de las Telecomunicaciones, por supuesto. Hay un museo de difusión y telecomunicaciones en Chicago. Y obviamente está considerado junto con Tesla, ¿no? Nikola Tesla, con el señor Hertz, con el señor Maxwell, también con ay, hombre, con Lee de Forest, que son precursores y algunos perfeccionan este sistema electromagnético de comunicación, el telégrafo y luego la radio.
0: Sí.
1: Pero le atribuyen principalmente el invento a la radio a Tesla, claro. No a Marconi.

0: sea, a las 5:30 de la tarde, más o menos. Y son los primeros hombres en pisar la superficie lunar.
1: Cuando él pisa, dice, este es un pequeño paso para el hombre
0: y un gran salto
1: para la humanidad. Fíjate que yo me acuerdo dónde vi estas imágenes de televisión. Yo iba caminando por la 3 Sur y había un lugar de casetas telefónicas en la 3 Sur, casi esquina con la 3 Poniente, junto a Radio TV de Puebla, que se llamaba el Richards.
0: También tenía, era como una cafetería, ¿no?
1: Era un lugar, sí, que tenía casetas telefónicas. Y tenía una tele muy grande colgada de la pared. Y ahí me detuve y ahí vi la bajada del hombre a la luna en la tarde de ese día.
0: Que en ese lugar, en esa fuente de sodas, ves donde las mesas, por la parte de abajo era una mesa con un cristal. Y digamos que en una especie de cajón había pajaritos, ¿no?
1: Tenían periquitos de Australia.
0: Sí, es como el Sanborns de los pajaritos ahí en Cuauhtémoc. Sí le ha tocado, ¿no?
1: No.
0: En Cuauhtémoc, creo que esquina con Eugenia o...
1: A la salida, es un Sanborns que está más o menos a la salida del Metro Centro Médico.
0: ¿En esa o adelante?
1: Junto al parque donde están las oficinas del STIRT. Hay un jardín... Y frente al jardín están las oficinas del STIRT. Y junto...
0: Este está sobre Cuauhtémoc.
1: Sí, claro, sobre Cuauhtémoc. Frente al Instituto Nacional de Cardiología, enfrente hay un Sanborns muy grande.
0: Y le dicen el Sanborns de los pajaritos, porque en la jardinera que hay en el área del restaurante, pues tiene una especie como de invernadero. Hay un vitral, bueno, hay un tragaluz más bien. Y han permitido que ahí donde están las plantas y todo, habiten pájaros, sobre todo periquitos.
1: Sí.
0: Tú
1: sí.
0: Estás comiendo y eso, y de repente llega un pajarito, se pone en tu mesa, se vuela un pedacito de pan y se va.
1: Sí.
0: Y las personas lo respetan mucho.
1: Sí, sí, sí.
0: Que estén ahí los pajaritos, mientras tomas café en el Sanborns de los pajaritos. Es un lugar muy, muy conocido. Yo sí me acuerdo, yo tenía 4 años, cuando el hombre llega a la luna, cuando Aldrin...
1: ¿Y qué estabas Armstrong haciendo?
0: Y Colin... Pues yo me acuerdo que estaba en la sala y estaba la tele prendida y estaban explicando que el hombre llegaba a la luna, que no sé qué. Explicaban que era el módulo lunar, porque en ese momento para muchas personas había términos, ¿no? Alunizaje.
1: Que era una palabra nueva.
0: Era una palabra nueva. Y luego había. Llevaban como una especie de buggy, un carro tubular, ¿no? Con el que pensaban circular en la superficie lunar.
1: Sí.
0: Y entonces una marca de llantas.
1: Sí, fue la que.
0: La que patrocina.
1: Claro.
0: Y el equipo que utilizan los astronautas para intercomunicarse con la Tierra es marca Motorola.
1: Claro. Claro,
0: sí, y entonces a partir de ahí, pues un montón de, en esa temporada, pues un montón de ofertas, ¿verdad? Tiene que ver con el Apolo 11, con el lenguaje nuevo que explicaban, ¿no? De los equipos que llevaba el astronauta, esta escafandra, su traje espacial, lo que comía, las condiciones de la gravedad, que no había gravedad, entonces explicaban en qué consistía que no existiera gravedad afuera, la luna, qué tipo de superficie era, iban describiendo. Entonces, muchas personas en su lenguaje empezaron a utilizar estas palabras para expresarse.
1: Claro.
0: ¿Verdad? Pues ya ni módulo, decían, por el módulo lunar.
1: O te sientes muy Armstrong.
0: No, el ruso.
1: Te sientes muy Gagarín.
0: Sí, o el futbolista, ay, que aparecía en las portadas de los cuadernos de la Ilustración.
1: Sientes muy Casarín.
0: Casarín, porque bueno, era muy águila.
1: Oye, fíjate que el 20 de julio de 1947 nace en Autlán, Jalisco, Carlos Santana.
0: Alip Santana.
1: Este guitarrista que está considerado entre los 15 mejores de todos los tiempos, según la revista Rolling Stone.
0: Carlos Santana.

0: es alumno de Batis.
1: Sí, claro.
0: Batis le enseña
1: Sí.
0: el truco de la guitarra y es, y él
1: Sí.
0: se convierte literalmente en un especialista,
1: Sí.
0: ¿verdad? Del, de
1: Ha
0: este instrumento
1: vendido más
0: musical.
1: de 90 millones de álbumes.
0: Claro.
1: Y bueno, le ha ido de maravilla, ¿no?
0: Carlos Humberto Santana
1: Y
0: Barragán.
1: fíjate que todas las marcas de guitarras eléctricas del mundo se pelean
0: Claro.
1: porque Santana utilice sus guitarras. Y entonces así lo han contratado para que toque, para que estrene diferentes guitarras y cobra una millonada.
0: A mí lo que me llama
1: ¿Verdad?
0: la atención de Santana es que haya colaborado, no sé el grado de amistad que tenga, pero colabora en un disco de Maná. Ahí está Carlos Santana. A ver, ponle.

0: ¿Qué tal? Ahí Carlos está, Santana.
1: Con la de Oye Cómo Va, ¿no?
0: Sí, Carlos Santana primero aprendió a tocar el violín y luego cuando tenía 8 años lo cambia por la guitarra y Javier Batis es su gran maestro.
1: Sí.
0: Porque siendo él un adolescente, un joven, pues lo tenía ahí como ayudante. O sea, a ver, tráete el amplificador para acá y llévate estos cables y no sé qué. Y en ese inter le va enseñando el truco de cómo tocar la guitarra. Pero bueno, para tocarla como este cuate la interpreta, son horas y horas y horas de estarle dando y dando y dando.
1: Sí,
0: y
1: sí,
0: dando.
1: Sí, sí, sí.
0: Cuando uno no sabe tocar guitarra, intenta uno hacer algunas pisadas, ¿no?, en el brazo de la guitarra, pareciera que tus dedos son torpes.
1: Sí,
0: ¿verdad?
1: Sí.
0: Y estos cuates tienen una habilidad.
1: Fíjate que lo mismo pasa cuando intentas con cualquier instrumento. Es difícil. Por ejemplo, yo tengo un cuate que tú también conoces, que le gusta mucho el saxofón y que ha intentado con y tiene su saxofón y todo hace 40 años.
0: Sí, lo intercambió en una pizzería.
1: Y bueno, qué bárbaro, qué bárbaro. Pero no le da, no le da, o sea, no sabe. No, no puede tocar, toca tan cachitos y todo.
0: Sí, pero no lo domina.
1: Pero no lo domina, claro.
0: Es que ahí lo que tiene que haber es constancia, sí, mucha disciplina, sí, para pues estar, sí, horas y horas y horas.
1: Claro, claro.
0: En vacaciones muchos jóvenes, ahora con estos tutoriales que aparecen en las redes, en el YouTube, por ejemplo, han aprendido a tocar instrumentos.
1: Sí.
0: Y hay algunos contenidos también en las redes sociales donde tú ves una chavita, no sé, tendrá 16 años, 15, y toca con una habilidad la guitarra eléctrica o toca la batería, por ejemplo, pero ver tocar estas señoritas la guitarra en una especie como de tutoriales que hacen, es impresionante.
1: ¿Cómo no?
0: Parecen unas profesionales. A la hora de interpretar, ¿verdad?
1: Sí, sí, sí.
0: Eso es muy común. Oiga, no sé si es hoy o es mañana, pero un día como hoy no. Esta semana nos vamos a acordar de nuestro buen amigo Don Otilio Arellano.
1: Don Otilio, sí.
0: No,
1: sí.
0: Creo que mañana es su aniversario, mañana o pasado mañana.
1: Sí.
0: Es aniversario de Don Otilio Arellano, un buen amigo de Café con Piquete.
1: Sí, sí.
0: El que muere un día como hoy en el 73 es Bruce Lee.
1: Se va para siempre.
0: Este artista marcial y actor.
1: Sí, sí, sí. Fíjate que se va rete joven. Se va muy joven de...
0: Es que había nacido en el 40.
1: Sí, y

0: Se va de 32 años.
1: Murió en el 73.
0: Sí, se va de 33 años. Yo me acuerdo cuando participaba en un programa que se llamaba El Avispón Verde, que salía en la tele. No sé, yo no sé si a ti te tocó. Esa serie era de los 60. Que, sí. Que salía vestido su jefe, que era el avispón, salía vestido de verde.
1: Con un cuello mao, ¿no?
0: Y él era Cato, sí. Que era de la chichincle del avispón verde. Desde esa, pero se fue muy, muy joven, todo porque había un. Se tomaba un analgésico para el dolor de cabeza, de esos que te venden en la farmacia. Yeah. Pero tenía un componente que le hacía daño.
1: Y no lo sabía.
0: Y en una de esas se toma, le dolía mucho, tenía, ¿cómo se llama esto? Que dolor que es muy fuerte.
1: Migraña.
0: Tenía migraña y se toma un poco más de ese mismo analgésico.
1: Y se intoxica.
0: Y pum, se muere. Se muere, pero fíjate que después tuvo un hijo que se llamaba Brandon Lee. Que también es actor y todo el rollo, y se va igual muy joven, pero este se va de 28 años.
1: Y Broco, su hijo Broco.
0: Más chico que el papá, se va este chamaco, porque estaban haciendo una película allá en los estudios, no sé qué, de California, pero resulta que la pistola con las que estaban filmando la escena tenía bala.
1: O sea, no era de salva.
0: No.
1: Tenía un...
0: No tenía balas de salva, tenía balas de a de veras. Y le dan un tiro y ahí muere el chamaco este.
1: Qué pena.
0: Sí.
1: Bueno, es que en el cine, con los efectos especiales, ya ha habido muertes así, accidentales, porque el encargado de la utilería, de llevar estos efectos, de repente, no sé, se le va la olla, no tiene control. Es como un cirujano en una operación, cuentan los instrumentos que se van a utilizar. Y de regreso, antes de cerrar,
0: sí.
1: Vuelven a contar los. Sí, hay una persona encargada de ir contando cuántas pinzas,
0: tienen
1: cuántos.
0: Tienen que checar, claro.
1: Para no dejar una adentro o alguna cosa así.
0: Claro.
1: Incluso van contando hasta las gasas, ¿verdad?
0: Claro.
1: Que utilizan para secar o para contener alguna salida de algún fluido o de sangre. Piden una gasa y va contada la gasa. Y cuando la desechan. Quitan, la eliminan de ese inventario, pequeño inventario que van haciendo en las cirugías para evitar errores.
0: Sí, sí, hombre.
1: Pues qué. Oye, es cumple de Angie Romero. Angie, que ya la tuvimos aquí alguna vez. Angie se ha dedicado a las equinoterapias.
0: Ah, mira.
1: Estas terapias que dan a los niños, a los jóvenes, a través de un caballo.
0: Hay
1: instancias gubernamentales que tienen, o particulares, que tienen este servicio de las terapias con caballos.
0: Hay una terapia, sí, con caballos, claro. Ajá. Claro.
1: Pues, Alina, apaga y vámonos.
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7: En SICOM Teciutlán son las 12 con 57 minutos.
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0: Una de la tarde en punto, las 13 horas, lunes, señoras, señores, lunes 20 de julio del 2026, Smooth de Carlos Santana con sí, alguien
1: muy
0: más,
1: buena canción.
0: ¿Verdad? Con alguien más.
1: ¿Sabes bueno, por qué?
0: ¿Por qué? ¿Hoy es cumpleaños?
1: Sí.
0: ¿El señor Charles Santana?
1: Sí.
0: ¿Cuántos cumplirá?
1: Hoy.
0: De Guadalajara. Para el mundo, literal, ¿eh?
1: Jalisco.
0: Sí. Uno de los mejores guitarristas de la historia. Mexicano, en serio, que admiró o admira a Jimi Hendrix, pero él hizo su propia historia, claro que sí.
1: Sí, mira.
0: ¿Y qué rolas tiene?
2: A ver, ¿qué rolas tiene? ¿Qué pasó?
1: ¿Sabes cuántos años?
0: ¿Cuántos años tiene?
1: 1947, a ver, haz la cuenta.
0: Uy, ya llovió.
1: Cuenta.
0: Muchos años tiene Carlos Santana.
1: Así como me pones a prueba, haz la cuenta.
0: Tiene muchos años Carlos Santana.
1: 79.
0: Eso es lo de menos, tiene más talento que años.
1: Sí.
0: 79 años.
1: 79 años.
0: Su mecha. Y se ve completo el ñor, ¿eh? Se ve.
1: Seguirá, completo. Sigue presentándose en escenario.
0: Sí. No hay excesos, no hay alcoholismo.
2: Vaya. ¿Qué pasó?
0: O sea, una vida. Pues, no sé si decir ejemplar, pero alejado de los escándalos, el señor Carlos Santana. Que dignamente ha representado a México.
1: Pues hoy vamos a estar escuchando música de Carlos Santana, ¿no? ¿Te parece bien?
0: Sale. Listo. Bueno, oiga, mucha información. Ya conocimos ayer al campeón.

0: ¿Ya se puede?
1: ¿Ya?
0: ¿Ya se puede decir?
1: ¿Quién sabe?
0: Bueno, vamos, ¿sí? Bueno, al campeón del mundo, al campeón del mundial, a la Furia Roja, a la selección de España, que, pues, la verdad es que se adueñó del partido. No se vio Messi más que en los últimos minutos. España hizo su papel. Dos goles anulados. Uno, yo creo que no tenía que ser anulado. O sea, es un pisotón finalmente. Es un deporte de contacto, no lo pisa a propósito. Pero bueno, ya sabes cómo es de quisquillosa la situación actualmente. Pero bueno, finalmente bien merecido. Justicia. Dicen que el fútbol no se trata de justicia, pero en el caso del partido de ayer, el partido fue única y exclusivamente de España, con muchos goles al arco. El Dibu, pues dicen que un gran arquerazo, la verdad es que tuvo dos o tres atajadas interesantes, las demás le hacía, ¿no? O sea, exageraba. Le llegaba el balón a las manos, se aventaba. Bueno, es mi humilde y particular punto de vista.
1: La verdad es que a mí me aburrió mucho el inicio.
0: Bueno, de hecho, si hay que comentarlo, el partido final fue uno de los más aburridones, ¿eh?
1: Sí.
0: Digamos que fue mediano el partido, hubo muchos partidos muy interesantes.
1: Yo creo que se puso bueno ya finalizando el segundo tiempo y en el tiempo extra.
0: Cardíaco por esto, porque Argentina podía hacer en segundos lo que no hizo en todo el partido y coronarse. Pero de ahí en fuera el
1: Argentina
0: partido tibio.
1: Argentina quería llegar a penales, yo creo.
0: Sí. Ahora,
1: sí o sí querían llegar a penales.
0: Bueno, en fin, ya estaremos platicando de eso al rato.
1: Sí, con George.
0: Oigan, antes de continuar, les vamos a compartir el WhatsApp para que se reporten de una.
1: Y 22-15-87-56-57. Estamos esperando sus mensajes. ¿Qué opinan de esta final? Y justo ganador para mí.
0: Sí.
1: España.
0: Sí, la neta, sí. La Fiscalía General del Estado de Puebla detuvo a Javier N. por su probable responsabilidad en el delito de cohecho. Durante el desarrollo de actos de investigación relacionados con el homicidio del periodista Josué, el pasado 16 de julio en San Martín Texmelucan, la detención se realizó hace dos días cuando agentes de la Policía de Investigación Estatal llevaban a cabo las diligencias de investigación. La detención ocurre en una tienda o cerca, saliendo este hombre de una tienda de conveniencia en la Junta Auxiliar de San Lucas Atoyatenco. En virtud de que el hombre manifestó a los agentes de investigación que sabía que era objeto de una investigación y presuntamente, se tiene que comprobar, ofreció a los elementos un carro, les dijo presuntamente, les doy un carro, les endoso la factura y tengo algo de lana para ustedes, pero no me detengan en este momento. Y bueno, con la finalidad de evitar las consecuencias legales derivadas de la investigación que decía estaba desarrollada en su contra, es que ofrece el carro y dinero. Los agentes rechazaron de inmediato el ofrecimiento, le informaron que dicha conducta llevaba a un probable hecho delictivo y procedieron a su detención por el delito de cohecho, con estricto apego a la legalidad, informándole sobre sus derechos, ¿no? Y posteriormente Javier N. fue puesto a disposición del agente del Ministerio Público, autoridad que determinará la situación jurídica conforme a derecho, pero la investigación sigue, ¿eh? La investigación sigue. En algunos lugares decía, detuvieron a uno de los autores materiales, dice. Bueno, nada está dicho de manera oficial por las autoridades, participó, no participó, ya se sabrá en próximas horas. 1:06 p.m. Oiga, permítanos ir a Izúcar de Matamoros, ahí está Enid Herrera para el tema sobre la convocatoria del programa Vivienda para el Bienestar en Tepeojuma. Sí, de cuándo a cuándo, toda la información la tiene Enid Herrera. Hola.
2: Hola, muy buenas tardes, Alberto, te saludo con mucho gusto y efectivamente compartir que se ha dado a conocer para los habitantes en el municipio de Tepeojuma esta convocatoria para que los vecinos puedan registrarse al programa Vivienda para el Bienestar, esta iniciativa que sabemos es impulsada por el gobierno federal y que tiene como objetivo apoyar a las familias que buscan acceder a una vivienda. En los requisitos a cumplir se detalla que deben ser personas mayores de 18 años de edad, deben tener personas dependientes económicamente de ellos, vivir en el municipio, no contar con algún apoyo.

0: salario similar, así como no tener ingresos menores a dos salarios, perdón, así como tener ingresos menores a dos salarios mínimos. Las personas interesadas deben presentar la siguiente documentación para efectuar su registro: es su credencial de identificación oficial, su INE, su CURP, comprobante de domicilio y comprobante de ingresos. El periodo de inscripción está vigente a partir de este 20 de julio y tendrá como fecha límite el próximo 2 de agosto. El horario en que la población podrá acudir a realizar el registro es de las 9 de la mañana a las 4 de la tarde y el módulo de recepción de la documentación se encuentra en el bachillerato de Tepeojuma, que está ubicado en la calle 20 de noviembre en la colonia El Palmar. Se exhorta a la población a que puedan cumplir con los requisitos, a que acudan dentro del plazo establecido y puedan iniciar así su trámite y también conocer los beneficios que ofrece este programa federal orientado a fortalecer el acceso a una vivienda digna para las familias mexicanas. Es la información que tenemos esta tarde desde Izúcar.
1: Gracias, Enid. Bonita tarde.
0: Excelente tarde.
1: Mire, de repente, buscándole, sí hay, a diferencia de hace algunos años, si tú no tenías seguridad social, no había posibilidad, no había forma de adquirir una vivienda, era rentar por el resto de la vida. Y ahora, bueno, hay oportunidades, claro, siempre vamos a encontrar el, pero están lejos, pero están chiquitas, pero la zona. Pero hay oportunidades ya de adquirir una casita, ¿no? Vamos a Tehuacán con Miriam Rodríguez, 1:09. Inició el registro del programa Casa del Bienestar, esto por parte de Conavi. También esta información, mire usted, escúchela. Hola, Miri.
2: Hola, Alberto, ¿qué tal? Buenas tardes, los saludo con gusto y así es compartirles que en Tehuacán comenzó este día el registro para el programa Casas del Bienestar impulsado por parte del gobierno federal a través de la Comisión Nacional de Vivienda, por lo que también se invitó a la población interesada a realizar el trámite, pues bueno, también para que pueda acceder a una vivienda bajo un esquema de financiamiento accesible y sin intereses. En este sentido, también las autoridades municipales informaron que como parte de esta estrategia que se trabaja con los tres órganos de gobierno, se destinaron 2 hectáreas de terreno para la construcción de las viviendas que forman parte de este programa en el municipio. El módulo de registro fue instalado en el Centro Escolar Presidente Venustiano Carranza de Tehuacán y estará brindando atención de lunes a viernes de 9 de la mañana a 4 de la tarde. Las personas interesadas deberán acudir de manera presencial con la documentación requerida en original y copia. Este registro estará vigente hasta el próximo 2 de agosto. Entre los requisitos se encuentran identificación oficial vigente con fotografía, la clave única de registro de población, también comprobante de domicilio y comprobante o declaración de ingresos. En caso de que también el solicitante tenga alguna discapacidad, deberá presentar certificado médico. Las autoridades también precisaron que quienes resulten seleccionados como beneficiarios deberán tramitar y entregar un certificado de no propiedad como parte del proceso. También las autoridades, sobre todo la Comisión Nacional de Vivienda, recordó que el registro es completamente gratuito y no existen gestores, intermediarios ni personas autorizadas para solicitar pagos o realizar trámites a nombre de este programa. Por ello también es importante que se tome en cuenta también este llamado y sobre todo esta información que proporcionan las autoridades, Alberto, desde la zona de Tehuacán.
1: Hágalo usted con precaución. Y ya, es que de repente también decimos, bueno, pues este señor lo hace rápido, nos agiliza y por una módica cantidad, y pues esa módica cantidad luego se la va guardando y no la vuelves a ver y tienes que hacer otra vez todo. Bueno, eso por un lado. En la Feria del Chile en Nogada, ya empezó usted, ya sabe, la tradicional temporada del Chile en Nogada. Allá en Tehuacán se ofertaron 4,000 y se obtuvo una derrama, y está empezando, una derrama de 750,000 varitos, Miri.
2: Así es, efectivamente, Alberto, también compartirles que fue durante este fin de semana que se estuvo desarrollando la séptima feria de Chile en Nogada, y bueno, superó las expectativas al recibir a más de 15,000 visitantes durante el sábado y domingo 18 y 19 de julio, lo que permitió también la venta de alrededor de 4,000 platillos y generó una derrama económica estimada en 750,000 pesos. El coordinador de turismo en Tehuacán informó que las actividades se realizaron en la explanada municipal y también sobre la calle 1 Oriente, donde cocineras y cocineros tradicionales ofrecieron este emblemático platillo preparado también en esta zona, y se destaca también este tema que es

0: con el chile coyoteco y nahuateco, variedad característica de la región que se distingue por su picor y también por aportar un sabor único a este platillo, que es el chile en nogada. También durante el evento los asistentes pudieron disfrutar de un programa cultural que incluyó calendas, presentaciones de danza folclórica y la participación de artesanos y productores de mezcal, quienes exhibieron y también comercializaron productos elaborados en esta región. El funcionario también destacó que las cocineras y cocineros tradicionales vendieron entre 350 y 400 platillos con un costo de 150 pesos cada uno, lo que refleja también una respuesta por parte de los asistentes en consumir sobre todo productos locales. Y bueno, fue de esta forma como también se promueve este platillo y también, pues bueno, se busca sobre todo fomentar el consumo local en la zona de Tehuacán. Es la información, Alberto.
1: Pues sí, hay que comprar, hay que consumir local. Y en esta temporada muchos restauranteros, es una buena temporada, hay que visitarlos. Bueno, pues te agradezco mucho, Miri, nos escuchamos mañana.
0: Estamos pendientes, excelente tarde.
1: Gracias. Fíjese, 4,000 chiles en nogada.
2: Ya comiste un chile en
1: nogada. ¿De cómo están? Porque mira, algo así digo, no es solamente el chile, ¿no? Derrama económica de 750,000 pesos. Digo, y está empezando.
2: ¿Ya lo probaste?
1: Todavía no.
2: ¿No?
1: Todavía no. Bueno, ahorita vamos a seguir platicando de eso, pero hay que... El chile en nogada, ¿tú consumes local?
2: Claro que sí.
1: ¿Sí? Bueno, vamos con Briselda Sarabia. Está en Acatlán de Osorio a la 1:15. Reportan desaparición de un autobús turístico que iba de Puebla a Oaxaca. ¿Qué se sabe, Bris? Buena tarde.
3: Hola, Beto, muy buenas tardes y buenas tardes a todo el auditorio. El autobús turístico de la empresa JC Tours, que salió del estado de Puebla con destino a la ciudad de Oaxaca, es buscado por sus propios propietarios luego de que se perdiera toda comunicación con el operador tras concluir sus servicios de traslado. De acuerdo con información difundida de manera extraoficial de la empresa, el conductor dejó un grupo de turistas en las inmediaciones del mercado 20 de noviembre ya en la ciudad de Oaxaca. Sin embargo, después de ese momento se perdió comunicación con él y con la unidad, por lo que hasta el momento se desconoce su paradero. El autobús es de color blanco, porta las placas de circulación 414 RN8, cuenta con un logotipo en forma de pescado y siglas de la empresa JC Tours de la carrocería, características que fueron difundidas para facilitar su identificación. Ante esta situación, la empresa solicitó el apoyo a la ciudadanía para proporcionar cualquier información que contribuya a localizar tanto la unidad como al operador. Hasta el momento las autoridades pues no han emitido información oficial sobre este caso, principalmente del estado de Oaxaca, por lo que se espera que las próximas horas se den a conocer mayores detalles sobre las acciones de búsqueda e investigación correspondiente. Las personas que tengan información sobre el paradero del autobús, pues ojalá se pueda reportar lo más antes posible al 911 y con esto dar el paradero del autobús. Afortunadamente los turistas se encuentran en la ciudad de Oaxaca, pero no pues, se sabe del autobús y tampoco del chofer. Vamos a estar muy pendientes sobre este caso, Beto.
1: O sea, entonces hasta el momento ni autobús ni chofer, Bris.
3: No ha aparecido nada, no es lo que nos estaban comentando personas de la empresa del autobús, nos mencionan que no ha aparecido, nos compartieron algunas fotografías sobre el autobús y pues estamos investigando también para verlo ayer con los colegas del estado de Oaxaca para ver qué información tienen y estaremos pendientes de todo.
1: Avisas, por favor.
3: Sí, estaremos pendientes, gracias, Beto.
1: Gracias, Briselda Sarabia, desde SICOM Acatlán.
2: Que nos escuchen por el 95.3 de FM. También vamos a saludar a Tehuacán por el 93.1 de frecuencia modulada e Izúcar por el 107.5 de FM.
1: Oiga, fíjese que una riña, pues esto llegó a ser una campal, lo que conocemos como una campal. La noche del sábado, un baile. Esto en la comunidad de la Soledad, Morelos, en el municipio de Huaquechula. Esta riña dejó como saldo 3 hombres sin vida y 5 lesionados por arma de fuego. O sea, ¿cómo pasa de ser un momento ameno, un momento de fiesta, a esto? a la muerte.

0: a las muertes en este caso. Quienes estaban ahí solicitaron la intervención de la policía de Guaquechula, pero primero llegó la policía del estado al lugar. Ahí constataron que había tres personas, tres hombres, sin vida. Fueron identificados como Francisco, de 29 años de edad. Uno más no fue identificado y otro hombre con el nombre de Guadalupe. Bueno, se encontraron varios lesionados identificados como Reinaldo, de 25, Margarito, de 26, Hugo, de 18, Daniel, de 26 años. Y fueron, a decir de los testigos, fueron agredidos con arma de fuego en distintas partes del cuerpo. Dos de ellos tuvieron que ser trasladados al Hospital General Gonzalo Río Arronte. De manera extraoficial se reportó que el ataque se registró por una pelea, una discusión entre pandilleros de la comunidad. Presuntamente, estos se dedican a la venta de estupefacientes. Presuntamente. El lugar quedó acordonado por elementos de seguridad y se solicitó el apoyo de agentes ministeriales para iniciar las investigaciones correspondientes de este, pues vaya, de este multi-homicidio, ¿eh? Eso es un multi-homicidio. ¿Qué cosa? Vas a un baile y ves eso, o ya no regresas, ¿no? O terminas herido, baleado. Vaya.
1: Ah, tenemos mensajes, Beto, nos dicen, hola Lau y Bebito. Ya los estoy escuchando.
0: Es eso.
1: Dice, como siempre, las noticias diversas. Manden un saludo al famosísimo Azulito, que siempre los escucha.
0: No, ma, ¿qué es eso del Azulito? No. Ay, nanita.
1: Y saludos a todos en cabina, atentamente yo, la que no tiene tiempo para escribirles. Gracias.
0: Bueno, al menos hoy sí tú se tomó la molestia.
1: Nos dice también Memo, saludos Bebeto y Lau. Cierto, Argentina solo jugó para llegar a los penales, mientras que España se cansó de llegar y llegar, y hasta que logró meter tres goles. El primero anulado, el segundo fue bueno, y el tercero fuera de lugar. Y Messi desaparecido.
0: ¿Sí?
1: Dice, España se merece ser campeón, sí. Y Puebla le dio la bendición desde el inicio. Ay, también ya empezaron a salir con esos comentarios. Dime.
2: Ay,
1: ¿tú crees que sí?
0: Pues se les dio la patadita de la buena suerte.
1: ¿Sí?
0: Se les echó aquí la bendición.
1: Bueno, yo creo que sí. Las buenas vibras, ¿no?
0: Pues. Vamos a la pausa, ¿no? Vamos a la pausa. In this moment, 1:20 p.m. What?
1: 22-15-87-56-57.
0: Y a la docente, la profesora, la maestra, la Mayra, la profa Nancy, está escuchando.
1: Ay, un saludo.
0: Saludos, está de vacaciones, dice. Están chambeando, ya están preparando los maestros para el próximo ciclo escolar. Vamos y venimos.

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2: En SICOM Teciutlán, es la 1:24.
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27: Es uno que le gustaba la lucha libre.
28: Ya no.
27: Ya, también así me está pasando con el fútbol.
28: ¿Sí? ¿También?
27: Ahora me va a gustar el golf.
28: Ay.
27: Ah, bueno, uno que tiene. ¿Qué?
28: ¿Qué?
27: Que porque tú no tengas, no voy a jugar golf.
28: Tenemos mensajes. Beto nos dice: buenas tardes, jóvenes. Saludos. Acá andamos patrullando las arterias de la ciudad. Atentamente, el cartero inmortal.
27: Que el cartero ya es policía.
28: Pues dice.
27: Dice que anda patrullando.
28: ¡Y ahora!
27: Bueno, ahí si ves algún asalto, ahí te encargamos.
28: La terminación 21-75. Saludos, Lau y Bebeto. Estuvo mejor el partido por el tercer lugar. Saludos desde Petlalcingo.
27: Bueno, si ponemos a competir estos dos partidos, sí. Sí. Y Francia. Chale. Francia humillada.
28: ¿Y qué les pasó en sus partidos?
27: Pues ya no querían. O sea, tampoco es así como que le eches muchas ganas para ser el tercero, ¿no? No sé, yo digo.
28: También nos dice la terminación 6338. Excelente día para todos. Saludos de José Romero Lira desde Tlaxcala. Ya que perdió Argentina, bueno, yo le voy a Argentina desde que fue campeón en su país en 1978. Uh-huh. Tenía 14 años. Saludos, Laurita y Bebeto.
27: Ok, no, y está bien. A ver, la selección es histórica. O sea, el fútbol argentino es de otro nivel, es la neta. La cosa es cómo son y cómo es Messi.
28: Sí, estamos hablando del video, ¿no? Del mexicano que estaba celebrando la victoria de España. Uh-huh.

0: Nos dice: excelente semana, Lau, Beto y todo ese bellísimo equipo de Al Son del Notición. Saluditos a todos los maestros, alumnos y padres de familia. A cargar pila en estas merecidas vacaciones. La maestra Lore.
1: Luego se empiezan a dormir bien tarde los squinkles y luego para levantarlos ya cuando empiezan las clases. Híjole, qué cosa también. Difícil. Y sí cuesta, ¿no? Sí cuesta trabajo. Quítenles el teléfono, no deje que se los lleven a su cuarto. Ese consejo les doy porque su amigo Bebeto soy.
0: Ay, está bien. ¿Qué crees, Beto? El líder del cártel de Sinaloa, Ismael El Mayo Zambada, ya fue condenado este lunes a cadena perpetua por un tribunal federal de Estados Unidos luego de declararse culpable de diversos delitos relacionados con el narcotráfico y el crimen organizado. Esto ya pone fin a uno de los procesos judiciales más relevantes contra un capo mexicano en territorio estadounidense.
1: Sí, para evitar el juicio, ¿no? Se declara culpable.
0: Sí, 76 años tiene.
1: Cadena perpetua.
0: Y cadena perpetua.
1: O sea.
0: Y ya entre sus comentarios dijo que acepta su castigo, que no está para pedir compasión. Es lo que él dijo, pues, en esta sentencia.
1: Pues sí. Bueno, a ver, lo que él quiere es no estar en una cárcel de máxima seguridad. Quiere estar en una en la que pueda ser atendido por la enfermedad que tiene, que es el cáncer.
0: Sí, también habló sobre que no está bien, pues, entrar a esto del narcotráfico. Me imagino que es un mensaje, o sea, ya más general.
1: Así como una moraleja, ¿no?
0: Ajá, moraleja, no entrar
1: para la juventud, no hagan esto.
0: Sí, te lo juro, están esos comentarios que hizo Zambada.
1: Ajá.
0: Pero bueno,
1: ahora va a pasar de ser un sanguinario ser a un buen abuelito que da consejos.
0: Pero bueno, pues ya tiene cadena perpetua. Mayo Zambada.
1: ¿Cómo es la cultura en México, no? O sea, la cultura del narcotráfico. Cuando detienen, bueno, las veces, mejor dicho, que han detenido, que detuvieron a El Chapo, Joaquín Guzmán, Joaquín N. ¿Cómo? Allá en su natal estado, sobre todo en su zona, no, en general en el estado, la gente se manifestaba y le agradecía y le reconocía el que les haya ayudado con servicios públicos, que les haya hecho carreteras, que les haya puesto luminarias, que les haya creado escuelas. No, y fue una tristeza y fue una indignación para la gente de allá de Sinaloa. En este caso también, o sea, de repente ves al narcotraficante, digo, no todos, ¿no? Pero los ven como, a ver, no se le adora también a quien le dicen santo, el santo patrono de los narcotraficantes. No, tiene le hacen su altar, tiene por ahí un par de iglesias. Los veneras, ¿no? Y luego los chavitos, pues, quieren ser así. Digo, no veo muchas opciones para los hijos de los capos. Terminan siendo, pues, lo mismo, ¿no? Incluso...
0: Sí, siguen los mismos pasos.
1: Porque no hay opciones.
2: Ay,
1: ¿qué piensan? Si ven por ahí mis rivales, a mi hijo en algún lugar estudiando, pues, con eso me va a dar en la torre. Pues, todos los hijos de Joaquín Guzmán... Te dedican a eso, unos detenidos.
0: Sí.
1: Cuando detuvieron a Ovidio, también, cómo se incendió prácticamente aquel estado. Y ciudadanos, o sea, no nada más integrantes del cártel.
0: También salieron comentarios de que estaba guapo, También en redes sociales.
1: ¿Ves la cultura del... ¿Ves? Sí. Pero está bien guapo, o sea, hacemos a un lado... Que son sanguinarios, que no se tocan el corazón para matar... Antes había códigos... Se sabe, y están las lecturas y las declaraciones de los grandes capos de que había códigos con la familia, ¿no? Hoy es con lo que te dan en la torre, ¿no? Te matan un hijo de 2-3 años sin tocarse el corazón, y cada vez son más sanguinarios. Surgen los Zetas y vaya, pues ya es una lucha de a ver quién es más cruel, más despiadado.
0: ¿Quién tiene más poder?

0: Y de repente escuchamos que, ay, ¿para qué le van a dar cadena perpetua al Mayo? No manches, está grande. Deberían dejarlo ahí en su rancho. Prisión domiciliaria, ¿no? Hijo, bueno. ¿Quién sabe? Oye, está el George en la línea. En verdad, no me habían dicho, perdóname. Vamos a deportes.
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0: George, ¿cómo estás?
1: ¿Cómo estás, Beto? Qué gusto saludarte. Buenas tardes, amiga Naomi, compañeros, amigos del auditorio. ¿Cómo están? Qué gusto saludarlos.
2: Hola.
1: Pues aquí festejando el triunfo de España.
0: Pues, bueno, yo no festejo, ¿no? Digo, me gustó el triunfo de la Furia Roja. Y lo que sí puedo festejar un poquito, lo que me deja satisfecho, es que no fue Argentina.
1: Exacto, sí. Bueno, a eso me refería, digo, porque tanto así como que yo hubiera festejado realmente si hubiera sido campeón México, ¿no? Pero yo creo que ayer, Beto, aparte de los argentinos, obviamente, digo, por obvias razones, yo creo que los demás iban con España, ¿no?
0: Sí. Mira, yo después de ello salí a comprar comida y escuchaba comentarios donde yo fui a un mercado. Y un señor que estaba sentado haciendo sus compras, pero sentado porque la señora estaba cargando las bolsas, eso lo vi muy bien. Estaba diciendo, no, qué bueno que fue España, porque ese hijo de la chica, todos criticando a Messi, tú, bueno, su forma de ser de Messi.
1: Mira, Beto, que ya lo hemos platicado ya aquí en el noticiero. Sabemos la historia de Messi desde cuando estaba en el Barça y todas las polémicas que surgió cuando a través de uno de sus directivos del Barça, Joan Laporta, y se dieron a conocer, se hicieron públicos unos documentos de donde estaban pagando el arbitraje español y que obviamente ayudando a Messi y al Barcelona, etcétera. Cuando Messi sale del Barça y se va al Paris Saint-Germain, ya no fue lo mismo. Cuando se va a Estados Unidos, ya no ha sido lo mismo. Tiene calidad, eso no nos queda ninguna duda, ¿no? Es un jugador que tiene una gran calidad, pero no es al nivel de lo que muchos creen. Y ayer, mira, ayer, sin hacerle una marca personal, apretada, pegadito ahí la marca, uno o dos jugadores, no, mira, no pudo hacer nada. Al último, ¿no?, que intentó Argentina, ya después del gol de España, en los tiempos extra, bueno, pues ya Argentina intentó irse al frente, por poco consiguen algo, pero finalmente creo que triunfó el fútbol, ¿no, Beto? Estoy hablando única y exclusivamente de los jugadores argentinos. Al final de cuentas, muchas patadas, bien marrulleros, reclamaban hasta las propias faltas que cometían, decían que no eran falta. El árbitro, el esloveno Slavko Vincic, permitiendo los... Yo no entiendo todavía en los tiros de esquina, Beto, en los abrazos del defensa al delantero, pues, prácticamente lo está abrazando, no los deja moverse. Hubo por lo menos dos jugadas así, que eran para marcarse penal, y sin embargo, bueno, pues dejó dudas el arbitraje en ese sentido, ¿no?
0: Oye, ¿tú consideras, George, hemos visto... Bueno, yo no tantas veces, nada más ayer en el partido, pero seguramente tú has visto la repetición. ¿Crees que sí haya sido correcto marcar o anular el gol por el pisotón?
1: No, mira, para mi gusto que no hubo falta, Beto.
0: ¿Verdad que no?
1: Se dicen algunos que hubo un pisotón. Yo, después de ver cantidad de veces la repetición, yo no veo ningún pisotón, no había fuera de lugar, era un gol válido y que sin embargo terminan anulándoselo a España, ¿no?
0: Pues sí, yo también creo que no. O sea, George, el fútbol es un deporte de contacto.
1: Sí.
0: Y así como va como está la tendencia y como está la tecnología, pues al rato va a haber chips que se van a colocar estos cuates para que no haya contacto entre ellos.
1: Pues sí, digo, no nos extrañaría para nada que llegara a eso. Como tú bien lo mencionas, Beto, el fútbol sabemos que es un deporte de contacto, pero creo que los argentinos abusan, y estoy hablando especialmente de los jugadores, ¿eh? Abusan, cometen muchas faltas, Beto, son bien marrulleros, son bien cochinos para jugar, la verdad.
0: Tranquilo, George, no te enojes.
1: No, y además, ¿cuántas faltas al principio del arranque del partido, Beto? ¿Cuántas faltas? Sí. Y le han dicho ninguna amarilla, y hubo tres o cuatro faltas que eran de amarilla, Beto, y no lo sacaban hasta las 500, apareció la primera amarilla, ¿no?
0: ¿Sabes qué también, George? Yo creo que...

0: España jugó un papel importante, la selección. Dijo, a ver, estos cuates son marrulleros, son cochinones, no les gusta hacer, pero no les gusta que le hagan. Vamos a jugar como ellos. Y sabes, España, que no suele hacer eso, por cualquier contacto también se tiraban. Estaban jugando al mismo juego que Argentina.
1: Sí, de acuerdo contigo, Beto.
0: Y se tornó un partido lento, aburrido, lo detenían.
1: Sí, de acuerdo contigo, Beto, fíjate que de alguna manera fue parte, no sé si fue parte del técnico español Luis de la Fuente, el técnico de España, que a lo mejor dijo, ¿saben qué? Pues vamos también a jugar desde igual, aunque en la propuesta futbolística, Beto, quien hizo el fútbol fue España, ¿no?
0: Sí, también, la verdad. España se adueñó del partido. Messi de repente, por ahí lo viste durante el segundo tiempo, dos, tres ocasiones, pero nada, cero.
1: Sí, bien, las marcas, las líneas de como jugó España, bien definidas, bien marcaditas, cuidando por zonas más que personal, marcando bien y impidiéndole a los argentinos a hacer daño. Ahora, creo yo desde mi punto de vista muy personal que Argentina jugó a llegar a los penales, ¿eh? Sabían que tienen el Dibu Martínez, un excelente atajador de penales, y creo que se la jugaron a eso, ¿no?
0: Ahora, ¿viste un par de ocasiones que le llega el balón al Dibu y se avienta? Le llega a las manos y se avienta, George.
1: Para la foto, Beto, como se dice vulgarmente o tradicionalmente en el fútbol, posó para la foto, Beto, fue eso, para encender al público argentino, para que lo aclamaran, para que lo aplaudieran, y tal vez, quizá también, pues para imbuirles ánimo a sus jugadores, ¿no?
0: Bueno, finalmente ganó España, lo merecía, porque habría sido muy cruel que en una jugada de Argentina, pese a no haber figurado en el partido, hubieran ganado.
1: Sí, yo creo desde mi punto de vista, Beto, que hubiera sido muy injusto que Argentina ganara. Y Messi se quedó con nada, o sea, nada se llevó Messi, ni el título de goleo, ni el mundial, bueno, ni el campeonato de ese torneo, no se llevó nada y se quedó, pues mascullando su derrota, ¿no? Al último, que a mí se me hacen labrar lágrimas, los cocodrilos, se puso a llorar y el rollo, y que bueno, yo no le creo, pero nada, pero bueno, pues al final de cuentas, así como es amado por muchos, porque tiene muchos seguidores, mucha gente ama e idolatra a Messi, hay mucha gente que no lo hacemos así, ¿no?
0: Oye, George.
1: Dime.
0: Si te dicen, vas a ir a comer con alguien, ya ves con mis preguntas ridículas, vas a ir a comer con alguien, así de cuates, de compas, ¿no? Se van a echar una chela y todo. ¿Vas con Memo Ochoa o con Messi?
1: Híjole, con Messi.
0: ¿Tanto así, George?
1: Tanto así.
0: ¡No puede ser!
1: En serio.
0: ¡Guau!
1: Wow. No, bueno, tú me preguntaste, ¿no? Yo soy honesto y te respondí con honestidad, ¿no?
0: No, yo pensé que ibas a contestar, a dar la otra opción.
1: No, nunca mente, nunca, jamás mente.
0: O sea, durante estos minutos he escuchado tu rechazo, para no decir odio, hacia Messi.
1: No soy seguidor de Messi. A mí no se me hace, como muchos dicen, que es el mejor jugador de la historia. A mí no se me hace. En la historia ha habido muchos jugadores, no solamente Maradona, no solamente Pelé. En la historia ha habido muchos jugadores buenos que merecerían ese calificativo del mejor del mundo. Y Messi no se me hace que sea el mejor de, sobre todos, no.
0: Bueno, para mí el mejor del mundo ya sabes quién es.
1: Sí, Fidalgo, ¿no?
0: Seas mamila. Ronaldinho.
1: Sí, no, sí, por supuesto. Que ayer estuvo en el festejo, en la clausura, junto con Ronaldo, aparecieron ya ahí en el festejo.
0: El mejor futbolista y el más guapo para mí, Ronaldinho.
1: Bueno, según el punto de vista, si para ti así es, bueno, pues así lo digamos, ¿no?
0: ¿No crees que se esté frotando las manos y esté muy tranquilo, incluso feliz, Cristiano Ronaldo?
1: Sí, claro, pero por supuesto. Mira, honestamente digo, yo no sé lo que esté pensando Cristiano Ronaldo, esto lo supongo. Debe estar burlándose, debe ser el que más festejó la derrota de Argentina, ¿no?
0: Tanto así como burlándose no creo, porque pues, fracasó Portugal. Fue un fracaso.
1: Pero el ser humano somos así, Beto. Si fracasamos nosotros, que pues también nos da gusto que fracase el otro. Yo creo que uno de los que celebró la derrota de Argentina ayer fue Cristiano Ronaldo, sin duda alguna.
0: Oye, y por otro lado,

0: ¿Qué gran tunda le dieron a Francia?
1: Sí, fíjate que Francia, para mi gusto, ¿te acuerdas, Beto, que antes de que de iniciara este evento platicábamos de quiénes creíamos que eran los favoritos para el título del mundo? Yo dije cuatro. Francia y España arriba los pone yo, y abajito Argentina y Alemania. Y al final, pues España, ¿no? España que no arrancó bien con un empate a cero con Cabo Verde. Y lo que son las cosas, Beto, España solamente recibió un gol, que fue el 10 de julio de Bélgica, en un triunfo de los españoles 2-1. Solamente un gol recibió en todo este evento. Tiene 38 partidos la selección.
0: O sea, la belga les metió el gol, la selección
1: sí,
0: belga.
1: Solamente ellos.
0: Fíjate, un gol en todo el torneo. Ya se puede decir mundial, me dicen.
1: Ah, ya se puede. Ah, qué bueno, porque no sabes ya qué trabajo cuesta. Y te voy a hacer esa pregunta, se me estaba pasando. Fíjate que en la historia, bueno, pues este es el primero que solamente... Ha habido muchos... varias selecciones, 17 para ser exactos, que no han perdido en todo un mundial en los diferentes años que se han celebrado, pero España hoy impuso un récord a recibir en 8 partidos solamente un gol, Beto.
0: En 8 partidos. Y ahora, bueno, ya, la verdad es que, pues ya, ¿qué más podemos decir, George? Estamos satisfechos.
1: Sí, yo creo que sí, independientemente, digo, de que nos hubiese gustado que México hiciera más, pero creo que al final de cuentas nos decantamos por alguien, ¿no? Y en este caso, bueno, pues España. Sobre Argentina, pues yo creo que, bueno, para muchos era irse con España, ¿no?
0: Sí, de ellos dos sí.
1: Fíjate que además, digo, de los premios, de los 50 y tantos millones que se lleva de España como premio, les dieron anillos como al estilo NFL, Beto, al terminar el partido ayer. Bajó Gianni Infantino al vestuario de los españoles a entregarles una mini réplica del trofeo de la Copa del Mundo y sus anillos correspondientes, la réplica de la Copa del Mundo personalizada con el nombre de cada jugador, ¿eh?
0: O sea, Infantino entregó el anillo.
1: Sí. Sí, así es. Oye, además, fíjate que en la cuestión de los argentinos, bueno, dices, claro, ya podemos decir de todo, ¿no? Ya mencionamos al organismo y al evento ya normal.
0: Sí, ya.
1: Ah, bueno.
0: Si no, yo pago la multa.
1: La FIFA está investigando a Argentina por los incidentes gandallas de los argentinos al término del partido. Le pusieron una jaloniza y una rastriza a Rodri, que se llevó el premio a uno de los premios ayer al mejor jugador. No, lo traían, de un trancazo lo tiraban y de otro lo levantaban, ¿eh?
0: George,
1: ¿qué hubo? Dime.
0: George, estaban jugando a la bolita y al calzón chino.
1: Sí, yo creo que sí, ¿no? Sí, a tú las traes, ¿no?
0: Ándale. Era un nodo de festejo. ¿Cómo son exagerados?
1: Mira, fíjate, y eso que perdieron en Argentina, en la calzada 9 de julio, donde está el obelisco, que es un monumento histórico para los argentinos allá en Buenos Aires. Se reportaban al principio apenas al menos 3 muertos, muchos heridos por la decepción, enfrentamientos de aficionados con la policía. Y bueno, específicamente en los incidentes que hubo después del partido, está bajo investigación Argentina. Dicen que van a revisar los videos de todas las televisoras y todos los propios de la FIFA para empezar a repartir castigos de manera individual o colectiva según corresponda.
0: Ya hubo muertos por la derrota. Aquí en México había por el triunfo.
1: Sí. Fíjate que de los motos, digo, lamentablemente una mujer de 45 años de edad, no sé si cayó de alguna altura específica, traumatismo craneoencefálico, y murió. Otra persona también quedó herida después de caer de 4 metros de altura. Los enfrentamientos, el alcohol, hubo detenidos por intoxicación etílica, etcétera, allá en Argentina, ¿eh?
0: Bueno, digo, conocemos muy bien eso.
1: Sí, de aquí sabemos muy bien eso, sí.
0: No es difícil imaginarlo. Bueno, oye, George, pues ya nos vamos, ¿con qué cierras?
1: Pues nada más decir, Beto, hablando específicamente de tu equipo y del mío, ambos empezaron con triunfo. América le ganó a domicilio 1-0 a Querétaro y Puebla hizo lo mismo con Juárez 1-0.
0: Bueno, así que digamos, hoy, qué complicado estuvo.
1: No, pero digo, siempre es mejor, digo, en el caso del Puebla,
0: bueno, sí.
1: Digo, América no es raro que empiece ganando. Pero el Puebla empezar ganando y de visitante,
0: sí.
1: Aunque haya sido contra Juárez.
0: Exacto. Sí, no, en el caso del América tuvo que haber iniciado goleando.
1: Sí, y fíjate que su gol cayó ya hasta el 82, ya en la recta final del partido.

0: Bueno. Oye, que
1: Y mañana, por cierto, Beto.
0: viene Cucurella a la América.
1: Ándale, ¿no? ¿Sabes cuánto cuesta en este momento Cucurella?
0: ¿Y qué no tenemos
1: Cuesta
0: o
1: lo que
0: qué?
1: toda la Liga Mexicana junta, ¿eh?
0: ¿Será?
1: Sí,
0: Bueno,
1: ahorita.
0: nos esperamos unos 5 o 6 años.
1: Imagínate, ¿no? Bueno, pues digo, América puede, ¿no? Tiene la solvencia económica para eso, pero sí sería un cañonazo, ¿ves? Digo, si fuera cierto esto, sería un cañonazo, ¿ves?
0: Lo que no sabes es que ya se está pensando en contratar para la próxima temporada a Cristiano Ronaldo.
1: Ah, sí, fíjate, no, manches, ¿cuánto va a costar? Eso cuesta.
0: Siempre, ¿no? Siempre con a estos minutos se va el George. George, se fue. George, 1:48. Bueno, si nos alcanzamos a la pausa, venimos.

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4: En SICOM Teziutlán es la 1:50.
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0: capital a un señor que se pone ahí en calles aledañas al Zócalo a tocar guitarra eléctrica. ¿No lo han visto? Y que se avienta varias de Santana. Bien que toca el señor,
1: ¿Sí?
0: Sí, sí, sí. Y esta me recordó, esa la toca mucho. ¿Cómo estás, Laura?
1: Yo estoy muy bien, Beto.
0: Esa la toca mucho el señor. Una 54.
1: Tenemos mensajes, nos dicen: hola a mis amigos del Son de Notición. Y muy excelente y alegre programa, muy bueno. Y sobre... ¿ya lo podemos decir?
0: Sí, ya.
1: ¿Sí? Y sobre el mundial, pues algo faltó para hacer el mundial, pero felicidades al ganador. Y sobre los chilitos en nogada, pues ya que mi buen amigo Bebeto se hace del rogar, pues yo con muchísimo gusto y placer me haría comer un chilito en nogada con usted, señorita Laura.
0: Pues ahí está.
1: Saludos, mis amigos, y bendiciones para todos los que conforman SICOM de Huauchinango.
0: Desde Huauchinango.
1: ¿Que nos escuchan por dónde, Beto? ¿Por dónde nos escucha Huauchinango? SICOM
0: Huauchinango. Mire usted, en el 98.9 de FM.
1: También nos dicen: hola, un saludo desde mi pueblo, el fuerte de la Unión. La terminación 9906.
0: Saludos también hasta allá. Qué bueno que nos escuchan, ¿eh?
1: Nos dice la terminación 9229: hola a todos los integrantes de este grupo de Alzón y al titular del notición, Beto. Dice: favor de comentar el anuncio para que el ciudadano tenga conocimiento acerca de este cambio de temperatura tan drástico. Y nos manda una imagen sobre la canícula 2026 en México, que se prevé que la canícula 2026 inicie entre el 15 y el 20 de julio y se extenderá hasta finales de agosto.
0: Sí, y va a estar
1: sí,
0: fuerte.
1: ¿Sí has sentido?
0: Que la...
1: el calor.
0: La canícula es lo que tenemos aquí en las uñas, ¿no?
1: ¿No?
0: ¿Sí o no, Laura?
1: No.
0: ¿Por qué no?
1: No.
0: ¿Entonces?
1: Él habla de la canícula del sol.
0: ¿Y lo que tenemos en las uñas cómo se llama?
1: Diferente.
0: ¡Cutícula!
1: Eso, se me olvidó. Ajá. ¿Sí has sentido más calor estos días?
0: Es que en estas temporadas siempre se siente más calor.
1: ¡Ay, ajá! Pero sí está...
0: No, sí está gacho.
1: Sí.
0: Pues sí, a ver. Y va a ser año tras año.
1: Se ha resentido. Vamos a decirlo así. Nos dicen: hola, bebés, bebecita y bebecito. Oigan, como que andaban muy alzaditos los argentinos, por eso hay que festejar el triunfo de España, porque no les iba a ellos, pero quería que perdiera Argentina. Nos dice: el Bebeto le echó todas sus bendiciones a España.
0: Sí.
1: Lo super llenó de bendiciones y ganaron. Que le eche sus bendiciones a todo mundo para que sean ganadores en algo.
0: A Kalimba mal.
1: Mis abrazos y saludos al chulo que está escudando el mejor noticiero de todo Puebla.
0: Gracias. Ay, mira.
1: Ay, hasta.
0: Pavo real.
1: Te acomodas tu saco.
0: Pero chulo no, suena feo.
1: Dice: vengan a visitar al pueblo de San Pancho, somos los mejores alfareros y alfareras. Y pongan algo de la Rosalía. Por cierto, ¿qué onda con el segundo tiempo? Nos dice Josh de San Panchito.
0: Bueno, como decía George, fue la entrega de anillos, media hora de descanso, música. No. Yo aproveché para bañarme.
1: Solo voy a decir que BTS se elevó el medio tiempo, ¿eh? No os voy a decir eso. Nos dice la terminación 1733. Hola, buena tarde. Hoy el señor Burgos no parece especialista en deportes. Parece que estás escuchando al vecino. Así nos dice.
0: Sí, porque siempre le tunde a lo que tiene.

0: Lo que tenga que ver con el América le tunde. Ya.
1: También nos dice, ya Bebeto, basta de fútbol, que es temporada de Chile. ¿700 qué dijeron? ¿De la derrama económica? Perdí el dato. Saludos, soy Luis Romero.
0: Oh, bueno, Luis.
1: Nos quedamos con mensajes, Beto.
0: No, y deja la nota importante y relevante que traía Laura, no nos la compartió.
1: Sí, mañana, no hay problema.
0: 1:57, muchas gracias. Gracias, Alina. Gracias, Humberto. Gracias, Laura.
1: Gracias, Beto. Mañana volvemos con más información y mi nota especial.

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0: Hola, ¿qué tal? ¿Cómo le va? Bienvenidos sean a Sicom Noticias de Ciutlán en esta tarde de lunes 20 de julio de 2026. Ángel Hernández se complace en darles la bienvenida a este espacio informativo, esperando estén iniciando esta semana laboral de la mejor manera. Jos Posadas, muy buenas tardes.
1: Hola Ángel, buenas tardes a todos los que nos están escuchando y a las personas que nos están viendo, también igual que estén teniendo una muy bonita tarde.
0: Así es, esperemos también estén disfrutando de este clima un poco variado, un poquito de calor durante la mañana, ahorita ya empezó a refrescar un poco y pues bueno, esperemos de verdad estén aprovechando estas condiciones climatológicas antes de que comience a llover. Más adelantito le estaremos dando a conocer las condiciones climatológicas para las próximas horas. Y también estaremos dando a conocer información útil y que también ha surgido en las últimas horas. Estamos en vivo desde la antigua estación del ferrocarril en Avenida Hidalgo sin número, Colonia El Pinal, aquí en la Perla de la Sierra, Teciutlán, Puebla. Recuerde que estamos recibiendo sus llamadas, sus mensajes de texto a través de los números 231-31-329-73. En el WhatsApp, en el 231-116-0401 y en redes sociales, que por cierto en estos momentos nos encontramos en transmisión simultánea a través de Facebook con el usuario Sicom Teciutlán 90.9, al igual que en Instagram, en X y en TikTok, también nos pueden encontrar a través de este usuario para que también estén en contacto constante con nosotros y sobre todo también puedan interactuar y consumir también nuestro contenido, porque también por ahí hemos estado subiendo diferentes videos, notas, etcétera, etcétera. Entonces ahí lo invitamos a que se dé un clavado en estas plataformas. Dicho esto, vamos a comenzar con la información, pero antes vamos a conocer el santoral correspondiente a este 20 de julio.
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1: Bueno, y el día de hoy, 20 de julio, celebramos a las personas con nombre Elías, Apolinar, Frumencio y Púlmaro. Algunos de estos nombres, bueno, están en desuso y algunos otros es muy común, como el nombre de Elías. Y a las personas que están festejando hoy un cumpleaños o algún logro, muchas felicidades, que se la sigan pasando bien. Y como ya es costumbre, hoy tenemos tres efemérides del 20 de julio. Y hoy es el Día Mundial del Ajedrez, una fecha proclamada por la Organización de las Naciones Unidas para reconocer la importancia de este juego milenario como una herramienta que fomenta el pensamiento estratégico, la concentración, la creatividad y la resolución de problemas. La fecha coincide con la fundación de la Federación Internacional del Ajedrez en 1924.

0: y es el Día Internacional de la Luna, una fecha proclamada por la Organización de las Naciones Unidas que recuerda la llegada del ser humano a la Luna en 1969 durante la misión Apolo 11. Este efeméride busca destacar la importancia de la exploración espacial, la cooperación internacional y el avance de la ciencia y la tecnología. Y por último, hoy es el Día Internacional del Amigo, una fecha dedicada a reconocer el valor de la amistad y el impacto positivo que tienen en nuestras vidas. Los amigos nos acompañan en los momentos de alegría, dificultad y brindan apoyo, confianza y compañía eterna. Este efeméride nos invita a fortalecer esos lazos, a agradecer a quienes nos han estado a nuestro lado y recordar que una verdadera amistad puede marcar la diferencia en cualquier etapa de la vida.
1: Muy bien, pues ahí están estas fechas importantes. Bueno, más que nada las efemérides, las conmemoraciones importantes durante este 20 de julio y bueno, también el santoral correspondiente para, bueno, obviamente de acuerdo al calendario. Y bueno, desde aquí les mandamos la felicitación correspondiente a las personas que estén cumpliendo un año más de vida y que también estén celebrando su onomástico. Y bueno, por ahí tenemos el Día Internacional de la Luna, que precisamente conmemora la llegada del ser humano
0: Al espacio.
1: A lo que es nuestro satélite natural. Por ahí hay algunas teorías que mencionan que fue solamente un montaje, estamos hablando por allá de los años 60, pero bueno, esto marca también un avance en el tema de la ciencia espacial. Y bueno, en este caso hay que comentar que también hay algunas otras expediciones, además de esta que se realizó en aquellos años. Posteriormente hubo otras expediciones tripuladas para poder explorar la Luna, sin embargo, no aterrizaron como tal, solamente fue el poderla supervisar desde lo alto, ¿no? De manera aérea. Entonces, bueno, ahí tenemos estas fechas importantes. Gracias, Jos. Vamos a conocer rápidamente también las condiciones climatológicas para este día.
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0: Bien, y para conocer las condiciones del clima, ya se encuentra con nosotros Betsy Méndez. Betsy, buenas tardes.
1: Buenas tardes, Ángel. Buenas tardes a quien nos esté sintonizando en este momento. Y bien, de acuerdo con la información proporcionada del Servicio Meteorológico Nacional, fuente oficial del Gobierno de México, nos informa que para hoy el monzón mexicano persistirá sobre el noroeste del país e interaccionará con canales de baja presión, circulaciones ciclónicas y vaguadas en niveles medios y altos de la atmósfera. Y bueno, generando lluvias puntuales intensas en Sonora y Chihuahua, lluvias puntuales muy fuertes en Sinaloa y Durango, lluvias puntuales fuertes en Baja California Sur, Zacatecas, Nayarit, Jalisco y Colima. Finalmente prevalecerá el ambiente caluroso a muy caluroso en el norte del territorio nacional, previéndose temperaturas superiores a 45 grados centígrados en Baja California. Y bien, de esta forma daré a conocer las previsiones meteorológicas para la Sierra Nororiental de esta tarde. Comenzando con Teziutlán, máxima 22 grados, mínima 13. Ayotoxco de Guerrero, máxima 32, mínima 23. Cuetzalan del Progreso, máxima 23 grados, mínima 17 grados. Huaytamalco, máxima 30, mínima 21. Tenampulco, máxima 32, mínima 23. San José Acateno, una máxima de 33 grados, mínima de 24. San Juan Chutetelco, máxima de 22 y una mínima de 12. Y por último, Zaragoza, máxima 30 grados y mínima de 19. Y bien, como siempre, las recomendaciones generales, les recomendamos llevar sombrilla, cargar, llevar suéter y estar alerta a cualquier cambio de clima. Y bueno, con mucho cuidado al caminar y cruzar las calles, sobre todo, bueno, igual quienes conducen, les pedimos transitar con cuidado ante posibles cambios de clima, como la neblina repentina, que bueno, se sabe que se presenta aquí en Teziutlán.
0: Así es.
1: Y bueno, pues este fue el reporte del clima.
0: Cabe mencionar también, Betsy, no sé si también tú te has dado cuenta, que durante las noches y también parte de las primeras horas de la mañana, por ahí de 6, 7 de la mañana, ya se siente algo de frío.
1: Sí.
0: Que ya, de hecho, ahí también la recomendación es, pues bueno, ya comenzarse también a proteger. Ya ahorita, bueno, ya con todas estas precipitaciones que se han estado registrando, pues bueno, ya ha refrescado demasiado. Y esto también, pues bueno, es importante que prioricemos también nuestro, pues nuestro

0: nuestra salud respiratoria más que nada, ¿no? Entonces, bueno, también para que también lo tomemos en cuenta y en este caso, digo, no nos confiemos. Ahí, como tú lo mencionas, cargar por ahí la chamarra, el suéter, la sudadera, algo ligero que también nos ayude a, pues, hacer frente un poquito, ¿no? Como a la frescura matutina y obviamente que no nos estorbe también durante el día, porque también en
1: Sí.
0: el día es cuando sentimos algo de calor. Entonces, bueno, ahí están las recomendaciones para que las tomen en cuenta. Bien, Betsy, muchas gracias por esta información. Son las 2 de la tarde con 13 minutos. Es tiempo de ir a nuestra primera pausa cultural, recordándole nuestros medios de contacto.
1: Así es, nuestros medios de contacto al 231-313-2973 y por mensajes al 231-116-0401, también recordándoles que nos encuentran en iVoox y en Spotify como SICOM-Tezulán 90.9.
0: Así es, y bueno, en el caso de las redes sociales, también con el mismo usuario, SICOM-Tezutlán 90.9, nos pueden encontrar y pueden interactuar con todos nosotros. Ahí también nos pueden comentar a través de nuestra transmisión de Facebook. Nos vamos a la pausa y en un momento regresamos con más información, así como noticias de Tezutlán.
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3: En SICOM Teziutlán, son las 2, con 15 minutos.
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0: Estamos de regreso a SICOM Noticias desde Utlán. Son las 2 de la tarde con 18 minutos y tenemos más información contigo, Betsy.
1: Buenas tardes. Sí, así es. Justamente el día de hoy ponemos sobre la mesa un tema que, bueno, va directo un poco a la cartera, por así decirlo, ya que, bueno, es a la hora de hacer compras y, bueno, es un tema un poco polémico, quizás si lo vemos así. La bolsa de plástico que en los comercios, bueno, se dejaron de dar justamente por el medio ambiente y un fin ecológico. De unos años para acá, en algunas tiendas se dejaron de dar o de obsequiar, ¿no? De regalar estas bolsas. Y bueno, empezaron el cobro, ¿no? Justamente con el fin de cuidar el medio ambiente y demás. Sin embargo, bueno, esto para algunas personas pues ha sido un conflicto, ya que más allá de una solución, pues sí fue como de, bueno, ahora lo ven como un negocio, ¿no? Así aparte. Es. Entonces, bueno, vamos a escuchar qué opina nuestra comunidad sobre este tema que, bueno, a todos nos ha pasado, se nos ha llegado a olvidar nuestra bolsa de plástico y, bueno, tenemos que hacer la compra de una de justamente de plástico, ¿no? Porque, bueno, ya compramos muchos productos y demás. Entonces, bueno, vamos a escuchar qué opinan al respecto. El debate de las bolsas de plástico y su uso ecológico. Desde hace un par de años, el discurso del cuidado ambiental cambió la forma en que hacemos las compras diarias. En la mayoría de los supermercados y tiendas, la tradicional bolsa de plástico desapareció para dar paso a las bolsas reutilizables o, en su defecto, al cobro obligatorio por cada bolsa que utilicemos. El primer punto a evaluar es si la restricción de las bolsas de plástico logró educarnos a la hora de ir al mercado o al supermercado. Para muchos, cargar la bolsa de tela ya es parte de la rutina, pero para otros sigue siendo un olvido constante.
2: Mi punto de vista es que se nos sigue olvidando. Tan solo a mí, a muy pocas veces llevo mi bolsa de tela en mi bolsa, pero ya luego recurro a comprarla por irresponsable, la verdad, porque no pensamos en más allá, en un futuro que nos va a pasar.
3: Pues creo que sí nos ha ayudado en cuestión de usar, reutilizar las bolsas de tela. Creo que es la minoría la que ha comprado, la que, bueno, cuando compra su mandado, ya son más pocos los que compran bolsas de plástico. Y pues sí, yo he notado que en los supermercados ya hay varias personas que llevan sus bolsas de tela.
1: Pero la mayor molestia de la gente no es el cuidado del planeta, sino la falta de congruencia. Algunos compradores señalan que se ha vuelto un conflicto que se les cobre un peso o dos por una bolsa, cuando estrictamente debería existir este método solo por el medio ambiente.
2: Más que nada ya es como un negocio, porque ya no las venden, digamos, en un peso. Las llegan a vender en dos o tres pesos. La bolsa grande luego en el súper está en tres pesos. No es tanto por la preocupación del medio ambiente, es más el negocio.
4: De comprar la bolsa creo que se volvió un comercio, bueno, un negocio para los comercios.
3: Creo que esa técnica es para ambos porque es un negocio, pero también a la vez hace conciencia del que tengamos que siempre llevar en la mochila, cargar una bolsa reutilizable. Y creo que es para, pues sí, es para ambos. A la vez es negocio, pero también es conciencia.
1: Al final, la verdadera ecología no debería de ser un castigo económico para las familias ni una excusa para que las empresas ahorren costos. El verdadero reto está en encontrar soluciones que no solo prohíban, sino que eduquen con el ejemplo.
3: Sí, serían a lo mejor más campañas para concientizar a la gente. Tan solo en las escuelas, cuando los niños tienen algún convivio, ya no se les permite comprar unicel, sino que ellos tienen que llevar sus platos, sus vasos, desde casa, y así pues ya no desechamos tanto desechable, y creo que por esa parte está bien, y tanto como el gobierno tendría que hacer más campañas para concientizar a toda la gente.
2: Tenemos que tomar más conciencia por el uso del plástico, porque ve que tarda mucho en desintegrarse, pero ya no es nada que tomar así como que recordatorios, porque ya lo sabemos, nada más que somos irresponsables.
4: Y eso de hacer algo para el medio ambiente, yo creo que nos falta mucho, mucha cultura como personas, como ciudadanos, nos falta mucha cultura de darnos cuenta todo el daño que estamos ocasionando, no nada más por el plástico, sino en muchos otros temas ecológicos. Y pues mientras uno no tenga esa cultura, esa educación, vamos a seguir igual contaminando, y no nada más con el plástico, sino con muchas cosas. Entonces todo viene desde uno, y no es desde caso de la escuela, porque ahí siempre nos enseñan a reciclar y todo, pero es uno crearnos el hábito de empezar a cuidarnos, y yo creo que es lo que muy pocas personas tenemos, hacernos el hábito de

0: cargar siempre con la bolsita o no tirar la basura, lo que sea, muchas cosas, ¿no? Hay muchos temas en los que sí no estamos educados al 100% como ciudadanos.
1: El cuidado del medio ambiente no debe medirse por el costo de una bolsa en la caja registradora, sino por el compromiso real de comercios y ciudadanos para reducir la basura y seguir implementando hábitos para el cuidado del planeta, informó para SICOM Noticias Tizulán, Betsy Méndez.

0: Y bien, bueno, al escuchar y al analizar lo que nos comparte la ciudadanía, pues se observa que existe una molestia que se percibe justamente porque las medidas ecológicas terminan siempre afectando la economía del consumidor. Y bien, también la gente sí quiere cuidar el medio ambiente, pero justo al momento en que se cobran estas bolsas, no es como que se elimine el uso del plástico, sino que pues se vuelve un gasto más como al momento de la lista, ¿no? De comprar el súper. Y bien, la verdadera cultura de ecológica pues no se logra cobrando, dejando de cobrar, sino más bien creo que fomentando más, educando y ofreciendo pues otras alternativas un poquito más viables desde el hogar.
1: Así es algo que debemos de tomar en cuenta, de analizar también, y algo que también pasa, ¿no? Que esto ya también se vuelve negocio, o sea, vas a un supermercado y ya no te venden, bueno, te venden obviamente las bolsas grandotas, pero antes por lo menos te las daban. Pero en el caso, por ejemplo, de cuando no tienen bolsas y está el, pues ahora sí, el montonzote de bolsas rojas y verdes, o del color naranja, dependiendo del supermercado, y pues no llevas bolsa, tienes que comprar a la de fuerza, ¿no?
0: Sí.
1: Y desafortunadamente pasa que muchas personas, digo, a mí me ha pasado también, que vas a comprar y te acuerdas casualmente que tienes que llevar la bolsa, ¿no? Ya tienes que estar comprando, ya en la casa tienes la bolsa de las bolsas, y bueno, es una cosa espantosa. Esto también, pues bueno, también se presta a negocio, porque pues en cuanto te venden una bolsa, ¿no? De estas ecológicas, 15, 20 pesos, ¿no?
0: Sí, más o menos.
1: Y bueno, también hay algunos negocios, y esto yo lo he percibido también. Ejemplo, una panadería, te cobran aparte tus piezas de pan, más aparte 2 pesos por la bolsa, cuando dices tú, bueno, eso supone que debe ir en el, pues en el gasto, ¿no? O en los insumos que debe tener, pues, un negocio. Pero bueno, ahí depende mucho también de los negocios, ¿no? Y también de cómo la gente pues se acople también a este tipo de medidas, que recordemos ya esto tiene un poquito más de 10 años que ya se viene llevando a cabo. Desde el 2010 ya se tenía pensado precisamente en que ya los mismos negocios pues ya dejaran de dar bolsas o se ocuparan otro tipo de alternativas un tanto sustentables. Se puso en práctica, desafortunadamente pues funcionó de manera parcial, porque posteriormente comenzaron nuevamente con la venta de las bolsas. O sea, ya no lo regalaban, pero ahora pues ya las venden, ¿no? Entonces, pues yo en lo personal siento que el problema sigue igual, solamente se cambió, digamos, como que la forma en poder dar ese tipo de soluciones.
0: Sí, así es, y justamente como lo mencionas, luego son muchos productos y ya terminamos comprando de a 2 o 3 bolsas, y bueno, creo que la mejor solución es cargar con la bolsa, de red o la clásica, ¿no? La que siempre tenemos, una de tela, y bueno, poner como que, no sé, incluso algunas medidas ahí como en casa, poner recordatorios o justamente cuando vamos a comprar, como ya tener lista, ¿no? La que vamos a llevar, para que, bueno, no tengamos estos apuros, y sobre todo creo que igual la comodidad, porque en algunos lugares justamente, o sea, tampoco ya no te la venden y pues ya es como de, pues tienes que llevarte todos los productos en la mano, entonces pues
1: la
0: ya
1: playera aquí,
0: es más incómodo.
1: Como canguro. Ok, bueno, pues ahí tenemos esta información y espero, bueno, también allá en casa, pues también busquen algunas medidas un tanto ecológicas y amigables con el medio ambiente. Son las 2 de la tarde con 27 minutos, es tiempo de ir a información de carácter estatal y nos vamos a la pausa. En un momento regresamos con más aquí a SICOM Noticias Teciutlán.
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0: Con 508 proyectos de obra comunitaria, Gobierno del Estado impulsa bienestar. Con una inversión superior a 118.1 millones de pesos, el Gobierno del Estado entregó recursos para la ejecución de 508 proyectos comunitarios que fortalecerán el bienestar de las familias poblanas mediante obras y acciones de

definidas directamente por la ciudadanía en asambleas. Durante el acto, el gobernador Alejandro Armenta Mier destacó que este modelo de participación social, respaldado por la presidenta Claudia Sheinbaum Pardo, coloca al pueblo en el centro de las decisiones para impulsar el desarrollo con justicia, organización y trabajo.

y acciones prioritarias en colonias, juntas auxiliares, barrios, ejidos, escuelas, cooperativas y organizaciones sociales. Plan Becas brinda oportunidades para que jóvenes accedan a la educación superior. Con una amplia oferta educativa y esquemas de apoyo económico para las y los estudiantes, la Subsecretaria de Educación Superior de la Secretaría de Educación Pública Estatal, SEP, Lisbeth Martínez Moreno, inauguró el Plan Becas, estrategia que reúne a instituciones públicas y privadas, así como incorporadas a la Benemérita Universidad Autónoma de Puebla, BUAP, para acercar opciones de formación profesional y facilitar el acceso a la educación superior de miles de jóvenes poblanos. La funcionaria informó que la SEP integra una oferta conformada por aproximadamente 58 universidades e instituciones oficiales, además de 44 instituciones privadas que cuentan con reconocimiento de validez oficial de estudios, documento que acredita que sus programas académicos cumplen con los requisitos establecidos por la autoridad educativa y poseen validez oficial. Gobierno estatal destina más recursos al campo y obra comunitaria en Tehuacán. Al entregar 159 apoyos del Programa Prevención y Atención a Contingencias Agropecuarias y Transformación del Campo, Servicios para la Competitividad, por un monto de 975.750 pesos, en beneficio de productores de Tehuacán, Atexcal, Caltepec, Tlacotepec, de Benito Juárez y Zapotitlán, el gobernador Alejandro Armenta Mier destacó que su administración impulsa la modernización del campo con la adquisición de 1.800 equipos para reactivar 2.000 hectáreas y generar riqueza comunitaria. Afirmó que el programa de obra comunitaria fortalece la participación ciudadana y garantiza el uso transparente de los recursos. Informó para SICOM Noticias de Ciudad, Betsy Méndez.

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2: En SICOM Teciutlán, son las 2 con 31 minutos.
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5: SEP debatirá a nivel nacional la regulación del uso de redes sociales e IA en niños y adolescentes. Por instrucciones de la presidenta Claudia Sheinbaum Pardo, la Secretaría de Educación Pública iniciará un debate nacional sobre el uso de las redes sociales entre los niños y adolescentes a fin de entregar una iniciativa al Congreso de la Unión para su regulación. A través de tres grandes foros sobre este tema, se busca plantear el impacto que tienen las redes sociales y uso de las nuevas tecnologías para hacer una propuesta de regulación y frenar las afectaciones en su bienestar socioemocional y salud mental. Máximo histórico de importación de maíz en el primer semestre. Las compras externas de maíz alcanzaron entre enero y junio de 2026 un máximo histórico tanto en volumen como en el valor comercial. De acuerdo con cifras de la Agencia Nacional de Aduanas de México, el impulso provino casi en su totalidad del maíz amarillo, grano que se destina principalmente a la alimentación del ganado y a procesos industriales. Tampico busca atraer turismo cultural durante vacaciones de verano. Tras recibir 763.933 visitantes y generar una derrama económica superior a 702.8 millones de pesos, durante el periodo vacacional de verano 2025, el Ayuntamiento de Tampico apuesta por superar esas cifras este año mediante una estrategia que combina nuevos atractivos turísticos, recorridos temáticos y un operativo especial de seguridad. El Mundial se despide del Zócalo con 110.000 aficionados. La Ciudad de México presume la mejor fiesta futbolera. Se acabó la fiesta, pero la afición cerró con la satisfacción de mostrar que el mejor ambiente del Mundial de Fútbol se vivió en la Ciudad de México, dijeron en entrevista algunos de los asistentes al FIFA Fan Festival del Zócalo. La Secretaría de Gobierno informó que al Zócalo acudieron 110.000 aficionados nacionales e internacionales al partido de la final entre España y Argentina, que reportó saldo blanco. Vacaciones de verano dejarán una derrama económica a México por 883 mil millones de pesos. México recibirá a más de 22.400.000 turistas este verano, mismo que impulsarán una derrama económica de 883.000 millones de pesos. Este monto representa un crecimiento de 6.5% en comparación con el mismo lapso de 2025, según datos oficiales y del sector privado. La Sectur estima que más de 22 millones de personas ocuparán cuartos de hotel desde este fin de semana hasta el 30 de agosto, un aumento de 5.6% respecto al mismo periodo del año pasado. La ocupación hotelera promedio nacional será de 65%, 2 puntos porcentuales más que el verano de 2025. Informó para SICOM Noticias Teciutlán, Adriana Velasco.
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6: Estamos de regreso a SICOM Noticias Teciutlán. Vamos con información de carácter local y regional. Comentarles que en Teciutlán comenzó la caravana por la salud por amor a Puebla con servicios gratuitos para la población, con el objetivo

0: objetivo de acercar servicios médicos gratuitos y fortalecer la prevención de las enfermedades, este lunes 20 de julio, en Teciutlán, la Caravana por la Salud, por Amor a Puebla, estrategia impulsada por el gobierno del estado a través del ISTEP, dio inicio con sus actividades. La doctora Amanda Rodríguez Bautista, coordinadora de unidades móviles del ISTEP, informó que del 20 al 24 de julio se ofrecerán diferentes servicios médicos como electrocardiogramas, ultrasonidos, colposcopías, mastografías, toma de signos vitales, consulta médica general, estudios de laboratorio clínico, también optometría, salud dental, pruebas de Papanicolaou y atención de pediculosis. Destacó que estas acciones están abiertas al público en general y especificó que para solicitarlas únicamente es necesario presentar copia de la credencial de elector y de la CURP. La funcionaria detalló que las unidades permanecerán los días 20, 21 y 22 de julio a un costado del Parque Central de Teciutlán, mientras que los días 24 y 25 de julio estarán en la Junta Auxiliar de San Diego, en horario de 8 de la mañana a 5 de la tarde. Escuchemos lo que nos menciona la coordinadora de unidades móviles del ISTEP.
1: Contamos hoy con la jornada de salud para Puebla para Todos, en el cual contamos con una consulta médica general, toma de signos, ultrasonidos, electrocardiogramas, mastografías, papanicolaos, colposcopía, laboratorios clínicos, consulta dental y pediculosis. Solamente deben de traernos su copia de INE y CURP, en caso de que sean menores, pues traer la copia de INE de su tutor. Y cualquier persona se puede acercar con nosotros sin ningún problema. No importa si cuentan con alguna seguridad social o no, nosotros los aceptamos, son bienvenidos. El día de hoy venimos en representación del ISTEP. Del día de hoy, lunes, martes y miércoles, vamos a presentarnos aquí en Teciutlán, frente al parque principal. Y lo que es el jueves y viernes nos movemos a lo que es la Junta Auxiliar de San Diego. Ahí afuera de la Junta Auxiliar estaremos, no va a haber ningún pierde. Nuestros horarios disponibles son de 8 de la mañana a 5 de la tarde. Todos son bienvenidos. Muchísimas gracias.
0: Hacemos la corrección el próximo jueves 23 y viernes 24 de julio. Para que lo tomen en consideración, estarán en la Junta Auxiliar de San Diego. Rodríguez Bautista señaló que en el caso del municipio de Teciutlán se está recibiendo una respuesta favorable por parte de la ciudadanía, siendo los estudios de mastografía y Papanicolaou los que tienen mayor demanda. Finalmente, la coordinadora agradeció a las autoridades locales y a los habitantes por el cálido recibimiento y también, pues bueno, instó a la población para que también puedan aprovechar estos servicios gratuitos. Así que, bueno, también comentarles que en estos días, pues bueno, estarán ofreciendo todos estos servicios hasta que el último paciente salga. Escuchemos.
1: Aquí, especialmente en Teciutlán, desde muy temprano ha llegado la gente, nos ha estado recibiendo muy favorablemente. Están muy interesados básicamente por los estudios de mastografía y Papanicolaou. Como les reitero, es la campaña más importante para nosotros para la prevención de cáncer. Muchísimas gracias, le reitero a todo el pueblo de Teciutlán. Estamos muy agradecidos por el recibimiento desde el día sábado que llegamos a aquí a la comunidad. Nos han recibido con los brazos abiertos. Tanto la presidencia como la gente ha sido un trato digno y muy amable. Gracias y esperemos que todo lo que realicemos el día de hoy y esta semana sea lo mejor para ustedes.
0: Pues ahí tiene la invitación para que, bueno, si usted nos está escuchando, se encuentra aquí en Teciutlán o está cerca o en cualquier punto de la región donde nos estén sintonizando, bueno, pueden acercarse aquí a la ciudad de Teciutlán para recibir estos servicios. Para ser específicos, se encuentran a un costado del Parque Municipal, sobre la calle Hinojar, frente a la Catedral de Teciutlán. Ahí podrá usted recibir todos los servicios que en estos momentos se están ofreciendo a través de esta caravana por parte del ISTEP. Está abierto a la población y, bueno, en este sentido es una oportunidad para poder pues

0: checarse, poder también prevenir alguna enfermedad o en este caso si tiene alguna enfermedad, comenzar a tratarse. Bien, vamos con más información. Son las 2 de la tarde con 43 minutos. Rápidamente comentarles que en el municipio de Teteles de Ávila Castillo se albergó con éxito las actividades de Scout Nacional de la Base 3 de la Ruta Excalibur 2026. El evento, coordinado por la Asociación de Scouts de México, trajo a esta localidad a 330 jóvenes de entre 18 y 22 años de edad provenientes de 24 estados de la República Mexicana, quienes llenaron de dinamismo y valores el centro de la demarcación. Durante su estancia, las y los participantes recibieron la atención integral por parte del gobierno municipal, el cual habilitó el kiosco municipal como un punto central de operaciones y también de descanso para los contingentes. En este espacio, la administración local desplegó un operativo de asistencia que incluyó servicios de hidratación, dotación de bocadillos y área de fisioterapia para los excursionistas, contando además con el resguardo preventivo y acompañamiento de personal de protección civil y también paramédicos de Cruz Roja. La escala en este municipio formó parte de un desafío de formación integral que inició en Teciutlán y concluyó en Jonotla. En su paso por Teteles, los jóvenes pusieron a prueba sus capacidades de toma de decisiones, orientación, geografía y cartografía para consolidar su ruta. Para lograr el correcto desarrollo de la jornada en el municipio, las autoridades locales destacaron el respaldo del gobierno del Estado de Puebla, así como la gestión del licenciado Moisés Castillo, colaborador del Grupo 11 y Enlace Institucional, quien fungió como una pieza clave para la vinculación y la logística entre las localidades participantes. El Ayuntamiento de Teteles de Ávila Castillo celebró el haber sido sede de este importante encuentro, que obviamente es un motor fundamental para la reconstrucción del tejido social y la formación de líderes de alto sentido de solidaridad y cooperación. Así que bueno, ahí está esta información que se dio en estos días, en este fin de semana, en donde pues 330 jóvenes de entre 18 y 22 años visitaron Teteles de Ávila Castillo como parte de este recorrido que realizaron por la Sierra Nororiental, donde comenzó en Teciutlán y concluyó en Jonotla. Esto es parte de las actividades de los scouts, que pues obviamente son provenientes de 24 estados de la República. 2 de la tarde con 46 minutos. Nos vamos rápidamente a la última pausa cultural y en un momento regresamos con más información.
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4: En SICOM Teciutlán, son las 2 con 47 minutos.
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5: Llega velero a Cuba con ayuda europea, hay medicamentos retenidos en Jamaica. Un velero que transporta 7 toneladas de ayuda humanitaria y donaciones de grupos de solidaridad europeos arribó ayer al puerto de La Habana, en un momento en el que la isla enfrenta una severa crisis en todos los ámbitos, como consecuencia del reforzamiento del cerco petrolero impuesto por Estados Unidos. Claman ayuda en Chile, inundaciones colapsan La Serena. El gobierno nos ha abandonado, lamenta alcaldesa. Los peores vaticinios respecto de las gravísimas secuelas que podrían llegar a tener en el norte de Chile el temporal de lluvias que desde hace 3 días padece, terminaron de confirmarse al anochecer del domingo, cuando gran parte de la ciudad de La Serena, 400 kilómetros al norte de la capital, estaba inundándose y las autoridades perdían el control de la situación. Por novena jornada, Estados Unidos ataca a Irán. Va contra central nuclear en obras. Estados Unidos lanzó ayer la novena ronda de ataques contra Irán, lo que provocó explosiones en 5 ciudades, mientras Teherán disparó misiles hacia Jordania, lo que podría extender el conflicto al vecino Israel, además de Kuwait y Bahrein. Al cierre de esta edición de la madrugada de hoy, se escucharon explosiones en las ciudades iraníes. Miles de colonos israelíes marchan hacia Gaza para exigir asentamientos en dicho territorio. Miles de israelíes, incluidos colonos y activistas de derecha, marcharon este domingo hacia la frontera de la Franja de Gaza para exigir al gobierno el restablecimiento de los asentamientos en el territorio palestino devastado por la guerra, según constató un periodista de AFP. Los manifestantes se congregaron cerca de la frontera antes de dirigirse a la valla que bordea el extremo norte del territorio, donde las fuerzas de seguridad israelíes se desplegaron para impedir su avance. Vuelca ferry con 133 personas en costa de Guayana, rescatan a 67 del agua. Al menos 67 personas fueron rescatadas con vida, incluidos 15 niños, tras volcar un ferry a última hora del sábado frente a las costas de Guayana, informó este domingo el Departamento de Información Pública del país sudamericano. Una torre de control aéreo recibió una llamada de auxilio a las 23.01 horas del sábado por parte del MV Barima, con 116 pasajeros y 17 tripulantes a bordo, según medios locales, lo que dio inicio a una operación de búsqueda y rescate. Informó para SICOM Noticias Tezutlán, Jocelyn Posadas.
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6: Estamos de regreso a SICOM Noticias Tezutlán, son las 2 de la tarde con 52 minutos, ya en la recta final de este espacio de información. Comentarles que inician los trabajos de conservación e intervención integral del Palacio Municipal de Zacapoaxtla. Les comento que con el objetivo de salvaguardar el patrimonio arquitectónico de Zacapoaxtla y garantizar así la seguridad de la ciudadanía, las autoridades locales dieron inicio con la obra de retejado y rehabilitación estructural del Palacio Municipal. El acto de inicio de obra, realizado el fin de semana, estuvo encabezado por el presidente municipal Margarito Rojas Parra, cuyo proyecto contempla un mantenimiento correctivo y preventivo profundo en las cubiertas de madera y las tradicionales tejas de barro de este emblemático inmueble. La administración local detalló que la intervención técnica comprenderá un área de trabajo de 1.500 metros cuadrados de la nave principal del Palacio Municipal, además de 770 metros cuadrados correspondientes a las áreas anexas. Entre las principales acciones a ejecutar se encuentra el retiro y la sustitución de las tejas de barro que presentan daños, completando con una limpieza individual pieza por pieza. También, obviamente, de todo aquel material que se encuentre en óptimas condiciones para ser reutilizadas. Asimismo, las cuadrillas operativas llevarán a cabo el retiro

retiro y reemplazo de los elementos estructurales de madera que muestren signos de deterioro, junto con una revisión y también un ajuste minucioso de todas las fijaciones de la techumbre. Por su parte, el director de Arte y Cultura de Zacapoaxtla, Saúl Atotocintle Jiménez, expuso la relevancia histórica del edificio, cuyo primer antecedente data de 1540, coincidiendo con la fundación de Zacapoaxtla bajo el régimen de la República de Indios y Villa de Españoles. A lo largo de los siglos, el recinto ha experimentado transformaciones clave. El proceso de modernización culminó con la inauguración del día 5 de mayo de 1904, en la cual incluyó decorados donados por Carmen Romero Rubio, esposa del entonces presidente Porfirio Díaz. Con este proyecto integral se busca frenar el desgaste natural ocasionado por el tiempo y las condiciones climáticas de la región, asegurando que el Palacio Municipal cuente con un espacio que sea funcional para los servicios gubernamentales y sea un atractivo turístico para las futuras generaciones. Así que bueno, esto es lo que van a llevar a cabo allá en Zacapoaxtla, en donde pues van a rehabilitar como tal, van a intervenir este inmueble histórico para que siga funcionando por muchos años más. Entonces, bueno, es lo que van a realizar, el retejado y también, bueno, la sustitución de algunas piezas que ya presentan deterioro. Bueno, para las personas que conocen este inmueble, pues bueno, guarda diferentes estilos y bueno, en este caso también tiene pues una historia muy grande. En este caso también tiene diferentes atractivos, entre estos también tiene murales y algunos otros adornos, algunos otros artículos de ornamentación que pues obviamente tienen un valor histórico. Además de esto, también alberga un museo en la parte inferior de este inmueble. Bien, vamos con más información. Son las 2 de la tarde con 55 minutos. Nos vamos ahora hasta el municipio de Ayotoxco de Guerrero, porque allá se llevó a cabo el taller de actualización para el combate del dengue, el Zika y el chikungunya. El municipio de Ayotoxco, allá se llevó a cabo el taller de actualización en el uso de biocidas y equipos para el combate de arbovirosis. Estas acciones de capacitación estuvieron dirigidas por personal operativo enfocado para mitigar la propagación de enfermedades como dengue, Zika y chikungunya en la región. Durante la jornada de actividades teóricas y prácticas, los asistentes fortalecieron sus estrategias de vigilancia epidemiológica y técnicas de campo. El bloque formativo contó con la participación de especialistas de la salud, en donde se abordaron temas como la biología de los vectores Aedes aegypti y, bueno, en este caso, de todos aquellos mosquitos que son responsables de este tipo de enfermedades. También abordaron el tema de los tipos de productos biocidas más utilizados, sus grupos químicos y mecanismos de acción, así como las clasificaciones de biocidas y sus dosis recomendadas. También abordaron el tema de la importancia del mantenimiento de equipos pesados de ultra bajo volumen, que son en este caso los de tema de termonebulizadoras y aspersores manuales. Y bueno, también comentarles que esta capacitación se complementó también con un aprendizaje teórico, con sesiones prácticas esenciales para el desempeño diario de los brigadistas. Los participantes también realizaron ejercicios de calibración de equipos, prepararon también ahí dosis exactas de mezclas y también la revisión de equipos térmicos y, bueno, en este caso llevaron a cabo también algunas pruebas biológicas y evaluación de resultados. La preparación técnica del personal operativo tuvo por objetivo fortalecer las acciones de prevención y control del mosquito transmisor del dengue y otras enfermedades, impulsando así políticas públicas preventivas para proteger la salud pública y el bienestar de las familias locales. Así que bueno, esto es lo que se llevó a cabo allá en el municipio de Ayotoxco de Guerrero. Fueron 2 días de capacitación en donde, pues bueno, también los especialistas en vectores se capacitaron en diferentes temas para prevenir la propagación de este mosquito, de este insecto, que pues obviamente genera pues contagios de dengue, de Zika, de chikungunya, y que en algunas zonas de nuestro país, bueno, también ha cobrado la vida de muchas personas. Así que bueno, eso es lo que

0: se da allá en Ayotoxco. 2:58 PM, es tiempo ya de despedirnos, querido público. Recuerde que el día de mañana los esperamos con más información de Teziutlán y la región. Esperando tengan una excelente tarde, a nombre de todo el equipo que hace posible esta emisión, nuestra compañera Betsy Méndez, Jos Posadas, Adri Becerra, David Flores y bueno, su servidor Ángel Hernández les agradece el valor de su atención. Mañana estaremos aquí de nuevo para darle a conocer más información de Teziutlán y la región. Nos vamos a dejar con algo de música, posteriormente Engranes de Ciencia y Tecnología con nuestros compañeros del Tecnológico de Teziutlán. Que tengan una excelente tarde.
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0: A buena vista.
1: Gracias.
2: En Sicom Teziutlán, son las 3:08.

0: En Sicom Teziutlán, son las 3, con 15 minutos.
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0: En Sicom Teziutlán, son las 3, con 15 minutos.
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1: En SICOM Teciutlán, son las 3, con 29 minutos.
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0: Bienvenidas y bienvenidos a Engranes de Ciencia y Tecnología, espacio del Instituto Tecnológico Superior de Teziutlán, en el Sistema de Información y Comunicación del Estado de Puebla, XHCPFF, SICOM Teziutlán 90.9, por amor a Puebla, pensar en grande. Transmitimos desde la antigua estación del ferrocarril, en Avenida Hidalgo sin número, Colonia El Pinal, código postal 73890, en esta emisora integrante de la Red México. Les saluda Cristian Parra. Y como cada semana, les agradezco enormemente que nos estén acompañando en este espacio donde la ciencia y la tecnología se conectan con la vida real. Recuerden que pueden llamarnos a 231-31-329-73 o enviarnos un mensaje a 231-116-0401. También estamos en redes sociales como SICOM Teziutlán 90.9 y en plataformas digitales como iVoox, Spotify y también estamos en Amazon Music. Hoy hablaremos de ingeniería en sistemas computacionales en la era de la inteligencia artificial, integración, innovación y futuro profesional. Un tema de gran relevancia porque la IA está transformando de manera, pues la manera en que vivimos, trabajamos, aprendemos y resolvemos problemas. En este contexto, la ingeniería en sistemas computacionales se convierte en una carrera clave para diseñar soluciones, integrar tecnologías y, por supuesto, construir el futuro digital de las organizaciones. Para conversar sobre este tema, nos acompaña en cabina el doctor Jacobo Robles Calderón, docente del TEC de Teziutlán. ¿Cómo está, doctor? Buenas tardes.
1: Buenas tardes, muchas gracias por la invitación. Para mí es un gusto poder compartir con ustedes este espacio y bueno, tener la oportunidad de conversar de una manera fácil y accesible sobre lo que es la inteligencia artificial y cómo se está integrando principalmente la ingeniería en sistemas computacionales.
0: Quiero mencionarle a la audiencia que el doctor apenas dio una capacitación para docentes de un bachillerato, los capacitó en IA, ¿verdad?
1: Sí, para docentes del centro escolar de aquí de Teziutlán y algunos docentes de la región participaron en ese curso y precisamente sobre inteligencia artificial aplicado a la labor docente para que lo pudieran empezar a combinar y obviamente hacer uso de todos los beneficios que pueden obtener con este tipo de tecnologías.
0: Y es que, bueno, el tecnológico de Teziutlán es referente regional y por supuesto estatal de tecnología. Entonces, usted que nos está escuchando, pues ponga oído, oreja a lo que nos va a contar el doctor en esta tarde. Y bueno, para comenzar, cuando hablamos de la ingeniería en sistemas computacionales en la era de la IA, ¿qué cambios importantes estamos viendo en esta profesión, doctor?
1: Bueno, el principal cambio que yo le veo en mi experiencia que he tenido en esos años que he estado involucrado con todo lo que tiene que ver con tecnologías, sistemas computacionales, es que el rol ha cambiado porque hoy en día ya no solamente se trata de que un ingeniero o una ingeniera en sistemas computacionales se encargue a lo mejor de programar, ¿no?, aplicaciones o administrar infraestructura, redes, que es lo que normalmente pues teníamos como que en la idea, ¿no?, en el paradigma. Actualmente el rol de las y los ingenieros en sistemas computacionales tiene que ver desde la parte de la comprensión de cómo se utilizan los datos y cómo esos datos pueden generar valor dentro de las instituciones y sobre todo aplicando todas esas innovaciones tecnológicas para crear soluciones.

0: soluciones que sean lo suficientemente robustas para responder a problemáticas complejas.
1: Muchas personas relacionan la IA únicamente con robots o programas que responden preguntas, pero sabemos que su alcance es mucho más amplio porque, bueno, hoy en día los muchachos usan DeepSeek, Gemini, Cloud y
0: GPT
1: para consultarle acerca de relaciones con, pues, con su novia, con su novio, cómo van, cómo hacerle para convencer a la señorita que les gusta, y ellas, pues, cómo van con su relación, consultan este tipo de cosas en vez de exprimir la IA, pues, para cosas, pues, de mayor beneficio. Pero bueno, desde su experiencia, ¿cómo podríamos explicar de manera sencilla qué es la IA y por qué se ha vuelto tan importante?
0: Bueno, como tú comentabas, uno de los principales a veces errores o tendencias que tenemos actualmente es asociar, ¿no?, la inteligencia artificial con algún robot, con un asistente virtual o aplicaciones, como bien lo mencionabas, como ChatGPT, Gemini, Claude y todas estas que nos ayudan hoy en día para hacer un sinfín de operaciones. Pero debemos de comprender que la inteligencia artificial es una rama de la computación que lo que busca es emular el funcionamiento y el pensamiento del cerebro humano, ¿sí? Que tenga la capacidad de aprender a partir de datos, ¿no? Así como nosotros desde la que nacemos vamos aprendiendo ciertas cosas, ¿no?, que nos van enseñando. Es lo que se busca, ¿no?, con la inteligencia artificial, que se adquieran ciertas capacidades, obviamente a partir de los sistemas, a partir de los equipos de cómputo, y que en algún momento estos sistemas, que todavía tienen una limitación, que únicamente nos generan un resultado, pues en el futuro sean capaces de tomar decisiones a partir de las interpretaciones, de los análisis y de los datos que ellos manejan y que ellos integran, ¿sí? Entonces esa sería como que la parte fundamental, ¿no? La inteligencia artificial viéndolo como una extensión del pensamiento humano para desarrollar y atender problemas complejos.
1: Ahora que nos da ya un panorama general, doctor, pasemos al papel de la carrera. ¿Por qué las y los ingenieros en sistemas computacionales son piezas clave para desarrollar, integrar y aplicar soluciones basadas en IA?
0: Bueno, en este caso las y los ingenieros, bueno, cumplen un papel fundamental porque son los encargados que se van a ver en algún momento involucrados en los procesos de entrenamiento de estas aplicaciones, de estos modelos. Sí, lo que mencionábamos hace unos instantes, buscamos enseñar y que las computadoras, los sistemas aprendan. Entonces los ingenieros es donde van a entrar en esa función. Obviamente van a desarrollar muchas actividades, principalmente en los entrenamientos, ¿sí?, de darle las instrucciones precisas para que los modelos aprendan y en algún momento puedan resolver o puedan responder ante una situación y en el futuro, ¿sí?, que puedan tomar ya sus propias decisiones. Porque pues, hasta el momento la evolución que tenemos en la inteligencia artificial, estamos en la etapa de la IA generativa, ¿sí?, o lo que es la IA estrecha, ya en términos un poquito más técnicos, donde le pedimos algo, entrenamos a los modelos, nos da una respuesta, pero al final de todo, el que tiene que tomar la decisión, el que tiene que dar validez a los resultados que nos genera la IA, pues sigue siendo el ser humano. En algún momento, la tendencia que existe tecnológicamente hablando es que a mediano y largo plazo los sistemas ya no tengan esa dependencia y que tengan un cierto punto de autonomía para tomar decisiones. Si yo, por ejemplo, en este momento le pido algo a Chat y me da un resultado, yo como ser humano, usuario de las herramientas, tengo que validarlo, ¿no? Y tengo que ver si lo que me está proporcionando es lo correcto o no, ¿sí? Todavía tenemos esa parte. A pesar de que hay agentes que funcionan hasta cierto punto de manera autónoma, todavía hay una intervención humana. En el futuro, pues la tendencia pues, es que sea tanta la integración y el desarrollo que los sistemas sean capaces de aprender, tomar decisiones. Y los ingenieros, bueno, las y los ingenieros de sistemas computacionales estarían trabajando directamente en esa fase de dotar a estos sistemas de esa capacidad de interpretación, de aprendizaje, razonamiento y sobre todo en la parte ya final de la toma de decisiones.
1: En ese sentido, podríamos decir que la IA no sustituye a la ingeniería en sistemas computacionales, sino que amplía sus posibilidades.
0: Sí, en este caso sí. Muchas veces ya ha pasado, ¿no?, que a veces comentamos, ¿no?, que hay ciertos oficios o ciertas áreas del conocimiento humano que en algún momento van a entrar en desuso por el desarrollo de la inteligencia artificial. Y en algunos casos sí es así, sí, porque hay actividades que a lo mejor ya se pueden hacer de manera automática, controlada directamente o al 100% por la IA. Pero al menos en la parte de sistemas computacionales sí sigue existiendo la necesidad de especialista en todos estos términos, inteligencia artificial, aprendizaje automático, analítica de datos, porque es el futuro, a final de cuentas es el futuro y todavía los ingenieros y las ingenieras o cualquier especialista de otra área que esté enfocada a todo lo que es informática, sistemas de computación,

0: ciberseguridad, tienen un amplio futuro y un amplio área de trabajo.
1: Hablemos ahora de integración. En el mundo actual, las empresas, instituciones y organizaciones utilizan sistemas, bases de datos, aplicaciones, redes y plataformas digitales. ¿Cómo interviene una o un ingeniero en sistemas para conectar todas esas herramientas de manera eficiente?
0: Bueno, aquí diré que ahí complementamos un poquito lo que platicábamos hace unos instantes. Todas esas tecnologías, y bueno, en conjunto con las y los ingenieros en sistemas computacionales, necesitan de cierto marco de trabajo para que puedan existir y funcionar. Obviamente todavía hay una dependencia. Lo que se busca hoy en día es que los sistemas, aplicaciones funcionen de una manera más eficiente, más inteligente en algunos aspectos, y obviamente para que funcionen de esa manera, pues necesitamos a alguien que les esté diciendo cuáles son las reglas que deben seguir, los algoritmos, el software, toda la parte de la infraestructura. Entonces, como tal, no va a ser un sustituto, sino es un complemento para ampliar tal vez cosas que ya existen dentro de las empresas, dentro de las organizaciones, para mejorarlas y hacerlas más eficientes, ¿sí? Y bueno, ahí es donde directamente entran los ingenieros y las ingenieras en sistemas computacionales y bueno, cualquier especialista dentro del área. Entonces, siempre lo que vamos a buscar, ¿sí? Dentro de la profesión, en los diferentes escenarios económicos, administrativos, es mejorarlo y hacer todo que sea de una mejor manera y de una forma más eficiente.
1: ¿Nos podría dar un ejemplo de cómo es que una o un ingeniero en sistemas computacionales usando inteligencia artificial puede mejorar los procesos de una empresa?
0: Bueno, aquí podemos obviamente manejar muchos escenarios, muchos ejemplos. Uno que se me viene y que es actualmente uno de los puntos fundamentales que se utiliza para cuestiones de ciberseguridad, ¿sí? ¿En qué sentido? Muchas veces a partir de la implementación de mecanismos de inteligencia artificial, algoritmos, técnicas de minería de datos, de análisis de datos, se puede detectar, por ejemplo, usos anómalos de un cuentahabiente con el uso de su cuenta o de su tarjeta de crédito. Entonces, con esos algoritmos implementados a lo mejor a un sistema tradicional, los especialistas, los ingenieros, pueden detectar alguna situación anómala. Tal vez si yo soy una persona que tiene un patrón de compras perfectamente establecidos de pagos, con los algoritmos podemos detectar, y bueno, con la IA podemos detectar a lo mejor si un usuario hizo un cargo no reconocido o un cargo que no es habitual para el usuario o en un monto que sale fuera de lo que sería su comportamiento cotidiano. Y eso pues, obviamente dentro del sistema permitiría generar alertas a los escenarios o los esquemas bancarios para avisarle al usuario, bueno, es este cargo, tú lo hiciste, no lo hiciste, ¿sí? Y en algún momento poder aplicar un proceso de protección. Otros escenarios, a lo mejor ya enfocados a otra área que no tenga que ver con la seguridad, para la parte del desarrollo de sistemas. El ingeniero de sistemas, pues al final de todo, tiene que conocer todos los elementos para el desarrollo de software, tecnologías, metodologías, etcétera. Pero puede apoyarse de las herramientas de IA para mejorar un proceso, para ejecutar pruebas sobre el software de una manera más detallada, para extender algunas funcionalidades. Ahora es muy común, por ejemplo, que en las aplicaciones, por ejemplo, de soporte o de algún servicio, haya estos chatbots, ¿no? Que nos atiendan, que nos den respuestas y que ya no necesariamente tengamos que tener contacto con alguna persona física. Pues en el entrenamiento, en la configuración, en todos esos parámetros que se deben de proporcionar, se deben de configurar para poder dar una respuesta a los usuarios. Y bueno, sobre esas pues podemos encontrar mil usos de la inteligencia artificial vinculado con la ingeniería en sistemas.
1: Desde pues ya de la experiencia que nos habla, nos lleva a otra pregunta importante. ¿Cómo puede la IA integrarse en sistemas ya existentes para mejorar procesos, automatizar tareas o apoyar en la toma de decisiones?
0: Bueno, aquí lo que yo muchas veces platico en los diferentes talleres, cursos que imparto, ya hoy en día el limitante va a ser la creatividad, el ingenio que tengamos las ingenieras y los ingenieros. ¿Por qué? Porque la herramienta existe, entonces ¿en qué momento la podemos aplicar? Sabemos perfectamente que hay diferentes tipos de plataformas, al menos de las que estamos hablando hoy en día de IA generativa como Claude, Perplexity, Gemini, ChatGPT, que cumplen ciertas características. Entonces nosotros con la experiencia y el conocimiento que tenemos de todos los fundamentos teóricos técnicos, podemos utilizarla para lo que nosotros queramos, ¿no? Si por ejemplo nos estamos hablando de analítica de datos, pues para ayudarnos a partir de los diferentes algoritmos que existen, entrenar modelos que nos permitan hacer predicciones, deducciones, clasificaciones.

0: aplicaciones y obviamente conformar el conocimiento para que una vez lleguemos al punto donde proporcionemos ese banco de conocimientos a una persona, a un grupo de personas y ellos tomen las decisiones. Porque como lo mencionamos, todavía vivimos en una etapa en la que la IA no toma decisiones aún por su cuenta. Necesita cierto grado de supervisión o intervención humana. Lo podemos integrar, ¿no? Que esos procesos se realicen de manera automática. Antes teníamos que a lo mejor integrar múltiples sistemas que se comunicaran. A través del desarrollo de la inteligencia artificial nosotros podemos hacer esos procesos más eficientes, más rápidos, que se ejecuten muchas veces de manera transparente para hacer un proceso, ya sea de toma de decisiones, un proceso de control, de gestión en una empresa, que sea mucho más fácil y mucho más eficiente.
1: Cuando hablamos de innovación, a veces pensamos en crear algo completamente nuevo. Sin embargo, también puede significar mejorar lo ya existente. ¿Qué ejemplos de innovación tecnológica se pueden impulsar desde la ingeniería en sistemas computacionales?
0: Bueno, aquí, una vez más, el límite es la imaginación, ¿no? La creatividad que pudiéramos llegar a tener. Ponemos el típico ejemplo que trabajamos en clase, ¿no? En el aula. Yo puedo hacer un sistema que a lo mejor lleve el control de ventas y que haga el proceso, ¿no? De entradas, salidas, de manera tradicional. Como ingeniera o ingeniero, yo tengo que tener la visión de qué más puedo hacer para mejorarlo. ¿Cómo podría integrar esas herramientas? Y lo que estamos tratando nosotros en el tecnológico es no pelearnos con las herramientas de inteligencia que existen, sino enseñar a las y los chicos que toman las carreras afines o que tienen el perfil de tecnologías de la información que las puedan integrar, que vean cómo funcionan, cómo podemos agregar un plus, algo que haga diferente, algo que implemente alguna innovación, como tú bien mencionabas, para que los clientes, los empresarios, las organizaciones, pues tengan un beneficio, ¿no? Y tengan mejores resultados. Pues tal vez a lo mejor lo que pudiéramos decir, ¿no? El típico ejemplo que mencionábamos del control de ventas. Pero si a través de la IA nosotros programamos o entrenamos un modelo o un agente con base a nuestros conocimientos para que nos notifique o hagan análisis del mercado, de los clientes y nos vaya generando información, en este caso a la organización, a la empresa, le sirva tomar una decisión de manera oportuna, esa sería una innovación, ¿no? ¿Cómo integramos todo esto, no? Al construir esos agentes, ¿no? Que me evalúen, que me digan análisis, clientes, demandas, mercado, ¿no? Incluso podemos meternos en cuestiones hasta las financieras, ¿no? Que busque cuál es la tendencia de ventas de productos y con base a eso generar un conocimiento que a algún empresario, una organización, pues le sirva para tomar una decisión. Aquí el límite es nuestra imaginación, ¿no? Lo que tengamos, porque las herramientas existen, cada vez van a ser más poderosas, cada vez nos van a dar mejores resultados. Y ya nada más hay que estarnos actualizando, conocerlas para poderlas integrar.
1: Y pensando en nuestro entorno regional, ¿qué oportunidades existen para ampliar la IA y sistemas computacionales en sectores como educación, salud, comercio, industria o servicio?
0: Estamos afortunadamente también en una época donde ya no es tan complicado que las empresas, las personas estén dispuestas a adoptar herramientas basadas en la tecnología. Considero yo que actualmente en la región es muy factible implementar soluciones de diferentes sentidos, ¿no? Por ejemplo, en educación, ¿cómo lo podemos utilizar? Nosotros como docentes podemos crear mejores materiales, mejores instrumentos basándonos en herramientas de IA para proporcionársela a nuestras y nuestros alumnos, ¿no? Y a partir de ello, pues ellos aprendan de una mejor manera, ¿no? Obtengan mejores conocimientos, ¿no? Sin perder de vista esto que hemos intentado recalcar siempre, la parte ética de la supervisión que se tiene que tener con los datos, ¿no? En salud, ¿no? Hay también múltiples aplicaciones. Pudiéramos detectar, incluso en proyectos pasados de investigación que hemos trabajado con chicos de licenciatura y maestría, detectar, ¿no? Hacer análisis basados en IA sobre tendencia en cuanto a enfermedades, ¿no? Que puede haber en la región. Van a decir, bueno, ¿eso para qué nos va a servir? Dentro de la institución, si tal vez ya detectamos un patrón basado en algoritmos de inteligencia artificial, donde identificamos que ciertas temporadas del año hay más brotes de cierta enfermedad. Entonces, ¿eso qué me implica? Pues que yo debo de estar preparado, ¿no? Es decir, como institución, yo sé que en tal temporada del año voy a necesitar más medicamento, o voy a necesitar más recursos, doctores, o voy a tener que tener una preparación de manera anticipada, para que en el momento que llegue a presentarse una situación como esa, pues las organizaciones de salud pues puedan atender a las personas de una manera eficiente, ¿no? Entonces, cuestiones como esas, ¿no? Incluso para la parte de servicios municipales,

0: se pueden hacer implementaciones, ¿no? De notificación, de análisis, situaciones de riesgo, ¿no? Dale, a lo mejor podemos basarnos en tendencias y análisis de datos de las lluvias, ¿no? Para poder establecer un pronóstico más certero del próximo periodo, cómo van a comportarse las lluvias, en qué secciones se van a afectar más. Y todo esto, pues, es susceptible al uso de, obviamente, sistemas de información, sistemas computacionales y, bueno, ya analítica de datos, inteligencia artificial y todos estos elementos.
1: ¿Qué conocimientos técnicos necesita fortalecer una o un estudiante de ingeniería en sistemas computacionales en esta etapa de transformación digital?
0: Bueno, para esta parte, obviamente debemos seguir manteniendo las bases, todo lo que son los aspectos de lógica de programación, porque son fundamentales, ¿no? A pesar de que ya tenemos herramientas que nos pueden ayudar a construir una aplicación de cero, incluso en ocasiones sin programar ni una línea de código, sí debemos de tener la lógica de programación, conocer todo lo que son los fundamentos para la construcción de aplicaciones, la estructura de cómo se manejan los datos, ¿no? Para entornos que tengan que ver con el análisis de datos. Esa parte se tiene que mantener. Pero un punto que es también hoy en día muy fuerte y que al final de todo es el soporte de muchos de los algoritmos de inteligencia artificial que existen son cuestiones, por ejemplo, de estadística, ¿sí? Porque mucho para detectar tendencias, patrones, comportamientos está basado en cuestiones estadísticas. Entonces es un punto fundamental, ¿no? Y bueno, todo lo que es el manejo de infraestructura, todo lo que es el manejo de telecomunicaciones, ciberseguridad, que son materias que en el Tecnológico Distrital nosotros impartimos y tratamos de fortalecer con nuestras y nuestros alumnos en todos los días y en todas las materias y la retícula que forman parte de los programas de sistemas y de ingeniería informática. Entonces esa parte pues no lo podemos dejar de lado porque son los fundamentos. Aunque existan esas herramientas, sí debemos de tener claro cuáles son los fundamentos, porque en algún momento pues, nosotros tenemos que entrenar, tenemos que capacitar a las IA para que funcionen de alguna manera, ¿no? Y bueno, siempre estar al tanto de cuáles son las novedades tecnológicas que existen, las diferentes plataformas que pudieran llegar a existir.
1: Además de programar, administrar bases de datos o conocer redes, ¿qué tan importante es que las y los estudiantes desarrollen habilidades en análisis de datos, ciberseguridad, como nos mencionaba, computación en la nube e inteligencia artificial?
0: Bueno, pues eso es ya hoy en día, creo que alguna carrera o cualquier carrera que tenga el enfoque basado en las tecnologías de información, pues es prioritario, es obligatorio. No podemos dejar de lado todas estas áreas del conocimiento que mencionas. Y también fundamentalmente todo lo que tiene que ver con el cloud computing, todo lo que es computación en la nube, pues es obligatorio, porque ya la tendencia que existe actualmente pues es que todos los procesos, todos los servicios ya los consumamos directamente a partir de servicios alojados en la nube, ¿no? Tanto para el almacenamiento como el procesamiento, las herramientas de inteligencia artificial con los diferentes agentes, gestores que pueden llegar a existir, pues todo está en la nube. Entonces, esa es como que ya la tendencia que existe y cada vez va a estar más fuerte. Tal vez hace algunos años pues era un poco complejo, ¿no? Hace 15, 20 años eso era muy difícil de visualizar, ¿no? Porque no había un desarrollo tan amplio en las tecnologías de comunicación, en el internet, no cualquier persona tenía internet. Y bueno, hoy en día ya todos en un teléfono celular tenemos conexión. Las capacidades de cómputo de un dispositivo celular de hoy en día, un smartphone, equivalen a una computadora o un servidor de hace 10, 15 años, ¿no? Entonces, todo eso pues es fundamental, ¿no? La ciberseguridad también es algo sobre lo que se tiene que trabajar mucho por esto mismo que comentábamos de que todo va a ser a partir de servicios en la nube, servicios en la red, internet. Y bueno, los datos, a final de cuentas, cualquier inteligencia artificial funciona a partir de datos. Los datos con los que se entrenan, los datos con los que se van a manipular, los datos con los que les vamos a solicitar. Entonces, pues esto es, no podemos decir que el presente o el futuro, perdón, porque ya es el presente, es lo que vivimos hoy en día.
1: Ya es lo que estamos viviendo. Híjole, y bueno, ya se me pasó bien rápido el engrane. Ya estamos en la recta final. Bueno, lo único que me quedaría entonces es, doctor, que pues pueda invitar a pues nuestras y nuestros radioescuchas que tengan algún familiar que esté en edad de poder entrar al nivel superior para que estudien la ingeniería en sistemas computacionales en el TEC de Tizutlán.
0: Sí, claro que sí. Bueno, como comentábamos en esta charla, pues en el Tecnológico de Distrital, dentro de la carrera de Ingeniería de Sistemas Computacionales, estamos fortaleciendo constantemente nuestras especialidades, nuestros planes de estudio, para que estén

0: acorde a la demanda profesional que existe hoy en día en cualquier entorno empresarial gubernamental en que un profesionista como ingeniero en sistemas pues, se pudiera incorporar. Entonces siempre tratamos de estar en las actualizaciones de planes, programas de estudio. Contamos con personal que está capacitado, que está certificado en diferentes áreas y bueno, principalmente en todo lo que tiene que ver con inteligencia artificial. Y también aprovechando el espacio para invitar a aquellas personas que estén interesadas, aquí van a recibir una educación de calidad acorde a las tendencias que existen hoy en día. También contamos con la maestría en sistemas computacionales, que es otra alternativa para soportar o para poder adquirir esos conocimientos. También hay áreas específicas para la inteligencia artificial. Y bueno, la maestría también, que no tiene mucho que la abrimos, la maestría en inteligencia artificial. Entonces, aquí tendrían un amplio futuro para que ustedes se vayan capacitando y conociendo y haciendo experto en todos estos temas de vanguardia.
1: Excelente, pues no me queda más que agradecerle al doctor Jacobo Robles Calderón por haber sido nuestro invitado en esta tarde.
0: No, muchas gracias por la invitación y un gusto estar con ustedes.
1: Bien, pues también quiero agradecer al licenciado Mauro Gutiérrez en el audio, al licenciado Eddie Méndez en el arte digital y a nuestra productora, la licenciada Fabiola Islas. Si te interesa formarte en este campo, te invitamos a conocer más sobre la carrera de Ingeniería en Sistemas Computacionales ingresando a teciutlan.tecnm.mx. Soy Cristian Parra y esto fue Engranes de Ciencia y Tecnología. Nos escuchamos la próxima semana.
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6: En SICOM Teciutlán son las 3 con 56 minutos.
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11: Hola, ¿qué tal? Muy buenas tardes, querido público que nos acompaña a través de la señal de 90.9 de frecuencia modulada, SICOM Radio Teciutlán. Ángel Hernández, pues, se complace en darles la bienvenida en este espacio de conversación y de temas variados para romper el hielo, un su espacio de todas las tardes de los lunes, obviamente. Pues bueno, estamos aquí los lunes y el día de hoy no me encuentro solo, se encuentra conmigo Betsy Méndez. Betsy, buenas tardes.
12: Buenas tardes, así es, justamente no todos los días podemos estar aquí charlando, pero bueno, como cada lunes en la tardecita justamente, pues aquí nos encontramos nuevamente en una nueva emisión y pues bueno, vamos a ver qué tanta información podemos compartir el día de hoy, diferentes puntos de vista y también bueno, las recomendaciones que como en cada emisión vamos vamos diciendo acerca de dentro de la cocina y también a ver a qué lugar bueno podemos visitar.
11: Así es, esperemos nos acompañen a lo largo de esta emisión este lunes 20 de julio de 2026. Son fechas bastante importantes las que vamos a tomar en cuenta, sobre todo hoy porque hoy es Día de la Luna. No sé si lo sabías por ahí, Betsy. Día Internacional de la Luna.
12: La verdad, no sabía que era el Día de la Luna, pero bueno, está padre, está interesante. La luna está muy bonita.
11: Así es, ahorita vamos con esos temas, pero a ver, platícanos, ¿qué tal te fue durante esta semana?
12: Pues me fue muy bien, la verdad. Estuvo bonita. Bueno, siento que pues estuvo, bueno, dentro de lo que cabe, porque las lluvias últimamente estuvieron un poquito fuertecitas, estuvieron potentes. Y bueno, ya se sabe, ¿no? Que hay que cargar la sombrilla y demás. Y pues también se sabe que a mí no me gustó mucho la lluvia. Entonces pues ya ni modo. Ya tuve que soportar ahí esas tardecitas. Pero bueno, como todo, igual se agradece.
11: Así es. Y bueno, también recordar que ahorita ya muchos ya salieron de vacaciones. Bueno, están de receso escolar. No son vacaciones, lo hemos dicho. Están de receso escolar. Y bueno, ya están disfrutando, ya están echando la hueva ahí en su casa. Que espero, bueno, muchos sepan aprovechar este tiempecito. ¿Qué más quisiéramos nosotros tener? ¿Cuántos meses? un mes y medio, más o menos.
12: Sí, más o menos.
11: Mes y medio de no hacer nada, ¿no?
12: De descanso.
11: Híjole.
12: Sí.

0: La verdad, sí. No, pero fíjate que, bueno, justamente durante este tiempo, pues sí deberían de. Bueno, luego hay varias actividades o varias cosas que puedes hacer como durante este tiempo de descanso. Al menos yo lo aprovechaba o trataba de aprovechar un poco cuando ya tenía vacaciones
1: Así es.
0: en la uni. Pero sí, justamente a veces creo que es este tiempo de soltar tantito el celular o de aprovechar para, no sé, aprender algo nuevo, de salir a caminar o algo así.
1: No sé si a ti te hacían aprovechar el tiempo o realmente tú lo aprovechabas, pero a mí me hacían aprovechar el tiempo. No sé si te llegó a pasar, pero en mi caso me ponían a pintar la casa. O sea, ya por ahí ya había pintura y ahora le ponte a pintar aquí. Oye, ya está feo aquí el corredor, ponte a pintarlo y así.
0: No,
1: No, horrible.
0: bueno, justamente siento que no me ponían tanto como de haz esto, pero sí salía de mí como de ay, pues voy a acomodar mi ropa, voy a acomodar esto y así, porque, o sea, sí trataba de utilizar el tiempo para justamente descansar, pero también a veces llegaba un punto en el que ya mucho celular, mucho así audífonos, música y eso me abrumaba. Entonces, trataba de simplemente, no sé, despejarme tantito, irme como a por ahí a caminar. Y justamente, bueno, mi abuelita luego iba, bueno, luego hace como cosas dentro del campo y así. Entonces, pues ahí luego nos poníamos a, bueno, nos ponemos todavía a platicar y así. Entonces, sí, o sea, como que no me decían, haz esto, haz aquello, pero yo trataba de.
1: ¿A platicar o ayudarle?
0: Bueno, a veces a platicar, a veces a ayudarle, dependiendo, si tenía cosas que hacer, pues ayudarle, pero sí, dependiendo lo que estuviera haciendo.
1: Pues fíjate que sí, yo recuerdo que en estas fechas siempre era de que me ponían a pintar la casa. Ya sabía
0: Sí.
1: que era, llegábamos a julio y agosto y era de estar haciendo, bueno, en este caso estar pintando la casa. Y es cada año, bueno, era cada año casi,
0: Sí.
1: ¿no?
0: Pero bueno, al menos pues aprendiste, ¿no? O, bueno, al menos la primera vez, ¿cómo te salió? Como,
1: Ah,
0: o sea, ¿sí
1: pues
0: sabías pintar?
1: imagínate lo que ahorita pues te lo puedes en un cuartito que te puedas echar en cuánto tiempo, ¿no? Yo me hacía rendir todo el trabajo.
0: Ah, bueno, sí.
1: Me
0: Sí,
1: hacía
0: sí,
1: rendir
0: sí.
1: el trabajo y a veces ni acababa, entonces, pues así estaba este asunto.
0: No, pues sí, pero bueno, al menos sí utilizabas ese tiempo, ¿no? Para hacer algo, pues, de provecho. Y pues sí, justamente como de ser productivo. Porque hasta incluso a veces en estos días que luego, bueno, al menos a mí me pasaba que como ya tenía la rutina de ir a la escuela, de, bueno, levantarme, ir a la escuela y hacer la tarea y todo eso, que cuando no lo hacía, no sé, hasta me entraba como la desesperación o, bueno, a mí me pasaba que como que decía, bueno, ¿y ahora qué hago? Y ya después ya me entraba la ansiedad y todo, ay no, me ponía así. Entonces, justamente cuando empezaba a hacer algo productivo, como que, no sé, al menos a mí me gustaba o me gusta todavía. Y me sentía bien porque después dije, bueno, yo decía como de, bueno, al menos ya hice tal cosa, ya hice esto y pues trataba de utilizar mi tiempo de forma, pues, en algo que tenía que hacer.
1: Qué feo. Ay, qué feo. Pero bueno. Así que bueno, todos aquellos que nos estén escuchando, estudiantes, también profesores, digo, también un descanso bien merecido, porque también eso de estar aguantando a 30, 40 chamacos en un solo salón y que no te hagan caso,
0: Sí.
1: la verdad es una cosa espantosa y dependiendo, ¿no? De las edades. Entre más grandes, dan más problemas, la verdad. Entonces, bueno, esperemos estén disfrutando un poquito de este descanso. Obviamente recuperando su paz mental. Digo, yo sé que en casa a veces tenemos otras actividades, pero sí es importante también darle un poquito de pausa también al trabajo para evitar también que, pues por ahí colapsemos y empecemos a tener ciertos problemas, ¿no? En cuanto a tema de interacción y todo eso, ¿no? Entonces tener mucho cuidado con eso, cuidarse bastante y aprovechar lo más que se pueda este tiempo, porque desafortunadamente a veces pues la salud mental también se ve deteriorada si es que nos empezamos a saturar de algunas actividades. También por allá los niños, digo, yo entiendo, también ahorita pues tratan de mantenerlos ocupados para que no vayan a hacer ahí alguna actividad que los termine pues medio matando en casa o tengan por ahí algún accidente o hagan cosas indebidas. Pues bueno, también mantenerlos ocupados, pero también no hay que excederlos para evitar ahí que se abrumen.
0: Sí, justamente. Bueno, ahora sí que disfruten ese tiempo estando en casa, pero también que.

0: bueno, los papás, las mamás y, bueno, hay personas mayores, bueno, adultas, pues también que le echen ojito a sus niños, sobre todo porque luego igual, pues los niños quieren jugar o quieren, bueno, sacar toda esta energía que, bueno, utilizan como la calle, ¿no? O bueno, hace eso, fíjate que sí, bueno, he visto que está como en debate esto de que antes los niños salían a jugar ahí la... bueno, el fútbol, ¿no? La cascarita, ¿cómo le dicen?
1: Ah, bueno,
0: dice?
1: Cuando antes se podía. Cuando bueno, se es podía. Que... Bueno, ahorita todavía se puede, tal vez, pero obviamente con la supervisión de los adultos, ¿no? Y también depende, ¿no?, en qué lugar.
0: Sí.
1: Porque desafortunadamente, pues hoy día, pues ya... Antes había menos coches y así. Bueno, yo me he dado cuenta en algunas zonas que había menos parque vehicular. Y pues sí, por lo menos te podías salir a jugar a la calle. Antes yo me acuerdo que antes mis primos se salían a la calle a jugar canicas o fútbol y así, ¿no? Pero sí, pues había menos carros. El día de hoy ya sobre la calle en donde antes jugábamos, ahorita pues ya pasan un montón de coches.
0: Sí,
1: entonces ya
0: sí,
1: no.
0: Sí.
1: Ya es diferente.
0: Sí, es diferente y bueno, justamente por eso igual, pues tener ahí la supervisión de un adulto, bueno, de que le echen, un ojillo, ¿no?, por ahí a los niños. Y pues igual, luego igual por eso es que, bueno, más que nada igual luego incluso las mismas bicicletas que justo los niños luego se encuentran en las banquetas o así. Y pues las bicis igual, pues que igual tengan cuidado, ¿no?, como al andar en las calles, sobre todo pues por los pequeños.
1: Bueno, que en ese caso también el tema de las bicicletas, bueno, es que también ya hay ciertos circuitos últimamente, ¿no? Ya está también por ahí, ya ha tomado mucha fuerza el tema del ciclismo de montaña, en donde te vas, andas ahí en bicicleta en el monte y todo eso. Pero bueno, también es importante tener precaución, ¿no? Que por ahí te vayas a caer o algo, algún accidente. Sí sería bueno también ahí que nosotros adoptemos las medidas preventivas y utilizar el equipo necesario para protegernos, porque desafortunadamente, pues bueno, conforme vamos creciendo, pues ya las lesiones cada vez son más peligrosas. Antes, pues yo recuerdo que sí, pues antes nos valía, nos aventábamos en la bicicleta, y luego en las laderas y así nos podíamos raspar y todo, pero no pasaba nada. Afortunadamente. Pero desafortunadamente llega a suscitarse por ahí pues algún mal golpe y demás, y pues sí tengas que pues mantener ahí que reposo porque ya te lesionaste mal. Entonces, bueno, ahí sí es importante tener mucho cuidado con eso y obviamente evitar obviamente descuidar a los niños, pero también a los jóvenes, porque también los jóvenes al día de hoy también requieren de mucha supervisión, sobre todo ahora con cada cosa que ven en internet y también no sabes con quiénes conviven. Pues sí es importante también ahí estar al pendiente de sus actividades.
0: Sí, así es, tener mucho cuidado también con los chicos de, bueno, los jóvenes, adolescentes, sobre todo igual como, bueno, lo mencionas, luego en el celular aparecen muchos retos que, bueno...
1: Estupideces, diría yo.
0: Sí, la verdad, luego aparecen muchas cosas peligrosas que a lo mejor, bueno, uno... ya va creciendo, va entendiendo pues el nivel, ¿no?, de peligro, pero obviamente un niño que a veces, adolescente quiere experimentar o quiere sentir, no sé, que bueno, se pone él mismo en peligro y pues también no está bien.
1: No, la verdad hay que tener mucho cuidado de verdad con todo esto que luego ven en internet, así que pues bueno, ahí está la recomendación para que la tomen en cuenta. Y bien, vamos con el primer tema musical para ir empezando, pues para comenzar, ¿no? También a entrar en ambiente en esta tarde. Yo sé que es lunes, es periodo de receso escolar, no hay muchas actividades, está de hueva la tarde, para muchos.
0: Sí.
1: Para quienes tenemos que trabajar y andar en este rollo, pues sí, no hay margen de andarnos durmiendo ni nada así. Así que, pues bueno, vamos a escuchar el primer tema musical. A continuación escucharemos Luna a cargo de Zoé. Yo creo que esta canción sí la has escuchado, ¿no?
0: Sí, sí, claro.
1: Sí, o digo, que como no es coreana, no, pues igual y no.
0: No, eso sí la ubico. Sí, o sea, cabe recalcar que igual al grupo, creo que ya lo he mencionado, no me acuerdo, que no, o sea, no como que... No conozco muchas canciones de ese grupo, pero, okay. Pero esta canción sí la he escuchado, de milagro.
1: Bien, entonces vamos a escuchar a continuación a Zoé con Luna y en un momento regresamos.

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1: Bien, y acabamos de escuchar este tema musical de Zoé, que se titula Luna, un tema musical que de verdad pues fue muy exitoso, quiero decirlo, fue muy exitosa esta canción por allá del año 2008, híjole, no, ya nada más escucho esos años y ya me da como que, no sé.

0: No, pues sí, ya pasaron muchos años. Estamos hablando de hace cuántos, unos 20, no. Bueno, casi 20, son, ¿qué? 18 años.
1: Sí,
0: Sí,
1: casi.
0: 18 años, casi 20. No,
1: Ajá.
0: sí, se escucha feo.
1: No, pero sí, esa canción sí la he llegado a escuchar y está muy bonita, o sea, me trae recuerdos. No, es que justamente, bueno, no, o sea, no recuerdos personales, sino, bueno, pasaron sucesos relacionados con un grupo que escucho. Entonces siempre,
0: BTS, ¿no?
1: no,
0: One Direction.
1: no, tampoco,
0: ¿O
1: ya no,
0: entonces?
1: tampoco.
0: Ya ni existen.
1: Ya no existen, no, también ya no existen, pero no, no, no,
0: ¿También BTS ya no existe?
1: no, los BTS sí existen,
0: Ah, okay.
1: todavía. No, pero otro grupo que igual creo que sí he hablado, no me acuerdo, de Enhypen, bueno, de este grupo. Y justamente esta canción luego la he escuchado demasiado en videos de este tipo, bueno, de la situación que suscitó y eso. Entonces siempre que la escucho, siempre me pongo triste porque, pues sí, justamente la canción está bonita y la melodía, no sé, o sea, como que todo, está muy padre esa canción.
0: Sí, esta canción veía el videoclip cuando MTV pues no transmitía basura como hoy día, ¿no? Entonces, cuando era pura música. Pero sí, esta canción sí ya tiene bastante tiempo. Imagínate, estaba yo en la secundaria. Ajá, 2008. Ah, no. No, sí, ya pasaron bastantes años.
1: No, sí, bueno, justamente yo iba en la primaria, creo. Bueno, ajá.
0: Sí,
1: Sí.
0: humíllame, ok.
1: No, bueno, o sea, pero cuando salió y cuando estuvo así, o sea, obviamente yo en ese
0: Iba en
1: entonces,
0: primero de primaria,
1: sí,
0: apenas había salido el preescolar.
1: ya no tenía ni internet, ya no sabía ni lo que era las plataformas, ¿no? De música. No, pero justamente, o sea, en ese entonces yo no las escuchaba ni conocía al grupo, ni o sea, al artista, pero pues actualmente pues ya la escucho y sí está muy, muy linda esa canción.
0: Bien, pues van a decir, ¿y por qué pusieron esa canción? Pues efectivamente quiero comentarles que hoy es Día Internacional de la Luna. Es un día que se lleva a cabo, bueno, para pues, obviamente conocer, obviamente, el tema de la Luna y todo lo que conlleva a este satélite natural de nuestro planeta Tierra. Y bueno, en este caso, pues ya lo habíamos mencionado al inicio, pues ya sabemos que la Luna pues, nos acompaña todas las noches. Cuando obviamente está en ciertas fases, ¿no? Cuando es luna nueva, pues no la vemos, pero
1: Sí,
0: ahí está.
1: sí.
0: Ahí está, ¿no? Yo creo que todos nos sentimos, no sé, como que hasta las noches se sienten diferentes cuando es luna llena, ¿no? Bueno, no sé en el caso tuyo.
1: Sí, bueno, no es como que la sienta diferente. Pero sí me gusta salir a ver la luna y ver que es luna llena. No sé, como que se ve muy bonito como es así, todo el circulito bien, bueno, bien formado y todo. Y bueno, yo sí soy de las personas que les toma foto o así.
0: Y aunque no se vea, y aunque no se vea nada, se ve un puntito ahí en la
1: Sí,
0: foto, ¿no?
1: es lo
0: Ok.
1: que
0: Todos, yo creo que todos lo hemos
1: todo.
0: hecho. Vemos la luna grandota y decimos, ah, le va a tomar una foto, ¿no? Y ya tomas la foto y es un puntito así bien
1: Sí,
0: chiquito.
1: ay, se
0: Ah,
1: ve
0: qué
1: bien rara
0: feo.
1: la luna.
0: Es
1: No,
0: frustrante eso.
1: sí, o sea,
0: Ok.
1: llega como a. Llega a cansar. Porque, o sea, justamente se hace el intento de tomar la foto, ¿no? Que ni sale. O sale toda como. Sí, toda rara, parece una
0: Sale con
1: mancha.
0: ruido, sale con un montón de
1: Ajá,
0: ruido, pues así como
1: sí.
0: que lloviznada. Sí, pues es
1: Ándale.
0: el ruido de la cámara.
1: Ajá. Y pues, bueno, pero se hace el intento. Y sí, siento que todos lo hemos hecho, bueno, o a las
0: Sí,
1: personas que
0: todos
1: les
0: lo
1: gusta.
0: hemos
1: Sí,
0: hecho.
1: sí, sí. Pues hay que se quede de recuerdo. Pero sí.
0: Ok, bueno, pues vamos, a lo que vamos es que hoy, como es Día de la Luna, les vamos a compartir algunos datos curiosos acerca de este satélite natural. El primero es que siempre vemos la misma cara de la Luna. Eso yo creo que todos lo conocemos, ¿no?
1: Okay, sí.
0: ¿Qué es lo que vemos en la cara de la Luna? A ver, platícame.
1: Pues ya de
0: Aparte de un montón de cráteres.
1: no sé, o sea, yo la verdad nada más veo de que el círculo blanco y
0: Y
1: ya,
0: su
1: o sea, y
0: conejo.
1: a su conejo, ya
0: Okay.
1: el conejo que hasta eso, fíjate que a veces yo igual, muchos dicen que sí lo ven, yo a veces no lo veo, ya estoy quedando así.

0: llegar, no sé. Pero bueno, a veces lo llego a ver, a veces no.
1: Es que los cráteres le dan la, o sea, los mismos cráteres que se encuentran ahí, le dan una figura o hacen la figura de un conejo.
0: Conejo, ajá. Pero a veces no lo veo.
1: No lo ves, no, o sea, pero, no lo ves, ajá. No.
0: Pero bueno, es el lo que dice, ¿no? Que se ve.
1: Bueno, en este caso quiero comentarles que siempre vemos la misma cara por una simple razón, porque esto se debe a una llamada rotación sincrónica, o de dicho de otra manera, es su movimiento de rotación y duración, pues bueno, es exactamente el mismo del movimiento de traslación de la Tierra, es decir, o sea, gira alrededor de la Tierra mostrando la misma cara. ¿Sí? Por eso es que luego a veces decimos, ay, es que es la misma cara. Pues sí, pues es por lo mismo. O sea, la misma cara está como que, digamos, adherida, por así mencionarlo. Está alineada, obviamente, hacia la Tierra. Y obviamente, al momento de que va haciendo su movimiento de traslación, pues se va acomodando de acuerdo a la fase de la Luna. Esta coincidencia tiene su razón por el tema de la interacción gravitacional entre ambos astros, es decir, entre la Luna y la Tierra. Es por eso que nunca vemos la otra mitad de la Luna.
0: Ah, con razón. No, pues sí, justamente es muy curioso cómo la Luna y todo el universo tiene sus datos, ¿no? Interesantes y pues sí, importantes. Y justamente creo que es no sé, está muy, muy raro cómo es que, bueno, todo tiene un porqué. Y pues sus razones, ¿no?
1: Sí, pero esto es precisamente por la interacción gravitacional. Ajá. Por eso siempre vemos la misma cara. Otro dato es que siempre, no sé si te has dado cuenta, cuando está saliendo la Luna se ve más grande, ¿no? Ajá. Pues obviamente los científicos en este caso pues no logran ponerse de acuerdo, pero a la teoría a la que han llegado es que se trata de un efecto óptico que le conocemos como ilusión lunar. Esto obviamente hace que se vea cada vez, o se vea más grande al momento cuando está saliendo, que cuando se encuentra en la parte alta del cielo. Por eso es que luego vemos, ay, no manches, se ve bien grandota la Luna, pero es por lo mismo, es un efecto óptico.
0: No, pues sí, cada vez pues sí, me sorprende más, o sea, cómo es que lo que para nosotros nos parece raro es que pues justamente tiene su explicación, ¿no? Y pues bueno, igual de cualquier forma la Luna se ve muy bonita y ajá, se ve muy bonita de la forma en la que esté apareciendo, incluso aunque a veces solo aparezca como así se llega como a aparecer un poco por, no sé, el cielo esté un poco, ¿cómo se dice cuando está? Porque bueno, hay días donde la Luna no se percibe bien.
1: No, ahí es que depende la fase. Ajá. Porque acuérdate, son cuatro fases. Obviamente la que todos nos gusta es la luna llena. Cuarto menguante es cuando ya se empieza a hacer chiquita. Ajá. Luna nueva, que es cuando no la vemos, está completamente negro el cielo. Y ya el cuarto creciente, cuando se ve así como decían por ahí en su momento, ¿no? Como una uñita nada más en el cielo. Es así como un gajito chiquitito que se ve así al momento de cuando empieza a caer la tarde. Ajá. Nada más la vemos en ese momento y se deja ya no la vemos en toda la noche.
0: Sí, sí, justo. Y o sea, siento que son todos esos tipos, ¿no? De la luna que, bueno, te lo enseñan desde la primaria, pero pues ya a veces, así como vas creciendo, pues la verdad se llegan a olvidar.
1: Y se te olvida, ¿no?
0: Sí, sí, o sea, a veces hay algunos tipos que sí, es como de, ¿cuál es? Ya, la única, bueno, a mí me pasa que la única que me acuerdo es como la luna llena, que es la más
1: y eso
0: fácil.
1: Y se ve grandota,
0: y es,
1: ¿no?
0: Porque la veo, okay. Pero sí.
1: Bien, comentarles también que es 300 veces más pequeña que el Sol, eso es muy evidente. Ajá. Sin embargo, está 300 veces más cerca a la Tierra que el mismo Sol, eso es muy importante.
0: Sí.
1: Pero en este sentido, por eso es que nosotros la vemos así como que más cerca, ¿no? Así vemos el Sol, vemos la Luna, pensamos que tienen el mismo tamaño, pero no es así. Es más grande, obviamente, el Sol, es 300 veces más pequeña que el Sol, y en este caso, pues sí está cada vez más cerca, pues que lo vemos así inclusive como que en un tamaño un tanto similar uno con otro.
0: Sí, sí, sí.
1: Bien, también comentarles que es un cuarto

0: 1/4 del tamaño de la Tierra. O sea, no es ni la cuarta parte del planeta Tierra. Es apenas un cachito, ¿no?, de lo que es nuestro planeta.
1: Sí, no, o sea, sí, justamente, está muy bonito porque...

0: Comentarles también que la luna no tiene ningún lado oscuro. Pensamos que lo tiene, pero no lo tiene. Por lo mismo de la misma rotación que va dando. Que nosotros la veamos siempre con la misma cara, ya lo habíamos mencionado, es por la interacción gravitacional. Pero esto permite, todos estos, esta rotación que tiene, permite que toda la luna se vaya iluminando en ciertos periodos.
1: No, pues sí. Bueno, es muy interesante cómo todo, bueno, todo funciona así de forma, pues sí, muy, no sé, o sea, y cómo es que, bueno, también las personas se dedican a estudiar todo esto de la luna y eso.
0: Los astrónomos, la verdad, es una maravilla todo el trabajo que hacen.
1: Sí, no, o sea, es muy lindo y sobre todo igual las personas, bueno, al menos yo admiro demasiado a las personas que llegan a ir. Pues al espacio, bueno, pues,
0: que así de vez en cuando van, ¿no? Cuando sí, tienen ganas de ir.
1: Sí, cuando pueden.
0: Cada que pueden.
1: No, pero sí, o sea, es como que admiro demasiado todo, o sea, su trabajo, su paciencia para investigar y sí, o sea, como conocer todo, porque también pues los riesgos, ¿no? Que lleva.
0: Bueno, que en este caso sí es importante mencionar que bueno, ir al espacio, pues sí. Al menos para estas expediciones tripuladas, pues bueno, sí se requiere de un estudio previo, ¿no? Sí. De las personas.
1: Sí, sí.
0: Sí, se tienen que preparar bastante. Y bueno, vamos con más temas de este. Y bueno, comentarles que también tiene miles de cráteres. Si pensamos que nada más tenía unos cuantos, no, tiene miles de cráteres. Y esto es derivado de que no tiene una atmósfera como nuestro planeta que los proteja, y es por eso que luego las partículas cósmicas, los meteoritos, restos de basura y demás, o sea, basura cósmica, pues se terminan impactando en este satélite, y por eso se generan todos esos cráteres. Imagínate, o sea, hay cráteres que se ven desde la Tierra, así ha de haber sido el santo trancazo que le metieron. Imagínate.
1: Sí, o sea, justamente... no, y el hecho de que, o sea, a lo mejor uno solo ve como pocos, ¿no? O los que llegamos a percibir, como lo mencionábamos luego con el lente de la cámara, pues es como de que todo, pues sí, no tan definido, no tan detallado, pero justamente, o sea, la luna tiene demasiados.
0: Así es, y en este caso, o sea, esos meteoritos que luego van cayendo en la luna, muchos de estos, pues obviamente iban directo, digamos, a la Tierra, pero la misma luna también nos protege. O sea, nos protege también a nosotros la luna.
1: Sí.
0: Y esto, sí, pues obviamente hace que se atraigan los meteoritos que podrían tal vez golpear a nuestro planeta.
1: Sí, justamente, o sea, siento que... no. Y bueno, justo, o sea, no solo es de que se vea bonita, o sea, sí se ve bonita y muy linda, pero también tiene su función, que en este caso, como lo mencionas, pues igual protege a los tierra. Meteoritos, ¿no?
0: Bien, otro dato bien importante es que aquí algo que hasta pareciera un tanto alarmante, así como que, ¡ay, no manches! Es que sí, como que sí nos... como que nos da algo.
1: Ajá.
0: Se aleja de nosotros cada año... se aleja a razón de 3.8 centímetros por año. Y esto, pues obviamente, aumenta su distancia cada vez de nosotros, ¿no?
1: Uh-huh.
0: Entonces, lo que está haciendo, obviamente, este alejamiento que tiene de manera anual, es que la Tierra se desacelere 2 milisegundos cada año. O sea, nos hacemos más lentos, se hace más lento nuestro planeta. Pero son 2 milisegundos nada más.
1: Ay, ya, eso sí, ese dato sí, para que veas, no lo sabía. Bueno, no lo tenía. No estaba dentro de mi conocimiento, pero no sabía eso de que se alejaba.
0: Sí, se aleja. Cada año se aleja 3.8 centímetros.
1: Dios mío, no, sí. Sí, hay muchas cosas muy... bueno, nos podría decir, ajá, interesantes o extrañas. En este caso, la última, sí, bueno, esta que acabas de mencionar, sí es extraña porque, pues sí, está raro, ¿no? Que se aleje.
0: Imagínate. Entonces, así es esto. Digo, a final de cuentas es tema de interacción y demás, ¿no? Digo,
1: sí, claro.
0: El universo cada día se expande.
1: Uh-huh.
0: Se expande y obviamente también, pues nosotros, pues también vamos en el mismo camino. Bueno, pues como ustedes saben, muchos sabemos, es que la luna también influye en la

0: las mareas terrestres. Y esto ha derivado precisamente de su gravedad. La gravedad de la Luna es responsable de las mareas altas y bajas que obviamente se dan en los océanos. ¿Por qué crees que luego a veces en tema de cuando hay luna llena dicen que el mar está muy picado, o sea que tiene mucha fuerza? Es por eso.
1: También.
0: Por el tema de la gravedad.
1: No, eso sí también no lo sabía, pero sí, está curioso, está muy interesante todo este tema de la luna y cómo es que influye también en cosas aquí de la Tierra, ¿no?
0: Pero
1: bueno, obviamente, como dices, por su interacción.
0: También, de hecho, esto en cuanto a las mareas, pero también hasta donde yo tengo entendido, en tema, por ejemplo, de botánica, de las plantas y demás, también influye porque muchos, bueno, lo que en su momento yo llegué a escuchar en con un especialista, nos mencionaba que la salvia, o sea, el líquido que tiene los nutrientes dentro de las plantas, pues también están tienen más fuerza, o sea, por lo mismo la interacción de la luna. Es por eso que luego muchos dicen que hay que podar las plantas en tiempo de luna llena, para que pues, obviamente puedan retoñar esas plantas.
1: Ah, mira, no sabía. Justamente, bueno, a mi papá le gusta mucho las plantas y así. Entonces ya cuando sea luna llena, ahí vamos a sacar todas las plantas para que, a ver si sí. Vamos
0: sí, para podarle todo eso. Yo recuerdo que sí, así nos decían, ¿no? Más que hay luna llena, pues ya puedes podar tus plantas. Ok. Yo no sabía por qué lo mencionaban.
1: Sí.
0: Y eso sí, yo recuerdo que también mis abuelas me decían eso. No, es que vete ahí luna llena. Ya se ponen a arreglar sus plantas y ya, ok.
1: Órale, eso sí, no.
0: También bueno, que hay algunos otros que tienen también otros métodos, digo.
1: Sí,
0: desconozco,
1: sí.
0: Yo medio me acuerdo de lo que nos mencionaban.
1: No, pero estaría bien poner a prueba, a ver qué pasa. Nada más para ver si sí o si no.
0: Mira, pues aquí resulta también que la luna sufre terremotos. No sé si habías escuchado eso.
1: No, a ver.
0: Bueno, pues son menos intensos, no son tan fuertes como los de la Tierra.
1: Ok.
0: Pero también puede tener terremotos y se le conoce como lunamotos. Se llaman lunamotos y estos pueden ser más duraderos. O sea, si aquí son, no sé, ¿qué te gustan? ¿Segundos o poquitos minutos? Allá pues, son duraderos, es un montón de minutos.
1: Ay, Dios, eso sí también no lo sabía. no sabía que existían estos, ¿cómo se llaman? ¿Lunamotos?
0: Ajá.
1: Pero tampoco, bueno, obviamente tampoco sabía que duraban más. Y justamente, pues, es curioso, ¿no? O es extraño cómo aquí pueden durar segundos o, bueno, por mucho, no sé, como un minuto, ¿no? O...
0: Pues sí, no, aquí,
1: ajá, no,
0: bueno, es que depende también la intensidad, ¿no? Y la liberación de la energía. En el caso, por ejemplo, aquí de la Tierra, pues, por ejemplo, ahorita los que pasaron en Venezuela, que fueron de segundos, imagínate la destrucción que hicieron. Pero, por ejemplo, en el 85 aquí en México, que creo que duró el terremoto, creo que 2 minutos, más o menos.
1: Uh-huh.
0: Y en Chile, ya siendo un poquito... Fíjate que a mí me gustan mucho los temas de historia, o sea, cuando se trata de desastres naturales, temas de astrología y todo eso.
1: Sí, sí.
0: Astronomía, astrología es otra. bueno, también.
1: Ajá, también.
0: En el caso de por ejemplo, de geografía y todo eso, ya checando los registros, en Chile, si no mal recuerdo, fue en el 64, creo.
1: Uh-huh.
0: En el mes de mayo, ellos tuvieron un terremoto superior a los 9 grados. Y el terremoto duró 9 minutos, casi 10 minutos. Sí, eso fue una destrucción gigantesca.
1: Masiva. Bueno.
0: Sí, entonces, imagínate que esté temblando durante 10 minutos.
1: Sí, no, o sea...
0: Creo que también el terremoto del 2011 en Japón creo que también duró algo, como 10 minutos más o menos.
1: Sí, también está... Bueno, han existido varios terremotos así de fuertes y pues sí, lamentablemente sí han sido muy impactantes.
0: Así es, pero bueno, también tiene sus terremotos o lunamotos la luna. Bien, el ciclo lunar es de 29.5 días. Entonces, para que lo tomen en consideración, son... 4 fases, ya lo habíamos mencionado: creciente, menguante, llena y nueva. No ubico cuál es cuál, pero bueno.
1: No, sí me acordaba que eran 4, pero sí, o sea, la única que me acordaba era como la luna llena.

0: La que luego sigue como que decía, bueno, ¿cuál es cuál? Es la menguante y la creciente.
1: ¿Cuál es la creciente y cuál es la menguante?
0: Y yo, ay, examen, examen sorpresa. No, me dijiste que la creciente era la que era la uñita.
1: Uh-huh.
0: Ajá, y la menguante.
1: Sí, que apenas. Ajá, que apenas. Y eso se da a los atardeceres, la ves.
0: Ah, dale. Y ya. Y la otra, ya no me acuerdo.
1: La menguante es cuando ya después de la luna llena ya comienza a reducirse, se empieza a ser chiquita.
0: Ah, bueno. Pero bueno, justo, o sea
1: que se ve mocha, pues.
0: Ah, sí, sí, sí. Pero sí, ahorita ya se me quedó eso.
1: Ándale, bueno.
0: Ya aprendí algo nuevo.
1: Bueno, también otro dato curioso es que también tiene montañas y tiene valles. A pesar de su reducido tamaño, estas montañas pueden tener una altura de hasta 5,000 metros de altura. Fíjate.
0: Todo eso, ya todo
1: sí,
0: eso
1: también
0: en la
1: tiene
0: luna.
1: Paisajes, ¿no?
0: No, la verdad es que sí, sí hay muchas cosas, o sea, muy curiosas y creo que sí... Es importante que se hable, ¿no? Porque si, bueno, justo ya que existe el día de la luna, pues sí, o sea, en esa cosita, en ese circulito que uno lo ve tan pequeño que dices, no, pues cómo va a haber todo eso ahí, ¿no?
1: No, pero sí hay.
0: Pero sí lo hay.
1: Creo que está, también creo que habían descubierto un poco de agua en sus polos. Pero bueno, todavía está, digamos, como en investigaciones.
0: Ajá, sí, sí, sí.
1: Bien, también comentarles que este es el quinto satélite más grande del sistema solar. No sé si sabías que también hay otras lunas en otros planetas.
0: No, eso sí no. No sabía, pero... Pero bueno, la verdad sí, o sea, no soy como de que tenga la mente o la idea de que no exista más allá, o sea, de lo que...
1: Entonces no soy cerrada, ¿no?
0: Sí, o sea, digo...
1: No estoy cerrada de la mente.
0: Sí, o sea, digo, la Tierra, o bueno, en este caso, pues sí es muy muy curiosa, muy extraña, y pues hay varias cosas que uno no sabe, pero pues sí existen, entonces...
1: Así es. Sí. Pues bueno, te comento, es el quinto satélite más grande del sistema solar, y bueno, recordar que hay casi 900 lunas en nuestro sistema. Entre estas, bueno, entre las más, digamos, más grandes, se encuentra Ganímedes, que se encuentra en Júpiter, Titán en Saturno, Calisto también en Júpiter, e Io también está en Júpiter. Entonces, entre estas, de las más grandes, también se encuentra la Luna, en nuestro sistema, nuestro satélite natural.
0: Ay, no, pero, bueno, están curiosos los nombres, ¿no? Los otros. Las otras lunas. Pero, o sea, sí se llaman, pero no tienen un significado.
1: Bueno, es que no, recordemos que allí, en el caso de las lunas de otros planetas, uh-huh, pues bueno, también vienen de la mitología griega.
0: Ah, bueno, sí.
1: Sí, pero sí, bueno. Sí. Y, bueno, su origen se atribuye a una gran colisión. Esa es como que la hipótesis que ha sido más aceptada. Y se dice que se creó por el impacto de un objeto de las dimensiones de Marte contra la Tierra y que las partículas que quedaron dispersas dieron la formación de la Luna, según.
0: Sí, sí, sí, ya según la...
1: Según esa es la hipótesis, a mí no me consta.
0: Según los datos, ya según los datos. La información, ¿no?
1: Así es, pero bueno, después de todos estos datos... Datos interesantes que nadie pidió, pero aquí se los damos. Vamos con más contenido y yo siento que ya me dio hambre y el día de hoy también Adriana Becerra nos trae el día de hoy una receta que en este caso, ¿qué es lo que nos trajo el día de hoy? A ver, platícanos.
0: Nos trajo, bueno, pollo a la mostaza con miel. ¿Lo has probado?
1: No sé, no me llama la atención.
0: No, bueno, yo no lo he probado, pero no me gusta la mostaza y tampoco me gusta la miel. Aunque...
1: Oh, ¿quién te entiende?
0: Aunque dicen que la miel tiene muchas cosas buenas, ayuda a tu cuerpo y todo eso. Pero a mí no me gusta la miel, es que es muy dulce y no me gusta. Y la mostaza tampoco, pero...
1: No, bueno, entonces ¿qué te gusta?
0: No, la verdad es, está complicado. No, pero sí estaría bien justamente saber prepararlo, ¿no? Para...
1: Pues para ir cambiándole, ¿no? Ajá, y para conocer nuevos sabores. Bueno, vamos a escuchar a continuación esta receta y en un momento regresamos con más aquí para romper el hielo.

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1: Hola, hola, muy buenas tardes, dependiendo de dónde nos estén escuchando. Espero que se encuentren muy bien y que hoy tengan muchas ganas de preparar algo delicioso. En esta ocasión les comparto una receta que combina sabores dulces y ligeramente ácidos, pero que al mismo tiempo es muy fácil de hacer. Se trata de un exquisito pollo a la mostaza con miel, ideal para una comida familiar, una cena especial o simplemente para salir de la rutina con ingredientes que seguramente ya tienen en casa. Para prepararla vamos a necesitar 2 pechugas de pollo cortadas en filetes o en cubos, 2 cucharadas de mostaza, 2 cucharadas de miel, 1 cucharada de mantequilla o aceite de oliva, 1 diente de ajo finamente picado, sal y pimienta al gusto, el jugo de medio limón, opcional, y si lo desean, un poco de perejil o ajonjolí para decorar. Ahora sí, manos a la obra. Lo primero será sazonar el pollo con sal y pimienta por ambos lados. Esto ayudará a que la carne tenga un mejor sabor desde el inicio. Después, calienta un sartén a fuego medio y agrega la mantequilla o el aceite de oliva. Cuando esté caliente, coloca las piezas de pollo y cocínalas aproximadamente de 5 a 6 minutos por cada lado, hasta que estén bien doradas y completamente cocidas. Una vez listas, retíralas del sartén y resérvalas por un momento. En ese mismo sartén, agrega el ajo picado y sofríelo durante unos segundos. No necesitamos cocinarlo demasiado, solo lo suficiente para desprender su aroma. A continuación, incorpora la mostaza y la miel. Mezcla constantemente para que ambos ingredientes se integren y formen una salsa cremosa y brillante. Si prefieren un toque más fresco, pueden agregar el jugo de medio limón. Si sienten que la salsa quedó muy espesa, añadan 1 o 2 cucharadas de agua y continúen mezclando hasta obtener la consistencia que más les guste. Ahora, regresa el pollo al sartén y cúbrelo perfectamente con la salsa. Déjalo cocinar un par de minutos más para que absorba todos esos sabores y quede muy jugoso. Y así de sencillo ya tienen listo un platillo lleno de sabor. Una de las ventajas de esta receta es que combina prácticamente con todo. Pueden servirla con arroz blanco, puré de papa, verduras al vapor, pasta o una ensalada fresca. Incluso si les sobra pollo, al día siguiente pueden preparar un delicioso sándwich o una tortilla de harina rellena con este pollo y un poco de lechuga. Queda espectacular. Mi recomendación es utilizar miel de abeja natural y preparar la salsa antes de servir. Si les gusta un poco más dulce, agreguen un poquito más de miel. Si prefieren un sabor más intenso, añadan un poco más de mostaza. Lo mejor de cocinar es que siempre podemos adaptar las recetas a nuestro gusto. Espero que se animen a preparar este delicioso pollo a la mostaza con miel y que disfruten compartirlo con las personas que más quieren. Yo soy Adriana Velasco y les agradezco mucho por acompañarme en esta cápsula. Les deseo un excelente día, buen provecho y recuerden que cocinar también es una forma de demostrar cariño. ¡Hasta la próxima!
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3: Bien, pues ahí tenemos esta sugerencia, a ver qué tal les pareció. No, bueno, a ver, vamos a ponerla en práctica. Se escucha fácil, no se escucha tan complicada. Yo creo que, pues, no nos vamos a frustrar tanto, ¿verdad? Si es que no nos sale.
4: Sí, no, ya. Yo la verdad te digo que estoy en ese proceso de
3: ir, de comenzar a cocinar. Okay. Perderle miedo a la cocina, a la estufa.
4: Al fuego.
3: Muy bien, al fuego.
4: Sí, sí, sí, o sea, de ver qué onda, a ver cómo me quedaría o cómo me queda. Pero, pues sí, se escucha rica, ¿no?
3: Muy bien. Pues bueno, para ir disfrutando de estos alimentos, vamos con más música. A ver, platícanos qué tema musical tienes.
4: Así es. En esta ocasión, la que voy a recomendar es La Bella y la Bestia, de Romeo Santos.
3: Ok, ya un tema musical un tanto viejito también. Vamos sí, a escuchar a continuación sí. La Bella y la Bestia y en un momento regresamos con más a Para Romper el Hielo. No le cambien, continúen en la programación del 90.9.
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1: Bien, pues ahí tenemos este tema musical, sugerencia de Betsy Méndez para que pues obviamente vayan continuando con sus actividades y esta semana no se les haga tan pesada. Betsy, precisamente ahorita estamos en periodo de receso escolar, bueno, vacaciones para muchos otros, pero también tenemos otras sugerencias para que se puedan ir a conocer un poquito y aprovechen este tiempo. ¿Qué te parece si vamos a conocer este Museo Histórico de Tetela de Ocampo, que por cierto, pues Jos Posadas nos trae el día de hoy, y con esto pues obviamente pues esperemos que la gente pueda salir a distraerse un poquito y pueda recuperar su salud mental. ¿Qué te parece?
2: Sí, vamos a escuchar a ver qué tanto, bueno, conocer un poco más acerca de este museo histórico y pues esperando que igual les agrade y conozcan más sobre este lugar.
1: Así es, vamos a escucharlo y regresamos con más.
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3: Si alguna vez visitas la Sierra Nororiental de Puebla, hay un lugar que no puede faltar en tu recorrido, y es el Museo Tres Juanas, ubicado en el corazón del pueblo mágico de Tetela de Ocampo. Desde Teciutlán el trayecto es de aproximadamente 1 hora y 20 minutos, recorriendo cerca de 50 kilómetros por una carretera rodeada de montañas, bosques y paisajes espectaculares. Puedes llegar en automóvil o tomar un autobús con dirección a Tetela de Ocampo. Una vez en el centro del pueblo, el museo se encuentra a unos pasos del Zócalo, por lo que puedes llegar caminando y aprovechar para recorrer las calles llenas de historia y cultura. Este museo recibe su nombre en honor a tres personajes fundamentales para

0: para la historia de Tetela: Juan Nepomuceno Méndez, Juan Crisóstomo Bonilla y Juan Francisco Lucas, quienes destacaron por su participación en la defensa de México durante la Segunda Intervención Francesa y en la histórica batalla del 5 de mayo de 1862. Al entrar al museo, comenzarás un viaje en el tiempo. Encontrarás fotografías antiguas, documentos originales, armas, uniformes, objetos personales y diversas piezas que narran cómo los habitantes de Tetela participaron con valentía en la defensa del país. Cada sala permite conocer no solo los acontecimientos históricos, sino también la vida cotidiana de quienes forjaron la identidad de este pueblo mágico. Es un espacio donde la historia deja de estar en los libros para convertirse en una experiencia que puedes observar muy de cerca. Lo más importante es que muchas de las historias que aquí se encuentran fueron transmitidas de generación en generación por las familias tetelenses, manteniendo vivo el orgullo de una comunidad que jamás ha olvidado sus raíces. Al terminar tu visita, aprovecha para recorrer el centro histórico de Tetela de Ocampo. Camina por su hermoso zócalo, visita la parroquia de Santa María de la Asunción, disfruta de la arquitectura tradicional y prueba la deliciosa gastronomía serrana, como los tlayoyos, el mole, el pan artesanal y un café producido en la región. Visitar el Museo Tres Juanes es mucho más que conocer un edificio lleno de objetos antiguos. Es comprender el valor de quienes defendieron su tierra, conocer la identidad de un pueblo orgulloso de su historia y recordar que las grandes hazañas también nacen en pequeñas comunidades. Así que la próxima vez que viajes por la Sierra Nororiental de Puebla, haz una parada en Tetela de Ocampo. Estoy seguro de que saldrás con una nueva admiración por este rincón lleno de cultura, tradición e historia. Yo soy Jocelyn Posadas y esta fue tu visita turística de la semana. Nos vemos en la próxima.
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2: Bien, pues espero les haya gustado esta recomendación que nos trae Jos Posadas precisamente con este museo, Museo Histórico de Tetela de Ocampo, una de las ciudades importantes dentro de la historia del 5 de mayo. Recordemos Tetela, Xochapulco y Zacapoaxtla, pues son como que los puntos más importantes dentro de esta intervención. Y recordemos que, bueno, en este caso el frente de aquí de la Sierra Norte pues se da con estas poblaciones, ¿no? Entonces, bueno, para que ahí podamos conocer un poquito más acerca de la historia de nuestro estado, pero también de nuestra región. Betsy, ya nos vamos.
3: Así es, ya nos tenemos que despedir, esperando que les haya agradado esta emisión y también, bueno, esperando que igual justo les haya gustado todas las recomendaciones que estuvimos compartiendo el día de hoy.
2: Recuerda, el próximo lunes tenemos una cita a las 4 de la tarde para continuar platicando de diversos temas, todo lo que se nos venga a la cabeza y también para darles a conocer diferentes recomendaciones. Que tengan una excelente tarde.
3: Hasta la próxima.
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1: Recuerda, el hielo siempre se puede romper si estamos dispuestos a pasar un buen rato. ¡Hasta la próxima! Nos escuchamos pronto en Para Romper el Hielo.
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0: Hola, hola, muy buenas tardes. Me complace saludarlos en una emisión más de este programa Fuego Ancestral Atempan. Ya estamos iniciando y bueno, pues les comento que ya se encuentran con nosotros nuestros invitados de esta bonita tarde. Y pues los saluda con mucho gusto su servidora Araceli Hernández, quien los acompaña en cada misión de este bonito programa. 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Pues ya el día de hoy, de día lunes, en esta tarde, 20 de julio del 2026, estamos iniciando nuestro programa de Fuego Ancestral y por ello, pues vamos a tratar en esta tarde un tema muy interesante. Así es, les comparto que estamos aquí ya con nuestros invitados que nos vienen visitando de un bonito lugar desde el municipio de Tlatlauquitepec. Así es, en esta tarde nos vamos a desplazar hasta ese bello municipio y por ello pues vamos a conocer a nuestros invitados. Son dos compañeros maestros quienes nos van a presentar un tema muy interesante de este bello espacio y bueno, pues vamos a iniciar a conocerlos.
1: 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Muy buenas tardes a todos ustedes, radioescuchas que nos acompañan en esta ocasión. Su servidor y amigo, refugio alemán Dolores, los saludamos desde la comunidad de Tehuaco, municipio de Tlatlauquitepec, Puebla.
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0: 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Muy buenas tardes a todos quienes nos escuchan a través de este medio informativo. Mi nombre es Juan Parra Trinidad. Laboro en la localidad de Tehuasco, en la Escuela Primaria Indoamérica. Aprovecho la oportunidad para mandarle un cordial saludo a nuestro supervisor escolar, profesor Florencio Hidalgo Salazar, a nuestro compañero de escuela Humberto García Carcilda y a todas las personas que nos escuchan en la localidad de Tehuasco.
1: Muchas gracias, maestros, por venir a visitarnos en esta tarde de día lunes y a compartirnos este tema muy interesante de la comunidad de Tehuasco. Y estamos escuchando que vienen desde ese bello espacio del municipio de Tlatlauquitepec. Y bueno, pues vamos a iniciar a conocer un poquito más sobre esta comunidad, sobre este lugar. Y también, pues de igual manera, mandamos un fuerte abrazo y un saludo al maestro supervisor, ya comentaba nuestro compañero Juan, y pues también a los compañeros docentes de esta zona escolar, quienes nos están sintonizando y escuchando en esta bonita tarde. Un fuerte abrazo y un saludo. Pues vamos a conocer un poquito sobre la comunidad de Tehuasco. Maestro Juan, cuéntenos cuáles son sus características, a dónde se ubica, qué es lo que nos puede comentar sobre este lugar.
0: Sí, exactamente. Mire, vamos a empezar con el significado de la palabra Tehuasco. Su nombre lo dice, viene del origen náhuatl, Tehua, de piedra, asco, arriba, encima. Son piedras encimadas. Que existen allá algunos vestigios de piedras encimadas y se basaron en ello para ponerle este nombre. En un principio solamente había quedado como Tehua, pero le modificaron, actualmente es reconocido como Tehuasco.
1: No, muy interesante este nombre. Ya estamos platicando un poquito sobre la toponimia, el significado que conlleva la palabra Tehuasco, porque así es como se llama este lugar. Ya nos está comentando un maestro que de acuerdo a sus características, pues Tehuasco, te, pues proviene de la lengua náhuatl, que es tet, y huasco, pues encima, encima de estas piedras encimadas. Y bueno, pues, ¿qué más nos puede comentar, maestro Juan, sobre este bello lugar de Tehuasco?
0: Sí, mire, Tehuasco se encuentra ubicado al norte de la cabecera municipal. Pues es una localidad pequeña de aproximadamente 600 habitantes. Sus comunidades cercanas tenemos a Totocoyan, Cuacualaxtla, también colinda con Chicuaco, de este lado del municipio de Yaunáhuac, en Ocotepec. Y hay otros puntos denominados como Cerro de Guadalupe y Jamoncillos. Sus características principales, pues su clima es cálido húmedo, que da origen a la flora y fauna propia de la comunidad. Es hermoso este lugar porque ahí tenemos dos climas. En cuestión, por ejemplo, de las plantas, pues se aprovecha el café y también hasta la chilecera, que es de la parte alta, ahí también llega a producir. Mucha gente se dedica a la crianza de animales domésticos en pequeñas proporciones, también van sembrando el maíz, pero no lo ocupan para comercio, simplemente es para autoconsumo. Y para el comercio ya es precisamente la fruta de temporada, que lo llevan a la plaza, al tianguis en el municipio, Tlatlauquitepec, y aprovechan ya sea venta directa o el trueque, que aún se maneja. Existen aproximadamente unos 70 adultos que aún hablan la lengua náhuatl, incluso conversamos con algunos de ellos. Es difícil con los jóvenes porque se les dificulta, y quizá algunos por temor, algunos todavía consideran que pues ser inferiores, pero sí hay muchos casos que sí, que existe, lo hablan algunos jóvenes. Dentro de su fiesta tradicional tenemos el del 12 de diciembre, en donde comisionados, mayordomos, pues presentan danzas, diferentes danzas de la región, organizan peregrinaciones y no podía faltar la pirotecnia, concluyendo con una sana.

0: La convivencia, en donde participan todos los presentes y ofreciendo platillos típicos de la comunidad.
1: Qué interesante y qué bonito. Ya estamos escuchando todo sobre esta comunidad de Tehuajco. Ya escuchamos que se encuentra en la parte baja del municipio de Tlatlauquitepec y su clima pues es húmedo, lo que conlleva a que pues se produzca variedad de productos locales. Ya usted nos comentaba, maestro Juan, que se produce el café, ¿verdad? Pero también algunos productos que conlleva a otros climas, como por ejemplo la chilecera. Bueno, pues ya me imagino por todas estas características y también de acuerdo al clima, pues es infinidad de productos que se producen, el plátano. Entonces, pues es rico en cuanto a la parte natural, este bello lugar. Y bueno, pues de todo lo que nos está platicando en esta tarde, maestro Juan, ¿sobre qué tema nos van a hablar de manera pues más concreta en esta tarde?
0: Vimos que algo que se está perdiendo, y es, les hablaremos en esta ocasión de una comida pues muy tradicional, y es sobre el consumo de plantas silvestres comestibles de Tehuajco, aprovechando que en ese lugar se presta y nacen esas plantas sin necesidad de la siembra del cultivo. Y nos referimos al xocoyolin, al nacazhuillo y a la lengua de tigre. Ese es nuestro tema el día de hoy.
1: Qué bonito que nos vengan a platicar sobre estas plantas silvestres comestibles que se producen en la comunidad de Tehuajco. 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Pues les voy a compartir los números telefónicos de cabina para que nos compartan qué es lo que saben ustedes sobre este tema, sobre las plantas silvestres, por ejemplo, que es el xocoyolin, el nacazhuillo, el tencuanenepil. ¿Cómo es que ustedes lo preparan? ¿Qué es lo que saben desde la cosmovisión de sus lugares? Y por ello, pues, se puede comunicar a cabina al número 231-313-2973 y nos pueden mandar un mensajito del texto al número 231-116-0401. Nos encontramos en este espacio en la antigua estación del ferrocarril, Avenida Hidalgo sin número, Colonia El Pinal. Desde esta tarde, pues, ya nos encontramos sintonizándonos con ustedes. Pues ya estamos iniciando con nuestro tema, que es las plantas silvestres comestibles en la comunidad de Tehuajco, Tlatlauquitepec. Y por ello, pues, coméntenos, maestro Refugio, cuéntenos en qué espacio de la comunidad de Tehuajco es donde se producen estas plantas silvestres comestibles.
2: 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Ácido, agrio, de corazón agrio, ¿verdad? 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Pues bien, vamos a hablar del xocoyolin, que es una planta silvestre comestible, desde luego que tiene su corazón ácido, de ahí proviene esta palabra. El nacazhuillo significa pues una oreja velluda. Uh-huh. Y tecuanenepil, bueno, pues la lengua de tigre, que es un animal que en aquellos tiempos pues habitaba en este lugar, en esta comunidad. Estas plantas silvestres comestibles se desarrollan desde luego en lugares muy húmedos, a donde hay mucha agüita, y nuestra comunidad, bueno, pues abunda el agua. Uh-huh. Así como también la exuberante vegetación, y estas plantas al parecer eran un poquito celosas de ser cortadas, por eso es que se desarrollaron en lugares pues muy escondidos. Uh-huh. La tarea de las personas quienes aún conservan

0: esta alimentación es precisamente ir a buscarlas en las cuevas, en donde hay mucha humedad, a la orilla de un lago, de un río, precisamente porque es su hábitat, es en donde se desarrollan estas plantas comestibles.
1: Y en las barrancas, porque hemos viajado por esa parte y pasando ahí en las barranquitas es donde podemos ver mucho xocoyolín. Entonces, pues sí, es esa riqueza natural y vegetal que existe y predomina en este espacio de Tehuacco. Pues qué bonito, maestro, que nos esté compartiendo estos significados, lo que conlleva el nombre de xocoyolín, acazuillo y tencuanenepil, porque pues muchas de estas palabras derivan de la lengua náhuatl y de las características también propias de esos lugares. Bueno, pues ya estamos hablando sobre nuestro tema, que son las plantas silvestres comestibles desde Tehuacco. Y por ello, pues vamos a seguir. A continuación vamos a escuchar una cápsula sobre una experiencia de la gente que tiene con las plantas silvestres. Pues escuchemos.

0: Hace unos días fui con mis hijos a visitar a mi mamá, que vive en la parte baja, una pequeña comunidad llamada Ocotepec. Íbamos caminando y de repente se soltó a llover. Corrimos y nos refugiamos bajo una piedra grande. De repente uno de mis hijos se asomó en la parte de atrás y vio unas hojas grandes y sorprendido me preguntó.
1: Mamá, ¿qué es eso?
0: Me asomé y le dije, es una planta silvestre, es un poco ácida, pero sirve para comer. Él me dijo.
1: ¿Nos podemos llevar unos, por favor?
0: Empezamos a cortar algunos y nos los llevamos. Llegamos a casa con mi mamá y ella sabía muy bien cómo prepararlos con unos acalates tiernos que tenía. Preparamos la comida y nos dimos un muy buen banquete. Mis hijos quedaron encantados con lo sabroso que estuvo la comida.
2: Pues ya escuchamos esta cápsula sobre la experiencia de esta hermosa gente que habita en esta comunidad de Tehuaco. Y pues qué bonito que nos cuenten todo esto que conlleva esta relación que tienen con las plantas, con la vegetación de su contexto, de este bello lugar. Y pues vamos a hablar ya, maestro, también sobre qué podemos preparar y cómo podemos preparar estos alimentos a base de estas plantas silvestres propias de este lugar de Tehuaco, maestro. Cuéntenos.
3: 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Ahora voy a comentarles sobre un platillo tradicional que se elabora allá en la cocina muy mexicana de la comunidad de Tehuaco y que consiste en una preparación de acalates tiernos con xocoyolín. Para ello vamos a necesitar 1 kilo de acalates tiernos, sal, xocoyolín, ceniza o tequisquite, chiltepines, masa, lengua de tigre y nacasguillo. ¿Qué es el quichiva jintacual? Jintacual mochiva techsecomit. Esta comida se prepara en una olla. ¿Para qué? Para conservar el sabor, desde luego, de los sabores naturales de estas plantas comestibles tradicionales. 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Ponemos en otra olla, desde luego, lo que es el xocoyolin. Esperamos a que quede a medio. Posteriormente, los pelamos y vamos cortándolos en trocitos. De esta manera, vamos preparando este platillo. 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Con esto, prácticamente vamos a.

0: agregándole los ingredientes que son, pues, la sal, chile molido, un poco de masa, y desde luego le agregamos lo que es el nacazguillo y la lengua de tigre, precisamente para que vayan agarrando esos olores, esos sabores, nuestro rico platillo. ¿Qué más? Ticha ma cual sin pozone, cuac pozón toquia, tic maneloa. Jon quien quiquitos ya, que neta cual, yetos ya y catita más, huasque. Cuando va hirviendo, hay que revolverlo. ¿Para qué? Para que los olores se concentren más en nuestra comida. Y desde luego, en poco tiempo ya estará listo. Expira un olor bien, bien agradable, un aroma que invita a degustar de este platillo tradicional.
1: ¡Qué rico, maestro! ¡Qué rico! Ya nos antojó contándonos sobre el modo de preparación de este platillo, que sí es tradicional porque pues ha prevalecido durante generaciones, gracias también al aprovechamiento de los productos locales, que son los acaletes, el chocoyolín y ya pues estas plantitas que le dan olor y sabor, que es el nacazguillo y el tecuanenepil. Para los que han tenido gusto de degustar este rico platillo, pues ya se imaginarán de los sabores y olores que conlleva en ese momento de poder disfrutar esta rica comida. Y para los que no, pues los invitamos a que se acerquen a estos pueblos, es donde pueden encontrar y degustar esta rica comida. Pues así ya nos acaba de compartir el maestro este refugio sobre el modo de preparación de este platillo, que son los acaletes con chocoyolín. Y algo que me llama la atención, maestro refugio, es que nos comentaba que el chocoyolín pues es una planta ácida. Y bueno, pues quisiera preguntarle cómo es ese proceso de quitarle lo ácido para poder pues ser degustado en uno de estos tantos platillos que se preparan en estos pueblos.
0: Claro que sí. Desde luego, cuando está en hervor el chocoyolín, las amas de casa le agregan tequisquite. Uh-huh. El tequisquite es una sustancia que, aparte de ablandar el chocoyolín en su cocción, también le quita lo ácido. Uh-huh. ¿Esto para qué? Para cuando se le agregue a los acaletes, nuestro alimento no salga tan agrio o tan ácido, sino que tenga un sabor muy agradable, y además de que al morderlos, ¿verdad?, nuestro paladar se contagia del sabor sabroso de este bejuco, porque es un bejuco, prácticamente es un tallo que le da ese realce a nuestro platillo, desde luego cortado en trocitos.
1: Así es, pues qué rico, ya nos dio hambre, maestro refugio, ya nos imaginamos esta rica comida con unas tortillas calientitas, un atolito de masa, un atolito de maíz, o bien, en su caso, un rico cafecito, porque ya escuchamos que este lugar pues también es productor del café. Y bueno, pues un café también preparado de manera tradicional con las manos de estas personas que viven en este espacio de Tehuaco, pues de verdad que es un placer disfrutar de todo esto. Y pues ya escuchábamos todos estos conocimientos que conlleva el cómo saber preparar estas comidas, cómo aprovechar estas plantas. Y yo también he degustado, maestro, desde manera personal, he degustado de este rico platillo que es el chocoyolín con acaletes o con cualquier tipo de frijolito, porque pues así es, hay gran variedad de frijoles en nuestra región. Y pues yo también he visto, también desde los conocimientos de los pueblos vecinos, de los municipios vecinos, es que pues le han quitado lo ácido con la misma ceniza que se obtiene de sus fogones. Entonces, todos estos conocimientos siguen presentes, la gente ha sabido pues adaptarse también a las situaciones, a todo lo que puede encontrar en su entorno y que hasta el momento pues todavía se practican. Y eso es la parte pues muy bonita que se debe de compartir en estos temas y por supuesto

0: desde este espacio, desde esta cabina y desde este programa de Fuego Ancestral Atempan, porque pues esa es la esencia de este programa, de poder compartirles todos estos conocimientos, los valores, las habilidades que se pueden desarrollar a través de estas actividades comunitarias, culturales propios de nuestros pueblos. Pues seguimos, maestro, coméntenos sobre este tema.
1: Bien, vamos a comentarles también que en nuestra comunidad a este platillo tradicional se le agregan unas bolitas de masa. Uh-huh. A esta bolita de masa se le agrega manteca de cerdo, sal y epazote. Esto con la finalidad de darle un toque más tradicional a nuestro platillo, ya que todos los ingredientes son naturales. Entonces, la manteca en la masa le agrega un sabor más peculiar, más tradicional, y que eso invita a degustar más de este platillo.
0: ¡Qué rico! Estas cazuelitas de masa, por ejemplo, en municipios vecinos también les conocen como cocomome, que son bolitas. Ya va cambiando también en la manera en que los preparan. Ya usted decía que son cazuelitas para ese espacio. En otros espacios, pues son bolitas de esta masa, que es cierto, le echan la mantequita para que agarre un saborcito pues mucho más rico, y el epazotito, ¿verdad? No, de verdad, ya me estoy imaginando ese platillo, maestro. Ya nos dio hambre en esta tarde. Pero, pues sí, son todos estos conocimientos que se siguen realizando en estos lugares. Y, pues, este platillo, de verdad que es un platillo que todavía se encuentra presente, y esperemos que, pues, se sigan realizando, que se sigan enseñando a las nuevas generaciones el modo de preparación, qué es lo que se necesita. Porque pues es muy, muy rica esta comida. Por supuesto que tiene sus beneficios desde la parte alimenticia. Pues vamos a escuchar otra cápsula informativa, donde nos comparten la cosmovisión de esta comunidad de Tahuacco en relación a estas plantas silvestres comestibles.
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0: Pues ya escuchamos esta cápsula que nos hablan sobre la cosmovisión de esta comunidad, y pues qué bueno que todavía exista estos conocimientos, estos significados en relación a nuestro tema, que son las plantas silvestres comestibles. Y pues vamos a hablar un poquito, a profundizar también sobre los beneficios de consumir estas comidas a base de las plantas silvestres, maestro Refugio. 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
1: Pues en primer lugar, el consumir estas plantas silvestres tradicionales, sabemos que tienen un gran rico contenido de nutrientes. Nos ayuda mucho en la parte digestiva, ya que todas estas plantas contienen una gran cantidad de fibra, así como también pues contienen calcio, zinc, potasio. Sabemos que todos estos nutrientes son ingredientes que a nuestro cuerpo, a nuestro organismo, le ayuda mucho a desarrollar la parte digestiva. Es por ello que si nos damos cuenta que hoy en día nos recomiendan comer mucho lo que son quelites, verduras, y sobre todo en nuestra comunidad, pues estos quelites, estas plantas silvestres comestibles,

Pues además de que son fáciles de encontrar, pues no genera ningún derrame económica como para decir, híjole, pues yo no voy a consumirlos, yo no puedo ir por ellos a comprarlos, puesto que se encuentran

0: caro, porque no puedo obtener estos ingredientes, no, sino que pues los tenemos al alcance, son regalos, ya lo comentaba, pues de la madre naturaleza, y por lo tanto pues hay que saber aprovecharlos también. Y sin duda pues la gente pues ha desarrollado todos estos conocimientos, ha sabido aprovecharlos en la parte de la alimentación, y pues eso es lo que estamos comentando en esta parte. Y pues, maestro Refugio, pues yo me imagino que esos beneficios pues también tienen relación con el plato del bien comer, ¿verdad? ¿Cómo es que nosotros podemos integrarlos desde nuestra alimentación?
1: Muy bien, sabemos que estas plantas comestibles silvestres se pueden relacionar con una gran variedad de comidas, no solamente con los zacaletes, sino con otros platillos también tradicionales de nuestra comunidad y que además no pierde su esencia, el sabor y sobre todo los ingredientes que pues benefician mucho su consumo a nuestro organismo. 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Es muy bonito, pues, ver que nuestros campesinos, en una tarde de lluvia, en una tarde húmeda, fresca, nubladita, con una simple herramienta de caza, se traslade al bosque, allá, en donde se desarrollan estas plantas silvestres. Estas plantas que nos dan mucho y que son parte de la naturaleza y que no nos piden nada, no nos dicen pues abónenme, trasplántenme, nada, simplemente están en espera de que llegue el campesino o la ama de casa y vaya precisamente por ellos. Pero nosotros tenemos que ser agradecidos con la tierra, tenemos que ser agradecidos, ¿verdad?, con el Todopoderoso, ya que es parte esencial de nuestros campesinos que hagan este ritual de darle gracias a la tierra por estos alimentos que nos dan, que nos brindan y para que a su vez se sigan desarrollando. Pues como lo decía anteriormente, no son trasplantados, no son sembrados ni son abonados, simplemente son algo que la naturaleza nos regala. Por ello es necesario agradecerle y que siga ejerciendo ese poder de que nuestras plantas se sigan desarrollando en nuestra comunidad, ya que son un alimento muy rico. ¿Quién no ha visto una tarde lluviosa igual, verdad? Todos reunidos en casa. 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del fogón, a donde se reúne toda la familia y nos sirven un rico plato, ¿verdad?, de acaletes con xocoyolin, desde luego, acompañados de unas ricas tortillas de mano, que pues la señora o la abuelita son las principalmente activas en este sentido, y por qué no con un jarrito y un atole bien delicioso de maíz, o también en nuestra comunidad, que es productor de café, un rico café negro. Imagínense nada más degustar este platillo, desde luego acompañado de una chilecera asada. Sé cuál sin chiltatehuatl, cuál sin huelic, más cuál sin semo cocoli. Que uno se empique un poquito Y sabemos que también lo picoso es bueno para nuestra salud y es bueno para nuestro organismo.
0: Y solo así también disfrutamos de estas comidas.

0: comidas, no puede faltar un chilito, una chilecera ahí en las brasitas, ¿verdad? Qué rico. Ya usted decía, solo imagínenselo, pues ya me lo imaginé, maestro, de verdad. Pues es muy gratificante estar hablando sobre este tema, sobre estas plantas comestibles y principalmente sobre xocoyolin, el nacazuillo, el tehuanenepil. Si ustedes conocen estas plantas, compártanos qué es lo que saben, qué es lo que se han preparado desde la parte de la alimentación. Y bueno, pues ya les comentaba y les compartía los números telefónicos, que son los números 231-313-2973. Y también nos pueden mandar un mensajito de texto al número 231-116-0401. Pues ya hablamos sobre los beneficios que tiene el consumir este tipo de comidas y pues también necesitamos seguir fomentando estos platillos elaborados con estas plantas silvestres y por ello pues coméntenos, maestro Juan, ¿por qué debemos de seguirlos fomentando? ¿Qué es lo que podemos seguir desarrollando a través de estos platillos?
1: Que ya estés neki, ma, shikwakan, techse, iwan namochankaume, nihin nakasuillo, in xocoyolin, wa in lengua de tigre. En primer lugar, para variar los estilos de su alimentación, para que adquieran el hábito de una alimentación sostenible, que aprovechen los recursos y valoren lo que ofrece la naturaleza. Estas plantas las encontramos en lugares húmedos de esta localidad de Tehuasco. Y por lo mismo que son silvestres, no hay necesidad de sembrarlos, abonarlos o cuidarlos. En sí, no hay necesidad de invertir económicamente para obtenerlos. Solo se requiere la decisión para ir por ellos. Pueden llevar como herramienta un machetito o una vara, porque este tipo de planta se esconde en los lugares húmedos. Hay matorrales, entonces se meten los animalitos, los reptiles. Entonces tienen que ir con cuidado, decidirse ir por ellos. Ya de paso, pues aprovechar el recorrido y admirar la riqueza natural de su
0: Así es,
1: contexto.
0: sí.
1: Sentir el agua, las demás plantas y sus bellos paisajes, ya que desde, como es un terreno no plano, accidentado, desde ahí se ven otras localidades. A lo lejos se ven los cerros. Y de ahí mismo también se observa la presa de la Soledad.
0: Ay, qué bonito.
1: De la misma manera, pues, que las nuevas generaciones adquieran habilidades sobre cómo aprovechar estos recursos. Lo más importante es que ellos consuman productos locales.
0: Así es, pues ya estamos tocando este tema de seguir fomentando estos platillos, sobre todo las necesidades que conlleva el seguir enseñando a las nuevas generaciones. Todas estas experiencias que tiene la gente en relación a estas plantas y también escuchándolos a ustedes, maestros, pues se escucha que han vivido, han tenido pues ese acercamiento con estas plantas. Y esa es la intención de este programa, que vengan a compartirnos todo esto, estos conocimientos, estas experiencias de nuestra gente desde estos pueblos. Y bueno, son el vínculo de estos pueblos con nuestros radioescuchas. Y pues se puede sentir cómo nos platican sobre el tema, porque pues eso es lo importante, ¿no? Que se disfrute, que sepamos la importancia que tiene el seguir compartiendo estos temas de nuestros pueblos. Y pues por ello nos encontramos en esta tarde platicando sobre estas plantas silvestres y pues me comentaban también maestros que han tenido ya una experiencia dentro desde el ámbito educativo, que es en su escuela, realizaron, prepararon, fueron a buscar estos productos y pues ya obtuvieron este platillo que son los caletes con xocoyolin. Cuéntenos, maestro Juan, ¿cómo fue esta experiencia?
1: Sí, mire, en primer lugar, pues desde esta cabina enviamos un saludo a las madres de familia que apoyaron en la preparación.

0: de este riquísimo platillo, salieron a conseguir estos materiales, lo prepararon en un domicilio y nos invitaron a degustar. Como responsables, la señora Silvia Landero, Fernanda Jacobo, Alejandra de Jesús y la responsable de captar las evidencias, la señora Elia López. Además, estuvieron presentes también doña Mago, Gaby y Coqui. Muchas gracias, porque cuando nos dijeron les servimos más, no nos pudimos negar, además del atolito de granos, tortillas hechas a mano y el chilito asado en las brasas. También mandamos un saludo a nuestro compañero maestro Humberto García Casilda, que estuvo presente allá en el domicilio de doña Fernanda.
1: Bien, fue una bonita experiencia, yo me imagino, maestro. Ya escuchamos que degustaron de este rico platillo, pero para ya llegar a ese platillo, pues fue toda una experiencia gratificante, ¿no? De estar ahí, convivir con las personas que prepararon, de preguntarles, no, pues cómo lo elaboran, por qué, o sea, todo eso es la parte valiosa, ¿no? De todo esto que estamos comentando. Maestro Cook.
2: 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Otra vez de nuevo, maestro. De nuevo, no.
1: Otra vez. Repetimos la idea del maestro.
2: Sí, para que no. Si no va a quedar mal.
1: Iba bien, maestro.
2: Sí, es para la despedida.
1: Ya la
2: Todavía no.
1: despedida. No, todavía no.
2: Todavía no. Ah, bueno.
1: No.
2: Tú nomás ahí voy a.
0: Ya, es su última participación, ¿eh?
1: Ajá.
0: Ya la.
2: ¿Ya la última para mí?
1: No.
2: Ah, bueno.
1: Seguimos dialogando okay. Porque nos falta tiempo.
0: Ah, bueno.
1: Sí. Dos, tres.
2: 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Los invito para que todos ustedes, amas de casa, señores igual que habitan en una comunidad, vayan, busquen los diversos quelites que se dan en esa comunidad, inviten a sus pequeños para que ellos prueben el sabor de cada una de las comidas tradicionales, e igual inviten a los vecinos, a sus familiares, para que degusten esos platillos que se elaboran en cada una de sus comunidades. Les va a gustar, y además de que son muy ricos en nutrientes por la gran variedad de platillos con las que se pueden combinar.
1: Así es, pues ahí está la invitación del maestro, del maestro Refugio, quien ya nos está comentando que pues nos acerquemos a preparar estas comidas tradicionales, a ir a buscar estos ingredientes, a ir a explorar a los montes de nuestras comunidades, porque ahí es donde podemos encontrar infinidad de plantas y que nos van a permitir pues también alimentarnos, porque no solamente encontramos el xocoyoli, no solamente encontramos el nacazuillo y el tehuanenepil, sino que pues también podemos encontrar infinidad de quelites, ¿verdad, maestro? Que por ejemplo también se da el macuilquilit, que también es una planta silvestre que no hace falta sembrarlo, la hoja santa, o sea, son infinidad de productos que si nosotros salimos a explorar, a caminar, podemos regresar con las manos llenas de productos para preparar nuestros alimentos.

0: Entonces, esa es la parte bonita de nuestros pueblos, de nuestros espacios naturales y de lo que nos ofrece la naturaleza. Otra de las plantas silvestres que me llega ahorita en la mente, pues son los berros, ahí en las orillas en las orillas de los ríos, en este caso, pues de la presa, que en este lugar de Huasco, pues ya ustedes comentaban que es rico desde la parte pues de los ríos, del agua. Entonces, pues yo me imagino que también podemos encontrar este producto de los berros, maestro. Entonces, pues a eso conlleva el que estemos platicando sobre este tema en esta tarde.
1: Claro que sí, otra de las plantas, ya lo mencionaba usted, el omequilit, ¿verdad? Es una planta muy olorosa, que para muchos a lo mejor el olor no es muy agradable. Sin embargo, cabe mencionar que esta planta, pues, se está consumiendo con platillos fuera de nuestra región, en la ciudad. ¿Quién no ha visto, por ejemplo, que en los restaurantes grandes preparan un platillo, no sé, un pescado, una mojarra, ya precisamente con estas hojas, y la utilizan solamente para el aroma, para el olor? Entonces, si estas personas consumen este tipo de plantas silvestres, ¿por qué no en nuestra comunidad fomentarla, desde luego, ya que lo tenemos más cerca? Y además, como lo decía anteriormente, contienen grandes nutrientes que a nuestro organismo le ayudan a mantener una buena salud alimentaria.
2: Sí, también, mire, la intención es de que este tipo de platillo sea una alternativa. Hay otras opciones, no precisamente de lo que comentamos el día de hoy. Hay otras, plantas que se pueden, otros alimentos que se pueden aprovechar y cumplir con lo que nos pide el gobierno de reforzar la vida saludable de los niños. Que dejen tantito lo que es la comida chatarra, de los embutidos, enlatados. Pueden ir combinando con este tipo de alimentos y estaríamos cumpliendo con su salud, porque hay muchos casos sobre obesidad, que son los resultados que nos están llegando de la jornada que se hizo hace un año. Entonces, esta es una alternativa para nivelar su salud, para mantener en buenas condiciones el crecimiento de los niños.
0: Así es, pues qué bueno que ya estemos comentando sobre esta parte de la reflexión y que nos estemos dando cuenta sobre estos cambios actuales que hay desde la parte de la alimentación. Ya hay muchos productos procesados que no benefician a la salud y pues ya nos estamos acercando a estos productos de nuestras comunidades locales que pues hay que darle su importancia y su importancia dentro de nuestra alimentación y desde la parte de la salud. Coméntenos, maestro Cuco, ¿qué es lo que se puede trabajar a partir de este tema y reforzarlo con los niños desde a lo que ahora llamamos también proyectos comunitarios, proyectos didácticos? ¿Cómo es que nos pueden apoyar las familias, las personas de la comunidad y pues qué beneficios nos trae?
1: Pues bien, en primer lugar, es mantener una buena relación de una institución educativa, de una escuela con la comunidad.
0: Así es.
1: Sabemos que nuestras comunidades, pues las principales actoras en la parte educativa son las madres de familia. Para ello es importante que tomemos en cuenta todos esos saberes que se tienen en la comunidad. Esos saberes de las madres de familia que en todo momento nos van a apoyar en la institución educativa. En este caso, hablando de nuestro tema, que es un proyecto gastronómico, pues son ellas las conocedoras prácticamente. Las señoras de mayor edad son las que conocen todo este tipo de recetas y sobre todo cómo aprovechar estos recursos. Nos damos cuenta que la mayoría de las personas de mayor edad viven muchos años.
0: Así es.
1: ¿Por qué viven muchos años? Porque su alimentación era a base precisamente de recursos naturales, como en este caso de las plantas silvestres, de los quelites. No veíamos en ningún hogar que no se estuvieran consumiendo quelites propios de la región o de la comunidad.

0: Esto hace que las personas pues crezcan más sano, eviten más las enfermedades que hoy en día nos están invadiendo, diferentes enfermedades que no sabemos ni de dónde provienen. Uh-huh. Sin embargo, este tipo de alimentación ayuda a que todas las personas, sobre todo los jóvenes, bueno, crezcan sanos. Y tomar como ejemplo lo que nuestros antepasados hacían, una alimentación sana, un buen desarrollo. Nos encontramos todavía en las comunidades con personas que tienen 98 años, 100 años, 102 años, 105 años. Y nos ponemos a pensar, bueno, ¿cómo es que mantienen esa edad? Y sobre todo porque se mantienen muy bien. Cuando digo muy bien, quiere decir en la parte física. ¿Qué quiere decir? Que estas personas, su alimentación, que son quelites, verduras, eso hace que también se mantengan jóvenes, se mantengan fuertes, se mantengan resistentes. Por eso es importante difundir este tipo de alimentos para que nuestras comunidades, la gente también prolongue su vida, prolongue unos añitos más de vida, y esto le va a ayudar a disfrutar más de toda la naturaleza que nos ofrece, ¿verdad? El poder superior, el poder supremo, y claro, en todo momento, pues presenciar todo lo que todavía en la actualidad se realizan en cada una de nuestras comunidades originarias.
1: Así es, pues tenemos ese reto de llevar a la parte de la reflexión a las familias, de darle importancia a todo lo que realizan, porque es muy importante, son grandes beneficios lo que contraen, y por supuesto, pues también acercar a los niños, que son las nuevas generaciones, y de esa manera pues estaremos también contribuyendo a que estas actividades, estas prácticas comunitarias, pues no se pierdan. Son muy importantes para todo este desarrollo social, porque así es, nuestras comunidades tienen toda esta riqueza cultural, lingüística, conocimientos desde la parte de la cosmovisión, la alimentación, o sea, todo está relacionado y todo se encuentra armonizado en nuestros pueblos, y por ello pues hay que saber aprovecharlo, hay que saberlo compartir. Así es, agradecemos también a estas personitas que pues les proporcionaron toda esta información, quienes pues también se dieron este espacio, este tiempo de compartirles cómo es que ellos le dan este significado a estas plantas, cómo es que lo preparan, y por supuesto pues al compartirlo pues ya estamos haciendo o dando nuestro granito de arena, ¿no? De concientizar sobre esta parte de seguirlos preservando. Pues vamos a ir cerrando, maestros, con nuestra misión de esta tarde. Ya el tiempo se acorta y pues quisiéramos seguir compartiendo todo sobre la parte natural de nuestros pueblos. Por ejemplo, pues en esta tarde hablamos sobre las plantas silvestres comestibles, solo algunos, porque hay una infinidad, ¿verdad? Y pues algún mensajito, algún saludo que quieran compartirnos, maestro Juan.
2: 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Lo que yo sugiero, invito a que rompan la barrera de la resistencia. Uh-huh. Prueben este platillo rico, luego nos estarán comentando. Les agradezco el habernos escuchado, su amigo el profesor Juan Parra Trinidad. Muchas gracias por esta invitación, maestra Chelly, y esperemos estar nuevamente en próximas ocasiones en este lugar.
1: Es un placer tenerlos en esta tarde, en este espacio, maestro Juan, y por supuesto que ya estaremos coincidiendo en otro y platicando sobre otros temas, porque hay mucho que compartir y que contar de nuestros pueblos. De igual manera, maestro Refugio, ¿algún mensaje, algún saludo que quiera compartir?
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0: 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Pues sí, con estamos haciendo esta invitación a ustedes, radioescuchas, que acerquen a los pequeños a degustar de estos platillos que de verdad les traen grandes beneficios para su crecimiento y para su salud, a diferencia de consumir pues otro tipo de alimentos a través de productos procesados o que tienen conservadores que no benefician en nada en la salud. Entonces, terminamos con esta emisión haciendo invitación y de igual manera agradezco a nuestros invitados que nos hayan compartido este tema. Fue mucho, muy, muy gratificante hablar sobre esto. Y bueno, pues a ustedes, radioescuchas que nos sintonizaron en esta bonita tarde, Namestazo Kamashilemiak, Nanteshkarike, Teshnijin, Kualsin, Yotakilis, Teshnijin, Ejecatepustano, Nozalón, Isikon, Tesuitlan 90.9, Manijkon, Ameshiates, Noxete, Kitanos, Nozal, Miak, Tazoskamatik, Nantechonkayike.
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10: En Sicom Teciutlán son las 5:59.
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